0: Bien, amiguitos, creo que ahora sí estamos listos para comenzar nuestra historia que se titula El Rey y el Arca. Ahora que David estaba firmemente establecido en el trono de Israel y libre de las invasiones de los enemigos extranjeros, había mucho gozo por todo Israel.
1: Ahora tenemos un rey conforme al corazón de Dios, un rey que dispensará justicia y misericordia de acuerdo a la voluntad de Dios.
2: ¿Sabes lo que escuché en el mercado hoy?
1: No, ¿qué escuchaste?
2: Que el rey David está comenzando ya a hacer algo que ha sido un gran anhelo de su corazón. Aún desde que era un pastorcito en la finca de su padre y fuera ungido por Samuel como el siguiente rey.
1: Pues no puedo imaginarme qué cosa será eso.
2: Traer el arca de Dios a Jerusalén.
1: ¡Ah, eso! Yo también escuché eso. Y ciertamente no se puede negar que Jerusalén es el lugar para el arca. La capital debe ser honrada con la presencia del arca, que es una señal de la presencia divina.
3: La ocasión será una escena de gran regocijo. Invitaré a 30,000 de los líderes de Israel para que estén presentes. El sumo sacerdote con sus levitas, príncipes y ancianos de todas las tribus. Todo el que ocupe alguna posición de confianza en cualquier tribu será invitado, a más del pueblo en general. ¡Qué exhibición imponente será esta! ¡Cuánta alegría para todos! ¡Escriba! ¡Manda buscar al sumo sacerdote! Él deberá hacer los arreglos para la transportación del arca. Puede entrar, su gracia.
4: Larga vida tenga el rey.
3: Es su gracia. El arca de Dios se reposa ahora en el santuario de Kiriat Jearim, donde lo dejaron los filisteos.
4: Ya lo sé, su majestad.
3: Por mucho tiempo he tenido la ambición de traer el arca a Jerusalén, la ciudad capital.
4: Aquí es donde debe estar, su majestad.
3: Entonces, así se hará. Lo estoy poniendo a usted a cargo de la mudanza del arca. Yo me encargaré de las varias ceremonias y de instruir a los dirigentes que asistirán. Será un gran día para Israel.
2: ¡Mira cuánta gente! Nadie habría pensado que existiese tanta gente en Israel.
1: Y el rey David es el más feliz de todos. Él y el sumo sacerdote.
5: ¡Atención! ¡Todos atención! ¡Pueblo de Israel! El arca del pacto está siendo sacada de la casa de Abinadab.
2: Así que esa es el arca.
1: Ese es el arca. La misma que fue construida en el monte Sinaí y traída por todo el desierto a esta tierra de Canaán. Contiene las dos tablas de piedra en las cuales Dios escribió con su mismo dedo los 10 mandamientos. Es el mismo santo instrumento que se encuentra.
5: El arca está siendo colocada en una carreta nueva que ha sido especialmente construida para esta ocasión.
2: ¿Por qué la colocan en una carreta nueva?
1: No estoy seguro, pero supongo que será porque así es como Dios ha mandado que muevan el arca de lugar en lugar.
2: ¿Y la llevaron por el desierto en una carreta?
1: Bueno, no creo que lo hicieran, pero yo no sé.
5: Pueblo de Israel, los dos hijos de Abinadab atenderán la mudanza del arca. Ahí oirá adelante, dirigiendo los bueyes, mientras que Usa irá detrás. Al sonido de la trompeta se iniciará la procesión hacia Jerusalén.
0: La alegre procesión, detrás de la carreta tirada por bueyes, en la cual reposa el arca de Dios, procede lentamente hacia Jerusalén. Al llegar a la era de Kidón, un lugar de terreno áspero, los bueyes tropezaron y sacudieron la carreta. Temiendo por la seguridad del arca, Uza extendió su mano para sostenerla.
3: ¡Oh! ¡Uza ha caído al suelo!
6: Parece que está muerto, su majestad.
3: ¿Sumo sacerdote?
4: Sí, su majestad.
3: ¿Qué ha sucedido?
4: Uza extendió su mano y tocó el arca, su majestad, y cayó muerto.
3: Sí, sí, ya lo veo, pero... ¿pero por qué? ¿Por qué?
4: La única respuesta que tengo para eso, su majestad, es que debe ser un juicio de Dios contra Uza por algún pecado cometido.
3: O algún pecado cometido por mí, o por usted, o tal vez por Israel.
4: Eso es posible, su majestad.
3: Ay, esto es una terrible calamidad. Yo... ahora tengo miedo de llevar el arca a Jerusalén. Mira, dejémosla aquí. Si puede hallarse algún lugar apropiado.
4: Muy bien, su majestad. Comenzaremos a investigar inmediatamente y...
7: con el perdón de su majestad, pero yo estaré contento de guardar el arca en mi casa.
3: ¿Y cuál es tu nombre y dónde vives?
7: Mi nombre es Obed-Edom y vivo aquí mismo, su majestad.
3: ¿Y estás dispuesto a que el arca de Dios sea dejada en tu casa?
7: Yo recibiría su sagrada presencia como una promesa del favor de Dios hacia los obedientes, su majestad.
3: Bien, sumo sacerdote, encárguese de que el arca sea llevada a la casa de este hombre. Ayúdenlo en lo que sea necesario para el cuidado del arca. Sumo sacerdote, adelántese.
4: Larga vida tenga el rey.
3: ¿Cuánto tiempo hace que dejamos el arca en la casa de Obed-Edom?
4: 6 semanas, su majestad.
3: Solo 6 semanas. Me han dicho que ya se ven las bendiciones de Dios sobre Obed-Edom y su casa.
4: Sí, su majestad. Obed-Edom ha sido bendecido grandemente desde que el arca llegó a su casa.
3: Entonces, la presencia del arca es una bendición, no una maldición.
4: Sí, su majestad. Eso parece en este caso.
3: ¿O? Puede ser una maldición, como en el caso de Uza, si se desobedece algún mandato explícito de Dios. ¿No es cierto, su gracia?
4: Sí lo es, señor.
3: Entonces estoy convencido de que hicimos algo incorrecto, algo contrario a la voluntad de Dios cuando mudamos el arca de Kiriat Jeraim, y me propongo averiguar qué cosa fue. Tráigame el libro de Moisés inmediatamente. Lo voy a estudiar con cuidado para saber cuál fue el mal que hicimos. ¡A su gracia! ¡Su gracia! He descubierto que los arreglos que usted hizo para mudar el arca no estaban completamente de acuerdo con las instrucciones de Dios.
4: ¿Puedo preguntar a qué parte de los arreglos se refiere, su majestad?
3: El arca nunca debió ser llevada en una carreta tirada por bueyes, sino que debió ser cargada por sacerdotes señalados divinamente para esa tarea.
4: Pero, señor, los filisteos paganos llevaron el arca desde su tierra hasta Kiriat Jearim en una carreta y no sufrieron daño alguno.
3: Sí, pero ellos no conocían los mandatos de Dios y, por lo tanto, no eran responsables.
4: Bueno, yo tampoco conocía ese requisito particular, su majestad.
3: Sí, pero usted no debió desconocerlo. Porque todos esos detalles están escritos en el libro de Moisés. De manera que usted es responsable. Oh, y yo también. Y todo Israel. El pecado particular de Uza fue la presunción. En directa desobediencia de las instrucciones de Dios, presuntuosamente tocó el símbolo de la presencia de Dios.
4: ¿Cuáles son las instrucciones que debemos seguir, su majestad?
3: Bien. Antes de mover el arca, deberá cubrirse con 3 cubiertas. A cada lado del arca hay una vara sujeta con anillos de oro. Por estas varas deberán los sacerdotes cargar el arca sobre sus hombros. Sumo sacerdote, en vista de las bendiciones que han venido sobre Obed-Edom y su casa, yo pienso que el arca podría traer una bendición sobre mí y mi pueblo si estuviese aquí en Jerusalén.
4: Estoy seguro que sí, su majestad.
3: Usted se encargará nuevamente de hacer los arreglos necesarios para traerla aquí. Ah, y esta vez, asegúrese de que cada requisito de Dios sea cumplido fielmente.
0: La reprensión de Dios hacia David cumplió su propósito. Él llegó a comprender, como nunca antes, lo sagrado de la ley de Dios y la necesidad de una estricta obediencia. De manera que, una vez más, fueron llamados los líderes de Israel y una gran multitud se reunió alrededor de la casa de Obed-Edom. Con cuidado reverente, el arca fue colocada sobre los hombros de sacerdotes designados divinamente. La multitud se colocó en su lugar y con corazones temblorosos, pero alegres, la vasta procesión se puso en marcha. Al fin, la triunfal procesión llegó a Jerusalén, siguiendo el símbolo sagrado de su rey invisible. Los centinelas en las murallas estallaron en alegres salmos.
8: ¡Alzad, oh puertas, vuestras cabezas! ¡Alzaos vosotras, puertas eternas! ¡Y entrará el Rey de la Gloria!
9: ¿Quién es este Rey de Gloria?
8: ¡Jehová el fuerte y valiente! ¡Jehová el poderoso en batalla! ¡Alzad, oh puertas, vuestras cabezas! ¡Y alzaos vosotras, puertas eternas! ¡Y entrará el Rey de la Gloria!
9: ¿Quién es este Rey de Gloria?
8: ¡Jehová de los ejércitos! ¡Él es el Rey de la Gloria!
10: ¡Abran las puertas!
3: Hijos de Coat, que lleváis el arca sagrada sobre vuestros hombros, príncipes de las 12 tribus, ancianos, pueblo de Israel, entren todos a la santa ciudad de Jerusalén y regocíjense en gran manera, porque en este día ha venido la bendición sobre Jerusalén y sobre todo Israel.
0: La feliz procesión entró por las puertas de Jerusalén y con renovada reverencia y temor, el arca fue depositada en la tienda que había sido preparada para ese propósito. Ante el sagrado envoltorio se erigieron altares para sacrificios y el humo de las ofrendas de paz y los holocaustos ascendió al cielo. Al final del servicio, el rey David mismo ofreció la bendición. Después, ordenó una gran fiesta para todo el pueblo.
6: ¡Pueblo! ¡Pueblo de Israel! Su majestad, grande y poderoso y justo rey de todo Israel, ha ordenado que se sirva alimento y bebida para todos en abundancia. En el patio del Palacio Real hay mesas dispuestas con alimento. Vayan, vayan todos a refrescarse y a disfrutar, pues en este día Israel ha sido bendecida especialmente.
0: Las solemnes ceremonias de la mudanza del arca habían hecho una impresión duradera en el pueblo de Israel, despertando un interés más profundo en los servicios religiosos y ascendiendo de nuevo el celo por su Dios. David trató, con salmos de alabanza y demás medios a su alcance, de profundizar y mantener vivas esas impresiones. El Señor le dio a David descanso de todos sus enemigos, y mientras David reflexionaba sobre las bondades de Dios hacia él y su cuidado sobre Israel, un nuevo y maravilloso pensamiento vino a su mente. Finalmente, llamó al profeta Natán.
11: ¿Me mandó a buscar su majestad?
3: Sí, su gracia. Usted es un profeta del Dios viviente, y yo deseo pedirle un consejo.
11: Que el Señor Jehová sea siempre su consejero, y que su reinado sea largo y próspero, su majestad.
3: El Señor ha sido muy generoso con esta nación. Ha prosperado al pueblo y me ha colocado a mí como su rey. Sin embargo, mi mente no tiene paz, porque mientras yo habito en una hermosa casa de cedro, el arca de Dios se reposa en una mísera tienda de campaña. Por lo tanto, creo que debo construir un hermoso y maravilloso templo para que Dios habite en él.
11: será un templo de tal magnificencia como para expresar de una manera adecuada el aprecio de Israel por todas las bendiciones otorgadas con la presencia de Jehová nuestro Dios.
3: Adelante, su majestad. Haga todo lo que le dicta su corazón, porque el Señor es con usted.
0: Al día siguiente,
6: Natán, el profeta de Dios, desea ver a su majestad, David, rey de Israel.
3: Larga vida tenga el rey.
11: Bienvenido a mi corte, su gracia. Y estoy muy feliz por el permiso para construir la casa de Dios. No, y le aseguro que será un templo apropiado para el rey de reyes y señor de señores.
3: Es por eso, su majestad, que he venido a hablarle acerca del templo.
11: Ya lo puedo ver en mi mente. Estará situado donde todos los ojos puedan verlo y que la mayoría...
3: Su majestad, el Señor se me apareció anoche en una visión.
11: Y como hizo con Moisés en el pasado, el Señor le dio a usted las dimensiones exactas, el lugar y aún el diseño para el templo que he de construir. ¿No es cierto, Natán?
3: Oh, rey, el Señor habló y me ordenó decirle a su majestad, ve y dile a mi siervo David, tú no me construirás una casa para que yo la habite.
11: ¡Que el Señor dijo eso!
3: Así dice el Señor de los ejércitos. Yo te saqué del redil y te quité de andar tras el rebaño para que fueras el jefe de mi pueblo Israel. Te he acompañado por donde quiera que has ido. He acabado con todos los enemigos que se te enfrentaron.
11: Sí, sí. Ciertamente el Señor ha sido bueno conmigo.
3: Te daré un gran nombre como el nombre de los grandes de la tierra. Además, he preparado un lugar para mi pueblo Israel, y así los he instalado para que vivan en un sitio propio, donde nadie los moleste, ni los malhechores los opriman como al principio. Más aún, el Señor te hace saber, David, que Él construirá tu casa.
11: El Señor Dios es muy misericordioso conmigo y con su pueblo.
3: El Señor tu Dios dice, cuando tu vida llegue a su fin, David, y mueras, yo estableceré a uno de tus descendientes y lo confirmaré en el reino. Él me construirá un templo y afirmaré su reino para siempre. Yo le seré un padre y él me será un hijo.
11: Entonces, ¿yo no voy a construir el templo?
3: Tu hijo después de ti construirá el templo.
11: Gracias. Como siempre, yo estoy listo a someter mi voluntad a la voluntad de Dios. Como líder de su pueblo, yo he derramado mucha sangre y he peleado en muchas guerras. Es por eso que el Señor ha querido que sea mi hijo, y no yo, el que le construya su templo.
3: Puedo retirarme, su majestad.
11: Permiso concedido, Natán.
3: Larga vida tenga el rey.
11: ¡Escriba! No habrá más corte por hoy. Deseo retirarme a mi habitación para meditar y orar. ¿Quién soy yo, oh Dios, mi Señor? ¿Y quién es mi casa para que tú me traigas hasta aquí? Y aún has hablado de la casa de tu siervo en el futuro. Ningún hombre actúa como tú, oh mi Señor, porque tú, mi Dios, me has revelado que edificarás mi casa. Por eso yo, tu siervo, me he atrevido a hacerte esta súplica. Porque lo que tú, oh Dios, has bendecido, será bendito para siempre.
0: Y ahora los niños del coro guatemalteco, Portadores del Mañana, con una linda interpretación.

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0: El proverbista nos dice: no presumas de ti mismo, deja que te alaben los demás. Una condición del creyente es ser humilde, tal y como Jesucristo lo demostró y pidió a sus seguidores.
1: Bienvenido a En Contacto con el Dr. Charles Stanley. Si recordamos los tiempos bíblicos, veremos que los discípulos no entendieron por qué Jesús les lavó los pies la noche de la Santa Cena. Ellos eran incapaces de realizar esa tarea digna de un siervo. Ninguno quería ser un siervo. ¿Tiene usted un sentimiento similar en su corazón?
0: Deseo que dediquemos un poco de nuestro tiempo para pensar en un tema en el que muy pocas personas están interesadas en nuestros días. De hecho, no creo que muchos de ustedes hayan escuchado hablar acerca de este aspecto tan importante para la vida cristiana. Tenemos que llegar a comprender que la humildad es la clave para recibir las bendiciones de Dios. Es por eso que he titulado este mensaje El Modelo, pues vamos a reflexionar en el ejemplo que nuestro Señor nos dejó en relación a este asunto. Quiero que leamos algunos pasajes de la Biblia que nos muestran lo que Jesús enseñó en relación con este tema de la humildad. Busquemos lo que nos dice en Mateo 11, 28 al 30. Venid a mí todos los que estáis trabajados y cargados, y yo os haré descansar. Llevad mi yugo sobre vosotros y aprended de mí que soy manso y humilde de corazón, y hallaréis descanso para vuestras almas, porque mi yugo es fácil y ligera mi carga. Nos invita a venir a su presencia en todo momento, sobre todo si sentimos que nuestra carga es demasiado pesada para poder llevarla por nosotros mismos. Si nos acercamos a Jesús en medio de nuestra desesperación, vamos a encontrar descanso y alivio, pues el Señor, quien aún mantiene una actitud de siervo, va a darnos su ayuda, pues nos comprende. Se interesa por nuestros problemas y, lleno de compasión, nos socorre para que podamos salir victoriosos de la prueba por la que estamos pasando. El Señor se describe a sí mismo como un hombre manso y humilde de corazón, así que no tenemos que preocuparnos cuando nos acercamos a su presencia, pues podemos estar confiados en que no va a poner sobre nosotros ningún otro yugo. Nunca aumentará nuestras cargas, sino que nos va a dar la paz que tanto hemos anhelado. Se acerca a nuestra vida como siervo para ayudarnos con nuestras necesidades. Escuchemos también lo que nos dice en otra porción bíblica. Leamos Mateo 18, 1 al 4. En aquel tiempo los discípulos vinieron a Jesús diciendo: ¿quién es el mayor en el reino de los cielos? Y llamando Jesús a un niño, lo puso en medio de ellos y dijo: de cierto os digo que si no os volvéis y os hacéis como niños, no entraréis en el reino de los cielos. Así que cualquiera que se humille como este niño, ese es el mayor en el reino de los cielos. De acuerdo a lo que leemos en los demás evangelios, todo parece indicar que cada uno de estos discípulos estaba pensando en sí mismo al hacer esta pregunta. ¿Quién de ellos iba a ser el mayor en el reino de los cielos? Pero vemos que la respuesta que el Señor les dio no era exactamente lo que estaban esperando escuchar. Se nos relata que Jesús tomó a un niño entre sus brazos y les dijo que si deseaban entrar a su reino, debían llegar a ser como él. O sea, que debían tener la humildad que este niño poseía para poder alcanzar lo que tanto anhelaban. Posiblemente este pequeño muchacho haya estado ocupado jugando antes de que Jesús le llamara. Sin embargo, no titubeó para acudir a su presencia sin cuestionar por qué deseaba que fuera. Tenía una actitud sumisa, pues puso a un lado sus planes y deseos para obedecer la voz del Maestro. Cada ser humano debe someter su voluntad y humillarse ante Cristo al reconocer sus pecados para así poder obtener el regalo de la vida eterna. Es imprescindible que un cambio ocurra en el corazón de aquellos que han recibido a Jesucristo como Señor y Salvador. ¿A qué cambio nos referimos? A la realidad de que nuestro orgullo y arrogancia sea puesto a un lado, para reconocer no solo nuestras desobediencias, sino también nuestra insuficiencia para alcanzar esta salvación por nuestras propias fuerzas. De acuerdo a lo que leímos anteriormente, podemos afirmar que la humildad es un atributo que debe estar presente en la vida de cada cristiano. Por eso es que Jesús usó a este niño como ejemplo y dijo a sus discípulos que cualquiera que se humillara de esta manera sería el mayor en el reino de los cielos. Tenemos que darnos cuenta de que solamente el Padre, el Hijo y el Espíritu Santo van a recibir la honra y la gloria que merecen en el cielo. Nosotros somos siervos de Dios, y cuando lleguemos a su presencia vamos a adorarle por toda la eternidad y vamos a disfrutar de un gozo indescriptible mientras le honramos y le servimos al hacer su voluntad. Leamos otros dos pasajes de la Biblia en los cuales Jesús nos enseña un poco más acerca de este tema. Leamos Lucas 18:9 al 14. A unos que confiaban en sí mismos como justos y menospreciaban a los otros, dijo también esta parábola. Dos hombres subieron al templo a orar, uno era fariseo y el otro publicano. El fariseo, puesto en pie, oraba consigo mismo de esta manera: Dios, te doy gracias porque no soy como los otros hombres, ladrones, injustos, adúlteros, ni aun como este publicano. Ayuno dos veces a la semana, doy diezmos de todo lo que gano. Mas el publicano, estando lejos, no quería ni aun alzar los ojos al cielo, sino que se golpeaba el pecho diciendo: Dios, sé propicio a mi pecador. Os digo que éste descendió a su casa justificado antes que el otro, porque cualquiera que se enaltece será humillado, y el que se humilla será enaltecido. No creo que nuestro Padre Celestial escuche la oración de una persona que venga a su presencia con la arrogancia que este fariseo poseía. Lo que sucede es que este hombre no deseaba hablar con Dios, sino que su propósito era dejar saber a los demás las cualidades que creía poseer. Y muchos de nosotros, en más de una ocasión, nos hemos comparado con los demás y hemos dicho: bueno, realmente no estoy tan mal espiritualmente, pues no soy la peor persona de este mundo. La Biblia no nos enseña que debemos compararnos con los demás seres humanos, sino solamente con el ejemplo de santidad y rectitud que nos dejó nuestro Señor Jesucristo. Aquellos que hemos recibido el regalo de la vida eterna, hemos venido a ser hijos de Dios y hemos obtenido el perdón de nuestros pecados. Esto es lo único que poseemos que nos diferencia de los que aún viven alejados de Dios. Pero tampoco podemos sentirnos mejores que ellos, pues lo que tenemos lo hemos obtenido por la gracia de nuestro Padre Celestial, pues no merecemos haber sido justificados. Hemos sido revestidos con esta justificación que recibimos por medio del sacrificio que Jesús estuvo dispuesto a hacer al entregar su vida en la cruz del Calvario. Es decir, que aquel que vivió una vida íntegra y sin pecado pagó el precio necesario para que nuestra deuda con Dios fuera saldada y que así fuéramos justificados en su preciosa sangre. No recibimos esta justificación por nuestros propios méritos o por las obras que hicimos, sino que nos fue dada por la gracia de nuestro Señor. Es por eso que siempre debemos reconocer que separados de Él no hay nada que podamos hacer. Jesús nos enseña que aquellos que oran de esta manera tan arrogante no van a ser escuchados por Dios. Veamos también lo que nos dice el Señor en Lucas 20, 45 al 47 acerca de la humildad que debe estar presente en la vida de cada creyente. Y oyéndole todo el pueblo dijo a sus discípulos: guardaos de los escribas que gustan de andar con ropas largas y aman las salutaciones en las plazas y las primeras sillas en las sinagogas y los primeros asientos en las cenas, que devoran las casas de las viudas y por pretexto hacen largas oraciones, estos recibirán mayor condenación. Por medio de este pasaje bíblico nos damos cuenta de que Dios no se complace con aquellos que son religiosos, sino que se agrada con los que han recibido a su Hijo Jesucristo como Señor y Salvador. Su anhelo es que sus hijos vivan sumisos a su voluntad y a sus planes. Sin embargo, estos escribas no estaban andando de esta manera. Se gozaban en ocupar los primeros lugares para que así los demás les dieran el reconocimiento que tanto buscaban. Es probable que muchos de nosotros conozcamos a más de una persona que esté actuando de tal forma, pues desea que los demás le rindan tributo. Tenemos que orar por ellos, para que el Señor les dé la humildad que tanto necesitan. Recuerden que aquellos que se enaltecen van a ser humillados por Dios. Busquemos otro pasaje de la Biblia en el que también Jesús nos da una enseñanza sobre la humildad. Leamos Juan 13, 3 al 5, en donde encontramos a nuestro Salvador reunido con sus discípulos la noche antes de ser crucificado. Sabiendo Jesús que el Padre le había dado todas las cosas en las manos y que había salido de Dios y a Dios iba, se levantó de la cena y se quitó su manto y tomando una toalla se la ciñó. Luego puso agua en un lebrillo y comenzó a lavar los pies de los discípulos y a enjuagarlos con la toalla con que estaba ceñido. El Señor sabía perfectamente quién era Él y lo que estaba a punto de acontecer en su vida. No desconocía nada de su pasado ni tampoco de su futuro. Es por eso que esta última noche, antes de entregar su vida, decidió darles a sus discípulos una última lección de humildad. Y no lo hizo por obligación. De hecho, sabemos que un siervo de esta casa debió haber hecho esta labor, pero al no estar ahí, y al ver que ninguno de sus discípulos se brindó para tomar esta posición tan degradante y humillante, él mismo comenzó a servirles de esta manera. Estaban tan entretenidos, compartiendo este tiempo agradable y disfrutando de esta cena, que ninguno de ellos pudo darse cuenta de esta necesidad. Pero sí supieron discutir entre ellos en una ocasión porque deseaban determinar ¿quién sería el mayor en el reino de los cielos? Pero ninguno estaba dispuesto a debatir quién sería el siervo en este momento. Sin embargo, leemos en estos versículos que el Rey de Reyes y el Señor de Señores sí vio esta necesidad y aprovechó la oportunidad para servirles y para darles una importante lección. Sabemos que su gloria, su poder y su señorío no tienen límite. Pero esto no fue una excusa para no servir a quienes debían ser sus servidores. Sencillamente, cuando vio la oportunidad, se levantó de su puesto, tomó en sus manos lo que necesitaba y comenzó a lavar los pies de sus discípulos. Y tenemos que tener presente en nuestra mente que en este grupo se encontraba Judas Iscariote, quien iba a entregarlo a sus enemigos. Pero esto no fue un impedimento para que el Señor también le sirviera a él, a pesar de que ya sabía de antemano lo que iba a suceder. Para muchos este tema de la humildad no es importante, pero por medio de esta predicación hemos aprendido cuán significativo es para la vida de cada cristiano. No podemos llegar a ser salvos y recibir el perdón de nuestros pecados si no nos hemos humillado antes en la presencia de Dios. Tampoco vamos a ser bendecidos por Él, ni nuestras oraciones van a ser contestadas si mantenemos una actitud arrogante y orgullosa. Tenemos que dejar a un lado nuestros planes y las metas que hemos trazado para nuestra vida, para así aceptar la voluntad de nuestro Padre Celestial. Recordemos que sus planes y sus propósitos siempre van a ser para nuestro bien. Debemos someternos y rendirnos ante aquel que lo ha dado todo por nosotros. Permitamos que el Señor haga lo que desee en nuestra vida, para así poder mantener una actitud de humildad y llegar a tener un corazón de siervo. ¿Cómo podemos llegar a ser humildes? Tenemos que ser obedientes a Dios y poner en sus manos todas nuestras dudas, nuestras inhibiciones y anhelos para así demostrarle que deseamos hacer su voluntad y no la nuestra. Esto no va a ser fácil de hacer, ni tampoco es algo que podemos lograr en poco tiempo, pero sí podemos estar convencidos de que vale la pena mantener esta actitud. ¿Somos en verdad seguidores de Cristo? Debemos someternos voluntariamente y con gozo a su voluntad para así llegar a comprender lo que significa ser humildes. Es posible que algunos de ustedes que me escuchan hoy no han aceptado aún a Jesucristo como su Señor y Salvador. Han tenido la oportunidad para tomar esta decisión, pero también ha habido muchas razones por las que no ha hecho esto. Pero hoy puedo decirle, sin temor a equivocarme, que la razón principal ha sido porque no han deseado poner a un lado su orgullo y arrogancia para humildemente acercarse a Jesús. Lo que sucede es que en el fondo de su corazón usted cree que puede obtener la vida eterna y que puede vivir plenamente sin requerir la ayuda de Cristo. Y al hacer esto está demostrando cuán egoísta y orgulloso es, pues no cree que sea lo suficientemente malo como para necesitar que el Señor le salve y le perdone. Puede haber rebelión y desobediencia en su corazón, pero la principal razón por la que no le ha aceptado aún es que no desea reconocer que necesita de Dios ni tampoco quiere someterse a su voluntad. Es probable también que algunos de ustedes que me escuchan ya hayan aceptado a Cristo como su Salvador personal, pero aún no se han bautizado. Quizás piensan que deben posponer esta decisión para más adelante, pues aún no desean hacerlo. ¿Acaso se han puesto a pensar qué es lo que el Señor desea que haga en relación a esta área de su vida? Recordemos que el bautizo es sencillamente un simbolismo de lo que ha ocurrido en la vida de aquellos que han recibido el perdón de sus pecados. Es un método por medio del cual podemos demostrar a los demás que

0: bautizarnos como muestra de obediencia y agradecimiento por lo que hizo para salvarnos? Quizás usted no tenga ningún problema con estos aspectos que hemos mencionado, pero piensa que para ser cristiano no es necesario congregarse cotidianamente en una iglesia local. Recordemos que la iglesia es el cuerpo de Cristo y que cada creyente debe ser parte de este cuerpo. Entiendo que hay excepciones, pues en muchos países los cristianos no tienen este privilegio que tenemos nosotros de reunirnos cada semana. Pero si no estamos asistiendo a los programas de la iglesia porque creemos que no necesitamos de este compañerismo y de este tiempo de alabanza y estudio bíblico para crecer espiritualmente, estamos equivocados. Dios desea bendecirnos por medio de estas actividades y también quiere que le sirvamos usando los dones espirituales que nos ha otorgado para que así otros también puedan crecer en sus caminos. No debemos temer nada. Si el Señor nos llama a hacer algo para el engrandecimiento de su obra, es porque también nos va a dar todo lo que necesitamos para lograrlo. Lo más importante que siempre debemos tener presente es que debemos mantener un corazón humilde. Oremos para que el Señor nos ayude a vivir de esta manera. Padre, te agradecemos por la oportunidad que nos has dado de predicar acerca de este importante tema para la vida del creyente. Te suplico que seas con aquellos que lo han escuchado hoy, para que su entendimiento sea abierto y puedan comprender lo que esperas de cada uno de ellos. Permite que puedan aplicar estas verdades bíblicas a su diario vivir, para que así logren mantener una actitud de humildad en todo momento. Quita de sus vidas todo aquello que les esté estorbando, para que puedan vivir de acuerdo a su voluntad. Te pido que seas con los que aún no te conocen, para que por medio de este mensaje puedan reconocer que Jesucristo es el Señor y el Salvador de sus vidas. También ruego por los que ya son cristianos, para que puedan aprender a vivir humildemente. En el nombre de Jesús te pido todo esto. Amén.
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0: Cuando pienso en la segunda venida de Cristo, viene a mi mente una de las enseñanzas más hermosas que el Señor nos dejó. Este es uno de los pasajes más reconfortantes de la palabra de Dios. No se turbe vuestro corazón. Creéis en Dios. Creed también en mí. En la casa de mi Padre muchas moradas hay. Si así no fuera, yo os lo hubiera dicho. Voy pues a preparar lugar para vosotros, y si me fuere y os preparare lugar,

0: vendré otra vez y os tomaré a mí mismo para que donde yo estoy vosotros también estéis. A pesar de que el mismo Señor Jesús nos prometió esto, hay muchos que hoy en día dudan de su segunda venida eminente. Creen que todas estas promesas no son más que una fábula o leyenda que los cristianos hemos inventado para asustar al resto del mundo. El hecho de que Jesucristo no haya regresado aún no significa que no va a volver pronto. En los tiempos en los que Pablo y Pedro vivieron, hubo muchos que predicaban una falsa doctrina y trataban de dividir la iglesia. Lo mismo sucede en nuestra época. Pero nosotros somos llamados a estar listos para el regreso de Cristo, el cual puede ocurrir en cualquier momento.
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Buenas noches una vez más, apreciables oyentes. Es así como pues iniciando este programa nuevamente. Alabanzas espirituales. Ahí quiero ir, es el tema que hemos escuchado con la participación de Ecos de Bendición. En esta noche pues hemos recibido también reportes, algunos reportes de nuestros apreciables oyentes. Y así pues estaré incluyendo temas solicitados en esta hermosa noche. Mi buen Dios, te doy gracias por este privilegio que me permite de iniciar este programa, que sea de bendición. Gracias por cada oyente donde están escuchando Radio Alegría. Te pido que bendiga de una manera muy especial a toda la amada audiencia en donde nos están escuchando a través de esta frecuencia y a través de la señal de internet. Bendice cada oyente en esta noche. Que este programa sea de bendición. En el bendito nombre de Jesús. Amén. Saludos para hermano Felipe de Envián allá en Los Olivos. Nuestro hermano pues anteriormente nos llamaba y solicitaba canto del dueto David. Gracias por llamar, ya tiene pues algunos años que pues lo saludé personalmente en un recorrido que se hizo visita, ¿verdad?, por parte de la radio allá por Los Olivos, y me alegro que escuche su voz en esa tarde. Espero que Dios bendiga la salud de nuestro hermano, a hermano Emidio también, y a todos los que están escuchando ahí en Los Olivos, donde se habla el idioma pocomán. Gracias por su fiel sintonía, apreciable oyente, en diferentes lugares en esta hermosa noche. Acá nos ha llegado este mensaje, dice hermana Bertila, que el Señor me la bendiga. Me podría complacer con el himno El Rey te mandó a llamar. Aquí en barrio San Lorenzo. Bendiciones y feliz noche, dice nuestro hermano Ernesto acá en el municipio. Dice otro mensaje. Buenas noches, le saluda Edwin Noé de Perú y me podría complacer con el himno, dice Corazón Quebrantado, dice. Bueno, si localizo, con mucho gusto. Tengo acá esta comunicación. Alegría, buenas noches. Amén, hermano. Ajá. Ah, vaya. Amén, hermano. Agradecemos a nuestro hermano y pues vamos a escuchar en esta hermosa noche el canto con el dueto David para complacer a nuestro hermano Felipe allá en Los Olivos, que está escuchando solicitado canto del dueto David. Y está este tema, dice, Me libertó.

El rey te mandó a llamar. En esta noche también tenemos acá este mensaje. Muy buenas noches, hermana Bertila. El Señor le bendiga. Es un gusto poder saludarla, escuchar este hermoso programa que de mucha bendición. Me podría complacer con la alabanza de Betty de Martínez. Y acá nos dice el tema. Saludos para la familia Ramírez que estamos escuchando en el Palmar. También a usted, hermana, y su amada familia. Para todos los que están sintonizando en esta hermosa noche, le deseo una feliz y bendecida noche. El Señor le continúa bendiciendo. Amén. Muchas gracias, hermano Elizar, desde el Palmar Chiquimula. Este ayuno también ha sido solicitado y estamos escuchando.

0: En esta hermosa noche queremos agradecer siempre su fiel sintonía a la programación de esta noche, y tenemos acá mensajes que ha llegado de nuestros apreciables oyentes, audios como también llamadas, y tenemos acá este audio. Adelante, hermano.
1: Bendiciones, hermana Bertila, buenas noches, Dios me la bendiga. Te lo venía a hacer favor, hermana, de complacerme con esa alabanza del señor amante de Humberto Sabán, hermana. Lo escucha su hermano en Cristo, Macrino Alballero. Bendiciones, feliz noche.
0: Amén, hermano Macrino. Bendiciones para usted y familia que están escuchando.
2: Hola, buenas noches. Buenas noches. Saludos de parte de un amigo. Me estoy escuchando acá en Aldea 3, en la Unión Zacapa. Si fuera tan amable de cumplirme con una alabanza de los redimidos de Cristo, la alabanza que dice: traigo alegre el corazón en la mente clemente de Jesús Pérez. Escuchamos a todo volumen en Aldea 3, que nos da un Zacapa. Un saludo para usted y pase feliz noche.
0: Amén, hermano, muchas gracias. Tenemos comunicación. Bueno, creo que perdimos esta comunicación, pero espero que nuevamente nos llame. Dice otro mensaje: buenas noches, hermana, me podría complacer con el himno en mi soledad. Saludos a usted, soy hermano Ramiro, feliz noche, dice. Muy bien, gracias, hermano, por su mensaje. Y a nuestro hermano que nos está escuchando allá en Tres Pinos, la Unión Zacapa, gracias, hermano. No encontré el himno que decía nuestro hermano Macrino, pero estaré incluyendo acá el canto con Humberto Sabán. La niña que nos llamó solicitaba este himno también. Vamos a escuchar de este tema, Alas de Paloma.

Estamos agradeciendo su fiel sintonía, apreciable oyente, en esta hermosa noche. Hemos escuchado el himno Traigo Alegre el Corazón, complaciendo su herencia musicales, y también pues doy lectura acá a mensajes que ya ha llegado. Buenas noches, hermana Bertila, Dios me la bendiga. En plena sintonía y también solicitando el himno Cuando Cristo me halló. Dice, bendiciones hermana y feliz noche. Gracias hermana María Telvina, muy amable por su mensaje enviado. También dice este mensaje, buenas noches hermana Berti. Sería tan amable de complacerme con la alabanza Cuando yo te conocí. Escucho acá en el Carizal, Sagunda Ermita, bendiciones. Dice igualmente, pues tenemos el himno En mi soledad para complacer peticiones. Tenemos aún varios himnos acá a la espera del turno, ¿verdad? De complacer con sugerencias musicales. Gracias, hermana Erika Villela, también que se reportaba, saludando a todos en esta noche. Así que gracias por su mensaje. Gracias por la llamada y mensajes que han hecho nuestros queridos oyentes. A nuestro hermano que nos está escuchando en Perú, hermano Edwin Noé, con gusto pues vamos a estar incluyendo el tema solicitado.

En la casa de mi padre muchas moradas hay. Encabecía a tu hermano Oscar Ovidio, que viaja el Palmar Guerruche. Siempre ya pendiente de Amaru Ibnare Radio Zahir, gracias cuyo audio. Asimismo, en esta noche dice hermana Berti que el Señor me la bendiga. Saludando a usted en el bendecido programa. Favor de saludar a toda mi familia que estamos escuchando y podría complacer con un canto. Que viva nuestro rey. Hermanita dice, la aprecio mucho. Muchas gracias, hermana Basilia, cariñosamente, ¿verdad? Hermana Chila. Allá en el caserío Usha, aldea Pajaco, está escuchando nuestra hermana y pues con gusto también vamos a tomar en cuenta la petición que hacen esta noche. Así que bendiciones a todos nuestros apreciables oyentes allá en Los Olivos, San Luis Jelotepeque. Ya tenemos el himno Vuelo 417, complaciendo petición de nuestro hermano Felipe Damián allá en Los Olivos. Bendiciones a su esposa. Ella bastante afectada de su salud, pero en las manos de Dios está.

Así que hemos escuchado el himno, el vuelo 417, complaciendo sugerencias musicales. Hay más himnos que complacer. Tenemos más temas acá. Ya ves, todo el pacabo, se vuelve a usar tamara parida cuando no mueves 6 minutos. No, 5 minutos, no mueves tamara, ahora las 8 de la noche.

Ya llegando a la parte final del programa, queridos oyentes. Saludos, hermano Eliodoro Díaz Hernández, allá en el Ingeniero Chiquimula, que está escuchando. Y pues estamos enviando saludos también para hermana Mirza Jordán. Mirza Yolanda Jordán. Y especial a su hija Karen Yesenia, mañana cumpleaños. Bendiciones a toda la familia ahí en el Tesoro Camotán. Y pues en esta noche nos han solicitado este tema con la voz de Francisco Orantes.

0: Con este ayuno finalizando el programa también. Hoy pues a las 9 estará nuestra hermana Lucy. Hermana Lucy, esposa de hermano Nelson. Ella pues está aprendiendo acá a manejar los aparatos acá en cabina. Y pues es la razón que ella también pues se ha integrado para poder ser partícipe de algunos programas. Bueno, esta noche va a estar a las 9 de la noche en adelante con el programa Descansando con Alegría. Desde ya les estamos haciendo la cordial invitación. Yo me despido y será hasta mañana nuevamente en el programa parte de la tarde y noche, mañana jueves, si Dios así lo permite. Mi buen Dios, te doy gracias por este privilegio que me has dado de poder acompañar a la amada audiencia con la programación de esta estación de radio. Quiero, Señor, orar por la vida de hermano Eliodoro, que está escuchando, que siga bendiciendo su salud, su vida espiritual, su familia, a los oyentes allá. Orando también por la vida de Karen Yesenia, por su cumpleaños mañana. Bendiga siempre y que cumpla más años de vida, para alegría de sus padres, a la familia. Orando por la vida de hermano Felipe Dambián, en especial por su esposa también, por la salud de ella. Por ellos los dos que están pasando momentos difíciles, con quebranto de salud, con enfermedades. Pero la alegría más grande en el corazón, de tenerte a ti en el corazón. Te pido, Padre Celestial, que fortalezca siempre sus vidas. Y asimismo en esta noche, por todos los oyentes que han estado al pendiente de la programación. Están escuchando Radio Alegría en diferentes lugares a través de esta estación de radio. Pido que bendiga a nuestra hermana Jacqueline Roque en el Carrizal. En el Carrizal, San Juan de Mita. Hermana María Etelvina, bendiga siempre su vida en el trabajo que hace cada día. La vida de hermana Basilia, a sus hijos que están lejos, pidiendo a Dios eterno que lo guarde, lo bendiga y que sigan teniendo cada día salud. Sus vidas espirituales están en tus manos. Por la vida de nuestros oyentes ahí en el Palmar Chiquimula, que están escuchando Radio Alegría. También por la vida de cada oyente, que quizá no mencione nombres, pero conoces, Padre Celestial, la petición, la necesidad. La vida de tu hermana Rosita Pais, a toda la familia Torres Pais. La vida de tu hermana Rosita de Soto, su familia, hermana Erika Viela, su familia, hermana Erika de Hernández, a toda la familia Hernández. Orando también por nuestra hermana Adelina Suchite, bendiga su vida espiritual, su vida físicamente, también su negocio, su venta, sus familiares, todo están en tus manos. Por los hijos de nuestra hermana, pedimos, Padre Celestial, y así orando en general por toda la audiencia, en el bendito nombre de Jesús. Amén.
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0: Bueno, hay un saludo acá que no pude dar lectura, pues, en estos momentos. Dice: buenas noches, Dios se la bendiga, hermana Bertila. Saludos para todo el personal de Radio Alegría. Saludos también para los fieles oyentes. Atentamente, Cristóbal Vázquez del caserío Pinalito al Volcán. Bendiciones, hermana. Dice: gracias igualmente, hermano. Muy amable por su mensaje enviado en esta hermosa noche.
1: Por alguna razón Dios no interviene, uno se queda con esa duda. A uno le cuesta luego predicar, le cuesta inclusive enseñar acerca de un Dios que, entre otros muchos atributos, también sana, porque hemos tenido algunas respuestas que no han sido las esperadas. Lo mismo con el tema financiero. Hoy había una canción que decía Jehová Jiré, Jehová Nisi, Jehová Shalom, hablando de su provisión, hablando de su paz. Pero a veces hay un área que por alguna razón sentimos que Dios no está respondiendo. Y cuando esas oraciones no son respondidas, uno siente que está acumulando oraciones en alguna parte y nos preguntamos si esto funcionará como las computadoras, donde un momento la memoria se llena y hay que empezar a limpiar, pero lo peor de esa limpieza es que nunca hemos tenido respuesta. Y cuando no hay respuesta nos empezamos a sentir mal. A veces oramos y pensamos que las oraciones son o descartadas o pasadas por alto o no contestadas. Pero las oraciones no tienen fecha de vencimiento, nunca vencen. Las oraciones pueden que no sean respondidas en el tiempo que nosotros pensábamos que iban a ser respondidas, pero nunca tienen fecha de vencimiento. Recuerden cuando Dios nos habló y nos mostró aquella oración que hizo Moisés diciendo: Señor, muéstrame tu gloria. Y Dios dijo: nadie verá mi gloria y vivirá. Y de hecho no pudo ver la gloria de Dios, solamente un bordecito de sus espaldas, de su túnica o de su manto. Pero luego, miles de años después, la oración de Moisés quedó retumbando en los cielos, de modo que en el monte de la transfiguración aparece Moisés allí. Número uno, pisando la tierra que no pudo pisar estando en vida. Número dos, contemplando la gloria ahí junto con Elías al lado del Señor. Yo creo que miles de años después, la oración del patriarca aún seguía resonando en los cielos y Dios decía: tengo que contestarle la oración a él. Hay una oración que nunca pude contestarle. Y ahora que estás muerto, Moisés, muerto tu cuerpo carnal, pero estás con un cuerpo glorificado, te puedo mostrar mi gloria. Y ahí contempla al Cristo transfigurado en ese monte donde los discípulos pretendían hacer tres altares, tres enramadas, pensando que debían adorar a los tres. Pero simplemente Moisés tenía un asiento VIP, tenía los primeros lugares para ver la gloria de la cual él había orado hace miles de años. Esto puede que alguno lo llene de fe, y hay de los que digan: a mí no me llena de fe, a mí me llena de tristeza porque yo soy soltero y estoy orando por una novia y me está diciendo que oraciones se tardan miles de años. Y entonces yo no quiero que Dios me diga dentro de 70 años: ve, toma a tu abuela que es tuya. No, yo quiero casarme ahora. Yo entiendo que hay de las que dicen: no quiero esperar tanto, ¿no? Como decía un predicador: dame paciencia, pero dámela ahora, ¿no? Hay de las personas que dicen: yo no quiero esperar tanto. Y la Biblia dice en Apocalipsis 5:8 que había copas de oro llenas de incienso, que son las oraciones de los santos. O sea, esto me da la pauta de que las oraciones en algún lado siempre quedan, se van acumulando, las oraciones van crepitando los cielos, pero no se pierden. No es algo que oré y ahí quedó la oración. De hecho, hay oraciones que nosotros olvidamos que hicimos. Y cuando viene la respuesta, ni siquiera somos agradecidos porque no nos acordamos que habíamos orado por eso. Pero Dios no olvida, Dios no es un hombre para que se olvide. Y Dios nos responde oraciones que ni nos acordamos que habíamos orado. Pero si hacemos memoria, hemos de recordar que algún día golpeamos la ventana de los cielos por eso. Por eso el Señor nos enseña a orar en su perfecta voluntad, a calibrar nuestro espíritu con Él para que no oremos cosas que después no tengamos que arrepentir, para que no oremos en la carne, porque hay cosas que uno pide y pide y pide y pide, y cuando viene decimos: ¿y por qué me vino esto? Resulta que desde que pedimos hasta que llegó, cambiamos de opinión. Pero algún día Dios escuchó esa oración y esa oración queda en algún sitio, en copas de, como dice la Biblia, en copas de oro llenas de incienso, que son las oraciones de los santos. Daniel empezó a interceder y dice la Biblia que ora por 3 semanas. 3 semanas y no hay respuesta. Y finalmente un ángel le dice: Daniel, no temas, porque desde el primer día, ¿están oyendo esto, sí o no? Desde el primer día que dispusiste tu corazón a entender y a humillarte en la presencia de tu Dios, fueron oídas tus palabras, y a causa de tus palabras yo he venido. Desde el primer día. Ahora, él no sentía eso. Él llevaba 3 semanas orando y viendo los cielos de bronce. Y 3 semanas después Dios dice, desde el primer día ya fueron oídas tus palabras. Si Daniel hubiese sido hispano, hubiese dicho, me podías haber mandado una señal de que mi oración estaba llegando, ¿no? Uno necesita eso, como tienen aquí la gente de seguridad. Me copia, Señor, y el Señor dice, sí, te copio. Pero a veces hay un silencio. Y esos silencios nos empiezan a poner ansiosos, como les decía hoy. Nos empiezan a preocupar, ¿qué estamos haciendo mal? ¿Por qué rápido no se liberan los cielos? Pero Dios le dice a Daniel, tranquilo, porque desde que dispusiste tu corazón, desde la disposición, ni siquiera dice desde que empezaste a orar, desde que dispusiste tu corazón a entender, ya fueron oídas tus palabras. Entonces, cuando uno ora, pone en movimiento algo en lo sobrenatural, aunque no seas capaz de discernirlo todavía en lo natural. Y el Señor me dice que ya en lo sobrenatural algo ha ocurrido, no solo para la iglesia de Faithbourne, sino para cada uno de los que están aquí. En el ámbito sobrenatural ya ha ocurrido el milagro. Nada más que todavía no lo podemos discernir. Todavía no podemos acallar muchas voces, nuestra propia voz, la incredulidad, la voz del enemigo, para poder discernir lo que ya ha ocurrido en el ámbito sobrenatural. Nada más que todavía no se ve, pero tenemos que comenzar a andar en fe sabiendo de que esas oraciones indudablemente no van a quedar sin fruto. Hay una red social, un banco de datos en los cielos. Hay un banco de datos donde están todos los contactos que tú necesitas para lo que estás necesitando, para tu visión, para tu sueño. Hay un lugar en el cielo que son todas las conexiones divinas. Ahí están todas. Yo se las voy a probar ahora en momentos con la Biblia. Es el mayor banco de datos del universo. Ahí están las personas, están los recursos que tú necesitas contactar. Todo está allí. Dios conoce todo. Es como una inmensa red social. Dios oye a todos. Dios oye a la niña de 6 años que ruega a un Dios que no conoce todavía que su papá no se meta en la cama, en su cama esta noche y le haga daño. Dios escucha a una muchacha de 14 años que la hacen prostituir y reza porque no sabe ni orar. Un padre nuestro que recuerda de su niñez porque tiene que otra vez darle su cuerpo a un hombre a cambio de un dinero que ni siquiera recibirá ella. Ella hace un ruego. Ni siquiera sabe a quién está orando, pero dice, si hay un Dios. Dios escucha al borracho que llega tropezando a su casa y en medio de la borrachera clama, Dios mío, ayúdame. No son las oraciones de alguien que intercede, que sabe cómo orar, que pone música de fondo para entrar en clima. Es la oración de un drogadicto que antes de dormirse, motivado por las sustancias químicas que acaba de consumir o inyectarse en las venas, hace un último ruego antes de dormirse y dice, Señor, Dios, si acaso existe, ten misericordia de mí. El tema es que ¿dónde van esas oraciones? ¿Dónde quedan? ¿Con quién contactan? ¿A quién Dios envía si alguien no está orando en ese momento por esa gente necesitada? Si alguien no está clamando, Señor, ayuda a los drogadictos, bendice a los que ahora están borrachos. Dales luz, Señor. Oro por los matrimonios que en este momento se están disolviendo, por las niñas y niños que están siendo abusados, vendidos en el mercado de trata de blancas. Si ahí no hay nadie que esté orando, esas oraciones quedan en un sitio, pero no hay nadie que entre con el password y reclame esa conexión y se conecte con esa necesidad. Por eso el Señor dice, ¿a quién enviaré? Si nosotros no nos conectamos en oración, puede que la necesidad esté allí. Nosotros podemos ver un periódico y enterarnos que se están muriendo de hambre en Angola, pero no nos conectamos. Decimos, uy, hay que orar de vez en cuando. Antes de decir amén, me voy a acordar si me acuerdo de esta gente. Pero la carga no viene por leer un periódico. El periódico solo te puede informar. La carga viene cuando hay una conexión espiritual. Y el password se llama oración. Y por eso cuando una iglesia ora, cuando una iglesia se levanta a la madrugada, como lo hace nuestra iglesia, no son muchos. En los lunes a veces son unas 20, a veces hay 30, a veces hay 15, a veces hay 10. Y yo digo, Señor, mientras que haya por lo menos 12 de gente clamando, orando, vamos a estar conectados con la necesidad. Cuando la oración deja de estar y las oraciones son solo egoístas, Señor, bendíceme, dame favor, dame los papeles, que mi mamá pueda venir a casa, que me pueda comprar el auto, que termine de pagar la hipoteca. Cuando las oraciones solo son egoístas y solo tienen un curso y no conectan con nada, entonces esa iglesia está condenada a morir. Porque tarde o temprano es como el mar muerto, es un mar que no tiene brazos, es algo que no termina en ningún río. Y entonces puede flotar, como en el mar muerto, que es un excelente spa, pero nada puede vivir ahí. El mar muerto nada vive, no hay, es algo que no tiene nada, no tiene peces, no tiene vida marina, no tiene nada. Y uno puede flotar y dice, qué paz que hay acá. Como tanta gente que va a la iglesia y dice, voy, porque hay una paz, pero solo flota. Es un mar o es un río que no abastece, que no da vida, que no hay vida, que no hay salud, que no sacia la sed de nadie, que no sirve ni siquiera para peces, aunque tuviese sal, no sirve ni siquiera para que haya vida marina, porque no conecta con nada. Y el propósito de una iglesia siempre es la vida. El propósito de la iglesia es conectarnos con la necesidad, con la gente, con las almas perdidas. Ese es el mensaje de la cruz. Cristo vino a morir en la cruz por los perdidos, para que la gente tenga vida eterna y no condenación eterna. Como un día le dije a los padres, lo único eterno que tú vas a tener algún día entre los brazos es un hijo. Porque desde que nace, debes saber que esa persona ha de vivir eternamente en el cielo o en el infierno, pero en algún lado ha de vivir. Y tú eres responsable primeramente por tu familia y luego con quienes te cruza. Porque si no les hablas de la cruz, eventualmente se irán al infierno. Y estarán toda la eternidad maldiciéndote porque te conectaron contigo y te callaste la boca. Y hay dos ejemplos rápidos que quiero compartirte que están en las Escrituras para los que creen que esto es ciencia ficción o algo que se me ocurrió. Uno es el caso de Pedro y Cornelio. Hechos 10 es el ejemplo máximo de la red social del cielo. Hechos 10 habla literalmente de lo que es una conexión a millas de distancia. Dos personas que viven dos espectros diferentes. Uno es pescador, el otro es un soldado italiano. Uno es judío, el otro es gentil. Dos extraños, pero conocidos por el Espíritu de Dios. Ambos están acumulando oraciones. Ninguno sabe que ha de conocer al otro en los próximos minutos. No se conocen. Y Hechos 10 dice, Hechos 10:1, que había un hombre llamado Cornelio, centurión de la compañía llamada La Italiana, que oraba a Dios continuamente. Oraba, yo supongo que oraba a lo tano, a lo italiano. Más Señor, te pido que me bendiga, Señor. Es que somos gentiles. No puede ser que el Evangelio sea nomás que para los judíos. Venite para los gentiles, venite. O por ahí era más tipo el padrino. Te pido, Dios, que nos bendiga. Ma bendice, amico mio, amica mia. Porque si no va a aparecer un accidente. Y oraba el italiano. Y dice, y sus oraciones y sus limosnas, sus ofrendas, subieron como un memorial delante de Dios. Fíjense que acumuló oraciones el hombre. Y entonces le dijo Dios, envía pues hombres a Jope. Él vio una visión de un ángel que entraba donde él estaba. Le dijo, Cornelio, ¿más qué pasa? Le dijo, Cornelio, envía hombres a Jope. Era un hombre poderoso el italiano. No sé si ustedes conocen cómo es la cultura italiana. El italiano no grita mucho, excepto cuando está en familia, pero no está gritando porque está enojado, sino porque está feliz. ¿Dónde están los ravioli? Que acá estamos con el amigo, tráete un vinito tinto. Ese es el italiano. Pero el italiano cuando da una orden no grita, pero tiene una autoridad para hablar que te hace temblar, decir, o lo hago o soy hombre muerto. Yo he tenido jefe italiano que me dice, Dante, ¿es por qué llegaste tarde? ¿Qué te pasó? No, lo juro, había tránsito, ¿no? Y como Dios lo conoce a este, le dice, envía hombres a Jope. ¿Usted se piensa que el italiano este dijo, voy a orar para pedir una confirmación? Le dijo, Giuseppe, hey Roberto, vení, hay que hacerle caso al ángel. Le dijo, ve, manda a traer a Simón, el que se llama Pedro, y le da dirección todo, otra que la información del Facebook. Le dice, se hospeda en la casa del Simón Curtidor, que tiene su casa junto al mar, hasta GPS le da, y te dirá lo que debes hacer. Y usted dice, y así nomás, Dios le dice, ¿querés que el Evangelio sea llevado a los gentiles, a los tanos, a los italianos? Bueno, yo te voy a mandar un predicador de los míos, un judío, mándalo a buscar. ¿Y qué hace Dios mientras? Pone el sentir en Pedro de orar. Pedro sube a la azotea a orar, en el otro lado de la ciudad, se pone a orar, a clamar, y dice el versículo 9 del capítulo 10, al día siguiente Pedro sube a la azotea a orar, Más adelante dice, le sobrevino un éxtasis, ve un cielo abierto, ve un lienzo con muchos animales, ve una visión. En la visión había cuadrúpedos, terrestres, reptiles, aves del cielo. Y Dios le dice, come. Y él dice, nunca, Señor, yo no como comida inmunda. Y Dios le dice, no llames inmundo a lo que yo santifiqué. Le estaba diciendo, mirá que te va a venir a ver un tano. No se te ocurra llamarlo inmundo. Porque el evangelio que yo estoy, mi evangelio, yo morí en la cruz, no solo para los judíos, sino que también esto va a ser extendido a los gentiles. Quiero que comience un avivamiento también con ellos. Así que mientras que Pedro meditaba sobre la visión, le dijo el Espíritu, mira, te están buscando tres hombres en la puerta, los tres que mandó el Tano. Levántate pues, mi Biblia dice eso, los tres que mandó el Tano. Levántate pues y desciende y vete con ellos sin dudar, porque yo

Ancha, muy bien. Porque se me traba con el inglés que estoy aprendiendo. Los dos se conectan con el mismo password y hacen contacto en el cielo. Y Dios contacta a uno, y Dios contacta al otro, y los junta y algo se produce. Usted dice, pero ¿realmente es así? Sí, porque las oraciones siempre van a un lugar. Nunca las oraciones tienen caducidad, nunca vencen. Yo oro y bendigo mis hijos y digo, Señor, aunque son chiquititos, yo te pido que los conectes correctamente. Que los conectes con la gente correcta, con los amigos correctos, con las amistades correctas, que con su cónyuge correcto. Yo ya estoy orando por mi yerno, ya estoy orando por él. Mi hija tiene 2 años y yo estoy orando por mi yerno. Señor, bendice al mastodonte ese donde quiera que lo tengas. Tócalo para que sea un hombre de Dios, para que cuida a mi niña, para que yo ya estoy. Y esas oraciones, pero servirán de algo, faltando tanto tiempo. Si Moisés pudo decir, muéstrame tu gloria, y después de miles de años Dios le respondió, ¿cómo Dios no va a poder responder mi oración dentro de 20 años, dentro de 25 años? Cuando ella me diga, este es el muchacho, papi, del que tanto te hablé, y él aparezca y tenga, como yo lo soñé, la cara de Brad Pitt, el ministerio de Billy Graham. Y diga, estoy predicando en las naciones, soy multimillonario y siempre quise donar parte de mi dinero a mi suegro. Y yo digo, Señor, yo oré por eso. Yo clamé por eso. Hace muchos años. ¿Están conmigo, sí o no? Ananías y Saulo, otro ejemplo. Un joven llamado Saulo observa cómo está de pie mientras que apedrean al primer mártir de la iglesia, Esteban. Y le agarra un odio a Saulo contra esa secta peligrosa, seguidores de Jesucristo. En lugar de compadecerse de que Esteban perdona a sus victimarios entre piedra y piedra, él le agarra un odio y dice, voy a matar a los cristianos, a erradicarlos sobre la faz de la tierra. Y se convierte en Terminator, el exterminador de los judíos. Él aparecía y decía, tú eres la enfermedad, yo soy el remedio. Era el exterminador, el ángel de la muerte. El primer Hitler de la historia, el que iba a eliminar a los judíos de la faz de la tierra, a los seguidores de ese Jesucristo esencialmente. Saulo de Tarso es el perseguidor, el ángel de la muerte. Dice la Biblia, él respiraba amenazas y muerte, Hechos 9:1. Él perseguía a la iglesia de Dios tratando de destruirla. Y un día le pide al sumo sacerdote ir a Damasco, 240 kilómetros desde Jerusalén, porque ahí quiere matar a los cristianos que encuentre. Y en algún punto del camino de Jerusalén a Damasco, Cristo, Jesús, le sale al encuentro, cae derribado a tierra y le dice, Saulo, ¿por qué me persigues? Saulo queda ciego de inmediato. De pronto sus cavidades oculares quedan como las estatuas romanas, como si tuvieran 2 puñados de arena metida en sus cavidades oculares. 2 costras le quedan aquí. Y queda ciego. Pregunta, ¿quién eres? Yo soy el que tú persigues. Le habla 2, 3 palabras. Es una revelación, pero él queda ciego. Una luz brillante lo deja ciego. Sus guardias, quienes lo acompañan, lo llevan a Saulo, que queda temblando. Y Saulo se pone a orar. El password de la oración. Y allí, el perseguidor, el terror, el ángel de la muerte, que ahora no sabe ni quién es, solo sabe que a quien perseguía le acaba de hablar. Está de repente, amacándose contra una pared, comenzando a orar. Ora a un Dios que todavía no conoce bien, pero sabe que es un Dios poderoso que pudo derribarlo y dejarlo ciego. Nadie pudo haber hecho eso con él. Ni el César tiene el poder para hacer lo que ese Dios le hizo a él. Y empieza a orar, sin sentido. Ora, digo sin sentido, porque es la oración de la niña que no quiere ser violada. Es la oración del drogadicto que no sabe si le está orando a Dios, a la Virgen, no entiende bien. Pero dice, si hay alguien más allá, ayúdame. No es la oración de un teólogo, no todavía. Este hombre va a predicar en pocos días desde las colinas de Atenas. Este hombre va a fundamentar la iglesia a través de los siglos. Va a ser uno de los primeros teólogos, el escritor de la mayor parte de los libros del Nuevo Testamento. Pero no lo sabe. Él solamente empieza con el password a ingresar a la red social. Vean cómo la oración de Saulo empieza a subir. Empieza a subir y empieza a subir. Alguien tiene que conectar esa oración. Alguien tiene que estar usando el mismo password, la misma banda ancha, en el mismo momento. Y hay alguien que está orando llamado Ananías. Y Dios le habla a Ananías y le dice, levántate
Y otra vez, los mismos.

0: mismo que pasó con Cornelio. Le da los datos exactos. Oigan los que dicen, yo no sé si lo que estoy haciendo es de Dios, tengo duda. Fíjense que cuando Dios habla es directo, puntual, específico. Ahí está tu rubia 90, 60, 380. Oh, no tantas caderas, Señor. Te la achico un poco. ¡Levántate! Y ve a la calle que se llama derecha. Busca a Judas. Busca en casa de Judas, perdón, a uno que se llama Saulo de Tarso. Porque aquí él está orando. ¿Están oyendo, sí o no? ¿No es fascinante lo que estoy contando, sí o no? Y, bueno, yo estoy disfrutando. Y ha visto en visión a un varón llamado Ananías. O sea, te vio. Saulo vio un varón. Y ese varón eras tú. Qué linda tarea para Ananías. Ananías le recuerda a Dios quién es Saulo, por si el Señor se olvidó. Le dice, Señor, ¿tú sabes cuántos males ha hecho este hombre a Jerusalén? Y aún todavía tiene autoridad para prender los que invocan a tu nombre. Me estás maldando la boca del lobo. Y el Señor le dijo, ve, porque instrumento escogido me es este, Saulo, para llevar mi nombre en presencia de los gentiles y de los reyes. Este tipo tiene preparación. Este tipo tiene pasión. Mata a la gente y la sale a matar de verdad. Tiene pasión. Tengo que enfocarlo, ponerlo en el canal correcto. Pero me encanta la pasión que tiene el tipo. Vaya que es apasionado. Pero no me diga que este es un instrumento escogido, dice Ananías. Sí, cómo no, el día que las tortugas huelen. No puedes decirme que este sea un instrumento escogido. Y el Señor dice, sí, es un instrumento escogido. ¿Cuándo se inició la conexión? Va Ananías, se lo encuentra a Saulo allí, le dice, hermano Saulo, le dice. Que es como decirle don Satanás, porque Saulo, claro, no es que le dijo Pablo. Hermano Saulo. El Señor Jesús, porque uno dice, ¿y si no le mostró nada al otro? ¿No? Porque yo sé que muchos aquí van a decir, sí, Dios ya le mostró al gerente del banco que me tiene que dar el préstamo. Y después cuando estás ahí, señor gerente, No le parece cara conocida. El tipo dice, no. Y uno empieza a dudar. Hermano Saulo, el Señor que se te apareció en el camino por donde venías, me ha enviado para que reciba la vista y sea lleno del Espíritu Santo. Y al momento se le cayeron los ojos como escamas y recibió al instante la vista y levantándose fue bautizado. Pablo, después Saulo, que ahora se va a transformar en Pablo, engendrará la genealogía de teólogos, fundamentará la doctrina de la iglesia en todo el mundo. Mi pregunta es, ¿con quién Dios te estará queriendo conectar y no te estás conectando y te estás perdiendo una conexión divina a causa de que desconoces el password de la oración? O en su defecto, a causa de que vas a orar solo por lo que necesitas y no estás yendo a ese banco de datos maravilloso. Hay gente que tiene los recursos que estás necesitando. Hay gente que tiene la solución. Hay alguien que ya lo vio. Cuando oras, a lo mejor esa conexión no va a ser un amigo o alguien que conoces. No se conocía Cornelio con Pedro. No se conocía Saulo con Ananías. Cuando empiezas a orar, posiblemente la conexión no sea con alguien que conoces. De hecho, el copero que conoció a José en la cárcel se olvidó de él por 2 años. El copero se puede olvidar, pero la oración de José queda registrada en el libro de memorias. Y así como mi hija se casará con un Brad Pitt ungido, porque yo estoy orando ahora, José ora en la cárcel. Y cuando el copero le da la espalda, él dice, no te olvides. Pero no se queda con eso, clama a Dios y conecta. Y cuando la crisis viene sobre la tierra, cuando la crisis llega allí, entonces ahí es cuando el copero se acuerda y lo contacta José con el faraón. Pero hay conexiones que son solo para un momento. Una vez se cree que uno se conecta y es para toda la vida y ya se quiere llevar a Lot a vivir con él. No te lleves a Lot, déjalo. Yo tenía esa costumbre, pensaba que Dios, la gente que me daba era para discipularla, para que vivan conmigo, mueran conmigo y algún día me cambien los pampers. Pero los pañales. Y yo dije, no voy a renegar con gente que a lo mejor fue para un momento específico, para ese momento te conectó y sirvió para que subas a otro nivel. Hay gente que te va a acompañar el nuevo nivel y hay gente que no te va a poder acompañar a ese nuevo nivel. Muchos van a intentar detener esas conexiones. Ustedes se acuerdan cuando el ciego clamaba a Jesús y la gente lo hacía callar, pero él sabía que Jesús era la conexión para su sanidad, y su persistencia creó la relación, hizo el contacto. ¡Cállate!, le dijeron al ciego, pero él sabía que de esa conexión dependía un nuevo nivel. Esta palabra va para alguien. El Señor me ha dicho que te diga que Él ha abierto la ventana de los cielos, que hay conexiones esperando que las tomes en oración, y aunque te hayan dicho no vas a poder, el Señor dice: yo te abrí ese camino, yo te abrí una banda ancha. ¿Cuántos lo creen? Que alguien me diga amén, aleluya. Termino con esto. Tú tienes que buscar esa conexión. La mujer que tocó el borde del manto para sanar su flujo de sangre, su azote, ella fue la que buscó a un Jesús que aparentemente estaba indiferente hacia su necesidad. Las coberturas no se ofrecen, las coberturas se piden. Yo nunca ofrezco cobertura a nadie. Nunca le digo: ¿crees que yo sea tu pastor? ¿No crees que te dé cobertura espiritual? ¿No crees que te aconseje? Nunca ofrezco consejos si no me los piden, y nunca doy cobertura si no la necesitan. Van a pasar los años y algunos me habrán tenido como su pastor, otros me habrán tenido como alguien más, pero yo sabré que nunca pude haber hecho yo algo más de lo que hice. Nadie puede ofrecer coberturas, las coberturas espirituales se piden, las bendiciones se piden. Tú eres el que dice: yo necesito y no voy a descansar, voy a ser persistente, voy a ser como la nuera de, perdón, yo lo tengo como Noemí, que fue la conexión entre Ruth y vos, que Ruth la siguió, la nuera de Noemí, le dijo, respondió Ruth: no me ruegues que te deje y me aparte de ti, porque a donde quiera que tú vayas, iré yo, y donde quiera que vivieres, viviré. Tu pueblo será mi pueblo y tu Dios será mi Dios. Hay gente acá que tiene que asirse de la unción de alguien que respeta, de alguien que ama, de un mentor, de alguien, decir: yo me voy a aprender de aquí y voy a aprender todo lo que pueda. Voy a beber, voy a absorber, porque es mi tiempo para crecer, para que Dios me lleve a un nuevo nivel. Lleven esto a los líderes, jóvenes, tomen a sus líderes de jóvenes. No tienen que ser grandes predicadores multitudinarios para que los admiren, pero dicen: Señor, tú les has dado un lugar de privilegio, quiero aprender, quiero estar en sujeción, quiero aprender, quiero beber, quiero conectarme, y que nada impida esa conexión con mi banda ancha. Algunos no la valoran hasta que pasa. Algunos están con el password, se conectan, llega la conexión y no se dan cuenta que era una conexión que tenían que cuidar, que valorar. Pero como les pareció insignificante. ¿Se acuerdan la mujer que trabajaba en la casa de Naamán, el general del ejército de Siria? Insignificante, hacía la limpieza. Les tenía que limpiar los trapos, fregar la mugre ajena. ¿Ustedes se piensan que Naamán dijo alguna vez: oh, mi conexión divina es esa mujer? Los generales como Naamán no miran a la servidumbre. Posiblemente ni la miran a los ojos, posiblemente ni le digan buen día ni buenas tardes. Es la esclava que hace sus cosas. Y un día esta esclava, pudiendo haber tenido dolor y odio hacia quien la esclavizó, aquel que no le paga, aquel que abusa de ella en el sentido físico de hacerla trabajar sin pagarle un peso, un día se acerca a la esposa del Señor y le dice: mire, yo me atrevo a decirle que si usted le ruega al Señor, a su esposo, que vaya a ver al profeta que está en Samaria, él puede sanarlo de su lepra. ¿Quién conectó la sanidad de Naamán con el profeta? ¿Quién lo conectó al sirio con el profeta? Una mujer que parecía insignificante. Nunca subestimes al que hoy toca el arpa o quien toca la guitarrita por allá, porque puede ser tu rey mañana. Nunca subestimes a quien toca la flauta y cuida ovejitas, porque mañana puede estar manejando los destinos de Israel. No sabes lo que puede hacer Dios con gente insignificante. Abre los ojos. Cuando te hablo de conexiones, no te estoy hablando de grandes empresarios. Uy, voy a ver si me llama Bill Gates. Ahí voy a estar atento. Avísame si llaman de la Casa Blanca, vieja. A veces parece ser una conexión insignificante. Alguien que tú no le das valor. Dios a veces puede usar a alguien opuesto a ti que no tiene ni la menor idea ni de lo que está predicando, pero recibió una palabra. Ven, Cornelio. Pedro, ve con Cornelio. Ananías, háblale a Saulo. Felipe, sube al carro del etíope. Hay órdenes divinas que se dan en el ámbito espiritual y tú tienes que conectar. ¡Aleluya! Hay alguien que tiene el dinero que tú necesitas para no perder esa casa. Hay alguien que tiene el dinero que tú necesitas para no perder esa casa. Y tú dices, Señor, envíame el dinero. Dios dice, ora, conéctate. Y yo ya le he hablado, pero si tú no oras, tú no accedes donde esa persona sí ya está accediendo, y la contactaré con otra persona que sí tiene el password. Hay alguien que tiene la solución, hay alguien que ya preparó, hay una persona que es la persona que compartirá el resto de tu vida, será la madre o el padre de tus hijos, ya está en alguna parte. ¿Y dónde está? Porque la busqué en internet y no la encuentro. No está en internet, está más arriba, en un nivel, cuando tú oras, donde Dios te la va a mostrar. Liliana oraba y decía, Señor, sea quien sea el que va a ser el esposo de mi vida, cuídalo, protégelo, no dejes que ninguna loquita lo case. Y muchas veces faltando horas para que yo me casara, algo lo detenía, era como que los ángeles me impedían que me casara. Faltando minutos para equivocarme, había algo que me lo impedía. Y yo decía, wow, yo ni siquiera oro y Dios me protege, decía el desgraciado. Y no era que Dios me protegía porque yo oraba, sino porque había una persona amontonando oraciones donde quiera que esté. No lo conozco, bendícelo, cúbrelo, tócalo. Yo sé que es tu siervo, bendícelo, cúbrelo, tócalo. Y el Señor me protegía, me he salvado de accidentes, me he salvado de casarme con la persona equivocada, de las cosas que me he salvado. Y ella decía, cúbrelo, cúbrelo, tócalo. Y un día Dios me toca y empiezo a clamar y pido perdón y me conecto y digo, Señor, ¿dónde está? ¿Dónde está la mujer? ¿Dónde está la mujer que está orando por mí? Y se produce la conexión. Ahí estaba la mujer que había orado. Cuando me vio dijo, ¿era esto nomás? Dije, sí. Lo siento si no oraste más. Pero Dios me dijo que yo voy a ser el hombre de tu vida. Así fue la primera vez que la vi en la vida. Ella tenía novio. Y dijo, yo estoy de novia. Y me mostró ahí el incircunciso. Le dije, no importa. De parte de Dios. Oh, yo era un Ananías. Yo era Pedro predicándole al Cornelio o Felipe al etíope. Dios me ha dicho que te diga, muchacha, es conmigo con quien te vas a casar. Y se me dijo, pero qué desubicado. Palabra de Jehová.
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Muy buenas noches, amados hermanos, en esta hora de la noche, que el Señor les bendiga. Donde quiera que nos estén escuchando, les saludamos en el nombre del Señor Jesucristo, que es el que está con nosotros todos los días de nuestras vidas. Le saluda hermana Lucy López, voy a estar con ustedes un momento acompañándoles en este programa, que es de mucha bendición. Yo sé que cada uno de ustedes están escuchando en sus hogares y usted ya está descansando. Ahí donde nos está sintonizando, que el Señor lo bendiga, que el Señor sea el centro de su vida, de su hogar, que Él lo respalde siempre en su trabajo. Y yo sé que debemos y tenemos que ser agradecidos con el Señor por las nuevas misericordias, su amor incomparable, y porque Él es bueno todos los días con nosotros. Vamos a estar un momento con ustedes, si usted puede reportarse, aquí vamos a estar atendiendo su comunicación.

Aquí continuamos, mis hermanos, en esta noche. Hemos recibido unas comunicaciones. Aquí se ha reportado hermano Manuel de Jesús Ramírez de Zacapa pidiendo el canto, el alfarero y más allá del sol. Esos cantos ya sonaron. Y también recibimos la comunicación de hermano Elías Vargas de Manzanotes. Cuando solo minutos me queden, pedí el canto. Ya se ha complacido también. Recibimos la comunicación de hermana Rebeca de Zacapa. Y ella nos pedía el canto, lágrimas en el desierto y dame más sabiduría. También ya hemos complacido con estas alabanzas. Y recibimos la comunicación de hermano Eliodoro Díaz Hernández, pidiendo también el canto, siervo mío. Ya hemos complacido con esta alabanza. También envía saludos para mi esposo, hermano Nelson. Ahí nos está escuchando en casita. Igualmente, hermana Rebeca nos decía que ahí le mandaba saludos. Y que estamos saludando a cada uno de los que nos están escuchando también, esperando que esté descansando allá en casita. Y que mañana, si en la voluntad del Señor está, nos regale otro nuevo día. Pero mientras tanto, el Señor nos ha sostenido con su mano poderosa durante este maravilloso día que ya terminó. Hoy estamos en una noche en el cual también estamos adorando al Señor. No sé hasta dónde llega la señal de la radio donde nos estén escuchando. Les mandamos un saludo y les decimos que también el Señor Todopoderoso está con cada uno de ustedes. No los conocemos, no podemos saludar a cada uno por nombre, pero donde usted nos esté escuchando, que el Señor le bendiga y que sea cual sea el momento que esté pasando, démosle gracias al Señor, porque la palabra del Señor dice que demos gracias al Señor en todo tiempo, porque lo que nos pasa es la voluntad del Señor. Que el Señor les bendiga, mis hermanos. Les animo en el amor del Señor Jesucristo y les digo de todo corazón, no nos desanimemos, sigamos adelante, que nuestra meta aún no termina. Cuando el Señor venga o la muerte nos sorprenda, pero que el Señor nos encuentre.

0: Ahí está, adelante, hermana.
1: Hermana Lucy.
0: Amén, hermana. Ahí está su voz al aire.
1: Sí, la saludo. Tengo mucho aprecio a todos los hermanos de la iglesia.
0: Amén, hermana.
1: Y al hermano Nelson, que es un gran pastor. Y usted es esposa del pastor, por eso predica muy bien. Me gusta la forma de predicar.
0: Amén, hermana, para la honra y gloria del Señor.
1: Así es, hermana Lucy. Algún día lo voy a llegar a ver. Ya me voy a quedar unos dos días. Bueno, tenía que conocer a mi pueblo también.
0: Amén, hermana. La esperamos cuando pueda venir.
1: Sí, hermanita. Y saludo a la hermana Erika Villera, que ella me saluda a mí. Y Dios que siga ayudándola más para que salga adelante.
0: Sin duda nos está escuchando la hermana.
1: Y también a la sobrina de la hermana Bertila.
0: Amén.
1: Que operará de sus ojitos y Dios debe poner su mano en ella.
0: Así es, hermana, para el Señor no hay nada imposible.
1: Usted sabe que yo llegué, me postré ante Dios. Llegué con muletas y salí andando por el nombre de mi Padre lindo, bello.
0: Amén, así es. Solo hay que tener mucha confianza en el Señor, hermana.
1: Sí, estoy entregada a Él.
0: Amén.
1: Estoy entregada, mi alma está toda completa para Él.
0: Amén.
1: Bendiciones, hermana, y bendiciones a todos los que escuchan la radio. Y que se entreguen de lleno.
0: Amén, para hermana. Muchas gracias por sus palabras.
1: Y les conceda lo que ellos piensan.
0: Así es.
1: Antes de mi noche, y Dios me los bendiga, lejos y cerca, donde escuchen la radio.
0: Amén, hermana.
1: Bendiciones.
0: Bendiciones. Feliz noche, hermana.

Llegó el tiempo de comunicarnos con nuestro Dios Todopoderoso. Yo no sé cómo se encuentra usted en esta noche, mi amado hermano, mi amada hermana. No sé por cuál prueba usted esté pasando en esta noche. Yo sé que todos pasamos por momentos difíciles, de enfermedades, de problemas, de desánimos, depresión, ansiedad. Pero una cosa sí le voy a decir. Tenemos a un Dios todopoderoso que no nos suelta en ningún momento de su mano. Si nosotros de nuestra fuerza dependiera, nosotros no podemos hacer nada, pero la misericordia del Señor nos tiene de pie hasta este momento. Quiero que oremos ahí en casita donde se encuentra. Si usted no puede arrodillarse, usted ahí acostadito, clamemos al Señor. Hagamos un tiempecito para comunicarnos con el Señor y le digamos al Señor: yo estoy aquí, Señor. Si yo no puedo expresar con mis labios, escucha mi corazón, que es lo que anhelo. Déjeme decirle, amado hermano, que los momentos difíciles llegan, pero el Señor dice: aquí estoy contigo, no temas, yo te ayudo, yo te levanto. El Señor dice: no estás solo. Yo he estado contigo, te elegí desde el vientre de tu madre. Yo conozco tu proceso, yo conozco lo que estás pasando. El Señor le dice hoy: el fin no ha llegado. No es el fin para que ya te rindas. Tienes que levantarte, ponerte de pie y decirle al Señor: Señor, todo a tu tiempo, pero mientras tanto no me sueltes porque no quiero caer. Oremos en esta noche. Padre nuestro que estás en el cielo, yo te agradezco con todo mi corazón por esta oportunidad que me das poder compartir con mis hermanos. Desconozco, Señor, por qué momento están pasando, Señor, ahí donde se encuentran. Yo no sé, Señor, cuál sea su situación, pero yo sé, Padre bendito, lo que sí sé es que tú estás con ellos. Es que ahí donde se encuentran, tu mano de poder está y no los vas a dejar. Pasa tu mano de sanidad sobre los enfermos, Padre, sea cual sea su enfermedad. Tú eres santo, tú sanas, tú haces milagros. El tiempo de los milagros no ha pasado. El tiempo de los milagros sigue hoy porque tú no has cambiado. Oro por los que están clamando por un trabajo. Abre puertas de bendición, Señor. Provee, Señor amado, ese trabajo que te están pidiendo. Los que te están clamando, Señor, que tienen tristeza en su corazón, cambia esa tristeza en alegría. Pon gozo, Señor, en su corazón. Y aunque muchas veces nos cueste entender qué es lo que está pasando, solo agárranos de tu mano, Señor, y no nos sueltes. Oro por la vida de hermano Manuel de Jesús Ramírez de Zacapa, Señor. Clamo por su vida, por su salud, la vida de su esposa, Señor. Te pido que sea tu bendición visitándole en esta noche. Yo no puedo, Dios mío, no conozco el lugar, Señor, donde él se encuentra, pero tú sí, porque tú estás aquí y estás en todo lugar, Señor. Oro porque tú le respaldes, Padre. Tú le des las fuerzas necesarias para poder seguir adelante y seguir confiando plenamente en ti. Oh Dios amado, te pido con todo mi corazón que sigas obrando en su vida. Oro también por la vida de hermano Elías Vargas, que se comunicó con nosotros desde Manzanotes, Padre.
Ayuda a tu hijo, Señor. Guárdale, Señor, donde quiera que esté. Bendice a su familia, Padre. Oro por la vida de hermana Rebeca también de Zacapa, Señor. Ayuda a tu hija, Padre. Dale fuerzas necesarias para continuar. Ella testifica de tus milagros, Señor, porque hemos visto tus milagros en nuestras vidas. No podemos predicar falsamente porque hemos visto cómo tenemos un Dios de milagros, de maravillas, que hace grandes cosas por nosotros. Tú no nos cobras ni un solo centavo, Señor. Sin embargo, aunque nosotros somos inmerecedores, tú nos sigues amando. Guarda a tu hija, Señor. Oro por la vida de hermano Eliodoro Díaz Hernández también, Dios mío, que es del ingeniero Chiquimula. Él pidió oración, Señor, por su salud. Te pido que ahí donde se encuentra, tú pases tu mano poderosa desde la coronilla de su cabeza hasta la planta de sus pies. Sea cual sea su enfermedad, tú la puedes quitar porque tú eres la medicina para cualquier enfermedad. Oro, Señor, por su familia, también por sus aves de corral, que él pedía oración, Señor. Bendice, Padre, bendice su siembra, su cosecha, bendice, Señor, sus vidas. Oro por cada uno de los que no pudieron reportarse en esta noche, pero que nos están escuchando, Señor. Sea cual sea su necesidad, Padre, respóndelas conforme a tu misericordia, Señor. Tú eres fiel. Oro por la vida de hermana Bertila también, Señor, por este espacio que me concede, Señor, poder apoyar un momento, Señor, en este programa. Te pido que le dé las fuerzas necesarias, que tú la fortalezcas de manera especial y que ella pueda continuar, pueda seguir adelante, Señor. Que tú la respaldes cada día, Padre. Oro por la vida de hermano Benito, Señor, que él también es el director de la radio, Padre, por su familia. Oro por la vida de mi esposo, Señor, hermano Nelson, mi familia también, Padre, tú eres bueno, tú eres fiel. Oro por todas las familias, Señor, la familia de hermano Axel, la familia de hermano Isaías, la familia de hermano Gregorio, los hermanos de la iglesia Peniel, Señor. Mira por cada familia representada, mira por cada miembro. Oro por los niños también, Señor. Oro por los jóvenes, la juventud está en tus manos, Padre. Oro por el mundo entero está en tus manos. Y por aquellos, Padre, que están en las calles sin un techo, sin comida, Señor, ten misericordia. Oro por aquellos, Padre, que andan perdidos en el vicio, en la drogadicción. Tú tienes el control de esas vidas, Padre. Y ayúdanos a nosotros a seguir llevando palabra, a seguir predicando, Señor, ese mensaje que no podemos callar. Gracias infinitamente también por mi vida, porque tú eres fiel, porque tú eres santo y porque has obrado poderosamente en mí. ¿Cómo voy a pagarte, Señor? Oro por los locutores de la radio que cada día trabajan, Señor, sacan un programa llevando ese mensaje de bendición. Por la vida de hermana Yolanda, su hija, la vida de hermano Jorge, la vida de hermana Paolita, Señor. La vida de cada uno de los que entran a cabina, Padre. Bendice estos equipos, Padre Santo, que tú pases tu mano de poder para que la palabra de tuya se siga predicando. Y este mensaje no pueda parar, porque mientras tú no has venido todavía, sigamos exaltando y llevando palabra a través de las alabanzas y de los mensajes que se incluyen, Señor, por medio de la radioemisora. Gracias te damos en el nombre bendito y poderoso de Jesús. Amén. Que el Señor les bendiga a mis hermanos y hermanas en esta noche maravillosa. Me despido de ustedes. Les saludó hermana Lucy López. En otra oportunidad, si el Señor nos permite, estaremos un momento con ustedes. Que el Señor les bendiga, que tengan un feliz descanso. Bendiciones.

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1: Dice la poderosa palabra del Señor en el nombre del Padre, del Hijo y del Espíritu Santo, libro de Proverbios, capítulo 14, versículo 2. Hay camino que al hombre le parece derecho, pero su fin es camino de muerte. Aún en la risa tendrá dolor el corazón, y el término de la alegría es congoja. De sus caminos será hastiado el necio de corazón, pero el hombre de bien estará contento con el suyo. Creo que cada persona escoge lo que quiere, cómo lo quiere, a dónde quiere ir, cómo quiere ir, qué transporte ha de usar. Y es libre de escoger a su antojo lo que quiere y cómo lo quiere. Y sin darse cuenta, ese es el problema, que cada quien escoge lo que a su parecer es conveniente, aunque esto pueda provocar su final o lo pueda llevar a una desgracia. Por ejemplo, el joven quiere que le den libertad. La señorita quiere que le den libertad de tener cuantos novios sea posible, sin importar si es cristiano o si es mundano. El niño quiere jugar sin importar qué tan sucio se vaya a poner. Él escoge comer con las manos sucias y no se pone a pensar que eso le va a ocasionar problemas. El empleado que está inconforme con su trabajo dice, bueno, de todas maneras no me pagan mucho o no estoy muy contento aquí, o sea que hago lo que puedo o lo que quiera y me hago loco la mayor parte del tiempo. El estudiante que no se esfuerza para estudiar, se dedica a jugar o no sé, en este tiempo a la computadora, al teléfono, a las amistades y no se da cuenta de que mientras más días transcurren y él está estudiando, al final del año él va a pagar la consecuencia, pero ese es el camino que él escoge. El hombre que, por ejemplo, está dentro de la iglesia, pero dice, bueno, voy a echarme un pecadito por ahí de todas maneras. Una canita al aire no es como que tirara todo el pelo de la cabeza, una canita no hace daño y escoge eso. Entonces, descubrimos que por haber escogido un camino equivocado, el joven o la señorita terminan casadas con una persona que se puede convertir en su mayor pesadilla, o la joven puede terminar embarazada por haber entregado su corazón y su cuerpo a la persona equivocada. El niño termina con graves heridas o con grandes enfermedades. El alumno termina perdiendo el año. El empleado termina sin empleo y deseando regresar al mismo empleo porque dice, mejor, aunque sea, era poquito, pero ahora me quedé sin nada. Pero no lo piensa cuando está tirando eso. La persona que tira una canita al aire y termina sin familia y en la ruina, y sin darse cuenta de que la vida está llena de caminos, y en cada paso que damos tenemos que tomar una decisión en cuanto al camino que vamos a escoger. Porque dependiendo del camino que escojamos, así va a ser la consecuencia. Si usted toma un buen camino, pues automáticamente las consecuencias van a ser buenas. Toma un mal camino, las consecuencias van a ser garrafales. En el libro de Proverbios, capítulo 19, versículo 3 dice, la insensatez del hombre tuerce su camino y luego contra Jehová se irrita su corazón. ¿Sabe qué es gracioso? Que muchas personas se meten en problemas y culpan a Dios. Muchas personas piensan que por hacer las cosas en el nombre de Dios, aunque sea equivocado, les va a ir bien. Y luego se enojan contra Dios porque parecía que Dios permitió que ellos se metieran en problema, aunque miraron los grandes rótulos en la entrada del camino que decía peligro, no entres, no entres, no entres. Pero la persona decidió correr esos riesgos. En el libro de Proverbios, capítulo 21, versículo 2, dice, todo camino del hombre es recto en su propia opinión, pero Jehová pesa los corazones. Usted y yo siempre vamos a estar en lo correcto, ¿se ha dado cuenta? Es increíble cuán perfectos somos nosotros en nuestra mente, o solo yo soy así. Todo lo que hacemos es bueno, las formas en que lo hacemos es bueno. Le voy a poner un ejemplo. ¿Se ha dado cuenta usted de que a un músico no se le puede decir que tocó mal? A alguien que cantó no se le puede decir que cantó mal, porque en su opinión, ¿cómo estuvo? Una persona que cocinó, usted le puede decir, ay hermano, su comida le salió fea. ¿Le puede decir eso? No, porque de acuerdo a su mente, su comida es riquísima. ¿Sí o no? Hay personas que hacen chambonadas yo sé que más de algún mecánico me va a oír, pero los mecánicos que hacen las cosas bien pues no tienen ningún problema. Se ha dado cuenta que donde todo lo que son compañías que arreglan lavadoras, que arreglan refrigeradoras, que arreglan carros, siempre el trabajo de ellos es excelentísimo. Y cuando se lo entregan a uno y se arruinó, lo primero que le dicen es: se arruinó otra cosa, no lo que yo le arreglé. Por alguna razón, todo lo que ellos hacen es bueno, todo lo que usted hace es bueno, todo lo que yo hago es bueno. ¿Por qué? Porque dice: todo camino del hombre es recto en su propia opinión, en su cabeza, en su mente, todo es bueno. Pero Jehová, dice la Biblia, pesa los corazones. Proverbios 21:8 dice: el camino del hombre perverso es torcido y extraño, mas los hechos del limpio son rectos. La mayoría de personas que no tienen a Jesús en su corazón tienen un corazón perverso, tienen deseos perversos. ¿Por qué? Porque se encuentran en un camino de perversidad. A diferencia del Hijo de Dios, de acuerdo al Salmo 1, dice: bienaventurado el varón que no anduvo en consejo de malo, ni estuvo en camino de pecadores, ni en silla de escarnecedores se ha sentado, sino que en la ley de Jehová está su delicia, y en su ley medita de día y de noche. Dice: será como árbol plantado junto a corrientes de aguas, que da su fruto en su tiempo, y su hoja no cae, y todo lo que hace prosperará. Pero porque no estuvo en ese camino. Entonces, el problema es que queremos que Dios camine en nuestro camino o en nuestros caminos, pero no queremos caminar en el camino de Dios, porque es muy diferente su camino, mi camino, que el camino que Dios quiere o que tiene para usted. ¿Se ha dado cuenta, hermano, de que la mayoría de personas invocan a Dios cuando están en problemas? Independientemente de qué religión profesan o qué tan ateos sean, se tienen que encomendar a alguien cuando están metidos en problemas. Por ejemplo, la muchacha que tuvo sexo ilícito empieza a orar para no quedar embarazada. ¿Sabía usted? Ay, Diosito, que no quede embarazada, padre. No, Jesús, que no. ¿Pero en ese camino está Dios? No, en ese camino no está Dios. Y si no le contesta, se enoja con Dios. El muchacho o la muchacha que no han entendido el camino de Dios empiezan a orar para que su novio inconverso se convierta. ¿Y usted cree que eso es bueno? No, no es bueno. No va a pasar, no va a funcionar. El hombre quiere que Dios le provea, que Dios le supla sus necesidades. El enfermo quiere que Dios lo sane. El atribulado quiere que Dios le resuelva los problemas. El ladrón le pide a Dios para que la policía no lo agarre. El que tiene cantinas en estos días le da gracias a Dios por una fecha tan gloriosa y tan maravillosa como lo es la Navidad, porque la gente, gracias a Dios, se emborrachan en el nombre de Jesús, para Jesús y por Jesús. Y el que recibe el beneficio pues es el de la cantina. Entonces, ellos en su propio pensar piensan que están bien. Pero cuando buscamos en la palabra del Señor qué es lo que pide de nosotros, el libro de Isaías, capítulo 55, versículo 6, dice: buscad a Jehová mientras pueda ser hallado, llamadle en tanto que está cercano. Deje el impío, ¿qué dice? Su camino, o sea, ese camino que tiene, se tiene que salir de ahí. Y el hombre inicuo sus pensamientos, y vuelva a ser Jehová, el cual tendrá de él misericordia, y al Dios nuestro, el cual es amplio en perdonar. ¿Por qué? Porque mis pensamientos

orienta es su camino, ni del hombre que camina es el ordenar sus pasos. ¿Quién es el que viene a ordenar nuestra vida? Cristo Jesús. ¿Cuándo dejamos de meternos en problemas? Cuando dejamos de buscar nuestros propios caminos y empezamos a caminar en el camino de Dios. Pero cuando usted y yo tenemos, hermano, diferentes pensamientos, diferentes deseos, platicando con otros pastores, hermano, acá en el área de la Costa Sur, ellos me comentaban y me decían de que para estas fechas muchos hermanos y hermanas se desconvierten porque celebran un poquito más de lo normal, entonces se desconvierten. Yo quiero preguntarle, ¿usted cree de que el borracho en el camino de la borrachera mira las consecuencias, la pobreza, la enfermedad, los pleitos, la familia? ¿Usted cree que lo mira? Él no puede mirarlo porque él en su camino piensa que está bien. El borracho dice, ¿qué daño le hago yo a alguien? Si son mis riñones, si es mi hígado, es mi pisto, no es el suyo. Sí, pero detrás de él hay una familia, detrás de él hay hijos, detrás de él hay un empleo, hay una compañía. Entonces va a pagar las consecuencias por no fijarse. El drogadicto, ¿usted cree que él mira la situación del lío en que está metido? No, él simplemente está buscando un poco de placer. El ladrón mira el poder gozar al llevarse algo ajeno. Le voy a poner un ejemplo. Un ladrón viene y se roba un iPad, se roba una Mac y piensa de que la gloria de Dios, ¿verdad?, lo bendijo. Y dice, bueno, de barato me van a dar 1,000 quetzales por cada uno. Ya son 1,000 quetzales. ¿Usted cree que él está pensando de que si lo agarra la policía puede ir a pagar meses o años de su libertad? ¿Usted cree que él está pensando en eso? Él no está pensando en eso. ¿Cuándo es cuando la gente despierta a su realidad? ¿Cuándo es que la gente se da cuenta que estuvo o que está en el camino equivocado? Hasta que pasa algo. Y es ahí donde la gente comienza a despertar. En el Salmo 18, versículo 31, dice, porque ¿quién es Dios sino solo Jehová? ¿Y qué roca hay fuera de nuestro Dios? Dios es el que me ciñe de poder y quien hace perfecto mi camino. Yo no puedo perfeccionar mi camino, yo no puedo perfeccionar mis pasos. El viejo yo, el viejo César, la bestia interna que llevo dentro, tiene una lucha constante porque va a buscar los malos caminos. Pero si yo me acerco a Dios, dice la Biblia que Él es el que va a ayudarme a perfeccionar mi camino. Acá en Guatemala, hermano, yo no sé si usted ha visto, cuando usted se sube a las camionetas, hay un versículo que utilizan mucho en las camionetas, el Salmo 37:5, ¿lo ha visto? Encomienda a Jehová tu camino, confía en Él y Él hará. Y es como un amuleto, ¿va?, de los choferes, porque lo ponen. Pero ¿usted cree, hermano, de que si esos choferes ingratos encomendaran su camino a Dios, ellos piensan de que está hablando de ese caminote de 2 carriles, o de 4, pues, o de 6 carriles? ¿Usted piensa que de eso está hablando Dios? ¿De donde usted va a manejar encomienda ese camino a Dios? ¡No! Le digo algo, cuando buscamos la palabra, o qué quiere decir la palabra camino en la Biblia, se refiere a la forma de conducta de vida, a nuestra actitud, a nuestra forma de ser, qué es lo que hacemos, a dónde vamos, con quién nos metemos, a eso se refiere, no al camino ese. Porque usted se imagina, hermano, a Jesús manejando como manejan aquí en Guatemala los choferes de las camionetas, en especial de las de Occidente, hermano. Es ridículo pensar que Dios viaja en una de esas camionetas. Es ridículo pensar que el Espíritu Santo va en esas camionetas. Y cuánto lo siento por los que tenemos a veces que usar la camioneta, en especial si nos toca ir para Quiché. Mire, para empezar, desde el momento que un chofer quebranta las leyes, en ese momento el Espíritu Santo ya no está con él. ¿Usted quiere ver cómo quebranta la ley? Lo invito a que un día vaya, se suba a la pasarela que está aquí en Chimaltenango, la de Burger King, como eso de la hora pico, entre 4 y 7 de la noche, párese ahí y va a mirar. Si estuvieran en Estados Unidos, ellos ya fueran acusados y estuvieran en la cárcel por intento de asesinato masivo. Una persona que maneja en contra de la vía es intento de asesinato, ¿sabía usted? Pero ellos lo hacen. Pero lo bueno es de que el camino está protegido con el Salmo 37:5, porque ellos con ese versículo encomendaron su camino a Dios. Pregunto, ¿funciona de esa manera? No, no funciona. Salmo 50:22 dice, entended ahora esto, los que olvidáis de Dios, no sea que os despedace y no haya quien os libre. El que sacrifica alabanza me honrará, y el que ordenare su camino le mostraré la salvación de Dios. El que ordena su vida, el que ordena su conducta, el que ordena su forma de ser, el que cambia para Dios, dice que Dios le va a

0: mostrar la salvación. O sea que no se la va a mostrar a todos. Todos saben de que hay un cielo, que hay un infierno. Usted platica con la gente, hermano, todo el mundo sabe de que hay un cielo, que hay un infierno. Quiero que por favor abra su Biblia en Mateo capítulo 7, versículo 13. Entrad por la puerta estrecha, porque ancha es la puerta y espacioso el camino que lleva a la perdición. Muchos son los que entran por ella, porque estrecha es la puerta y angosta el camino que lleva a la vida, y pocos son los que la hallan. ¿Qué es lo que habla este versículo? Habla de dos cosas. Lo primero, habla de una puerta. Yo le pregunto, ¿para qué sirven sus puertas? O entra o se sale. Oiga bien esto, una puerta es la conexión entre un lado y el otro lado. Una puerta marca la separación de una cosa y de la otra. Por la puerta que usted tiene en la calle es que no se meten a su casa, porque usted marca que a partir de ahí eso es suyo, y a partir de la puerta para afuera no es suyo, pero en su mente sigue siendo suyo, ¿verdad? Aquí, así es aquí en Guatemala. No nos gusta que usen el frente de nuestra casa, aunque ya no es de nosotros. Pero la puerta marca la separación, y el camino es el que conecta o el que lleva. Es un sistema de vías. Pero la Biblia, repito, se refiere, cuando habla del camino, al comportamiento moral de cada persona, y es la orientación hacia un objetivo. En estos versículos que leíamos menciona las puertas y menciona el camino, o menciona dos puertas, dos caminos. Para poder entender cómo podemos entrar a este camino, el de la puerta angosta. ¿Quién es la puerta? En el Evangelio según San Juan, capítulo 10, versículo 9, Jesús dijo: yo soy la puerta. El que por mí entrara será salvo, y entrará y saldrá y hallará pastos. Para poder entrar, necesito ¿a quién? A Jesús. En el camino angosto hay un problema, ¿sabe por qué? Porque hay que esforzarse. ¿Y por qué hay que esforzarse? Porque en el final del 14 dice: y son muy pocos los que lo hallan. Entonces, ¿qué hay que hacer para encontrarlo? Hay que buscarlo. No lo vamos a encontrar solo así. Dice que son muy pocos los que lo encuentran, y solo se encuentra lo que se busca. Aquí en Guatemala tenemos una maña tan horrible, hermano, y eso en todas las casas. ¿Se ha dado cuenta, hermano, que por alguna razón las únicas que encuentran todo son las esposas, las mamás, los hijos y los maridos? Nunca encontramos nada, hermano. No sé si solo a mí me pasa o solo ahí en Chimal pasa. ¿Dónde está mi saco X? Ahí está. ¿Dónde? Ya pasé por todos los sacos. Ahí está. No, dice uno. De repente sube. ¿Y esto qué es? Hay jamón, dicen los niños. Sí, le dice la mamá. Ahí está. No hay. Y la bendita frase que en Guatemala: y si lo encuentro, ¿qué te hago? Entonces dice que tenemos que buscarlo para poder entrar. La diferencia de la puerta angosta a la puerta ancha es de que en la puerta angosta son muy pocos. En la puerta ancha no hay colador, pasan todos. ¿Por qué? Porque la puerta angosta conecta a un camino. ¿A qué camino? ¿Quién es el camino? Jesús dijo, Juan 14:6, yo, dijo Jesús, soy, ¿qué cosa? El camino, y la verdad y la vida, y nadie viene al Padre sino por mí. En el otro, en el ancho, no hay colador. En el ancho todo el mundo entra. En el ancho pueden entrar con todo lo que tengan. Jesús se convierte en la puerta, en la conexión entre usted y Dios, y es el camino que a usted lo va a conducir hacia Dios. Mientras que en el camino ancho, espaciosa la puerta, y ese camino es ancho, pero es camino ¿de qué? De perdición. Ahí entran todos. Ahí no importa cómo esté usted, si baila o no baila, si toma o no toma, si tiene una mujer o cinco mujeres, si mujer tiene dos hombres, cinco hombres, 10 hombres, no hay problema. Ahí entra y se emborracha, si se droga, si hace lo que sea, no hay problema. Ahí todos son hijos de Dios, dicen ellos. ¿Pero van hacia dónde? La condenación. Oiga bien eso. En el camino angosto van los raros. ¿Y vos por qué no haces eso? Raro sos, le dicen a uno, ¿verdad? Y no vas a venir a la fiesta. Sos raro. Usted está consciente que usted no está raro, y que los raros son ellos, porque están en un camino de perdición grandotote, y por muy grandotote que sea, no se dan cuenta que van a condenación. En el camino ancho, la gente necesita más luces para alegrarse su vida. En el camino angosto, Jesús es la luz. Usted no necesita más luces, ¿o sí? Usted no necesita luces de colores para alegrarse la vida porque tiene a Jesús. Usted no necesita un arbolito para alegrarse su vida, ¿o sí? Usted no necesita de un árbol plástico. Usted no quiere eso. El ciego que va en el camino ancho necesita un árbol plástico, necesita un pedazo de árbol, necesita ponerle lucecitas para que se mire bonito. Pero usted y yo, que somos raros, que no necesitamos de ese arbolito, no presumimos y vamos a comer del árbol de la vida. Entonces, cuando usted entiende la magnitud y la bendición del camino donde usted está, que usted no necesita de un tamal, que usted no necesita un pedazo de ponche, porque usted tiene al maná del cielo que está con usted. Usted puede comer del pan del cielo. La gente necesita un tamal. La gente necesita un su vaso de ponche para sentir que el espíritu navideño. Usted no necesita ni un tamal ni un poco de ponche para sentir el Espíritu Santo, porque el Espíritu Santo no lo viene a visitar a usted cada 24 o cada fin de año. El Espíritu Santo mora en usted porque somos templo y morada del Espíritu Santo. Pero eso es lo que nos hace raros. ¿Usted no necesita un abrazo? ¿O sí? Por supuesto que usted quisiera abrazar a alguien, pero usted no necesita un abrazo para sentirse cómodo, para sentirse amado. Si usted es amado de Dios, cuando estamos en el camino angosto y la gente del camino ancho mira para donde nosotros estamos, nos miran raros. Pero hay una cosa: es preferible que me miren raro ahorita. Porque imagínese, hermano, que Jesús se le ocurra venir el 24 de diciembre a las 12 de la noche por su iglesia. La verdad, ¿quiénes cree usted que se van a ir? Ay, los del espíritu navideño, los que estén feliz Navidad. O los raros. Seamos honestos, ¿quiénes se van a ir? ¿Los raros? A los que andan en el camino ancho. Puede ser, hermano, que a usted y a mí nos critiquen y nos digan, ay, es que son bien raros, son bien cuadrados. Prefiero ser raro y cuadrado, pero con mi nombre escrito en el libro de la vida, y no ser como todo mundo y terminar donde todo mundo va a terminar, en condenación. Fíjese, hermano, que estaba observando esto, de que la entrada al camino angosto es como cuando usted va a viajar en avión. Para los hermanos que han viajado en avión saben esto. Primeramente, para poder viajar, usted necesita un pasaporte. Pero el pasaporte necesita estar vigente. El otro día me comentaron de un caso. Un hombre que había sido deportado en Estados Unidos, le complicaron la vida. ¿Sabe por qué? Porque su pasaporte se venció en el aire. No, en serio, se oye hasta ridículo, ¿verdad? Pues se le venció en el aire. Y él dijo, no, pero es que todavía faltan unas horas. No, porque del otro lado ya es otro día. En la mente de él estaba todavía, por ejemplo, en sábado, ya era domingo. Y lo tuvieron que regresar. Y luego allá no lo dejaban entrar. Algo así como la película del aeropuerto de Tom Hanks, que se quedó sin país y se tuvo que quedar en el aeropuerto. Este cuate se aventó como 6 meses en migración extra y me contaba. Y decía, no, mira, cuando tú viajes, me decía, cerciórate que tu pasaporte esté vigente y que tenga muchos días. Que no se te venza en el aire, porque si no, te quedas sin patria. Oiga bien eso, para poder permanecer en el camino angosto que nos va a llevar hacia Cristo, su pasaporte espiritual necesita estar vigente. Porque usted no puede viajar con pasaporte vencido. Usted puede tener ahí su pasaporte y si no lo ha renovado, usted ya se puede ir a intentar pasar a otro país. No lo van a dejar pasar porque está vencido. Si usted está pensando que con lo que hizo el año antepasado, con lo que hizo hace 5 años, con lo que hizo 10 años, usted ya está asegurado, lamento informarle que usted necesita ponerse al día espiritualmente. Que su pasaporte espiritual esté vigente todos los días. Aparte de eso, estaba buscando la definición de angosto o estrecho y dice que es algo que carece de espacio. Estrecho se refiere también a estricto. Y el evangelio no solo carece de espacio, sino que es súper estricto. Cuando el Señor iba a mandar a predicar a sus discípulos, imagínense, les digo, ¿saben qué, muchachos? No lleven nada. No lleven ropa, no lleven zapatos, no lleven comida, no lleven dinero. Para poder viajar o para poder permanecer en ese camino angosto, no podemos llevar las cosas necesarias en nuestra mente. Usted no se va a poder llevar lo que usted cree que es necesario para usted, porque estando en Cristo Jesús, todo lo que usted cree que es necesario ya no es necesario. El problema es que no lo queremos soltar. ¿Sabe cómo agarran los monos en África? Hacen un hueco en una cueva y ponen unas frutas largas que hacen es únicamente para que quepa el bracito del mono. Entonces el mono viene, le hacen señas al mono que van a meter eso ahí. Como es mono, ¿eh? Mete la mano, agarra lo que le enseñaron, pero luego se queda trabado. Como es bien inteligente, oiga bien esto, usted lo puede ir a agarrar que él no se suelta. O sea, solito él, pues, o sea, está libre, pero no se suelta. Mira que ya lo van a agarrar, lo agarran y él está queriéndose soltar y no se suelta. ¿Cuántos no hay así, hermano, que se van a quedar? No como monos, sino por hacerlo de estos monos. De que pudiendo soltarse, pudiendo ser libres, están agarrados a nada. No lo quieren soltar. Cuando uno va a viajar en avión, no puede llevar muchas cosas. O sea, un ejemplo. Si ahorita el Señor me dijera de que nos vamos a regresar con mi esposa para Estados Unidos y yo me quiero llevar todos mis chunches que tengo, ¿usted cree que me los puedo llevar? ¿No? Voy yo y mi maleta nada más. Le cuento, el otro día fui a dejar a una persona al aeropuerto cuando todavía se podía entrar en Los Ángeles. Me imagino que aquí también se podía entrar hasta la puerta del avión a dejar a uno de los familiares. Resulta de que ellos tienen cierta medida. 40 libras usted puede llevar en su maleta. La maleta tiene que ser de determinada medida. Si se pasa, le cobran. Si es más chiquita, no le dicen nada. Si pesa más, le cobran. O usted puede sacar todas sus cosas y echarlas al bote de la basura. Y como la mayoría de guatemaltecos son codos, ¿qué cree usted que hacen? No, en serio, ¿qué cree que hacen? Empiezan pues a sacar, ay, esto, esto, no, mejor esto, no, mejor, espérate, mejor esto. Y están ahí haciendo su relajo para completar el peso. Lo otro, no se puede viajar con cosas ilícitas. En el programa de Alerta Aeropuerto, no lo estoy induciendo para que vean este programa, las personas lo que persiguen es la droga. Y las personas hasta se tragan la droga para que no se las encuentren. A las maletas las echan en doble fondo para que no encuentren la droga. Pero de todas maneras la encuentran. El problema es que están... No, yo no sabía. Ay, a mí me engañaron. Al rato... Anteayer estaba viendo una viejita. No sé si lo miraron, una viejita. Está la viejita. ¿Y por qué está llorando? Es que le tengo que decir a mi familia. Ni modo, señora. No, es que ese no es el problema. Ay, es que ya son varias veces. Hay gente, hermano, que su camino es tan torcido que sigue pensando que está recto. ¿Sí o no? Que nunca le va a ir mal. Que nunca le va a pasar nada. Entonces, cuando usted ingresa al aeropuerto, a usted lo escanean. Le escanean todo el cuerpo, le escanean sus maletas. Usted no puede llevar cosas ilícitas. Es más, por si piensa viajar, usted no puede llevar ni un cortaúñas. Con eso le digo todo. Usted no puede llevar un abridor de latas. Se considera como arma. Usted no puede llevar shampoo porque puede hacer que lleve bioquímicos. Usted no puede llevar la leche del bebé porque se puede considerar como bioquímico. O sea, hay muchas cosas. Si usted quiere seguir o entrar al camino estrecho, me le van a pasar el escáner espiritual. Y usted lo puede tener muy escondido. El pastor no se ha dado cuenta. Su esposa no se ha dado cuenta. Su esposo no se ha dado cuenta. Nadie se ha dado cuenta, dice usted. Cuando le pasen el escáner, cuánto lo siento por usted. Que me lo encuentren con pasaporte vencido y cargadito de cosas que no debería de tener. No va a poder ingresar. Entonces tenemos que despojarnos de todo eso para poder entrar. Salmo 119, versículo 29 y 30 dice: aparta de mí y en tu misericordia concédeme tu ley. Escogí el camino de la verdad. Recuerde, por donde usted camina, usted lo escoge. Usted escoge el camino de la verdad o el camino de la mentira. Y también está el camino de la vida, separándolo él. En el Salmo 139, versículo 24, el salmista dice: y ve si hay en mí camino de perversidad y guíame en el camino eterno. Por eso hay gente que es bien perversa, porque están en ese camino. Proverbios 4:19 dice: el camino de los impíos es como la oscuridad, no saben en qué tropiezan. En Proverbios 15:9 dice: abominación es a Jehová el camino del impío. Él ama al que sigue justicia. Mire, hay un camino que la gente escoge, que es el camino a condenación, el camino al infierno. Proverbios 7:27, camino al infierno, o camino al Seol, o camino hacia la parte de abajo. Es su casa que conduce las cámaras de la muerte. Más de algunos de los que están acá están siendo invitados, siendo tentados a caminar en el camino de la idolatría, en el camino del paganismo, en el camino de la perversidad, en el camino del pecado. Usted escoge si camina ahí. ¿Qué camino quiere seguir? En Proverbios 1:10 dice: hijo mío, si los pecadores te quisieran engañar, no consientas. Si dijeren: ven con nosotros, pongamos acechanzas para derramar sangre, acechemos sin motivo al inocente, los tragaremos vivos como el Seol y enteros como los que caen en un abismo. Hallaremos riquezas de toda clase, llenaremos nuestras casas de despojos. Echa tu suerte entre nosotros, tengamos todo esto, una bolsa. Hijo mío, no andes en camino con ellos. Aparta tu pie de sus veredas, porque sus pies corren hacia el mal y van presurosos a derramar sangre, porque en vano se tenderá la red ante los ojos de toda ave. Pero ellos a su propia sangre ponen acechanzas y a su alma tienden lazos. Tales son los caminos de todo el que es dado a la codicia, la cual quita la vida de sus poseedores. Aquí está hablando, hermano, de estas personas que ahorita estamos inundados acá en Guatemala, mareros, extorsionistas, ladrones, que vienen y que invitan a los jóvenes, que invitan a la gente a caminar con ellos, que aparentemente los invitan a tener las cosas fácil, pero resulta de que eso fácil y que pareciera que es gratis, no se dan cuenta que terminan pagando con su propia alma. Entonces usted decide, hermano, qué camino va a tomar. La Biblia dice de que examinemos nuestros caminos. Detengámonos por un instante. Lo que estamos haciendo es correcto. La forma en que actuamos es correcto. La forma en que servimos a Dios es correcta. O estamos mezclando caminos. No importa qué es lo que haga, usted cómo lo haga, usted va a llegar a un destino final. Sea bueno o sea mal. Sea de salvación o sea de condenación. La Biblia nos habla y nos dice que cuidemos de no manchar nuestros vestidos. Que nos presentemos puros, limpios y sin mancha delante del Señor. Hermano, no se contamine. Preferible que lo miren raro, pero que usted esté seguro que se va con Cristo. Y no que sea como todos y que intente pecar. Los que hemos conocido a Cristo, hermano, no servimos para pecar, le comunico. Usted no puede pecar a gusto. Imagínense, lo llevan a un concierto de Arjona, pues, vaya. Celebra Navidad con Arjona. Usted ahí. La verdad, usted lo va a disfrutar. Usted va a parar llorando, van a decir: ay, mira cómo lo tocan las canciones de Arjona. No, usted va a estar llorando por su alma ahí adentro. Usted no puede disfrutar. A usted lo invitan a una fiesta, por muy bailarín que sea, usted ya no va a poder mover el bote a gusto. No va a poder, porque hay algo en usted que no lo va a dejar. Así que lo invito a que permanezcamos en el camino de la verdad, que es nuestro Señor Jesucristo.
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2: En Radio Alegría son las 11:13.

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0: Radio Alegría te da la hora. Son las 12 y 26 minutos.
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2: Que Cristo viene es una realidad que cualquiera lo puede observar. Los creyentes sabemos que la historia va a terminar con su aparición y con su gran victoria. Los que no conocen al Señor ven la tormenta y no saben a dónde nos estamos encaminando. Y el Señor, vuelvo a reiterar, como no quiere que ninguno de ustedes ni yo caminemos en la ignorancia y en la ceguera, entonces nos dejó este discurso profético que llamamos el Sermón del Monte de los Olivos.

0: Le damos la más cordial bienvenida a esta edición de Realidad. 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
1: Él vino por primera vez en aquella Navidad para ser nuestro Salvador y prometió que volvería por segunda vez para ser nuestro Rey victorioso e instalar su reino de justicia y paz eterna. Que Cristo volverá por segunda vez lo anunciaron los ángeles. Cuando Él se retiró al cielo, nos dice el relato que los apóstoles estaban mirando allí la nube en la cual fue tomado. Y un ángel les dijo: varones galileos, ¿qué hacen mirando al cielo? Este mismo Jesús que ha sido tomado de ustedes al cielo, asimismo volverá tal como le han visto irse. Todos los escritores del Nuevo Testamento hablan de la segunda venida del Señor. Pablo habló mucho de ella. Lo pueden leer en 1 y 2 Tesalonicenses. Pedro habló de la venida del Señor en sus dos epístolas. Judas habló de ella. Santiago habló de ella. El Apocalipsis es una gran explicación detallada de los últimos 7 años de la historia humana y cómo Cristo retornará con poder y gran gloria a establecer su reino. Y lógicamente, quien más habló y nos aseguró que volvería de regreso fue el mismo Señor Jesucristo. 13:26 de Marcos dice: entonces verán al Hijo del Hombre que vendrá en las nubes con gran poder y gloria. Y entonces enviará a sus ángeles y juntará a sus escogidos de los 4 vientos desde el extremo de la tierra hasta el extremo del cielo. Pero lo cierto es esto: el Señor Jesucristo dijo que volvería. La gran pregunta es esta: si el Señor dijo que volvería, y vamos a suponer por un instante que volvería a las 12 de la noche, ¿en qué hora de la historia humana estamos viviendo ustedes y yo? ¿Serán las 3 de la mañana, las 9 de la mañana, las 12 del mediodía, las 6 de la tarde, las 9 de la noche, las 11:30? ¿Qué hora es aproximadamente? Alguien dijo correctamente: me interesa el futuro, porque allí es donde viviré el resto de mis días. El Señor Jesucristo, en este capítulo 13, nos advirtió, quiso que ustedes y yo nos preparáramos para este gran evento que es su segunda venida. El Señor no consideraba que la ignorancia fuera una virtud. No quería tener seguidores ciegos, sin información. Y por lo tanto, se tomó el trabajo en este capítulo que tenemos y en muchas otras partes del Nuevo Testamento de dejarnos información vital para ustedes y para mí.

¿Alguien me puede decir, pastor, y qué diferencia hace saber acerca de la segunda venida del Señor? Bueno, mis queridos, la respuesta es muy simple. Que si el Señor viniera esta noche, todos seríamos participantes de este evento. No habrá dónde esconderse, no habrá dónde escaparse. Cuando el Señor venga, todos seremos partícipes de ese día. Vamos a suponer por un instante que el Señor viniera dentro de 20 años. Creo que con esta congregación joven que tenemos aquí esta mañana, el 90% de las personas participaríamos de ese gran evento. Por lo tanto, creo que haríamos bien todos en escuchar, en prestar atención, porque el Señor, si leen el capítulo entero, nos enseñó esto para que nos preparáramos en forma adecuada y no nos tomara de sorpresa. Ahora, este sermón acerca de la venida del Señor y acerca de las señales que precederían su venida es un tema que ha preocupado a toda la humanidad. E inclusive, en distintos círculos, hay personas que viendo la marcha de la humanidad nos advierten que nos estamos acercando a un punto tan climático en la historia cuando algo gigantesco va a ocurrir. Escritores religiosos nos dicen, la humanidad está encaminada a tener un tiempo de crisis gigante y algo nuevo va a surgir de ello. ¿Qué es eso? No saben exactamente. Hace un tiempo leía uno de los escritores latinoamericanos, Mario Vargas Llosa, decía, si la revolución tecnológica no viene acompañada de un progreso en el campo de la ética y de la responsabilidad moral, el peligro de extinción de la humanidad es más grande que nunca. Este hombre no está diciendo que Cristo viene, pero nos está diciendo la humanidad está encaminada a un tiempo de crisis gigante. El siglo XXI será ese tiempo. Leía la vez pasada a un historiador inglés, Paul Johnson. Decía, el problema del siglo XXI será uno muy distinto al de los anteriores y es el mal uso de la ciencia, especialmente las ciencias de la vida. La ciencia dominante en el día de hoy es la biología y con todos sus derivados en la genética. Nos estamos metiendo en la vida en sí misma. Nos estamos metiendo en el terreno del Todopoderoso Dios. En este sentido, hoy el mayor peligro es la biología. Y esto es lo que creo. Será el gran dilema del siglo XXI. ¿Cómo controlar nuestra ambición para evitar la catástrofe? No sé cuántos de ustedes leyeron un artículo que salió la semana pasada en varios diarios. Yo lo leí en uno de Argentina. Haciendo referencia al título era El final del juego, de que inclusive las civilizaciones precolombinas que estaban antes que llegaran nuestros queridos antepasados españoles a arruinar el continente, anunciaban, inclusive le ponían fecha, año 2012, que la humanidad tendría una crisis gigante y que habría un cataclismo enorme.

Que Cristo viene es una realidad que cualquiera lo puede observar. Los creyentes sabemos que la historia va a terminar con su aparición y con su gran victoria. Los que no conocen al Señor ven la tormenta y no saben a dónde nos estamos encaminando. Y el Señor, vuelvo a reiterar, como no quiere que ninguno de ustedes ni yo caminemos en la ignorancia y en la ceguera, entonces nos dejó este capítulo 13, el capítulo 24 en el Evangelio de Marcos, capítulo 21 del de Lucas, y créanme que el Señor pronunció tres grandes discursos: el Sermón del Monte, el discurso en el aposento alto antes de ir a la cruz, y este discurso profético que llamamos el Sermón del Monte de los Olivos. Por lo tanto, si es uno de los principales que Él pronunció, ustedes y yo tenemos la obligación de conocerlo, de entenderlo y de vivirlo. Por lo tanto, ¿de qué nos habló el Señor? Cuando uno viene al capítulo 13 de Marcos, recuerden lo siguiente. El sermón que Él pronunció, les doy a aquellos que les gusta estudiar la Biblia, la estructura. En los primeros dos versículos nos dijo algo con respecto en el momento que salía del templo. Si miran bien, a partir del versículo 3 nos dice: y se sentó en el monte de los Olivos, frente al templo. Y entonces pronunció este discurso que abarca todo el capítulo. En los primeros 25 versículos nos va a hablar de las señales que precederían su segunda venida. Y dio 10 de ellas. Hoy no las vamos a considerar a todas. En el versículo 26 y 27 que leímos nos aseveró que Él volvería. Y luego, del versículo 28 hasta el final, nos dio lecciones prácticas que ustedes y yo tenemos que aplicar. Porque, como vuelvo a reiterar, el Señor nos quiere no en la ignorancia, pero tampoco con la cabeza llena de datos y no hacer nada con la información que Él nos proporcionó. La palabra.

Vamos por parte. Comenzamos entonces en los primeros dos versículos. Fíjense ustedes, el Señor nos dice cuál era la ocasión. Saliendo Jesús del templo, era día martes. Si leen todo lo que antecede, el Señor ha pasado ese martes de su última semana en la tierra, enseñando allí en Jerusalén, en las escalinatas del templo judío. Y mirando uno de sus discípulos le dijo: Maestro, mira qué piedras y qué edificios. Los judíos estaban orgullosos de ese templo. Era el centro espiritual y social de la nación. Era el gran distintivo de aquel pueblo. Era un edificio imponente, majestuoso. Era un edificio que realmente llamaba la atención. Lamento no tener fotos de aquellos días, pero allí tienen un anticipo más o menos. Este dibujo a escala trata de reflejar algo de la construcción de este segundo templo. El primero fue construido por Salomón. El segundo templo fue construido 400 años antes del Señor. Y Herodes el Grande, aquel que mandó a matar a los niños cuando Jesús nació, comenzó a reedificarlo y a mejorarlo, al punto tal que cuando el Señor vivió, estaba en construcción todavía, estaba en remodelación. Los trabajos siguieron hasta el año 64 después del Señor. Y vaya, eso que ustedes tienen allí, el edificio central donde estaba el lugar santo, calculen que tenía por lo menos 5 o 6 pisos de altura. Era un edificio imponente, había oro por tantos lugares, llamaba la atención, era una construcción increíble. Por eso, aquellos discípulos mirando ese lugar tan destacado, le dicen: Señor, mira qué templo, mira qué edificio, mira qué construcción. Y el Señor contestó de una manera que estoy seguro que los debe haber dejado con la sangre helada. Les debe haber producido escalofríos a aquellos hombres. Porque notaron lo que dijo: ¿Ven estos grandes edificios? No quedará piedra sobre piedra que no sea derribada.

¿cómo es esto? Tú ordenaste al pueblo judío que levantara ese templo. Tú dijiste que allí vivirías tú con tu gloria. Tú dijiste que sería el centro de reunión. Y ahora tú dices que ese templo que tanto nos costó será derruido y no quedará nada, ni una piedra sobre la otra. Noten bien, mis hermanos. Uno se tiene que hacer la pregunta, ¿por qué, Señor, ordenaste que tu templo sea destruido? Las pirámides de Egipto tenían 3.000 años antes que el templo y siguen hasta el día de hoy. Las pirámides de los aztecas, de los mayas, Machu Picchu, allí están todavía. Es cierto que nadie se congrega en esos lugares a adorar, pero todos esos lugares fueron levantados para sacrificar seres humanos y adorar a los demonios. Y ellos siguen. Y tú ordenas que el templo donde tú prometiste revelar tu gloria va a ser destruido. ¿Por qué, Señor? La respuesta es muy simple, hermanos. Hay una doble respuesta. Primero, porque el Señor toma muy en serio a su propio pueblo, nunca a los de afuera. Y Él no puede tolerar la insinceridad y la hipocresía en aquellos que dicen ser sus hijos. Los templos de las naciones paganas siguen en pie hasta el día de hoy. Porque llega un momento que cuando una persona no quiere tratar con la bondad de Dios, Dios dice, hijo, te abandono, sigue tú adorando a mi enemigo y allá te quedas. Y Dios los deja. Y por eso Dios nunca ordenó que un templo pagano sea destruido. Simplemente los abandona. Los deja a la vaciedad y a la futilidad de sus pensamientos. Pero qué notable que el Hijo de Dios diga, el templo donde aquellos que dicen conocerme han levantado va a ser destruido. ¿Por qué? Porque vuelvo a reiterar, queridos, la religión que Dios ama es la religión del corazón. A Dios no le importa nada de lo externo. Solamente Él mira nuestros corazones y Él ve si allí hay sinceridad y amor genuino a nuestro Dios. Cuando Él vino, la nación judía conoció la gloria de Dios en la faz del Señor. Vieron sus milagros, escucharon sus enseñanzas y lo rechazaron. El Señor ya está obrando como juez. Ya no hay más gracia para la nación judía. Se acabó el crédito. Ahora viene el juicio, luego de haber rechazado voluntariamente aquel que les traía el reino y todas las bendiciones. Tremendo pensar cómo opera nuestro Dios. Y la segunda razón es que creo que el Señor nos quería enseñar a todos, a su iglesia, que ahora sería la que comunicaría su gloria a las naciones, que nunca más los cultos dependían de ir a un lugar, sino que la adoración debía ser en el espíritu y en verdad, y que por lo tanto ya no necesitábamos un sacerdocio especial, sino cada creyente en Cristo, nacido de nuevo, es un sacerdote que se presenta a ofrecer un sacrificio que es fruto de labios que honran su nombre.

Es por eso que el Señor les dice: ven a este templo, no va a quedar piedra sobre piedra. Se cumplió la profecía del Señor en el año 70. Él vivió hasta el 33, en el año 70 después de Cristo. Los soldados romanos vinieron a Jerusalén, había habido una revolución. Cuando sofocaron la revolución, invadieron la ciudad y entonces hubo un baño de sangre indescriptible. Y allí en el templo, en el lugar santo, habían colocado todo el oro de la nación. Los soldados prendieron fuego. El oro comenzó a fluir y los soldados romanos, para agarrar hasta el último gramo de oro, comenzaron a tirar abajo las piedras, el edificio, porque el oro derretido corrió y se metió por todas las rendijas, y entonces los soldados, ¡pum!, tiraron todo abajo para poder extraer el oro. Nos dice Flavio Josefo, el historiador judío, que como resultado de la destrucción del templo y de todo el oro que tomaron, el valor del oro bajó en todos los mercados mundiales. Y por la avaricia del oro, entonces el templo desapareció. Y entonces el Señor evidentemente comienza a caminar. Sale de Jerusalén, baja hacia el arroyo del Cedrón y llega hasta allí, hasta eso que es el Monte de los Olivos en la actualidad. Y allí, mirando a la ciudad, mirando al lugar sagrado, fue que entonces los discípulos le hicieron la pregunta: dinos, versículo 4, ¿cuándo serán estas cosas? ¿Y qué señal habrá cuando todas estas cosas hayan de cumplirse? Es evidente que el Señor los había estado preparando, que les había hablado más de una vez que se iría y volvería. Les habló evidentemente de cómo sería el fin de la historia. Y entonces ahora, ante la pregunta que aquellos seguidores le hacen, el Señor nos va a dar la respuesta. Entre los versículos 3 hasta el 25 inclusive, el Señor nos da 10 señales que para ustedes y para mí deberían ser indicadores de que algo gigantesco está por ocurrir. Esas 10 señales que el Señor nos dio tienen una gran característica y nos quiso enseñar esto: que a medida que los siglos fueran pasando, todo lo que Él describió se habría de intensificar hasta que en los años que precedieran a su venida serían el colmo de todo lo que Él nos dijo que ocurriría. Veamos entonces, primera gran señal, versículos 5 y 6. Jesús respondiéndole comenzó a decir: miren que nadie les engañe, porque vendrán muchos en mi nombre diciendo yo soy el Cristo, y engañarán a muchos. A lo largo de estos 2000 años que llevamos de historia, ¿cuántas religiones falsas han aparecido? Sin embargo, nunca ha habido tanta aparición de religiones falsas, especialmente aquí en Estados Unidos, donde vivimos, como en este último siglo.

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1: Radio Alegría te da la hora. Son las 12:54.

Quizá hayas ya entregado el cargo de la iglesia, renunciaste a tu trabajo y dijiste a tu familia: iré en busca de una vida mejor. Detente y piensa. 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

0: Mami, ¿por qué estás llorando?
1: No, hijo, no estoy llorando.
0: Pero ya hace algunos días que te miro triste.
1: Solo son problemas cotidianos, hijo.
0: No, mami, yo sé que me ocultas algo, porque te vi discutiendo con papi y desde entonces ya no eres la misma.
1: Tienes razón, hijo. De todas formas, algún día te tenías que dar cuenta.
0: ¿De qué, mami?
1: Tu papi se ha ido y nos dejó. Y desde entonces me siento tan vacía y sola. Esta casa ya no es la misma sin él. No sé qué vamos a hacer, hijo. De algún modo tendré que sacarlos adelante, a ti y a tus hermanos.
0: Ya no llores, mami. Yo te ayudaré.
1: Sabes, hijo, hoy vino una vecina y me habló de Jesús. Sus palabras fueron vida a mi corazón marchito. Desde que tu papi se fue, ha sido lo mejor que me ha sucedido. Me habló del amor de Jesús y de la esperanza que restaura los hogares destruidos. Y también me dijo que todas mis cargas y mi dolor, Jesús los había llevado en una cruz por mí.

0: Abra su Biblia conmigo, hermano, por favor, en el libro de Proverbios. Proverbios 24. Abra tu corazón y abra tu mente para oír la voz de Dios. Su vida nunca más será igual después de esta noche. Ponga esa palabra en su corazón, hermano. Si Dios te pide, es porque Él te va a dar. Si Él te da, es porque Él te va a pedir. Con Dios no se gasta, con Dios se invierte. Usted tiene que poner esa palabra en su corazón. Dios no necesita de dinero en el cielo para gastar, pero Dios necesita de dinero en la tierra para sus obreros sustentar. Hasta me salió rimado, hermano, ¿qué le parece? Ponga esa palabra en su corazón, hermano. Nada hemos traído y nada lo vamos a llevar. No seas pegado a eso, a un pedazo de papel. Hermano, la gente se apega, hermano. El dinero no se ama, se usa. El dinero va y viene. El amor al dinero es el problema. No es que Dios te bendiga y usted tenga el dinero. El problema es cuando el dinero le tiene a usted. Dios le confía finanzas en sus manos para usted extender el reino de Dios sobre la tierra. Ponga esa palabra en su corazón. Y cuanto más usted da, más Dios te bendice. Cuanto más damos a los misioneros, más Dios nos bendice. Y Dios nos bendice, y Dios nos bendice. Porque 2 Corintios capítulo 8, capítulo 9 dice la siembra: el que siembra generosamente, generosamente va a cosechar. Y el que siembra escasamente, está en la palabra, no es yo que estoy diciendo, hermano, está aquí. Entonces lleva ese libro de las finanzas, va a transformar su vida. Dad y se os dará. Dad y se os dará. Y Dios te va a bendecir de una manera tremenda. Proverbios capítulo 24, por favor. Versículo 11 y versículo 12. Libra a los que son llevados a la muerte. Salva a los que están en peligro de muerte. Porque si dijeres, ciertamente no lo supimos, ¿acaso no lo entenderá el que pesa los corazones? El que mira por tu alma, él lo conocerá y dará al hombre según sus obras. Abra tu corazón y abra tu mente para oír la palabra de Dios. Su vida nunca más será la misma después de ese mensaje. Vamos a orar. Padre, en el nombre del Señor Jesucristo, te pedimos que tú nos hables con poder y autoridad en esta noche. Gracias por lo que tú hiciste ayer por la noche, esta mañana en la conferencia de la familia, los matrimonios, esta noche lo que tú vas a hacer, mañana por la mañana en la conferencia de liderazgo que es para toda la iglesia y mañana por la noche. Háblanos con tu poder y háblanos con tu autoridad. Y nos humillamos delante de ti y reconocemos que no somos nada y nadie delante de tu presencia. Solamente siervos y, como dice tu palabra bien claro, inútiles, que tú puedas poner cualquier otra persona en nuestro lugar cuando tú quieras. Háblanos en el poder de la autoridad de tu nombre. Y te pedimos que puedas cesar todas las demás voces, y solamente la voz del Espíritu Santo se oiga. En el nombre del Señor Jesucristo te pedimos esto para tu honra y para tu gloria. Amén. Denle un aplauso al Señor Jesucristo, hermanos. Podéis sentar. ¿Qué es para usted evangelismo y misiones? ¿Qué usted piensa cuando usted oye esa palabra evangelismo y misiones? Para que usted tenga idea cuánta gente no conoce a Cristo y cuánta gente está perdida alrededor del mundo, si usted empezara con su carro a una velocidad de 60 millas y le diera un Nuevo Testamento a cada persona que está en el mundo y que no conoce a Cristo, usted llevaría 4 años para dar una vuelta. Y el número de personas que no conoce a Cristo son 30 veces la vuelta alrededor del mundo. 30. O sea, usted pone una persona atrás de la otra, son 30 veces la cola alrededor del mundo de la gente que no conoce a Jesús. Y cuando usted diera una vuelta con su carro alrededor del mundo, porque hay un lugar que usted no puede ir, hay que tomar barco para llegar a Japón y los continentes. Cuando usted terminara de dar una vuelta, demoraría 4 años. Cuando usted termina, faltaría 29 vueltas. 29 veces. 29 veces 4, que lleva 4 años, son 117, 118 años que usted llevaría para dar vueltas, para dar un Nuevo Testamento a cada persona. Y cada vez que usted diera una vuelta, la cola de la gente que no conoce a Jesús aumenta 60 kilómetros. Ahí usted tiene idea, hermanos, de cuán lejos estamos para alcanzar el mundo para Jesús. Ahí usted tiene idea de la pasión requerida por un ministro, un pastor, un misionero, una organización que es apasionada por Jesús, que su meta es ganar almas. Como yo hablé ayer, si usted no tiene una causa, una meta, una razón para vivir, y si usted no nació para servir, usted no sirve para vivir. El mundo está perdido y el mundo está sin Cristo. El mundo no conoce a Jesús. Oswald Smith dijo que hemos predicado tanto de la segunda venida de Cristo que más de 3/4 del mundo entero nunca ha escuchado sobre la primera venida todavía. Y nosotros decimos, Jesús viene, y la gente dice, ¿Jesús viene de dónde? ¿Quién es Jesús? Si usted hubiera ido conmigo a Bangkok, Tailandia, usted hubiera tenido la experiencia, junto con mi hijo Joshua, de hablar a las personas en la calle después que terminó la campaña, que nunca habían oído el nombre de Jesús. Por lo menos en América Latina tiene idea del cristianismo por los católicos, ¿verdad? María, José, María y el pesebre y todo eso. Pero usted va a Bangkok, Tailandia, y usted habla de Jesús en la calle, la gente dice, Jesús, who is Jesus? I never heard of it. Nunca he oído, ¿mi vecino o quién? Ahí usted tiene que predicar, como yo prediqué, de Génesis a Apocalipsis, en 20, 25 minutos. Presentar a Dios, el Creador, que envió a su Hijo, murió, resucitó, para salvar tu alma en 20, 25 minutos, y 20, 25 minutos más la traducción al Thai, al tailandés. Usted tiene que predicar todo el Evangelio, la Biblia, de Génesis a Apocalipsis, en 20 minutos. Yo oraba en el hotel y yo decía, Junior conmigo decía, solo Dios puede hacer eso. Nadie más puede ser. Usted tiene que presentar el Evangelio a una cultura que nunca oyó el nombre de Jesús. Nunca. Y cuando fuimos a Bangkok, llevamos 22 horas con el avión. 22. 14 hasta Japón, espera 3. Y después más 8 hasta Bangkok. Si usted va de barco, usted no llega nunca. Usted va a una cultura que nunca ha oído el nombre de Jesús. Un país budista, completamente budista, sin Cristo. Es como ir a India, como ir a la mayoría de las naciones del Asia, de la ventana 10-40, de las 64 naciones que, de la mayoría que han oído, que nunca han oído el Evangelio, las personas de 18 años para abajo. 1% son cristianos. Las 64 naciones menos evangelizadas del mundo, donde está la mayoría de nuestros misioneros. ¿Qué es para usted misiones? ¿Qué es para usted evangelismo? ¿Qué es para usted ganar almas? Oswald Smith, el gran pastor de la iglesia de People's Church en Toronto, Canadá, dijo, si el deseo de Dios es alcanzar todo el mundo a través de evangelismo y misiones, si el corazón de Dios es que todo el mundo lo conozca a través de evangelismo y misiones, si el amor de Dios es que todo el mundo lo conozca, lo que su Hijo hizo, el sacrificio horrendo que hizo en la cruz a través de evangelismo y misiones, y usted, referencia a la iglesia, usted y yo, y usted no ama evangelismo y misiones y no gana almas, usted nunca ha nacido de nuevo. Eso es tremendo, hermano. Es un statement, una declaración tremenda. Reinhard Bonnke fue un paso más allá. Reinhard Bonnke, el gran evangelista en África, que ya se retiró porque está anciano, viejo, ya no tiene fuerza para predicar. Daniel Colenda tomó su lugar. Reinhard Bonnke dijo, la iglesia que no gana a los perdidos, ella misma está perdida. Entonces la mayoría de las iglesias en Estados Unidos están perdidas. Donde hay show, entretenimiento, pero no gana almas. La iglesia se ha olvidado de su tarea más importante. El meollo del evangelio. ¿Seréis testigos para qué? Hechos 1:8, mis testigos, ¿para qué? ¿Para que hablen lenguas después de recibir el Espíritu Santo? ¿Para demostrar de Dios? No, para que seáis, ¿qué? Mis testigos. Recibiréis el poder del Espíritu Santo para que me seáis mis testigos. Cuando usted gana almas, usted sabía que el ganar almas es el termómetro, como el termómetro que tenemos en la casa, que por el frío y el calor, el termómetro espiritual de una persona es las almas que usted lleva a Jesús. Es el termómetro. Levantar los brazos y yo te amo, Jesús, o yo te adoro, y el Señor te mira desde arriba. Tú me amas y tú me adoras. For sure. Are you sure? Yo te amo. ¿Cómo tú me puedes amar a mí si tú no conoces ni el nombre de tus vecinos? Tú me dices que me amas a mí, que no ve, y tú no amas a tu vecino que ve. Nunca visitaste su casa y tocaste su puerta y predicaste el Evangelio. Entonces el termómetro que mide nuestra espiritualidad es cuántas almas usted ha llevado al Señor. A Dios no le interesa cuántos años usted tiene del Evangelio, lo que usted da de ofrenda y ni de diezmo. Cuando usted llega delante de Dios, Él le va a preguntar: ¿cuántas almas tú me traes? O si viene con las manos vacías. Ponga esa palabra en su corazón. ¿Es bíblico? ¿Cómo no? Ezequiel capítulo 3 y Ezequiel capítulo 33. Si yo digo al pecador que va a morir y tú no le diviertes, él morirá por la culpa de su pecado. Pero la sangre de él demandaré de tu mano. A mi lado en el avión no se va a sentar nadie que no va a oír el Evangelio. Y si no quiere oír, no hay problema. Levántate, ve al baño y regrese. Yo voy a estarte esperando aquí. That's right. Y si no quiere oír, no problem. Abra la ventanilla y échate para abajo. Como yo viajo tanto Delta, tengo millones de millas, pues me hacen el upgrade y me ponen en la primera clase. Ahí en la primera clase, hermano, yo he conocido gente importantísima, gente rica, importantísima. El otro día se sentó a mi lado, ¿sabe quién? El exministro de turismo de la Arabia Saudita. Lo primero que yo hago cuando me siento es sacar mi Biblia, porque voy escribiendo en un libro, pues hay que sacar la inspiración de la Biblia. Y cuando puse la Biblia, él me miró a mí y dijo: I am a Muslim. I want to know the difference between the Quran and the Bible, and between Jesus Christ and Mohammed. Yo pensé conmigo: este es un pez gordo. Este es un pez gordo y sentó al lado de la persona correcta. Él dijo: la diferencia es esta. Su Corán, Mahoma vivió 600 años después de Cristo. Tuvo la oportunidad de convertirse, no quiso. Tomó parte de mi Biblia, del Antiguo Testamento y del Nuevo, porque Jesús es mencionado en el Corán como un profeta, pero no hijo de Dios, como profeta. Porque Dios, según él, no puede tener hijos, y la cruz es el escándalo para ellos. Su profeta Mahoma copió de mi Biblia parte del Antiguo Testamento y del Nuevo y escribió el Corán. Además, dice él que fue un ángel Gabriel. Un ángel no es omnisciente, un ángel no puede revelar nada. Es igual a los mormones, que el ángel le dijo que escribiera el libro de los mormones. No existe, es mentira. Pero yo no iba a decir que, a ofenderlo, no, es mentira, no es el diablo, es del diablo. Usted dice lo mismo y va por otro lado, tiene que ser inteligente. Y la diferencia de Jesús y Mahoma es bien sencillo. La Biblia usted ya sabe, usted copió de mí. Yo soy revelación de primera mano, usted de segunda. Como quien dice, esa es la verdad y el suyo es quién sabe. Pero la diferencia entre Jesús y Mahoma es bien sencilla. Usted va a Meca, de seguro que usted ya ha ido a Meca, allá están los huesos de Mahoma. Si usted viene conmigo a Jerusalén, Israel, la tumba está vacía. Es una pequeña diferencia entre el islamismo y el cristianismo. Mi Dios vive, Jesús resucitó, el tuyo está muerto para siempre. That's it. Tener esa pasión, que la persona que está a su lado es un avión, no importa cuántas horas sea, nunca más usted la va a ver. Usted tiene la oportunidad única. Yo llevo en mi Biblia una hojita, y aquí está, en toda la Biblia, están todos los versículos que prueban que Jesucristo es Dios. Entonces, cuando él quiso saber que Jesucristo es Dios, solo le di la hojita. Lea. Y ahí usted va a encontrar todas las referencias en el Nuevo Testamento que Jesús es Dios. Y le seguí discipulando a través de emails. My friend, usted tiene que tener esa pasión. ¿Usted se acuerda cuando usted se enamoró de su esposa o de su esposo? Usted quería estar ahí, usted quería oír su voz, como yo dije esta mañana de Damaris. Enamorar de Jesús es, usted durante el día piensa en Él, durante la noche usted sueña con Él. Usted se levanta con una causa: escribir libros, viajar, aconsejar, contestar email. Esa es tu causa, es tu vida. Y si fuera tu papá Y si fuera tu mamá que estuviera condenada al infierno y alguien se sentara a su lado cristiano y no hablara a tu mamá y a tu papá, ¿usted ya paró para pensar? Usted tiene que amar a una persona, amar, amar, amar. Primero, dice, libra a los que son llevados a la muerte. ¿Cuál muerte? Eterna. Todos algún día, si Jesús no viene, vamos a ir con Él. Libra a los que son llevados a la muerte. ¿Cuál muerte? Eterna. La muerte eterna. Yo estaba en Nazaret, en Israel, en 86, comiendo en mi restaurante. Un joven estaba ahí. Me levanté, me fui a él, le dije, ¿usted ya oyó de Jesús? Me miró a mí y dijo, sí. Hablaba español, era de Chile. Me dijo, ¿usted ya entregó su corazón a él? Y me miró a mí y dijo, ¿cómo usted sabe que yo oí de Jesús? Dijo, yo no sé, el Dios que yo sirvo, a lo mejor sí sabe. Y dijo, soy descarriado. Y dijo, bueno, mejor que se reconcilie, porque usted está en Israel y él podrá venir a cualquier momento y te va a dejar. ¿Sabe lo que hizo el chico? Se levantó, arredó la silla, se puso de rodillas y dijo, ahora, porque a lo mejor Jesús viene y yo me quedo. Yo me quiero reconciliar ahora. Estaba yo en Panamá. Bajé la cabeza para orar en un restaurante. Cuando abrí la cabeza, el mesero estaba llorando delante de mí. Yo dije, ¿qué pasó? Soy un ministro descarriado. No me diga, ministro descarriado, esa es nueva. Sí, era ministro de la iglesia de Dios. Tuve problemas y me descarrié. Vi usted orar y usted no tiene ni pena y ni vergüenza. Yo dije, ¿usted quiere que yo me pare y ore de pie delante de todo el restaurante? Lo hago. Por la noche llevó él y su familia, se reconcilió con el Señor. Cuando fuimos a Chile, fuimos con los pastores recibidos en el Congreso, porque me dieron la medalla del Congreso. Hace muchos años, yo era bien jovencito. Todos los pastores entraron en el Congreso. Yo fui el último a entrar. Cuando fui a entrar, estaba el guardia. Todavía me acuerdo, con una camisita azul, una corbatita negra y un pantalón negro. Regresé de vuelta y le dije, Jesús te ama. Le hizo un impacto en su vida tan grande que por la noche él fue en la campana, en la Quinta Vergara. Entregó su corazón a Jesús, él y toda su familia. Ponga esa palabra en su corazón. Usted tiene que amar una persona. Jesús amó al joven rico. La Biblia dice, y Jesús lo miró y lo amó. Nicodemos vino a él. Todos los que venían a Jesús, él nunca lo echó fuera. Usted tiene que librar las personas, my friend, del fuego eterno. Usted tiene que amar las personas. Usted puede decir, usted puede levantar sus manos, usted puede decir, yo tengo 10 años, 20, 30 de cristianos. En aquel día el Señor te va a decir, entra en la balanza. Porque nosotros vamos delante del juicio del gran trono blanco. Eso para los impíos en Apocalipsis 20. Porque si usted llegara allá, en el juicio del gran trono blanco, ya no hay más oportunidad. Esos son aquellos que no son encontrar esos nombres en el libro de la vida. Nosotros vamos a estar ahí. Nosotros vamos a estar en el Bimá, en el asiento de Cristo para recibir los galardones. ¿Qué usted ha hecho por él? ¿Cuántas almas usted ha hecho por él? ¿Usted lo ha llevado a él? ¿Cuántas almas usted lo ha llevado a él? ¿Qué usted ha hecho por él? Por Cristo. Mi hermano, a mí no me da pena hablar a nadie. Absolutamente nadie. No, dámonos, yo ya hemos estado con reyes, reina, gente del gobierno, primer ministro. Oh, hermano, el otro día, dámonos y yo y Catan, estábamos caminando en Santa Mónica. Estaba una mujer leyendo las manos. Para no traer controversia, solo pasé. Cuando pasé, el Espíritu Santo pesó mi corazón. Se regresa y diga que yo la amo. Yo no sé si es la última vez, la última oportunidad que la mujer iba a escuchar del Evangelio. Y cuando regresé de vuelta, la mujer estaba comiendo un French fries. Y yo dije, that fries must be good. Y dijo, oh yeah, it's good. Yo le dije, ¿usted sabía que Jesús le ama a usted? Porque es una bruja. Sí. Jesús le ama y usted sabe que lo que usted está haciendo está mal. Usted sabe que es mentira. Porque si usted sabe el futuro, ¿por qué usted no gana la lotería todos los sábados por la noche? Jesús quiere darle una oportunidad para usted arrepentir y entregar su corazón a Jesús. La mujer empezó a maldecirme y yo dije, nunca podrás decir que Dios no te dio la oportunidad. ¿Puedo comer en paz? Yo dije, Dios te está dando una oportunidad. Arrepiéntate y entrega tu corazón a Él. Jesús te ama, murió en la cruz por ti. ¿Puedes irte, por favor? ¿Me dejas solo? Claro, pues le fuiste a dar de cara con el diablo. Usted no tiene que tener pena hablar delante de nadie. Usted tiene que hablar, my friend, porque usted no sabe si es el último momento de la persona. You don't know that. Cuando venimos de Australia, una mormona se sentó a mi lado en el avión y dijo, dame, pobre mujer, Dios mío. Y de Australia, que está lejísimo, imagínese usted. Por la mujer oyó y reoyó sobre el evangelio. Y Bababá, cuando llegó a Los Ángeles, dijo, yo prefiero ir al infierno. Así mismo dijo, pero no cambio de ser mormona para ser cristiano. Dijo, hágase su voluntad. Cuando usted llegue delante de Dios, no tendrás excusa que alguien no te habló. Pues yo hablé a la mujer horas y horas y horas y horas y horas y horas. Libra a los que están llevados a la muerte. Segundo, dice, salva a los que están en peligro de muerte. ¿Peligro de muerte qué? Muerte eterna. Damas y yo recién casados, estaba yo poniendo gasolina en el carro. Yo vi una persona morir delante de mí. El muchacho venía en una moto, un carro se atravesó y él voló. Cuando él voló, él quebró el cuello y abrió el cuello y la cabeza. Y la sangre empezó a salir. Yo dejé poniendo gasolina solo porque estaba en el automático. Y corrí el chico. El chico estaba todo lleno de manoplas y espelo así rojo, verde, azul, los punks. Estaba muriendo, se estaba ahogando en su propia sangre. Yo le dije, si tú nunca has oído de Jesús, usted tiene que recibir a Jesús ahora. Usted está muriendo. Si usted puede oír lo que le estoy diciendo, aprieta mi dedo. Y le apretó, le dijo, usted tiene que arrepentir, confesar. Usted sabe que no tiene a Jesús, usted está yendo al infierno. Usted tiene que recibir a Jesús ahora, ahora. Arrepienta y confiese. Y si usted me está oyendo lo que le estoy diciendo, y si usted todavía tiene vida, apriete. Ya no apretó la segunda vez. Murió delante de mí. Yo quería entrar de vuelta, hermano, y rescatar a esta alma. Lo vi morir delante de mí. El otro día en Washington DC prediqué a una mujer que estaba ahí y no quiso recibir a Jesús. Un montón de gente se rió, pero ella no. Yo insistí, y a veces la gente piensa que está insistiendo o usando coerción o está forzando. No, yo amo a las almas, yo espero. Y la mujer no quiso. Regreso a California. Allá por el miércoles, jueves, llamo al pastor para preguntar cómo estaba y la iglesia y todo. Y él me dice, hermano, desafortunadamente, aquella mujer que usted insistió no quiso venir a Jesús. El día siguiente estaba en su trabajo. En la hora del lunch fue a comer algo. Y un carro la atropelló y la mató al instante. Algunas personas Dios le da dos oportunidades, tres años, a veces décadas. Algunas veces Dios te dice, tomorrow and that's it. Cuando una persona no recibe a Jesús y el predicador la llamó por nombre, va a estar eternamente esa persona con la imagen del predicador en un tormento eterno. ¿Por qué no hice? ¿Por qué no hice la decisión? ¿Por qué no recibí? Porque va a estar eternamente en su mente cuando le dije, Jesús le ama, Jesús murió por usted. Como un predicador el otro día, amigo mío, evangelista, dijo, ni que nosotros estuviéramos ofreciendo droga, veneno, muerte, la gente, nos ofrecemos vida en Jesús y la gente no quiere. La gente no quiere, hombre. La gente no quiere. Usted tiene que predicar de Jesús. Eso es tu marca como cristiano. Se tiene que amar a las personas como Jesús amó. Una persona que vino delante de Jesús nunca fue la misma. Fue transformada. Otro día estaba sentado en el banco del avión en Delta. Sale la azafata con los ojos llenos de lágrimas del baño. Estaba leyendo la Biblia antes de salir del vuelo temprano. Pasó y regresó. Se agachó al lado mío y dijo, ¿usted es ministro? ¿Usted es pastor? Sí. Pues yo quiero una palabra de Dios ahora, una palabra que me transforma. Acabo de descubrir que mi marido anda con una otra mujer. Háblame la palabra de Dios ahora, porque si yo llego a la casa yo lo mato. My friend, usted tiene que estar listo, como dice Pedro, estar listo para responder a todo el que pregunte razón de vuestra fe. Usted tiene que amar, usted tiene que ser apasionado por Jesús. Otro día fuimos a Tijuana, dámonos yo a predicar. Pastor me dijo, a tal hora, cruce la línea, voy a estar en el McDonald's. Pues llegué antes. Dijo, dame, quédate aquí, voy a ver si el pastor está dentro del McDonald's. Pasó 5 minutos, 10, 15, 20, y dame se preocupó, como ahora secuestran en México y todo ese asunto. Y dame salió y entró y estaba yo hablando con el guarda del McDonald's. Dijo, me dejaste solo en el carro. Y el pastor no vino. ¿Y por qué me dejas sola? Tranquila, estoy ganando el guardia aquí de McDonald's para Jesús. Ya regreso, tranquilo, tranquilo. Y Damaris escribió en el libro, testifica, este. Jesús, Josué no puede ver a una persona sin Jesús. Él no puede ver a una persona sin Cristo. Él va a darle y darle y darle y darle y darle hasta que la persona se convierte, hasta que la persona venga a Jesús. Esa es la pasión que tiene que dominar tu vida. Es la pasión que la iglesia perdió, porque hoy es shows, concierto, hoy es orgullo, soberbia, predicadores que salen a la puerta del lado escondido porque no quiere hablar con nadie. Hoy estamos viviendo en un caos tremendo, en un caos terrible. La gente ha perdido la sencillez, el amor, la pasión por las almas. La gente quiere ser reconocida, aplaudida. Mientras los apóstoles y la iglesia primitiva y los padres de la iglesia murieron quemados, fueron decapitados, hombres y mujeres de Dios, todos los discípulos de Cristo, excepto Juan, todos sufrieron martirio, todos. Usted tiene que vivir una vida extraordinaria, extraordinaria para Jesús. Si yo tuviera tiempo, hombre, para hablarte lo que es la pasión de ganar almas para Jesús. La gente a veces que solo predica en iglesias o estadios o coliseos. No, un alma es tan importante como cualquier persona. Porque usted nunca más la va a ver, nunca más la va a ver. La Biblia dice bien claro, tercero, porque si dijeres, ciertamente no lo supimos, usted da excusa. Oh, yo no sabía. ¿Cómo usted no va a saber que una persona no es cristiana? Judas, versículo 23, solo tiene un capítulo, dice, a otros salvar, arrebatándoles del fuego. Usted tiene que sacarlos del fuego, arrebatarles del fuego. Una eternidad sin Cristo es tremenda. Por ejemplo, usted ya puso el aceite en un sartén cuando usted va a freír un huevo, y cuando está caliente el sartén, usted ya puso la mano en el sartén para ver si está caliente. No lo hagas, porque su mano se va a quedar pegada allí y va a salir de su brazo. Usted va a tener un dolor terrible. Usted va a perder su mano. Ahora imagínese una eternidad allí. El sacrificio de Cristo fue tan horrible, pero tan horrible. Sus clavos, su corona de espina, llevó todo el dolor del mundo, toda la enfermedad. Sufrió, se quedó abandonado en la cruz. Dios lo abandonó un momento. Dijo, Dios mío, como cualquier pecador. Él no dijo padre, dijo Dios mío, como cualquier pecador, como tú y yo. ¿Por qué me has desamparado? Él fue al infierno por ti y por mí. ¿Por qué? Porque el infierno debe ser un lugar tan terrible que Dios lo abandonó por un instante para que tú y yo no estuviéramos abandonados por toda una eternidad. Este es el amor de Dios, porque el infierno es un lugar horrible. Se tiene que amar a las personas. Amar. Dar de usted mismo. La gente piensa que cuando usted da, la gente toma, oh, dinero, dinero. No, dete de ti mismo, de tu vida, tu pasión, que sea lo que es conocer el que te ha llamado y tener esa pasión por Cristo. El general MacArthur, cuando Estados Unidos ganó la Segunda Guerra Mundial junto con los aliados, cuando estaba en Japón, escribió a las iglesias, dijo, mándame 1,000 misioneros y le entregaré un Japón cristiano mañana. Solo 3 iglesias contestaron. Y hoy tenemos un Japón 99 budistas y solo 1%, menos de 1% cristiano. Perdimos la oportunidad. Perdimos. Y hoy está lleno de falsos predicadores en el YouTube y Facebook e Instagram. Han salido unos Don Juan de los Palotes que no se sabe de dónde ha salido y predica falsa doctrina. Y la gente que no tiene dos dedos de frente, la gente ignorante que no conoce la escritura, siguen a esta gente. Ve a oír a hombres de Dios y mujeres de Dios que cambian tu vida, gente de trayectoria, gente que tiene años de ministerio y que predica sana doctrina. No esté oyendo al Don Juan de los Palotes que surgió ayer. Hombres orgullosos y prepotentes, con guardaespaldas. Y como dijo un evangelista el otro día, mi casa es la casa más grande del estado de Louisiana. Su orgullo y su prepotencia. Yo dije, dame, qué increíble, cuando Jesús no tenía dónde reclinar la cabeza. Y voy a comprar mi cuarto avión, porque va a ser solo un stop, sin hacer stop. Él va directo a cualquier parte del mundo. 58 millones de dólares. Cuando yo espero 3-4 horas en un aeropuerto como cualquier persona. Billy Graham nunca tuvo un avión privado. Viajó comercial toda su vida. 58 millones de dólares. Usted pone en mis manos. El pastor Padilla y yo hacemos una campaña en cada ciudad de este mundo. Una noche en cada ciudad y ganamos el mundo para Jesús. Porque 58 millones de dólares solo por decir que tiene un avión, por no estar stop, es mucho dinero. Y hay gente que le da pensando que están dando a Dios. No, usted no está dando a Dios. Está dando a una persona soberbia, orgullosa, que no sabe esperar y hacer lo que es una escala. Cuando yo hago todas las semanas una escala. Como la iglesia ha perdido el valor, la esencia de ganar almas. Como la iglesia ha perdido lo que es su entrega y su pasión, my friend. Como la iglesia ha perdido el amor por las almas. Una vez estaba yendo yo a Japón, el hombre que estaba a mi lado fue a hablar de Jesús, no quiso ir. Yo le dije, no hay problema, porque entonces era Los Ángeles, Alaska, Alaska, Japón. Ahora usted va directo y ahora parece que es 12 horas solo, más rápido. Cuando fui todavía era 14, ahora es como 12 parece. Cada día, cuanto más viejo me pongo, más los aviones se ponen más rápido. Hombre, me hubiera dado los aviones más rápido cuando era más joven. Ahora quieren hacer un avión que va de Europa. De Europa, fíjese bien, que lleva 6 horas de París a Nueva York. Le quiere hacer Los Ángeles a Europa en menos de 3 horas. Imagínate, hoy o mañana viene un avión de Japón y va y regresa en 2-3 horas. Pero uno ya va a estar caminando con bastón. Él dijo, yo no quiero ir. Yo dije, ok, usted tiene mucho tiempo, más de 14 horas y mucho más de aquí a Alaska y de Alaska a Japón. Y yo oré al Señor y dije, Señor, tiembla este avión, pero tiembla como nunca lo has temblado. Pero no te olvides que yo estoy aquí. Es peligroso, hermano, usted tiene que dar el número de vuelo y para dónde usted va, porque Dios es very busy. Mejor se, imagínese, se equivoca del número de vuelo, imagínese. Y yo te puedo probar bíblicamente que Dios se puede olvidar de algo. Génesis 8 dice, y Dios se acordó que Noé estaba en el arca. Imagínense, no hubiera acordado del pobre Noé estuviera en el arca hasta el día de hoy. No, es una traducción hispana, hermano, es una traducción. Una de las traducciones hispanas, no es cierto. Dios es perfecto, Él no se olvida, no. Y el hombre, no quiero, no quiero, no quiero, no quiero. Y yo oré, Señor, tiembla este avión. Cuando íbamos llegando a Corea del Sur, entró en una nube que estaba cargada para llover. El hermano, ese avión empezó a temblar. Los overhead beams empezaron a abrir, las cosas empezaron a caer. Él estaba durmiendo. Y el avión empezó a temblar, temblar, temblar, temblar. Y él se despertó. What happened? What happened? What happened? Yo le dije, bueno, yo le había dicho, this plane is going down. Ese avión va a caer. And you are going to hell. Y usted va al infierno y yo voy al cielo. ¿Qué le parece? Usted tuvo muchas horas para oír y usted no quiso. Y me agarró el brazo. Reverendo, reverendo, ¿qué usted estaba diciendo? That's too late now, I'm sorry. Demasiado tarde ahora, too late. Tuviste muchas horas, no quisiste oír. Y él quitó su cinto de seguridad y gritó, oh Lord my God. Yo dije, don't hear him. No lo oiga. No que no, no hay toro que no se dobla delante de lo desconocido. Ah, my friend. Todo lo que usted tiene que hacer es hablar de Jesús. Habla de Jesús. El Espíritu Santo se encarga de los demás. Habla de Cristo que murió y resucitó. Habla del Rey de Reyes y Señor de Señores. El Alfa y el Omega. El principio y el fin. Y el último y el primero. Habla de ese Señor maravilloso. Hable. No que no. Y hasta que le hablé de Jesús, el avión siguió temblando. Y yo dije, Señor, ya. No te pasen. No pongas demasiada crema en los tacos. Ya, Señor, ya. Ganar almas es la pasión más grande. Ver una persona venir a Cristo. Oh, es lo más. Usted sabe lo que es sacar a una persona de las tinieblas del infierno y transportarla al reino de la luz. Hermano, eso no hay alegría, eso no hay felicidad igual, no hay, no existe. Eso es algo eterno. Forever. Como decía Billy Graham, you'll be saved forever. vas a ser salvo para siempre. Una persona que ve a una persona sin Cristo y no le habla de Jesús, ¿cuánto usted lo tiene que odiar a esa persona para no hablarle de Jesús? Quisiera yo tener tiempo. Oh, my friend, son tantos años. Cuarto lugar, ¿acaso no lo entenderá el que pesa los corazones? ¿No lo entenderá el que pesa los corazones? O sea, Dios te conoce. Raymond Lu era un profesor universitario. Daba excusas y excusas y excusas para no ir al ministerio. Tuvo una visión que Cristo venía con la cruz y le echaba a sus pies. Le decía, tome la cruz y sirva a mí. Y él decía, no quiero, no quiero, no quiero. Tuvo un otro sueño que Jesús venía y le echaba la cruz en sus pies. Le dijo, tome y ve a los países musulmanes a predicar. No voy. La tercera vez Jesús vino y nos dijo, ve y va. Le echó la cruz. Solo le echó la cruz en sus pies. Y él fue como misionero. Los países musulmanes lo apedrearon. El primer misionero de los países musulmanes le apedrearon en contra de un muro. Le abrieron la cabeza con piedras. El primer mártir cristiano. ¿Usted sabía que mueren cada día 22 mártires para Jesús? Cada día mueren para Cristo una persona quemada o una persona que lo matan o torturan y muere. 22. Si Esteban fue el primer mártir, y la Biblia dice que Esteban vio a Jesús que parado a la diestra de Dios. Entonces Jesús se para del trono en cada 2 horas y 15 minutos por día para recibir un mártir que le da su vida por él. Yo quisiera tiempo para hablarte de las estadísticas de open doors, puertas abiertas de aquellos que dan su vida para Jesús. No vaya a creer, hermano, que venir a Kansas City a predicar, usted esté pagando el precio. Usted no está pagando ningún precio. Usted toma el avión en Los Ángeles y baja aquí. O haga escala en Salt Lake, o haga escala en Minneapolis y baja aquí. Aquí le van a buscar en el aeropuerto, le compran una ensalada, le llevan al hotel. Aquí hay un hotel para dormir. No vaya a creer que venir, oh, que estoy pagando el precio. No. Eso no es nada. Pagar el precio de los hermanos que están allá en países hindúes, países comunistas, totalitarios, muertos por Cristo, quemados vivos, como en India. Oh, by the way, mandé al pastor, ya le mandé al pastor por WhatsApp la foto de una iglesia en India que la quemaron con los hermanos adentro y los hermanos se echaban desde el cuarto piso. Y la segunda foto, usted puede pedir que el pastor lo vea, o el pastor puede pasar ahí los cuerpos carbonizados de cristianos que fueron muertos por Cristo en India. Ahora, esos días. No, eso no es el siglo pasado, no. Eso es now. Mientras tú y yo estamos aquí alabando al Señor, los cristianos están dando su vida por Cristo, por la bienaventuranza de una vida eterna. Prefieren morir por Cristo do que negarlo. Eso es tremendo. Eso es tremendo, my friend. ¿Usted conoce la canción He decidido servir a Cristo? He decidido servir a Cristo. ¿Te acuerdas que cantamos cuando éramos niños creciendo en los bancos de la escuela dominical? ¿Usted sabe la historia detrás de esa canción? La historia detrás de esa canción es que un hombre en India se convirtió. Y el líder musulmán le vino a él, el líder hindú, radical, le vino a él y le dijo, o tú vuelves al hinduismo o te vamos a quemar. Un mes después regresó el hombre y dijo, o tú vuelves al hinduismo, te vamos a quemar a ti, tu esposa y tus hijos. Y él escribió una canción, he decidido servir a Cristo, no vuelvo atrás, no vuelvo atrás. Una noche el hombre vino, quemó su casa con él adentro, su esposa y sus hijos. Cuando usted cantara esa cancioncita, he decidido servir a Cristo, tenga en mente que esa canción escribió alguien que dio su vida por Jesús. Escribió el hombre que dio su vida por Cristo, murió quemado por la fe en Cristo. Aquí en Estados Unidos de América, my friend, usted tiene la libertad de predicar el Evangelio. En nuestros países de la América Latina hay pobreza, sí lo es, pero India no es pobreza, la condición económica en India es una miseria. Y usted tiene que ir a India y ver cómo los cristianos pagan el precio para servir a Jesús. El misionero Steins estaba en el estado de Orissa, en India. Él y sus dos hijos adolescentes, misionero australiano. Cuando predicaron no tenían un hotel para dormir como yo. Terminé el culto y me llevan a un hotel. Ese es lujo, hermano. Fueron a dormir en su jeep. Vinieron los hindúes radicales, pusieron una cuerda alrededor del jeep, pusieron gasolina y los quemaron vivo, él y sus dos hijos adolescentes. Su esposa australiana no regresó a Australia, se quedó en India para ganar los asesinos de su esposo para Jesús. Esto es amar a Cristo, esto es predicar el Evangelio, esto, my friend, es dar su vida por Cristo. ¿Cuál es el precio que tú y yo pagamos para servir a Jesús? Sí, se cansan los aviones, sí, se cansa. ¿Y qué Dios te dice? Ve a dormir. Ve a dormir y tú verás que cuando amanece ya estarás listo para tomar el avión de vuelta. Es dar su vida por Cristo. Le están poniendo ahí, ahí está.
1: Donde hay algunos comercios, arriba se congregaban como iglesia a escondidas porque no les permiten.
0: Mira, la gente se echando allá de arriba, míralo.
1: Está prohibido. Mira. Y el mensaje que él envió.
0: Mira, la gente se echando.
1: Están explicando acerca de que no se les
0: en India, míralo. No se les permite visitar la iglesia y les permiten. Mira, la gente se matando. Mira, la gente. Mientras tú y yo estemos aquí, gracias, pastor. Déjalo ahí, míralo. Eso es servir a Jesús. La gente siendo quemada con sus niños, con sus esposos ahí adentro. Mientras la gente aquí en Estados Unidos hace negocio con el Evangelio. El que hace negocio del Evangelio va a tener su ganancia en el infierno.

míralo. Eso es lo que nuestros hermanos están pasando alrededor del mundo. Eso es lo que está pasando en India, está pasando en Mozambique, está pasando en muchos países del mundo. Míralo ahí. Mira los cuerpos carbonizados. Ahora imagínese si fuera tu papá, tu mamá, tus hijos. Ni pensar. Míralo. Mientras la gente aquí hace negocio del evangelio. Negocio. El que hace del evangelio un negocio va a tener su ganancia en el infierno. Ahí está, míralo, los cuerpos carbonizados. Usted hubiera sido uno de ellos. Eso es amar a Jesús. Me va a decir a mí que levantar las manos y adorar al Señor, oh, I love you. Esto es amar a Jesús lo suficiente. No, eso es amar a Jesús. Thank you, Luis, thank you. Eso es amar a Jesús. ¿Qué más se puede añadir en un mensaje después que usted ha visto? Si todo lo que oímos hoy es 10 pasos para ser rico, 5 pasos para ser millonario, dinero, dinero, dinero, positivismo, usted no va a tener problema ni enfermedad y eso, porque el que es cristiano va a pasar por una prueba. ¡Mentira! ¡Esto es mentira! Porque la Biblia dice, Pedro dice bien claro, saldrán falsos profetas que van a hacer negocio de vosotros. En el nombre de Jesús, iglesia, verbo de Dios, permanezca en la sana doctrina en Cristo Jesús, del cual usted ha sido enseñado en Cristo. Quinto lugar, dice, el que mira por tu alma, él lo conocerá. Dios lo sabe. Él sabe, Él ve, Él conoce. Un pastor de India me llamó el otro día, Brother Irion, I'm getting old, and I go village to village, preaching the gospel of Jesus Christ, and I need a bicycle, and I need a car. Dije, pastor, habla despacio porque no entiendo nada. Estoy me poniendo viejo y voy de aldea a aldea, necesito una bicicleta o un carrito para llevar a los hermanos a un van. ¿Cuánto cuesta? $10,000. ¿Para cuando usted necesita? For tomorrow, please. Reuní la mesa directiva y pa, y lo mandé. La felicidad de este hombre. Pues el dinero no es tuyo. Por eso la gente colabora con los libros y es un sembrador. Porque el dinero no es mío. Yo voy a dar cuenta de cada centavo delante de Dios. Me llamó un otro pastor de India 2-3 meses después. Brother Irion is raining season, rain season is raining above the kids of the beds of the little kids and the roof is about collapsing. We need a new roof. Te habla despacio, hombre, si nada te entiende, ni Dios te entiende. Es estación de lluvia y está lloviendo y está lloviendo. Y necesitamos un nuevo techo y nuevas camitas para los niños del orfelinato. ¿Cuánto se necesita? $10,000. ¿Para cuándo se necesita? Tomorrow, please. Para ellos todo es tomorrow. Cuando regreso de viaje, mira lo que es la fidelidad de Dios. Y el pastor Padilla sabe muy bien lo que es ser fiel a Dios. ¿Usted cree que Dios te va a decir, te va a deber algo? Y tú podrás decir, recuerda, Señor, que en menos de 2 meses yo di $20,000 para ti. Tú no diste nada, pues no es tuyo. Regreso yo de viaje, dice Damar, hay una sorpresa esperándote en la casa para que tú veas cómo Dios es fiel y honra tu trabajo. Yo dice, dímelo, dímelo, amor, dímelo. Un hermano acaba de mandar un cheque de $20,000 al ministerio. $20,000. Dueño de un restaurante. Dios lo ha bendecido. Y él te manda a los misioneros $20,000. Tiene tanto valor como un dólar que usted da. Como 30 que usted da. Uno tiene más, otro tiene menos. Es el mismo valor. ¿Qué más se puede decir? Ya se sentó Luis, como quien dice, de los mejores lugares ya me han corrido. Ya me voy. Ame a Jesús, hermano. Dios nunca te va a deber nada. Tú no vas a morir por dar $30 al mes al ministerio. Oh, te aseguro, hermano. Te aseguro que Dios te va a suplir, bendecir. Y te va a bendecir de una manera tremenda tú y tu casa. Para su honra y para su gloria. Y sexto lugar y último lugar dice: sentaste en el tiempo exacto, Luis. Él dará al hombre según sus obras, o sea, Él nos va a juzgar en aquel día. De acuerdo a sus obras, Él te va a dar. Pongámonos de pie, hermanos, por favor. Que en su cabeza.

0: cierre sus ojos. Denle un aplauso al Señor Jesucristo, hermano. Como yo quisiera tener tiempo, hermano, para hablarte de tantas cosas que yo he visto y yo he experimentado alrededor del mundo. Ponga esa palabra en su corazón, hermano. Yo quisiera tener tiempo para hablarte de la iglesia perseguida. ¿Cuánta gente muere por Jesús cada año? Las estadísticas le va a hacer usted estremecer. Esta noche no necesitamos a nadie, nada más. Nada más, hermano. Yo llevé a mis hijos a todos los continentes del mundo. ¿Sabe por qué? Para forjar en ellos un carácter misionero. Una cosa es tú regresar a la casa y decir, oh, hubo tal multitud, la gente fue sanada, salva. Pero cuando tú llevas a tus hijos, tú inculcas a ellos, ellos nunca se van a olvidar. Yo estuve with my dad. I was with him. Yo estuve con él. Una vez fuimos a Colombia, la cruzada, con el pastor Gómez, él compró un terreno y vino 200,000 personas a la campaña. Para él va a edificar una iglesia del millón, un millón de gente quiere tener. La semana siguiente, pastor Padilla, yo fui a una iglesia en Los Ángeles, tan chiquita, pero tan chiquita que si entraba uno tenía que salir el otro. Y yo llevaba a Junior, para Junior aprender que se sirva al Señor, no por multitud ni por con la gente que venga. Yo dije a Junior, Junior, no hay lugar para ponerle casa, olvídate. Y me miró a mí, Junior era chiquito, dijo, Dad, él había ido con Damaris y Cata. Nadie haría eso. Tú predicaste a 200,000 personas en una semana. Y como era niño, empezó a contar: 1, 2, 3, 4, 5, 6. Había 6 personas, más el pastor, su esposa y un diácono. Aquella noche prediqué con mi alma y mi corazón, como si hubiera tenido 200,000 gente. Y el pastor pasó adelante y tenía una carta en el bolsillo. Llevaba la carta para renunciar a la iglesia con los diáconos. Y cuando él pasó adelante llorando, él tomó la carta y rasgó y dijo, si usted no hubiera venido, yo hubiera dejado el ministerio. Ahora tiene una iglesia tremenda en Los Ángeles. Tú eres siervo, siervo. Porque los evangelistas, hermano, son tremendos. Pregúntale al pastor y a la pastora Lidia si no es verdad. Lo primero que te pregunta cuando usted lo invita es cuánta gente usted tiene. Mi cuñado, hermano de Damar, es pastor. Porque ellos no vienen a poca gente, ellos son grandes, solo estadios, coliseos. En aquel día vamos a tener una sorpresa tremenda, hermano. En verdad te digo que no te conozco. Prediqué en tu nombre, no te conozco, no te conozco. Se tiene que ir si hay uno del otro lado del mundo y Dios te manda por una alma. Si tú hubieras sido la única persona, tú y yo, la única persona, Jesús hubiera muerto en la cruz por ti solo y por mí. Ese es su gran amor en la cruz. Él hubiera muerto por una persona sola. Esa noche no hay nada más que nadie, hermano. Mañana la conferencia es el liderazgo. Pusimos BRS para toda la iglesia. Venga, toda la iglesia. Venga toda la iglesia. Voy a pedir a los pastores, pasen aquí conmigo, pastores Padilla, por favor. Queremos orar por usted. Vamos a orar por el jovencito que está ahí. Si usted quiere hacer un pacto y una alianza esta noche,
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0: En Radio Alegría son las 3 y 32 minutos.
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0: En Radio Alegría son las 3 y 42 minutos.
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3: No oprimirás a tu prójimo, ni le robarás. No retendrás el salario del jornalero en tu casa hasta la mañana. No maldecirás al sordo, y delante del ciego no pondrás tropiezo, sino que tendrás temor de tu Dios, yo Jehová. No harás injusticia en el juicio, ni favoreciendo al pobre, ni complaciendo al grande. Con justicia juzgarás a tu prójimo. No andarás chismeando entre tu pueblo. No atentarás contra la vida de tu prójimo, yo Jehová. Levítico capítulo 19, versículos 13 al 16. 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Soy su anfitrión, Heiel Ortiz. Hoy estamos considerando los pecados sociales y la aplicación de los mandamientos a estos asuntos. En el Nuevo Testamento tenemos una carta que escribió Santiago, el medio hermano de Jesús, donde él tuvo muchísimo que decir en cuanto a chismear. En el tercer capítulo de su Epístola Universal, versículos 5 al 8, leemos: Así también la lengua es un miembro pequeño, pero se jacta de grandes cosas. He aquí cuán grande bosque enciende un pequeño fuego, y la lengua es un fuego. Un mundo de maldad. La lengua está puesta entre nuestros miembros y contamina todo el cuerpo e inflama la rueda de la creación, y ella misma es inflamada por el infierno. Porque toda naturaleza de bestias y de aves y de serpientes y de seres del mar se doma y ha sido domada por la naturaleza humana. Pero ningún hombre puede domar la lengua, que es un mal que no puede ser refrenado, llena de veneno mortal. El doctor McGee dijo que la pequeña lengua que se encuentra en la boca es una cosa terrible, es la cosa más peligrosa en todo el mundo. 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Iniciemos nuestro tiempo de estudio en oración. Padre Celestial, te damos gracias por la oportunidad que tenemos de estudiar tu palabra. Te pedimos que nos instruyas a través de tu Espíritu Santo, que podamos entender y comprender lo que tienes para nosotros, para que podamos ponerlo en práctica. En el precioso nombre de Jesús oramos. Amén. Y ahora iniciamos nuestro recorrido bíblico de hoy con las enseñanzas del Dr. McGee en la voz de nuestro maestro Samuel Montoya.
4: Continuamos hoy, amigo oyente, nuestro recorrido por el libro de Levítico. Seguimos adelante en el estudio del capítulo 19 de este libro, y vamos a considerar el segundo aspecto dentro del tema los pecados sociales. Este aspecto es la relación del hombre con los pobres. Leamos entonces los versículos 9 y 10 de este capítulo 19 de Levítico. Cuando siegues la mies de tu tierra, no segarás hasta el último rincón de ella, ni espigarás tu tierra segada, y no rebuscarás tu viña, ni recogerás el fruto caído de tu viña. Para el pobre y para el extranjero lo dejarás. Yo, Jehová vuestro Dios. Esta era la maravillosa provisión de Dios para los pobres. nunca dejó que alguien se sentara sin hacer nada para luego recibir algún cheque de beneficencia social. Los pobres recibían la oportunidad de trabajar. Esto constituía una maravillosa balanza entre el cruel capitalismo y el socialismo totalitario. Lo que no cegara un hombre en la primera vuelta tenía que ser dejado para los pobres. El método antiguo de recoger la cosecha a mano dejaba entre el 10 y el 20% del grano en el campo. Esta misma ley se aplicaba también a las viñas. Esa era la forma como Dios cuidaba a su pueblo. Su método de tratar el problema de la pobreza hacía que tanto los ricos como los pobres reconocieran la buena mano de Dios. Y pasamos ahora al tercer aspecto en consideración en este capítulo 19. Este aspecto es la relación del hombre con el prójimo. Leamos los versículos 11 y 12 de este capítulo 19 que seguimos estudiando. No hurtaréis, y no engañaréis, ni mentiréis el uno al otro, y no juraréis falsamente por mi nombre, profanando así el nombre de tu Dios, yo, Jehová. Esto declara de nuevo el octavo y el noveno mandamiento que encontramos en el capítulo 20 de Éxodo, versículos 15 y 16, donde leemos, «No hurtarás, no hablarás contra tu prójimo falso testimonio». El robar, el defraudar, el mentir y el perjurio están todos incluidos aquí. El engañar al prójimo es una forma de robar según la definición de Dios. El tercer mandamiento, el de no tomar el nombre de Jehová en vano, se incluye en el versículo 12. El nombre de Dios es santo y en sus negocios el hombre de Dios debe demostrar la santidad del nombre de Dios por medio de sus negociaciones honestas y verdaderas. Leamos ahora el versículo 13 de Levítico 19. No oprimirás a tu prójimo ni le robarás. No retendrás el salario del jornalero en tu casa hasta la mañana. Como hijos de Dios, debemos remunerar justamente a cualquier hombre que trabaje a nuestras órdenes. Escuche usted lo que dice Santiago en el capítulo 5 de su Carta Universal, versículos 1 y 2. Vamos ahora, ricos, llorad y aullad por las miserias que os vendrán. Vuestras riquezas están podridas y vuestras ropas están comidas de polilla. Y en el versículo 6 del mismo capítulo 5 sigue diciendo, habéis condenado y dado muerte al justo, y él no os hace resistencia. Leamos ahora el versículo 14 de este capítulo 19 de Levítico. No maldecirás al sordo, y delante del ciego no pondrás tropiezo, sino que tendrás temor de tu Dios, yo, Jehová. Permítanos decir, amigo oyente, que estas cosas terribles que menciona este versículo todavía se hacen hoy en día. Dios puso doble énfasis en la reverencia a su nombre, en su consideración con los sordos y los ciegos. Dios demuestra aquí su preocupación para con los débiles, los desvalidos y los enfermos, y este es su reproche contra la crueldad de los hombres. Prosigamos ahora con el versículo 15 de este capítulo 19 de Levítico. No harás injusticia en el juicio, ni favoreciendo al pobre, ni complaciendo al grande. Con justicia juzgarás a tu prójimo. Hay aquí una palabra para el juez que se sienta en su tribunal, y cuánto necesitan esta palabra los jueces de hoy en día. El juez en el tribunal debía entender que su deber es juzgar como juzga Dios. Ojalá que algunos jueces recordasen que no están en el tribunal porque algún político los haya puesto allí, sino porque representan al Dios Todopoderoso, y que por eso deben juzgar sin parcialidad. Shakespeare escribió en su obra teatral, El Rey Enrique VIII, lo siguiente. El cielo todavía está sobre todos. Allí se sienta un juez que ningún rey puede corromper. Y Sócrates dijo, cuatro cosas pertenecen a un juez. Escuchar cortésmente, contestar juiciosamente, considerar sobriamente y decidir sin parcialidad. Veamos ahora los versículos 16 al 18 de este capítulo 19 de Levítico. No andarás chismeando entre tu pueblo. No atentarás contra la vida de tu prójimo, yo, Jehová. No aborrecerás a tu hermano en tu corazón. Razonarás con tu prójimo para que no participes de su pecado. No te vengarás ni guardarás rencor a los hijos de tu pueblo, sino amarás a tu prójimo como a ti mismo, yo, Jehová. El chismear, amigo oyente, es calumniar. Es mejor quedarse callado si el decir la verdad difama al prójimo. Alguien ha dicho, no se puede creer todo lo que se oye, pero sí se puede repetir. Santiago tuvo muchísimo que decir en cuanto a esto. En el tercer capítulo de su Epístola Universal, versículos 5 al 8, leemos, así también la lengua es un miembro pequeño, pero se jacta de grandes cosas. He aquí cuán grande bosque enciende un pequeño fuego. Y la lengua es un fuego, un mundo de maldad. La lengua está puesta entre nuestros miembros y contamina todo el cuerpo e inflama la rueda de la creación, y ella misma es inflamada por el infierno. Porque toda naturaleza de bestias y de aves y de serpientes y de seres del mar se doma y ha sido domada por la naturaleza humana, pero ningún hombre puede domar la lengua, que es un mal que no puede ser refrenado, llena de veneno mortal. La pequeña lengua que se encuentra en la boca, amigo oyente, es una cosa terrible. Es la cosa más peligrosa en todo el mundo. En realidad puede ser mucho más peligrosa que una bomba de hidrógeno. Ahora, atentarás contra la vida significa el homicidio. El odio no lo colocamos en el mismo nivel que el homicidio, pero es igualmente prohibido. El Señor Jesucristo los juntó y dijo,

La respuesta a todas estas prohibiciones negativas se encuentra en lo positivo. Amarás a tu prójimo como a ti mismo. El apóstol Pablo lo resumió todo para el creyente en su carta a los Gálatas, capítulo 6, versículo 1, cuando dijo: «Hermano, si alguno fuere sorprendido en alguna falta, vosotros que sois espirituales, restauradle con espíritu de mansedumbre, considerándote a ti mismo, no sea que tú también seas tentado». Y llegamos ahora al último aspecto en consideración en este capítulo 19, que es la relación del hombre con las diferentes situaciones de la vida. Leamos el versículo 19. «Mis estatutos guardarás. No harás ayuntar tu ganado con animales de otra especie. Tu campo no sembrarás con mezcla de semillas y no te pondrás vestidos con mezcla de hilos». ¿Sabe lo que ocurre cuando usted lava vestidos que tienen una mezcla de lana y lino? Dios le está enseñando aquí a su pueblo grandes verdades espirituales mediante símbolos y ceremonias. No debían tener animales ni matas híbridas. Esto era para enseñarles que no debe haber ninguna mezcla de la verdad con el error. Esto se manifiesta en la parábola de nuestro Señor Jesucristo en cuanto al trigo y la cizaña que se relata en el capítulo 13 de San Mateo. Y el apóstol Pablo dice en su primera carta a los Corintios, capítulo 10, versículo 21, «No podéis beber la copa del Señor y la copa de los demonios. No podéis participar de la mesa del Señor y de la mesa de los demonios». Cristo dijo también en el Evangelio según San Lucas, capítulo 16, versículo 13, «No podéis servir a Dios y a las riquezas». Volviendo ahora al capítulo 19 de Levítico, leamos los versículos 20 al 22. «Si un hombre yaciere con una mujer que fuere sierva desposada con alguno, y no estuviere rescatada, ni le hubiere sido dada libertad, ambos serán azotados, no morirán por cuanto ella no es libre. Y él traerá a Jehová a la puerta del tabernáculo de reunión un carnero en expiación por su culpa. Y con el carnero de la expiación lo reconciliará el sacerdote delante de Jehová por su pecado que cometió, y se le perdonará su pecado que ha cometido». Esto vuelve nuestra atención al séptimo mandamiento y protege a la sierva. Surge entonces la pregunta natural: ¿da Dios el visto bueno a la esclavitud? De ninguna manera, amigo oyente. Lo que ocurre es que Dios reconoce la situación perversa causada por la crueldad de los hombres, exactamente como lo reconoció en el caso del divorcio que se relata en el capítulo 19 de Mateo, versículo 8. Esto era reconocido como un pecado por parte del hombre, porque él tenía que traer una ofrenda de transgresión, pero la mujer no tenía que traer una ofrenda. Continuemos con los versículos 23 al 25 de este capítulo 19 de Levítico. «Y cuando entréis en la tierra y plantéis toda clase de árboles frutales, consideraréis como incircunciso lo primero de su fruto. 3 años os será incircunciso, su fruto no se comerá. Y el cuarto año todo su fruto será consagrado en alabanzas a Jehová. Mas al quinto año comeréis del fruto de él, para que os haga crecer su fruto. Yo, Jehová vuestro Dios». Esta ley nos parece extraña a nosotros que no somos expertos en cuanto al cultivo de árboles frutales. Sin embargo, se nos informa que los frutales pequeños o nuevos crecen más rápido y producen mejor fruto si se cortan sus brotes durante los primeros años. El Señor sabía eso. Y la lección espiritual aquí era que las primicias de todo pertenecen a Dios, y que toda buena dádiva y todo don perfecto desciende de lo alto del Padre de las luces, como lo dice Santiago allá en el capítulo 1 de su carta, versículo 17. Leamos ahora los versículos 26 al 28 de Levítico 19. «No comeréis cosa alguna con sangre, no seréis agoreros ni adivinos. No haréis tonsura en vuestras cabezas, ni dañaréis la punta de vuestra barba. Y no haréis rasguños en vuestro cuerpo por un muerto, ni imprimiréis en vosotros señal alguna. Yo, Jehová». Hay 6 mandamientos aquí que condenan las prácticas y las supersticiones de los paganos. No debían comer la carne con su sangre en ella. No debían manifestar luto cortando un poco del cabello y dejar solo unos copetes. No debían portarse como los paganos cuando moría un ser amado. Ahora, el versículo 29 dice: «No contaminarás a tu hija haciéndola fornicar, para que no se prostituya la tierra y se llene de maldad». Esta era una condenación de la práctica.

0: práctica pagana que lamentablemente prevalece hasta el día de hoy entre algunas personas. Hemos sabido en cuanto a ciertos hombres que pagan sus estudios universitarios mediante el dinero que ganan sus esposas que se venden como rameras. Ahora leamos el versículo 30. Mis días de reposo guardaréis, y mi santuario tendréis en reverencia. Yo, Jehová. El día de reposo era una señal especial de la relación entre Dios y los israelitas, y tenía que ser guardado estrictamente. Esto se pone de manifiesto en Éxodo, capítulo 31, versículos 13 al 17, donde dice, «Tú hablarás a los hijos de Israel, diciendo, «En verdad vosotros guardaréis mis días de reposo», porque es señal entre mí y vosotros por vuestras generaciones, para que sepáis que yo soy Jehová que os santifico. Así que guardaréis el día de reposo, porque santo es a vosotros. El que lo profanare, de cierto morirá. Porque cualquiera que hiciere obra alguna en él, aquella persona será cortada de en medio de su pueblo. 6 días se trabajará, mas el día séptimo es día de reposo consagrado a Jehová. Cualquiera que trabaje en el día de reposo ciertamente morirá. Guardarán pues el día de reposo los hijos de Israel, celebrándolo por sus generaciones por pacto perpetuo. Señal es para siempre entre mí y los hijos de Israel, porque en 6 días hizo Jehová los cielos y la tierra, y en el séptimo día cesó y reposó. Como vemos, esta era una señal especial de la relación entre Dios y el pueblo de Israel. Volviendo ahora al capítulo 19 de Levítico, leamos el versículo 31. No os volváis a los encantadores ni a los adivinos, no los consultéis, contaminándoos con ellos. Yo, Jehová vuestro Dios. Esta era una de las tantas amonestaciones que la Biblia presenta contra el espiritismo y el culto a los demonios. El carácter sobrenatural y satánico de esa práctica se reconoce en las Escrituras y es totalmente rechazado. Ahora, el versículo 32 de Levítico 19 dice, «Delante de las canas te levantarás, y honrarás el rostro del anciano, y de tu Dios tendrás temor. Yo, Jehová». Debían tener respeto a la vejez, y esto también se repite muchas veces en las Escrituras. Sigamos adelante ahora con los versículos 33 y 34. «Cuando el extranjero morare con vosotros en vuestra tierra, no le oprimiréis». Como a un natural de vosotros tendréis al extranjero que mora entre vosotros, y lo amarás como a ti mismo, porque extranjeros fuisteis en la tierra de Egipto. Yo, Jehová, vuestro Dios. Vemos aquí que tenían que tratar al extranjero entre ellos con bondad y debían mostrarle amor. Esto servía para recordarles que ellos mismos habían sido extranjeros en la tierra de Egipto, y el extranjero era prójimo de ellos. Ahora, los versículos 35 y 36 dicen, «No hagáis injusticia en juicio, en medida de tierra, en peso, ni en otra medida. Balanzas justas, pesas justas y medidas justas tendréis. Yo, Jehová vuestro Dios, que os saqué de la tierra de Egipto». Las negociaciones debían ser honestas. Las medidas y los pesos tenían que ser justos, honrados. Los hijos de Dios tienen que ser diferentes a los demás porque representan a Dios, aún en sus negocios. Y ahora, el último versículo, el versículo 37 de Levítico 19, dice, «Guardad, pues, todos mis estatutos y todas mis ordenanzas y ponedlos por obra. Yo, Jehová». Dios es el Señor, amigo oyente, y esto de por sí es suficiente motivo para que le obedezcamos en todo. ¿Puede usted pensar en algo que se pueda añadir a esto? Porque Dios es el Señor, tenemos la responsabilidad de obedecerle incondicionalmente y sin reserva alguna. Quiera el Señor que cada uno de nosotros prestemos la debida atención a este asunto y obedezcamos a Dios en todos los aspectos de nuestra vida. Y aquí, amigo oyente, concluye nuestro estudio del capítulo 19 de Levítico. En nuestro próximo programa, Dios mediante, comenzaremos con el capítulo 20 y confiamos que usted nos vuelva a sintonizar. Será pues, hasta nuestro próximo programa, es nuestra oración que el Señor le bendiga en gran manera.
1: De esta manera concluimos nuestro tiempo en el capítulo 19 de Levítico. Este fue un excelente estudio. Muchas gracias al maestro Samuel Montoya por guiarnos y dirigirnos en el estudio bíblico de hoy. En nuestro próximo programa, el autobús bíblico nos estará llevando al inicio del capítulo 20, que lo veremos en dos estudios, pues queremos sacar el mayor provecho de este capítulo. Si usted tiene un tiempo con nosotros, debe saber que nuestra recomendación es que lea esta porción de las Escrituras antes de escuchar el programa. De esta manera, usted podrá sacar un mayor provecho a nuestro tiempo y nuestro estudio en la Palabra de Dios. 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
3: 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Te da la hora. Son las 4:06.

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1: Radio Alegría te da la hora. Son las 4:43.

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1: Radio Alegría te da la hora. Son las 4:50.

Yo amo a los que me aman, y me hallan los que temprano me buscan. Por la misericordia de Jehová, no hemos sido consumidos, porque nunca decayeron sus misericordias. Nuevas son cada mañana. Grande es Jehová.

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Hay una generación que ama escuchar. Ama escuchar que Dios los ama. Pero no quieren escuchar que Dios los llama a cambiar. Cuando llegan terremotos, las tormentas, las crisis, las guerras, las enfermedades y la incertidumbre, muchos se asustan y preguntan, ¿dónde está Dios? La pregunta es otra. ¿Por qué te sorprende lo que Dios ya anunció en su palabra? La Biblia nunca prometió un mundo sin dolor. Jesús dijo, en este mundo tendrán aflicciones. Juan 16:33. También habló de terremotos, angustia entre las naciones, acontecimientos que harían temblar a la humanidad. Lucas 21. ¿Sabe, estimado oyente? El problema es que muchos han conocido una versión incompleta de Dios. Escucharon sobre su amor, pero no sobre su santidad. Escucharon sobre su gracia, pero no sobre el verdadero arrepentimiento. Escucharon sobre las promesas, pero no sobre la obediencia. Escucharon sobre las bendiciones, pero no sobre la transformación. Sí, Dios te ama tal como llegas, pero te ama demasiado como para dejarte igual. Por eso la gracia no es permiso para vivir sin cambios. La gracia es el poder de Dios para transformar una vida. Por eso, cuando el mundo se sacude, la iglesia no debería entrar en pánico. Cuando el mundo se empiezan a escuchar rumores de situaciones complejas, eso debe hacernos a nosotros despertar. Cada noticia nos recuerda una verdad incómoda. Nuestra vida en esta tierra es temporal. No somos eternos. Hoy estamos aquí, mañana no lo sabemos. No busques únicamente predicaciones que te hagan sentir bien. Busca la verdad que te haga acercarte más a Cristo. Busca mensajes que confronten tu pecado, desafíen tu carácter y te impulsen a vivir en santidad. Porque el Evangelio no es solamente un abrazo para el herido. También es una llamada urgente al arrepentimiento. La Biblia, estimado oyente, se está cumpliendo delante de nuestros ojos. Y eso no debería llenarnos de miedo, sino de convicción y esperanza. Es tiempo de dejar de buscar un Dios hecho a nuestra medida y volver al Dios verdadero, revelado en las Escrituras. Por eso, 2 de Timoteo 4:3, el apóstol Pablo recuerda a su hijo Timoteo en la fe. Porque vendrá tiempo cuando no soportarán la sana doctrina, sino que llevados por sus propios deseos, se rodearán de maestros que les digan las novelerías que existen en oír. Por eso, usted y yo somos llamados a buscar más de la gracia de Dios. Cristo viene pronto. Hay tranquilidad, hay paz. Hay esperanza saber que Dios está en control de todas las cosas. Él conoce el momento en el que Él ha de venir por su pueblo, la iglesia. Por eso, es importante que estemos a cuenta con el Señor. Por eso, 2 de Crónicas 7:14 expresa, si se humillare mi pueblo sobre el cual mi nombre es invocado, y oraren y buscaren mi rostro, y se convirtieren de sus malos caminos, entonces yo oiré desde los cielos y perdonaré sus pecados y sanaré su tierra. Llega el tiempo de hablar con Dios. 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

Soberano Dios y buen Padre que habitas en gloria, te damos a ti la honra, la alabanza. Eres tú el merecedor. Gracias, Señor. Gracias por permitirnos la bendición de un nuevo amanecer. Gracias, Señor, por un día nuevo en el que tú nos muestras tu fidelidad y tu misericordia. Gracias, Señor. Gracias, Padre. Venimos con gozo y con gratitud, reconociendo, Dios, de que eres tú quien sigue hablándonos a través de un nuevo día. Gracias porque tu misericordia se ha extendido hasta hoy. Gracias, Señor. Te alabamos por tu fidelidad. Te alabamos, Dios, por tu amor. Tu palabra dice que por tu misericordia no hemos sido consumidos. Tu fidelidad es grande, Señor. Nuevas son cada día tu misericordia para con nosotros. Y hoy venimos con gozo. Venimos también con la esperanza, confiando en tus promesas cuando dices: clama a mí y yo te responderé. Cuando dices, Dios, acérquense a mí y yo me acercaré a ustedes. Cuando dices, si mi pueblo se humillare, buscare mi rostro, oren, entonces yo responderé, los escucharé desde los cielos y sanaré su tierra. Padre, necesitamos sanidad, Dios. Nuestro país, nuestra ciudad, Padre bendito, necesita de ti. Por eso, suplicamos la intervención de tu Espíritu Santo. Porque sabemos, Dios mío, que solo tú puedes. Solo tú puedes, Dios mío, ayudarnos. Padre, en el nombre de Jesús, gracias. Gracias te damos. Venimos, Dios mío, con todo nuestro corazón, a suplicarte, Dios mío, seas tú ayudándonos. Padre, venimos también con peticiones, pero no sin antes, Dios mío, pedirte, Dios, que perdones nuestros pecados, perdone nuestra maldad. Gracias te damos, Dios mío, por el perdón de nuestros pecados. Gracias, Padre, por limpiarnos de nuestra maldad. Tu palabra dice que si confesamos nuestros pecados, Él es fiel y justo para perdonarnos y limpiarnos de toda maldad. Oh, Señor, gracias te damos. Gracias te damos, Dios mío. Hoy, Señor, queremos poner en tus manos cada uno de nuestros oyentes.
aquellos quienes han pedido oración, Dios mío, pero también por aquellos quienes nos escuchan en un espacio de su hogar, de su casita. Oh Dios, ten piedad. Te ruego en el nombre de Jesús, tengas misericordia sobre cada uno de ellos. La honra, la gloria, Señor, son para ti. Gracias te damos, Dios, porque hemos sido testigos, Padre, de cuántas necesidades existen, Dios, pero también de muchas de quienes tú nos has respondido. Gracias porque has provisto, has escuchado, Dios, nuestras plegarias. Y hoy queremos orar, queremos poner en tus manos, Padre poderoso, la vida, Señor, en el nombre de Jesús, por hermana Glendy, pidiendo oración por sus hijos, Daniel, Maylin y José David, acá en el Shalom Jocotán. Padre, ten misericordia. También oramos, Dios, en el nombre de Jesús, por la vida, Padre poderoso, por nuestra audiencia, aquellos, Señor, quienes están pidiendo por un milagro, Dios mío, en su vida. Quizás hayan enfermedades, situaciones en las que el médico ha dicho, Señor, no hay más esperanzas. Pero tú eres, Dios mío, nuestro auxilio en las tribulaciones. No temeremos, porque tú estás con nosotros, tu vara y tu cayado nos infunden aliento. Padre, en el nombre de Jesús, oramos por hermana María Etelvina, por su familia, por su trabajo. Oramos por la familia Orellana. Señor, allá por Zacapa, el Frutillo, por Alfredo Orellana. Padre, te ruego en el nombre de Jesús, por hermana Evelyn Hernández, por Daisy Gallardo, Señor, pidiendo oración por sus padres. Oh Dios mío, suplicamos, Dios, tu mano de poder obrar por hermana Heidi en Jutiapa. Padre poderoso, oramos por la familia García en Peña Blanca, por William, por Francisco García, por Santos Zacarías, Leticia García, allá en Peña Blanca, la Unión Zacapa. Señor, por hermano Elías Vázquez, en Pinalito, el volcán Camotán. Ruego, Dios, tu mano de poder obrar por la familia Roque en el Carrizal San Juan Ermita. Orando por Idania Saraí Guerra, por su madre, por quebrantos de salud, por hermana Ofelia Raimundo,
Oramos también por hermana Karen González, por su familia, por sus hermanos. Oh Señor, gracias por la vida de hermana Gabriela. Ponemos en tus manos, Dios, el trabajo de cada uno de ellos y la generosidad de su corazón. Por hermano Ovidio García, en el ingenio Guaraquiche, por la restauración de su familia. Bendice, Dios, su hogar. Solo tú, Señor, puedes darnos la paz que necesitamos. Te ruego, Dios, por la familia Martínez Monroy. Seguimos orando en el nombre de Jesús por toda la familia. Oramos por Gabriela, Padre bendito, por su familia. Oramos, Padre, por hermana Alba, acá en Jocotán. Ten misericordia, Dios. Bendice, Señor, su familia. Señor, también por su salud. Pero sobre todo, Dios, que sigamos confiando en tus promesas y acercándonos más a ti. Ruego en el nombre de Jesús por hermana Mayra Jerónimo Guzmán, por toda su familia, por sus niños. Asimismo, Padre, por William García, Francisco García, por Santo Zacarías, te ruego, Dios, en el nombre de Jesús. Por Eli Ayala, por su familia, por su esposa, hermana Nuri, allá en Zacapa. Por hermana Evelyn Hernández, por su niño. Por Amner Gutiérrez. Señor, ten piedad. Ten misericordia. Por Marcelino, toca, oh Dios, sus corazones. Que vuelvan, Dios, que retornen al camino correcto, el camino de la salvación eterna. Padre, aquellos que se desviaron de ti, Señor, por favor, Señor. Yo sé que tú los esperas. Tu gracia es mayor. Tu fidelidad es grande. Oramos en el nombre de Jesús por la vida, Señor, de Brenda Janet. Pon paz, gozo y esperanza en su corazón. Te ruego por hermano Pompilio, por su familia. Oramos, Padre, en el nombre de Jesús. Por estas necesidades, te rogamos, Señor, por la vida de hermana Elizabeth, por sus hijos, Esdras, Jensi y Génesis, de apellidos Martínez, en Villas de Chiquimula. Padre, pedimos en el nombre de Jesús por la vida, Señor, de hermana Marta Liliana Suchite, suplicándote, oh Dios, por su salud. Señor, tu palabra dice que tu poder se perfecciona en nuestra debilidad. Padre, hay muchos necesitados de ti, Señor. Te pido en el nombre de Jesús
por sus hijos Anthony y Brian. Amado Cristo, oramos por hermana Erika, Señor, por su vida, por su salud. Te rogamos, Señor bendito. Por hermano Elías, en Piñalito, el volcán. Por toda la familia, por Rubenia López, Walter López, por Freddy Vázquez, Eliseo Vázquez, Amner Gutiérrez, por la vida, Señor, también de Cristóbal, de Ludin, por Ana Gabriela, por Mayra, por Ovidio, por María Antolina, por Selin López. Rogamos, Señor, por hermano la vida de toda la familia, Señor, de hermano Rolando Felipe. Rogamos, Padre, por hermana María Iris Juárez. Ten piedad, Cristo bendito. Ellos, Señor, yo sé que están en sintonía por toda la familia, por la vida de hermana María Graciela, por Eric Josué, por la vida de Evelyn. Oramos, Señor, por hermano Augusto Hernández, por toda su familia. Padre, asimismo, Señor, te ruego por hermana María Sofía, allá en Guayabías. Padre, por su familia, orando, Dios, por sus hijos, te pedimos, Dios mío, por la vida de César Josué, Olvin Josué, por Juan Carlos. Amado Dios, oramos por hermano Reyes Méndez. Tú conoces, Dios mío, la petición de su corazón. Ten piedad. Ruego en el nombre de Jesús por hermano Beniel Roque, por la vida de hermano Cándido, que tú des fortaleza en su corazón. Por hermano Aníbal, hermano Armando, por la vida de Rigo, por hermano Arturo, por Beto, por la vida de Oscar, por hermano Héctor. Señor, pidiéndote por hermano Ubaldo y su familia, por sus hijos, por los jóvenes Carlitos y Elmer. Oramos por hermano Carlos García, por su trabajo, por la familia Espino Carranza, hermano Santos, hermana Marcela, por toda la familia, sus hijas, sus hijos, por sus nietos. Oramos, Señor, por hermano Marco Tulio, por hermana Suseli, por hermano Santos. Ruego, Señor, tu intervención por la familia de hermana Reina. Oro, Señor, por la vida de Cristel, especialmente también por Nerlin. Señor, cambia sus corazones. Solo tú puedes darles paz. Solo tú, Dios mío, puedes cambiar sus corazones. Padre, hay promesas para aquellos quienes obedecen tu palabra. Oramos, Dios mío, te ruego por la vida de Andy. Señor, que haya temor en sus corazones. Por hermano Florentino, por hermano Ricardo Santos, por hermano Adrián, hermano Pompilio, por Axel Obeniel, por Víctor Torres, Moisés Méndez, por Edgar Vázquez, por la vida, Señor, de Kerwin Yubini, por Sheila, por Kerwincito, por la vida de Kevin y su compañera de hogar, por su familia, por hermano Ezequías Peña, por su familia, por Joel López, por Noé Jerónimo, por Melvin Abel Mendoza, Héctor Méndez, por hermano Ramiro,
Rafael, por hermana Juana Flores, Señor, y su familia. Bendícele Dios en su trabajo, ten misericordia. Oramos en el nombre de Jesús por estas peticiones, por estas necesidades, Dios. Oramos por hermana María Rosalia García en Olopa, Señor, por su papá. Orando, Señor, en el nombre de Jesús, por hermano Cipriano, su esposa, por Marcos. Oh, Señor, provee bendición. Ten misericordia, Dios. Oramos por hermana Silvia en el Palmar. Padre, por hermana Maribel en Olopa, por Douglas Oveniel, por hermano Samuel Martínez. Bendice, oh Dios, su familia. Por hermana Victoria en Tierra Blanca, Los Vados, por toda la familia. Padre, por hermano Elías Vargas, oramos, Dios, por Alex Vargas, por hermano Eliseo Zaguero. Ruego en el nombre de Jesús, por Arseni Aldana, por Heidi, Ashley, Yareli, Lucrecia Suchite. Oramos por Luis Esteban Mateo, por Adelio Mateo García, por salud, por Marcos Antonio Santos García, Fernando García, por Porfirio Crisóstomo Navas, por salud, por Bernal Crisóstomo García, por recuperación. Amado Cristo, te ruego, Señor, en el nombre de Jesús, por Fundación Emanuel, por la directiva, Señor, por la directiva femenil, por Iglesia Peniel. Oramos por los proyectos, por provisión, Señor. Gracias te damos por lo que tú has permitido y por lo que aún falta, Dios. Seguimos confiando en tu misericordia y en tu fidelidad. Padre, ruego en el nombre de Jesús por la vida, Señor, de hermano Raúl y hermana Janet, por hermano Héctor Amador, por la familia, Señor, de hermano Arnaldo, fortalece su fe, hermano Aurelio Suchite, por toda su familia, por Gerson, por la vida, Señor, de hermano Cristian, hermana Madeline, pon paz, Dios mío, en sus corazones, pero también pasión para servirte. Oro, Dios, en el nombre de Jesús, que tú sigas transformando nuestras vidas, que tú nos des sabiduría, Dios mío. Gracias te damos porque tú has sido bueno para con nosotros. Orando, Señor, por el personal de radio, por los hermanos socios de Gara. Bendice, Dios, a nuestros hermanos agricultores, por su siembra, por su cosecha. Oramos por aquellos que han pedido oración por sus animalitos de corral. Oramos a aquellos que están pidiendo por un trabajo, Señor. Provee, mi Dios. Provee, Señor. Gracias por escucharnos. Gracias, Señor, porque tú estás siempre atento a nuestra voz. Padre, gracias. En el nombre de tu Hijo Jesucristo, la honra y la gloria, Señor, son para ti. Honra y gloria a ti, Señor. Padre, en el nombre de Jesús oramos por Edwin Noé. Señor, por David Caleb. Padre, allá en el Limar, Tontoles. Gracias, Señor.

5:38. Buenos días, buenos días. ¿Qué tal? ¿Cómo se encuentra usted? ¿Cómo amaneció? En este nuevo día, este nuevo amanecer de jueves, jueves 16 de julio. Este es el día que hizo el Señor. Nos gozaremos y nos alegraremos en Él. Buena mañana para usted, usted que ya se encuentra en las diligencias del día, en sus quehaceres de la mañana. Que todo les salga muy bien. Les saludo su servidor y amigo Cristo Nelson Velasco, acompañándoles en su presentación Amaneciendo con Alegría. Gracias por acompañarnos. Aquellos quienes siempre madrugan, sus hermanos comerciantes, sus hermanos agricultores, ya abriendo el negocio, colocando las ventas, aquellos que ya se dirigen a las labores de hoy, que todo les salga muy bien. Qué bendición poderles acompañar. Gracias por estar en sintonía de su frecuencia 975 FM.

Y es que la promesa del Señor es que Él estará con nosotros todos los días hasta el fin del mundo. 20 minutos para puntualizar las 6 de la mañana.

0: ese tiempo Dios no los ha dejado. En medio de ese tiempo Dios siempre ha estado en las noches, en las mañanas. En medio de ese tiempo Dios ha estado. Dios va a estar en ese fracaso. Dios va a estar en ese momento de dolor. Dios va a estar en ese negocio en todo tiempo. ¿Cuántos confían en las promesas de Dios y creen que no estamos solos? Dale un aplauso al Rey de Reyes y Señor de Señores.
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5 de la mañana, 48 minutos, 5 y 48 en los estudios de Radio Alegría. Queremos agradecer la sintonía de nuestros oyentes. Saludos, hermano Rolando Felipe en Santa Bárbara. A toda la familia. Saludos también, hermano Ricardo López, hermana Sandra López. Que Dios les ayude a toda nuestra audiencia allá en Santa Bárbara. Buenos días, que todo les salga bien el día de hoy. Hermano Elías. Hermano Elías Vargas, bendecido día para usted y toda su familia. Saludamos también la familia Martínez Monroy en Planes de San José. Hermano, vamos a ver. Allá por Peña Blanca también tenemos audiencia. Hermano Elías Vázquez en el Pinalito del Volcán. Buenos días, mi hermano.

Vamos, ¿cómo está la música solicitada en esta mañana? Esto es Norberto Martínez, Pablo y Silas. Vamos, Rolando, aquí va la música, cántelo pues.

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0: La colonia El Mirador, Chiquimula. Muchas bendiciones para... Vamos a ver por acá. A la familia Martínez Agastume. Hermana Jovitas Agastume, ¿qué tal? Buenos días. Solicitando el tema musical. Quédate conmigo, claro que sí, con gusto.
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6 de la mañana con un minuto, 6 con 1 en los estudios de Radio Alegría. Queremos agradecer la sintonía. De la familia Martínez Agastume, también queremos agradecer el reporte de hermana Consuelo García en el volcán. Saludando al personal de la radio. Saludando también a Jefferson Ramírez, a Wilson Ramírez. Que Dios les bendiga. Saludos, hermano Elías. Hermano Pompilio también. Muchas bendiciones. Bueno, ¿quién nos escribe por acá? Hermana Silvia Martínez, buenos días. Bueno, Pompilio. Buenos días, hermano Pompilio. También queremos agradecer a hermano Flavio Esquivel. Saludos, hermano Flavio. ¿Cómo está, hermano Flavio? Qué alegre saludarle, hermano Flavio. Dios me lo bendiga, lo apreciamos muchísimo. Saludos para su esposa, a toda la familia. Que Dios les siga bendiciendo, oye. Bueno, nos solicitaban este tema. Vamos entonces a Habacuc 3:17. Es la interpretación de hermano Juanito Osorio y su agrupación Jordán.

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En nuestra sección de preguntas y curiosidades bíblicas le compartimos lo siguiente. Sin resurrección no hay cristianismo. Esta es una verdad muy importante, centralizada en las Escrituras. Si Cristo no hubiese resucitado, vana es nuestra predicación, vana es nuestra fe. Pero como Cristo resucitó, entonces sí tenemos a un Dios que no está muerto, valga la redundancia, Él está vivo. Ahora, permíteme compartirle a usted algunas notas curiosas sobre Jesús en el aspecto de su resurrección, su muerte y su resurrección, diríamos. Escuche bien esto. ¿Sabía usted que Jesús no fue enterrado en una fosa común o en una tumba común? No. Fíjese que la tumba pertenecía a José, un hombre llamado José de Arimatea. Por supuesto, un hombre rico, miembro del Sanedrín, imagínese usted. Pero fíjese que hay un detalle muy impresionante. La Biblia dice que también Nicodemo trajo 34 kilos de una mezcla de mirra y aloes para ungir su cuerpo. Esto equivale a un quintal o 100 libras de mirra. Eso se expresa en Juan 19, 39 y 40. Fíjese que esa cantidad de especias y perfumes era digna del entierro de un rey. Así que Jesús fue tratado con honores reales incluso en su sepultura. Pero escuche lo más interesante también. Y es que esto es el cumplimiento de Isaías 53, 9. Interesante. Donde dice el profeta, hablando 700 años aproximadamente atrás, con los ricos en su muerte. ¿Sí? Interesante, ¿no? Otra nota curiosa. Escuche bien. Se estima que la piedra que cerraba la entrada, ¿se acuerda usted cuando cerraron aquella piedra donde Jesús estaba? En la tumba. ¿Sí? Bueno, la piedra con la que se cerraba la entrada se dice que pesaba entre 1 y 2 toneladas. Ahora, hagamos nuestra conversión. ¿Cuánto pesa 1 tonelada? ¿Ah? Si la tumba dice la palabra del Señor, si la tumba, lo que cerraba, no era una piedra común. Sí, claro, era una piedra, pero enorme, ¿no? 1 tonelada. ¿Cuántas libras sería? Y es que aproximadamente 1 a 2 toneladas, imagínese usted.

Le voy a explicar así más fácil, ¿no? Y es que esa es la medida que tenía una tonelada. Aproximadamente 20 quintales, una tonelada. Ahora, no podía ser movido con, ¿qué le digo? Una persona, no. Es otra nota curiosa que hoy le compartimos. Acá en su frecuencia 975 FM, en la sección de preguntas y respuestas.

Así que recuerden nuestra nota curiosa de hoy, aproximadamente 20 quintales es lo que se estima, en donde un grupo de 4 a 16 soldados profesionales no eran simples vigilantes. Estos hombres, se dice que dormían por turnos, y el castigo por quedarse dormidos en guardia era la ejecución. Estaban ahí para evitar cualquier engaño, pero nada pudo detener el poder de Dios. ¿Sí? 1 a 2 toneladas. De 10 a 20 quintales diríamos, ¿no? Para 2 toneladas. Ahora, hay otra nota curiosa muy importante y muy interesante. Interesante, por cierto, en el aspecto de la muerte y la resurrección de Cristo. Escuche bien. Cuando Pedro entró a la tumba, vio los lienzos de lino allí puestos, ¿sí? Los lienzos. Pero el sudario, o sea, lo que cubría la cabeza, no estaba con los lienzos, sino que estaba enrollado en un lugar aparte. Eso dice Juan 26 al 7. Ahora hablemos un poco sobre la cultura de la época. Cuando un invitado iba a comer en la mesa, ¿sí? El término es un comensal, un invitado, ¿no? Cuando un invitado terminaba su comida, arrugaba la servilleta para indicar que había terminado. Pero si la doblaba, comunicaba al siervo diciéndole en pocas palabras: no he terminado, voy a volver. Interesante. Y los lienzos, el sudario que cubría la cabeza, dice la Biblia, estaban enrollados en un lugar aparte. Por lo tanto, un ladrón de cuerpos no se habría tomado el tiempo de quitar las vendas que estaban pegadas a la piel por la resina de los perfumes, ni de doblar el sudario. Jesús dejó su cama hecha, diríamos, para decirnos: no es el fin, voy a regresar. Curioso, ¿no? Vamos con la otra. En al menos 3 ocasiones distintas, Jesús le dijo a sus discípulos exactamente lo que pasaría. Es necesario que el Hijo del Hombre padezca mucho y que sea muerto y resucite al tercer día. Lucas 9:22. Cumpliendo así profecías del Antiguo Testamento. Fíjese usted, las profecías del Antiguo Testamento. Jonás 1:17, Oseas 6:2, Génesis 22:4, en donde también Pablo explica que Cristo resucitó como primicias. 1 Corintios 15:20. Casualmente, o mejor dicho, la fiesta de las primicias en el calendario judío caía justo el día en que Jesús salió de la tumba. Lucas 9:22. Interesante, ¿no? En el siglo I, el testimonio de una mujer no tenía validez, fíjese usted. En el primer siglo, el testimonio de una mujer no tenía validez legal en un tribunal. Escuche bien esto. Sin embargo, Dios eligió a las mujeres para ser las primeras testigos de su resurrección. Jesús rompió todos los esquemas, los estereotipos sociales, al aparecerse primero a una mujer en Juan 20, 11 al 18. Por eso, Dios no elige a los que el mundo considera importantes o confiables según sus leyes, sino a los que le aman con fidelidad. Dice la Biblia que ellas se quedaron en la cruz cuando otros huyeron. Otros fueron recompensadas por su buena noticia. Esto y mucho más
en su segmento de preguntas y curiosidades bíblicas. Estamos casi en la parte final de la programación de hoy. Muchas gracias por acompañarnos. Gracias a los quienes se han comunicado. Dios les bendiga. Marta Zuleima.

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1: En Radio Alegría 97.5 FM son las 6 y 40 minutos.
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2: Si usted me dice, señor pastor, en mi matrimonio nunca hemos tenido un tan solo problema, yo le contestaría inmediatamente y sin ninguna duda, usted es el mentiroso más grande del mundo, porque en los matrimonios todos tenemos dificultades, luchas, pruebas, y eso no significa que no podemos funcionar, pero negar la realidad no nos lleva a ningún punto. Lo que sí nos ayuda es que en medio de las dificultades, en medio de las pruebas, en medio de las luchas, en medio de los pleitos, podamos buscar ayuda. Y una de las mayores crisis que he encontrado en la mayoría de los matrimonios es que los hombres particularmente deciden no buscar ayuda. Y muchas veces cuando ya vienen a la oficina de consejería, ya es demasiado tarde. Si usted está atravesando luchas y dificultades en su matrimonio, tengo un invitado que nos va a decir cómo se resuelven las crisis en el matrimonio. Historias que cambian el corazón. Bienvenido al encuentro de hoy. Yo soy su amigo Ernesto Pinto, animándole a que llame a sus parientes, a sus amigos y que le diga que ya Encuentro está en el aire. Y si usted nunca me ha escrito o me ha llamado, bueno, quiero animarle que lo haga. Vaya a nuestro portal www.encuentro.ca y desde ahí me puede escribir o darme las sugerencias. También ahí en ese portal va a encontrar nuestro número de teléfono y con mucho gusto voy a recibir su llamada si quiere compartir su historia con nuestra audiencia. En el encuentro de hoy tengo a un buen amigo que nos va a contar cómo es que se arreglan las situaciones en los matrimonios. Mi amigo Martín me cuenta que ellos se casaron muy jóvenes y que por la inmadurez todos los días habían platos voladores en la casa, es decir, se tiraban los platos. Bienvenido, Martín, y cuéntanos un poco sobre esa situación.
3: Bueno, pastor, ¿cómo está? La verdad que sí, esos años fueron bien difíciles.
2: Bueno, que también ustedes se casaron bastante jóvenes y había mucha inmadurez, me imagino, ¿no?, en todo esto. Pero, ¿cuál crees que eran las dificultades que atravesaban entre tú y tu esposa en aquellos años de juventud?
3: Sí, claro, una de las partes era esa, ¿verdad? La tremenda inmadurez. Uh-huh. Teníamos 21 años cuando nos casamos, pues.
2: Sí,
3: Era una tremenda inmadurez esa. Y básicamente ella era una niñita de casa, uh-huh. Yo era un niño de casa también.
2: Sí.
3: Un niño de casa. Entonces, claro que no nos entendíamos correctamente. Uh-huh. Y eso nos llevaba a tener conflictos constantemente, ¿verdad?
2: Sí.
3: Y sumado a eso, pues mi ritmo de vida.
2: Sí.
3: Adicionalmente a eso, las crisis emocionales que ella venía trayendo desde su casa por la relación con sus padres, ¿verdad?
2: Aclaranos un poco qué quieres decir con mi ritmo de vida. ¿Tus salidas con otras muchachas o cómo era la cosa?
3: Sí, con los amigos, uh-huh. Con los amigos, las discotecas, la vida social, las muchachas, todo eso.
2: ¿Y por qué peleaban ustedes?
3: Bueno, en realidad peleábamos por todo. Porque llegaba tarde, por las salidas, por todo, realmente. En realidad peleábamos por cualquier cosa. Cualquier cosa era motivo de pleito.
2: Sí. Como dice un amigo mío, peleábamos por todo, por nada y por si acaso.
3: Y por practicar.
2: Ahora, ustedes, bastante jóvenes, se casaron, pero también los hijos vinieron casi inmediatamente. Háblanos un poco, es ese factor, ya que hemos tenido esta semana varias llamadas de jóvenes, niños que están en depresión por las crisis que sus padres están atravesando.
3: Bueno, uno de los problemas es que cuando habían discusiones, pues obviamente los testigos eran ellos.
2: Los hijos.
3: Los testigos presenciales. Sí, nuestros hijos.
2: Uh-huh.
3: Y llegó al punto que uno de nuestros hijos, el mayor, debido a los pleitos, a las contiendas, creo que en una ocasión le comentaba a usted que la casa parecía la guerra de la galaxia, ¿verdad?
2: Uh-huh.
3: habían platillos voladores por todos lados. Entonces, en medio de las discusiones y de los pleitos, era un amor platónico ya, ¿verdad? Sí. Platos volando por todos lados. Entonces, ellos eran testigos de eso, miraban esas situaciones.
2: Fuera del aire me decías que tu hijo entró en depresión por todos estos pleitos. Contanos.
3: Claro, entonces imagínese, cuando él nació, un niño bien recibido, amado, era un niño que se había deseado. Hasta recuerdo que aunque no éramos cristianos en ese momento, le pedimos especificaciones a Dios. Y de pronto sus padres están discutiendo, peleando, riñendo, a veces por tonteras, a veces por cosas que no tienen ni sentido.
2: Sí.
3: Y empieza a rebotar una palabra, ¿verdad? En medio de las discusiones, dame el divorcio, me quiero divorciar. Entonces empieza a rebotar esas palabras. De pronto los niños no entendemos su mente, pero su mente empieza a leer la palabra divorcio. Para ellos, me van a separar de mi mamá y de mi papá.
2: Sí.
3: Yo no voy a ir con ellos, ¿con quién me tengo que ir? Y de pronto entra una crisis que los padres no entendemos.
2: Gracias por continuar en la sintonía de este su programa Encuentro. Muy agradecido con todos aquellos que nos han llamado o nos han escrito. Si usted no lo ha hecho, vaya por favor a nuestro portal www.encuentro.ca. Ahí está toda nuestra información. Desde ahí puede escribirme o llamarme. En esta oportunidad estoy conversando con mi buen amigo Martín, quien me dice que por los pleitos, las dificultades que atravesaba en su matrimonio, uno de sus hijos había caído en depresión. Y mis amigos, muchas veces pensamos que los pleitos del matrimonio son de adultos, pero definitivamente afectamos las emociones, la psiquis de nuestros hijos. Continuemos nuestra conversación con nuestro amigo Martín. ¿Cómo te diste cuenta que tu hijo estaba cayendo en depresión?
3: Me doy cuenta porque, bueno, nosotros nos vamos a trabajar por las mañanas y regresábamos al mediodía a almorzar y luego a la tarde pues regresábamos del trabajo. Entonces la empleada que cuidaba al niño nos dijo que había un problema con él, que él solo se levantaba a comer y luego se iba a dormir, teniendo carritos, teniendo juguetes, teniendo muchos artículos para entretenerse.
2: No es normal que un niño de 5 años haga eso, ¿no?
3: Así es, y entonces empezó a presentar una palidez en su rostro, y una tristeza, y luego el hecho de que ella nos dice que el niño, en lugar de levantarse a jugar, él lo que hacía era comer y dormir, comer y dormir. Entonces lo llevamos donde el pediatra, que había sido también quien lo había recibido cuando él nació.
2: Sí.
3: Y el pediatra lo vio y el pediatra le mandó a hacer exámenes de sangre, una cantidad de exámenes de laboratorio. Y luego fuimos a su consultorio con los resultados y él nos dijo, mire, este niño está perfecto, clínicamente está sano, no tiene ningún problema. Y el médico, ya nos conocíamos, éramos amigos con el médico. Y él me dice, yo creo que este niño está viendo algo en la casa de ustedes que les está produciendo a él una crisis de depresión.
2: Hmm,
3: y
2: increíble.
3: Entonces yo le dije, ah, pues le voy a cancelar el televisor, obviando la
2: pregunta,
3: obviando la realidad.
2: Sí.
3: Cuando yo sabía que cuando él se estaba refiriendo a eso,
2: sí,
3: se refería que algo estaba viendo entre nosotros dos.
2: Claro.
3: Y obviamente eran los pleitos, las discusiones, la palabra esa que rebota constantemente en medio de una discusión, divorciémonos, dame el divorcio.
2: Viene este médico y te dice, físicamente el niño está completamente sano, pero él está viendo algo que le está trayendo estos ataques de ansiedad, lo está poniendo en depresión. Me imagino que en esas circunstancias con tu esposa se sientan y dicen, mira, los pleitos le están dañando a nuestro hijo. ¿Qué fue lo que pasó en ese momento? ¿Qué hicieron?
3: Bueno, cuando nos regresamos, llegamos a casa y le dije, ¿verdad? Vos sabés que lo que él está viendo y lo que el doctor se refería es precisamente la situación que vos y yo estamos viviendo. Y tenemos que ver, hacer un alto en esto. Y entonces meditamos un poco en la situación, pero eso pasó por un rato. Y como a los 3 días tal vez ya estábamos en lo mismo.
2: Como a los 3 días regresaron al ring entonces, y nada cambió, siguió la misma
3: así
2: rutina.
3: Es. Así es, hasta que una noche en mi casa, bueno, mi esposa se quedó en una habitación durmiendo con nuestros hijos y yo me quedé en otra habitación durmiendo solo. Una noche yo tuve mi encuentro con Jesús en mi casa, en mi habitación.
2: Contanos cómo fue eso.
3: Bueno, yo venía de terminé mi trabajo durante el día y ahí me fui con unos amigos a tomar unos tragos y de pronto cuando regresé a mi habitación, bueno, mi habitación estaba vacía, mi esposa en la habitación con los niños y pues ya teníamos un tiempo de estar separados, aunque vivíamos en la misma casa, por varias crisis, luego económicas, de relación.
2: ¿Y qué pasó esa noche?
3: Y me sentía fracasado, realmente esa noche yo me tiré de mi cama y empecé a llorar. Empecé a llorar con un llanto así desesperado por todo lo que yo estaba viviendo, porque no había manera que yo pudiera resolverlo humanamente.
2: Sí.
3: Y empecé a llorar y le dije, Señor, le doy aunque yo estoy. A mí nadie puede sacarme. Y entonces yo escuché que Dios me habló y me dijo, Martín, Martín, Martín, lejos de mí nada vas a poder hacer. Y entonces yo comencé a llorar aún más, pero ya un llanto distinto. Ya era un llanto de respuesta, que había encontrado la respuesta a mis problemas.
2: ¿Sentías que Dios había descendido en ese momento a tu realidad y que estaba trayendo paz a tu corazón?
3: Así es. Así es. En ese momento pude escuchar con claridad la voz de Dios que me habló y me dijo, me habló por mi nombre y me dijo, Martín, Martín, Martín, alejado de mí, nada vas a poder hacer. Inmediatamente sentí la paz de Dios.

0: interruptor y se enciende la luz. Mi hijo al día siguiente comenzó a saltar, a brincar, a jugar con los carritos. Se fue la depresión, el niño se despertó, se levantó y comenzó a interaccionar con otros niños, con nosotros, y fue totalmente distinto.
1: Un milagro, cuando llega Jesús suceden este tipo de milagros. Esa ha sido la predicación todos estos años en este programa Encuentro. Permite que Jesús venga al centro de tu matrimonio, al centro de tus problemas, y seguro que Él va a hacer un milagro en tu matrimonio. Quiero agradecerte por venir al Encuentro de hoy, Martín. Ha sido un verdadero gozo compartir.
0: Gracias, pastor, y ya sabes que estamos para servir.
2: Gracias por haber sido parte del Encuentro de hoy. Le voy a agradecer que me escriba a info@encuentro.ca. También puede visitarme a nuestra página en el www.encuentro.ca. Será hasta nuestro próximo encuentro. Soy tu amigo Ernesto Pinto, recordándote que Dios te ama y yo también.

0: Hechos 10. Había en Cesarea un hombre llamado Cornelio, centurión de la compañía llamada La Italiana, piadoso y temeroso de Dios con toda su casa, y que hacía muchas limosnas al pueblo y oraba siempre a Dios. Este vio claramente en una visión, como a la hora novena del día, que un ángel de Dios entraba donde él estaba y le decía:
1: Cornelio.
0: Él, mirándole fijamente y atemorizado, dijo:
2: ¿Qué es, Señor?
0: Le dijo:
1: Tus oraciones y tus limosnas han subido para memoria delante de Dios. Envía, pues, ahora hombres a Jope y haz venir a Simón, el que tiene por sobrenombre Pedro. Este se hospeda en casa de cierto Simón Curtidor, que tiene su casa junto al mar. Él te dirá lo que es necesario que hagas.
0: Cuando se marchó el ángel que hablaba con Cornelio, este llamó a dos de sus criados y a un devoto soldado de los que le asistían, a los cuales envió a Jope después de habérselo contado todo. Al día siguiente, mientras ellos iban por el camino y se acercaban a la ciudad, Pedro subió a la azotea para orar cerca de la hora sexta. Sintió mucha hambre y quiso comer, pero mientras le preparaban algo, le sobrevino un éxtasis. Vio el cielo abierto y que descendía algo semejante a un gran lienzo, que atado de las cuatro puntas era bajado a la tierra, en el cual había de todos los cuadrúpedos terrestres y reptiles y aves del cielo. Y le vino una voz:
3: Levántate, Pedro, mata y come.
0: Entonces Pedro dijo:
4: Señor, no, porque ninguna cosa común o impura he comido jamás.
0: Volvió la voz a él la segunda vez:
3: Lo que Dios limpió, no lo llames tú común.
0: Esto ocurrió tres veces, y aquel lienzo volvió a ser recogido en el cielo. Mientras Pedro estaba perplejo dentro de sí sobre lo que significaría la visión que había visto, he aquí los hombres que habían sido enviados por Cornelio, los cuales, preguntando por la casa de Simón, llegaron a la puerta. Llamaron y preguntaron si ahí se hospedaba un tal Simón, que tenía por sobrenombre Pedro. Y mientras Pedro pensaba en la visión, le dijo el Espíritu:
3: He aquí, tres hombres te buscan. Levántate, pues, desciende y no dudes de ir con ellos, porque yo los he enviado.
0: Entonces Pedro, descendiendo a donde estaban los hombres que fueron enviados por Cornelio, les dijo:
4: He aquí, yo soy el que buscáis. ¿Cuál es la causa de vuestra venida?
0: Ellos dijeron:
5: Cornelio el centurión, varón justo y temeroso de Dios, y que tiene buen testimonio en toda la nación de los judíos, ha recibido instrucciones de un santo ángel de hacerte venir.

0: venir a su casa para oír tus palabras.
1: Entonces, haciéndolos entrar, los hospedó, y al día siguiente, levantándose, se fue con ellos, y le acompañaron algunos de los hermanos de Jope. Al otro día entraron en Cesarea. Cornelio los estaba esperando, habiendo convocado a sus parientes y amigos más íntimos. Cuando Pedro entró, salió Cornelio a recibirle, y postrándose a sus pies, le adoró. Pero Pedro le levantó diciendo:
2: «Levántate, pues yo mismo también soy un hombre».
1: Hablando con él, entró y halló a muchos que se habían reunido, y les dijo:
2: «Vosotros sabéis cuán abominable es para un judío juntarse o acercarse a un extranjero. Pero a mí me ha mostrado Dios que a nadie llame común o impuro. Por eso, al ser llamado, vine sin replicar. Así que pregunto, ¿por qué causa me habéis hecho venir?».
1: Entonces Cornelio dijo:
3: «Hace 4 días que a esta hora yo estaba en ayunas, y a la hora novena, mientras oraba en mi casa, vi que se puso delante de mí un varón con vestido resplandeciente y me dijo: Cornelio, tu oración ha sido oída y tus limosnas han sido recordadas delante de Dios. Envía pues a Jope y haz venir a Simón, el que tiene por sobrenombre Pedro, el cual se hospeda en casa de Simón, un curtidor junto al mar. Cuando llegue, él te hablará. Así que luego envié por ti, y tú has hecho bien en venir. Ahora pues, todos nosotros estamos aquí en la presencia de Dios para oír todo lo que Dios te ha mandado».
1: Entonces Pedro, abriendo la boca, dijo:
2: «En verdad comprendo que Dios no hace acepción de personas, sino que en toda nación se agrada del que le teme y hace justicia. Dios envió mensaje a los hijos de Israel, anunciando el evangelio de la paz por medio de Jesucristo. Este es Señor de todos. Vosotros sabéis lo que se divulgó por toda Judea, comenzando desde Galilea después del bautismo que predicó Juan. Cómo Dios ungió con el Espíritu Santo y con poder a Jesús de Nazaret. Y cómo éste anduvo haciendo bienes y sanando a todos los oprimidos por el diablo, porque Dios estaba con él. Nosotros somos testigos de todas las cosas que Jesús, a quien mataron colgándole en un madero, hizo en la tierra de Judea y en Jerusalén. A éste levantó Dios al tercer día, e hizo que apareciera, no a todo el pueblo, sino a los testigos que Dios había ordenado de antemano, a nosotros que comimos y bebimos con él después que resucitó de los muertos. Y nos mandó que predicáramos al pueblo y testificáramos que él es el que Dios ha puesto por juez de vivos y muertos. De este dan testimonio todos los profetas, que todos los que en él crean recibirán perdón de pecados por su nombre».
1: Mientras aún hablaba Pedro estas palabras, el Espíritu Santo cayó sobre todos los que oían el discurso, y los fieles de la circuncisión que habían venido con Pedro se quedaron atónitos de que también sobre los gentiles se derramara el don del Espíritu Santo, porque los oían que hablaban en lenguas y que glorificaban a Dios. Entonces respondió Pedro:
2: «¿Puede acaso alguno impedir el agua para que no sean bautizados estos que han recibido el Espíritu Santo lo mismo que nosotros?».
1: Y mandó bautizarlos en el nombre del Señor Jesús. Entonces le rogaron 11. Que se quedara por algunos días. Oyeron los apóstoles y los hermanos que estaban en Judea que también los gentiles habían recibido la palabra de Dios. Por eso, cuando Pedro subió a Jerusalén, discutían con él los que eran de la circuncisión, diciendo:
4: «¿Por qué has entrado en casa de hombres incircuncisos y has comido con ellos?».
1: Entonces comenzó Pedro a contarles de forma ordenada lo sucedido, diciendo:
2: «Estaba yo en la ciudad de Jope orando, y tuve en éxtasis una visión, algo semejante a un gran lienzo suspendido por las 4 puntas, que bajaba del cielo y llegaba hasta mí. Cuando fijé los ojos en él, consideré y vi cuadrúpedos terrestres, fieras, reptiles y aves del cielo. Y oí una voz que me decía: "Levántate, Pedro, mata y come". Y yo dije, Señor, no, porque ninguna cosa común o impura entró jamás en mi boca. Entonces la voz me respondió del cielo por segunda vez. Lo que Dios limpió, no lo llames tú común. Esto se repitió tres veces y volvió todo a ser llevado arriba al cielo. En aquel instante llegaron tres hombres a la casa donde yo estaba, enviados a mí desde Cesarea. Y el Espíritu me dijo que fuera con ellos sin dudar. Fueron también conmigo estos seis hermanos, y entramos en casa de un hombre, quien nos contó cómo había visto en su casa un ángel que, puesto en pie, le dijo, «Envía hombres a Jope y haz venir a Simón, el que tiene por sobrenombre Pedro. Él te hablará palabras por las cuales serás salvo tú y toda tu casa». Cuando comencé a hablar, cayó el Espíritu Santo sobre ellos, como también sobre nosotros al principio. Entonces me acordé de lo dicho por el Señor cuando dijo, «Juan ciertamente bautizó en agua, pero vosotros seréis bautizados con el Espíritu Santo». Si Dios, pues, les concedió también el mismo don que a nosotros que hemos creído en el Señor Jesucristo, ¿quién era yo que pudiera estorbar a Dios?
1: Entonces, oídas estas cosas, callaron y glorificaron a Dios, diciendo,
5: «De manera que también a los gentiles ha dado Dios arrepentimiento para vida».
1: Ahora bien, los que habían sido esparcidos a causa de la persecución que hubo con motivo de Esteban, pasaron hasta Fenicia, Chipre y Antioquía, sin hablar a nadie la palabra, sino solo a los judíos. Pero había entre ellos unos de Chipre y de Cirene, los cuales cuando entraron en Antioquía, hablaron también a los griegos, anunciando el evangelio del Señor Jesús. Y la mano del Señor estaba con ellos, y gran número creyó y se convirtió al Señor. Llegó la noticia de estas cosas a oídos de la iglesia que estaba en Jerusalén, y enviaron a Bernabé para que fuera hasta Antioquía. Este, cuando llegó y vio la gracia de Dios, se regocijó y exhortó a todos a que con propósito de corazón permanecieran fieles al Señor, porque era un varón bueno, lleno del Espíritu Santo y de fe. Y una gran multitud fue agregada al Señor. Después fue Bernabé a Tarso en busca de Saulo, y cuando le halló, le llevó a Antioquía. Se congregaron allí todo un año con la iglesia, y enseñaron a mucha gente. A los discípulos se les llamó cristianos por primera vez en Antioquía. En aquellos días, unos profetas descendieron de Jerusalén a Antioquía, y levantándose uno de ellos llamado Agabo, daba a entender por el Espíritu que vendría una gran hambre en toda la tierra habitada, la cual sobrevino en tiempo de Claudio. Entonces, los discípulos, cada uno conforme a lo que tenía, determinaron enviar un socorro a los hermanos que habitaban en Judea, lo cual, en efecto, hicieron, enviándolo a los ancianos por mano de Bernabé. En aquel mismo tiempo, el rey Herodes echó mano a algunos de la iglesia para maltratarlos. Mató a espada a Jacobo, hermano de Juan, y al ver que esto había agradado a los judíos, procedió a prender también a Pedro. Eran entonces los días de los panes sin levadura. Tomándole preso, le puso en la cárcel, entregándole a cuatro grupos de cuatro soldados cada uno, para que le vigilaran. Y se proponía sacarle al pueblo después de la Pascua. Así que Pedro estaba custodiado en la cárcel, pero la iglesia hacía sin cesar oración a Dios por él. Cuando Herodes le iba a sacar, aquella misma noche estaba Pedro durmiendo entre dos soldados, sujeto con dos cadenas, y los guardas delante de la puerta custodiaban la cárcel. Y he aquí que se presentó un ángel del Señor, y una luz resplandeció en la cárcel. Y tocando a Pedro en el costado, le despertó diciendo,
6: «Levántate pronto».
1: Y las cadenas se le cayeron de las manos. Le dijo el ángel,
6: «Cíñete y átate las sandalias».
1: Él lo hizo así y le dijo,
6: «Envuélvete en tu manto y sígueme».
1: Pedro salió tras el ángel, sin saber si lo que el ángel hacía era realidad. Más bien pensaba que veía una visión. Habiendo pasado la primera y la segunda guardia, llegaron a la puerta de hierro que daba a la ciudad, la cual se les abrió por sí misma. Salieron y pasaron una calle, y luego el ángel se apartó de él. Entonces Pedro, volviendo en sí, dijo:
2: Ahora entiendo verdaderamente que el Señor ha enviado su ángel y me ha librado de la mano de Herodes y de todo lo que el pueblo de los judíos esperaba.
1: Al darse cuenta de esto, llegó a casa de María, la madre de Juan, el que tenía por sobrenombre Marcos. Muchos estaban allí reunidos orando. Cuando Pedro llamó a la puerta del patio, salió a atender una muchacha llamada Rode, la cual, al reconocer la voz de Pedro, de gozo no abrió la puerta, sino que corriendo adentro, dio la nueva de que Pedro estaba a la puerta. Ellos le dijeron:
7: ¡Estás loca!
1: Pero ella aseguraba que así era. Entonces ellos decían:
8: ¡Es su ángel!
1: Pero Pedro persistía en llamar, y cuando abrieron y le vieron, se quedaron atónitos. Pero él, haciéndoles con la mano señal de que callaran, les contó cómo el Señor le había sacado de la cárcel y dijo:
2: Haced saber esto a Jacobo y a los hermanos.
1: Luego salió y se fue a otro lugar. Cuando se hizo de día, se produjo entre los soldados un alboroto no pequeño sobre qué habría sido de Pedro. Pero Herodes, habiéndole buscado sin hallarle, después de interrogar a los guardas, ordenó llevarlos a la muerte. Después descendió de Judea a Cesarea y se quedó allí. Herodes estaba enojado contra los de Tiro y de Sidón, pero ellos, de común acuerdo, se presentaron ante él, y habiendo sobornado a Blasto, que era camarero mayor del rey, pedían paz, porque su territorio era abastecido por el del rey. El día señalado, Herodes, vestido de ropas reales, se sentó en el tribunal y los arengó, y el pueblo aclamaba gritando:
9: ¡Voz de un dios y no de un hombre!
1: Al momento un ángel del Señor le hirió, por cuanto no dio la gloria a Dios, y expiró comido de gusanos. Pero la palabra del Señor crecía y se multiplicaba. Bernabé y Saulo, cumplido su servicio, volvieron de Jerusalén.
10: En Radio Alegría son las 7:13.

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1: Hoy en día, cuando vamos a la iglesia, queremos escuchar mensajes de amor, de compasión, de esperanza, de un futuro mejor, de cómo mejorar nuestras relaciones humanas. Cuando el Señor Jesús vino al mundo y comenzó a predicar un mensaje al mundo, que era el mensaje del Evangelio de Él, Él entró predicando un mensaje de arrepentimiento. Él decía estas palabras: arrepentíos porque el reino de los cielos se ha acercado. Arrepiéntanse porque el reino de los cielos está entre vosotros. El reino de los cielos es personificado en mí, y mi persona, Jesucristo, el Hijo de Dios, el Mesías, el enviado de Dios, el Eterno, el Cordero de Dios, está demandando de cada uno de ustedes, en su término, en su tiempo, en su contexto, estaba diciendo: arrepiéntanse, porque Dios está en medio de ustedes. Cuando Dios está en medio de nosotros, necesitamos nosotros arrepentirnos. ¿Por qué? Porque simplemente nosotros no podemos entrar en la presencia de Dios con un corazón corrupto, con un corazón de actitud egoísta, sino con un corazón arrepentido, quebrantado delante de Dios porque le hemos ofendido. Y Dios dice, a través del Señor Jesús: arrepentíos, porque el reino de los cielos se ha acercado. Pareciera que el tema que capta con mayor fuerza la atención de la gente hoy es el tema de la reconciliación. Esto más bien lo vemos en la reconciliación de las razas, grupos étnicos, etcétera, donde realmente afecta la tranquilidad de la sociedad. Una verdadera reconciliación demanda reconocimiento de haber roto una ley moral y que al haberlo hecho ha afectado una relación humana. Pero sin embargo lo vemos en este aspecto de reconciliación de razas, etcétera, un aspecto social, y no aplicamos a ello que hay algo más profundo, que hay una ruptura moral, que hay una ruptura que no solamente afecta nuestra vida, pero afecta también nuestra relación con Dios. Cuando Jesús entra al mundo, entonces Él dice: arrepiéntense, arrepiéntense. ¿Por qué? Porque el reino de Dios se ha acercado a vosotros. La santidad de Dios está en medio de ustedes, está personificada en mí, Jesús. Y Él hace todos los reclamos de tal manera que el hombre pueda entender, aceptarlo o rechazarlo de plano. Esto creo que todo ser humano lo entiende cuando hablamos de reconciliación. No es algo muy difícil ni tampoco extraño a nuestra vida diaria, nuestra vida cotidiana. Ahora, esta experiencia humana nos facilita el camino para entender el impacto de nuestra relación con Dios, relación que ha sido quebrantada por el pecado, la desobediencia a Él mismo. Cuando me refiero a esta experiencia humana, me estoy refiriendo a esta reconciliación de raza, reconciliación de grupos étnicos, etcétera, que tiene que ver con el ámbito social. Señor Jesús vino para hacer posible una verdadera reconciliación entre Padre Dios y nosotros entre nosotros. Él vino para reconciliarnos con Dios el Padre, pero también creando un corazón en nosotros que esté dispuesto a buscar la verdadera reconciliación con otras personas. Claro, Dios no ha quebrantado ninguna ley, ningún mandamiento moral o espiritual, lo que significa que nosotros lo hemos hecho. Cuando el Señor Jesús viene con tal autoridad diciendo: arrepiéntanse de sus pecados, Él lo está diciendo con una autoridad perfecta, que es la autoridad de Dios. Porque Dios nunca, jamás, rompió una ley o un pecado espiritual o moral. Él que anunció por primera vez a las multitudes que la aparición de Jesús se aproximaba fue Juan el Bautista. Este era un mensajero diciendo, preparad el camino del Señor, enderezad sus sendas. El tiempo se ha cumplido y el reino de Dios se ha acercado, por tanto, arrepentíos y creed en el Evangelio proclamado por Jesucristo. Cuando Jesús comienza a predicar su mensaje, trae el mismo mensaje de arrepentimiento. Para muchos hoy, no les es muy grato ir a una iglesia, ir a una reunión donde se predica la palabra de Dios y escuchar un mensaje de que se tiene que arrepentir. Sin embargo, ese es el mensaje de iniciación del ministerio del Señor Jesucristo. Y ese es el mensaje que nosotros debemos escuchar para que nos inicie también en la persona de Jesucristo, porque necesitamos reconciliarnos. Y para reconciliarnos con Dios, necesitamos reconocer nuestro pecado. Y al reconocer, lo único que podemos hacer es arrepentirnos y pedir perdón. Este es un mensaje muy fuerte y muy directo. Jesús no da indicación alguna de que había excepciones. El mensaje era para todos. No había excepción alguna. Era para ricos, para estudiosos, para pobres, para ignorantes. Era para religiosos y para agnósticos. Todos estaban incluidos en este mensaje, arrepentíos, porque el reino de los cielos se ha acercado y Dios no hace acepción de personas. Nos sigue llamando a la gente con el mismo mensaje. No importa cuán educado usted sea, no importa cuán sabio usted se sienta, o cuán rico, o cuán pobre, el Señor no hace acepción de personas. Para mucha gente es muy difícil admitir que están equivocados o que tienen algo de qué arrepentirse. Primeramente dicen, yo no he hecho mal a nadie. Yo nunca maté a nadie, yo nunca robé esto, yo no hice aquello, no hice lo otro. Pero cualquiera que tiene un mal pensamiento en su corazón contra alguien es considerado un pecado. El Señor anuncia, arrepentíos, porque el reino de los cielos está entre vosotros. Al Señor anunciar que el reino de Dios se ha acercado, da a entender de que su reino o campo de acción de Dios es de justicia, no es igual a los reinos terrenales. Este reino demanda pureza de corazón. Y Dios está demandando pureza de corazón de usted en esta hora. Y eso se logra por medio del arrepentimiento. El corazón se limpia al confesar nuestros pecados a Dios y al venir y limpiárnoslo. De admitir que hubo una ruptura grave en la relación entre yo y Dios, mi conducta y el Dios santo y perfecto que es inmutable. No importa qué nivel de educación tenga el hombre o cuánto goce de sus logros, el hombre es hombre y Dios es Dios. Y nosotros debemos reconocer esa diferencia. El hombre ha pecado y no puede salvarse a sí mismo. Necesita un Salvador que pueda salvarlo. Y hay uno solo, y ese es Jesús de Nazaret. Él demanda arrepentimiento, porque esa es la llave que abre la puerta al reino de Dios. Para una relación correcta con el Señor, para vivir de acuerdo a las reglas de su reino, hay un solo camino. Es el camino del arrepentimiento y pedir perdón a Dios. Jesús te extiende esta invitación. Arrepentíos, porque el reino de los cielos está entre vosotros. Depende de la actitud de nuestro corazón, de tu corazón, si habremos de participar de la naturaleza del reino de Dios o no. ¿Cuál es tu actitud? En un corazón arrepentido, el Señor Jesús habrá de perdonar los pecados en tu corazón, y habrá de limpiarte y hacerte apto para el reino de él. Que el Señor te bendiga.
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0: En Radio Alegría son las 7 y 29 minutos.
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2: El sabroso sol del verano estaba enviando chispas de fuego a la tierra. En el potrero de la familia Cubillo había un grupo de niños jugando. Habían decidido jugar el clásico juego de persecución llamado Policías y Bandidos. Una vez que Luis explicó a los demás cómo era el juego, Arturo se levantó y dijo: «No, mejor lo vamos a hacer de esta otra manera». Y procedió a explicar su propia versión del juego. Luis le reclamó y le dijo: «¿Por qué siempre cambias las cosas? ¿Por qué siempre andas buscando una manera distinta de hacerlo todo?». A lo que Arturo replicó: «Es que es muy aburrido hacer lo que otros ya hicieron. A mí me gusta inventar nuevas maneras de hacer las cosas». Finalmente, prevaleció la iniciativa de Arturo y aquellos niños pasaron un lindo rato jugando en el potrero. Mi amiga, mi amigo, si el hombre que descubrió el uso del fuego no se hubiera atrevido a ser diferente, ¿quién sabe cuáles habrían sido los rumbos humanos? Si los hermanos Wright no se hubieran atrevido a volar un avión rudimentario, ¿quién sabe cómo sería la aviación moderna? Si Henry Ford no se hubiera atrevido a producir automóviles en cadena, ¿quién sabe cómo sería la industria moderna? Si Cristóbal Colón no hubiera tenido un ideal y no hubiera cruzado el Atlántico, ¿quién sabe cómo sería el mundo moderno? Y no estoy diciendo que lo que tenemos hoy es mejor que lo que podríamos tener. Lo que estoy destacando es que hubo seres humanos que se atrevieron a recorrer camino nuevo, estilo nuevo, método nuevo, y por esto tuvieron éxito en su empresa. ¿Eres tú uno de esos que repiten las fórmulas de otros o te atreves a ser diferente? ¿Sabes por qué cada 4 años se rompen los récords olímpicos? Porque los atletas siempre están probando maneras nuevas de superarse. Mi amiga, mi amigo, hubo un hombre que rompió los esquemas, los moldes, los estilos de su tiempo. Se atrevió a ser distinto. Marcó el camino de la superación para miles de seres humanos. Él vino como un rey, pero nació en un pesebre. Vivió como un sabio, pero era muy pobre. Fue un gran maestro, pero nunca ganó un centavo enseñando. Era un gran abogado, pero en su prisión y juicio no se defendió. Tenía todo el poder, pero no se bajó de la cruz. En su cruz decía que él es un rey, pero su corona fue de espinas. Si tú quieres tener verdadero éxito en la vida, necesitas un encuentro personal con Cristo. Cuando camines y vivas con Él, podrás ser una persona diferente. Los caminos nuevos que emprendas te llevarán por sendas de triunfo con sabor de eternidad.
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0: Muy buenos días, qué privilegio poder saludarles en esta mañana de jueves 16 de julio del
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0: 2026 a través de Radio Alegría, la voz cristiana de Oriente. Saludos en esta mañana, el reloj nos indica las 7 con 40 minutos. Nos separan 20 para las 8 de la mañana. Buen provecho en la hora del desayuno. Usted si ya está desayunando, deseamos muchas bendiciones. Este es el programa donde saludamos a los socios de Radio Alegría. Desde ya agradecemos a cada uno de nuestros hermanos quienes aportan para este ministerio radial. Deseamos que Dios les guarde, que Dios les bendiga poderosamente y gracias a cada uno de ustedes por ese aporte económico que ustedes envían para que Radio Alegría pueda seguir predicando la palabra del Señor.
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0: Queremos saludar en esta mañana a hermano Hilario Guales en Cañón Tisipe, en Morola. Saludos a Jonathan Ramos Guerra, María Elena Rosa Nufio y saludos también a Merlin Rosa Ramos. En Estados Unidos enviamos saludos a Marlo René Hernández, Marlon Gudiel Interiano, Josué López Ramírez, Marco Tulio Roque, Ángel Antonio Ramos. Y saludos también a Juan Humberto López. Saludos a Francisco Castillo en Zacapa. Muchas bendiciones. Edwin Haroldo Gutiérrez en Tituque Centro. Reina Marisol Esquivel Espino en La Laguna El Volcán. Bendiciones para cada uno de nuestros hermanos y amigos que aportan para que Radio Alegría siga predicando la palabra de nuestro Dios. Queremos saludar también en esta mañana a hermana Irma Castañeda, Emanuel Gómez Asensio en Barrio San Marcos, Acapa. Muchas bendiciones. Saludos para Evelyn Odilia Álvarez, hermana Dunia Sagastume, hermana Edilda Ávila en Sabana Grande. Saludamos a hermano Alberto Ramírez en Cedral Talquesal, Rosaura Ordóñez Herrera en Altamira 4 Chiquimula, hermana Tona Arroyo en Santa Cruz Río Hondo, Acapa. Hermana Gloria Peña, saludos a Arlet Isabela Leonardo Duque en Aldea Frutillo, Zacapa. Kimberly Paola Pinto, María Teresa Cordón en Santa Rosalía. Saludos a hermana Orfilia Sosa en Panaluya, Río Hondo. Hermano Carlos Acevedo, a Mina Ramos en San Juan Ermita. Hermana Hilda Felipe Molina, saludos a Valentina Elizabeth Nava Felipe en El Morral, El Palmar. Saludamos también a hermana Jovita Castillo, a Henry Giovanni Guerra Castillo en la línea Copán Ruinas. Saludamos y agradecemos también a hermana Albertina Herrera, hermana Amparo Interiano en Lantiquín, Kaylee y Kendi Torres en Tunucó Abajo. Saludos para nuestros hermanos allá en el Filo Talquesal, hermano Pastor López Uchite. Que Dios le bendiga, Claudia Ninet Pérez, Luis Humberto, Jair Antón, hermana Luz Lobos de Guerra. Saludos a hermana Sonia Elizabeth Monroy en Colonia Valle Nuevo, Chiquimula. Bendiciones, amados hermanos. Gracias a cada uno de ustedes por su aporte. José Esaú Pérez en Piedra de Amolar, Olopa. Queremos enviar saludos en esta mañana a hermana Erika Villena, se ha reportado y deseamos bendiciones, hermana Erika, que tenga un bendecido día. Y nos pedía un tema que vamos a complacer con mucho gusto en esta mañana. Nos separan 16 minutos para las 8 de la mañana en este jueves 16 de julio.

deseamos una excelente y bendecida mañana de jueves 16 de julio. Estamos a 2 minutos para las 8 de la mañana. Seguimos con más saluditos. Hermano Saúl García en Tesoro Arriba, Jocotán. Norvin Mauricio, familia Esquivel García en El Volcán. También saludos a Helmin Nehemías Mendoza. Juana Pérez Mendoza, Gustavo Adolfo Esquivel. En Barbasco, saludos a Elba Yuditza López y Delmi Leticia López. Jennifer Noemí Díaz Pérez en Tituque, Olopa. Hermana Gloria Isabel Hernández en Barrio Cementerio Nuevo, allá en Zacapa. Deseamos bendiciones. Saludos también a nuestros hermanos allá en Tesoro Camotán, a Darling Elizabeth de León, Roldi Evelio López y Walter Onofre López. Saludos a hermana Rosita Pay de Torres en Colonia El Maestro Chiquimula, hermana Irma de Jesús Cervantes, Johan Isaac, Ángel Matías Mateo Miner en Xororaguá. Saludamos a Dylan Josué Esquivel López en Pacayalito, La Unión, Zacapa. Saludos a hermana Dilia Antonia Díaz en Guacamaya, San José, La Arada. Fren Riverí, John Biden López Morales en Misco, Guatemala. Nelda Roxana Hernández en Encuentro, Guaraquiche. Hermana Sandra Guerra de Vargas allá en Manzanote. Saludos también a hermano Elía, gracias por su aporte para el Ministerio de Radio Alegría. Saludos a Abelardo Hernández en Dos Quebradas, Camotán. María Adela Calderón en El Molino. Jessica Nayeli en Pinalito, Morola. Hermana Berta Orellana en Colonia El Chaparro, Zacapa. Saludamos a hermano Seferino Hernández, hermana Dominga García, a Kevin y Glendy en Lindavista, Chiquimula. Saludos a hermana Odilia Peralta en Estados Unidos, hermano Samuel Martínez en Colonia de Guillermo Guerra en Camotán. Saludamos a Génesis Zoe y Sara Nazaret Raimundo Patzán en Ushurja. Saludamos a Briana Peña y Joshman Esaú Mendoza Peña.

8 de la mañana con 14 minutos. Saludos y bendiciones en este jueves 16 de julio. Deseándoles una excelente y bendecida mañana. Gracias por estar siempre pendiente de la programación de Radio Alegría. Queremos seguir con más saluditos a los socios de Radio Alegría. Saludamos a hermana María del Carmen Miranda en Barrio San Marcos, Zacapa, en Barrio Buenavista, Zacapa. Saludos a Jorge Mario Ramos, Ana González. Saludos a Eliezer Gamaliel en Tituque, Centro Olopa. Hermana, vamos a ver, Luz Lobo de Guerra en Chiquimula. Deseamos bendiciones. Saludos a Emanuel Sagastume en La Ladrillera, Zacapa. Gudelia Cantoral en Chiquimula. Elba Marina Interiano en Agua Blanca, Zacapa. Saludos a Tereso Martínez Lone en La Libertad, Camotán. Hermano Gerardo López Pérez en Suchiquierre. Hermano Tilo Valdés allá en El Mercado, en Zacapa. Que Dios me lo bendiga. Saludos para ustedes. También enviamos saludos a hermana María Telvina Carranza Arias. Azucena del Carmen Pérez en Lindavista, Chiquimula. Saludos también a Esbien Roel Pérez, José Luis Pérez Agustín. Saludamos a hermana Guadalupe Araceli, hermana Erika Villela, allá en El Molino, Chiquimula. Bendiciones para ustedes, hermana Toribia, allá en Barbasco, Talquesal. Melvin Mendoza García en Estados Unidos. Dios bendiga a la familia en Dos Quebradas, Camotán.

0: quisiera que no me comprase el canto de Israel Molina y quiero que me lleven oración a mí y a mi esposo y a mi hijo. Soy de aquí de Capernaum, soy Heidi Guerra. Les pido sus oraciones, que ha estado muy quebrantada de salud y quiero que me lleven en cadena de oración.
1: Muy bien, saludos, hermana.
0: Saludo a Jorge Luis.
1: Heidi, allá en Caparjá, saludos a la familia. Bendiciones para ustedes, saludos a Byron Guerra, a Bairito también, deseamos muchas bendiciones. No sé qué canto de Israel Molina, tal vez nos indica ahí el canto que desea escuchar para poder complacerle en esta mañana.

Estamos ya finalizando este programa. Saludos a Heidi Guerra, gracias por estar en sintonía, que Dios le bendiga. Con este canto le saludamos. También saludos a hermano Elías allá en Manzanote. Deseamos muchas bendiciones para nuestro hermano. Hermana Rebeca también desde Zacapa se ha reportado. Deseamos una excelente y bendecida mañana.

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1: En Radio Alegría son las 8:33.
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4: Sueños, visiones, imágenes metálicas. Bestias temibles. A juzgar por esta breve descripción, parece como si hubiera sintonizado algún canal de ciencia ficción, ¿no es así? Bienvenido a Través de la Biblia, el programa donde conocemos a Dios en su palabra. Soy su anfitrión, Eiel Ortiz, invitándole a que abra su Biblia o encienda su Biblia en Daniel capítulo 7. En nuestro último estudio, llegamos a una nueva sección en nuestro estudio de Daniel, donde el enfoque está en la profecía. Lo que estamos estudiando es más emocionante que cualquier superproducción de Hollywood y también más significativo. Para darles un pequeño resumen, en la primera parte del capítulo 7 aprendimos que Daniel tuvo un sueño acerca de cuatro bestias que correspondían a la visión de Nabucodonosor de la imagen hecha de diferentes metales. Nuestro maestro Samuel Montoya nos habló de las tres primeras bestias, el león, el oso y el leopardo. Hoy, al continuar nuestro estudio, llegamos a la cuarta bestia, una que se describe como espantosa y terrible. 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Ahora tome su Biblia. Vayamos al libro de Daniel capítulo 7 e iniciamos este tiempo en oración. Padre Celestial, tu palabra que es viva y eficaz nos instruye y nos enseña y nos muestra cómo podemos vivir para ti. Ayúdanos a entender y comprender lo que en ella está escrito. Que tu Espíritu Santo hable a nuestra mente y corazón de manera tal que podamos asimilar tu verdad. En el nombre de Jesús te lo pedimos. Amén.
5: Nos encontramos, amigo oyente, en el capítulo 7 del libro de Daniel, y hoy comenzamos nuestro estudio en el versículo 7. Aquí en esta parte del libro de Daniel, estamos observando las cuatro bestias que Daniel vio en su sueño. Aquí se nos presenta la segunda visión que él tuvo. Es la visión de una bestia que no se puede clasificar y de unos cuernos. Esto representa al Imperio Romano, lo mismo que las piernas de hierro representaban a Roma en la estatua de Nabucodonosor. Leamos, pues, el versículo 7 de este capítulo 7 de Daniel. Después de esto miraba yo en las visiones de la noche, y he aquí la cuarta bestia, espantosa y terrible, y en gran manera fuerte, la cual tenía unos dientes grandes de hierro. Devoraba y desmenuzaba, y las obras hollaba con sus pies, y era muy diferente de todas las bestias que vi antes de ella, y tenía 10 cuernos. Vamos a esperar hasta llegar a la interpretación de este sueño antes de entrar en todos los detalles. La explicación de esto la encontramos allá en el versículo 19 de este mismo capítulo. Allí encontraremos que se le da más atención a la cuarta bestia que a las otras tres juntas. Y la interpretación es importante, y es importante para nosotros hoy, porque esta parte en particular se relaciona con la época en la cual nosotros estamos viviendo. Estamos viviendo en la época de la cuarta bestia, amigo oyente. Aparentemente estamos viviendo en la época cuando los dedos y el cuerno están comenzando a manifestarse. Vamos a ver esto en más detalles. Queremos ver la explicación que el Espíritu de Dios nos ha dado, y eso nos librará de cualquier clase de especulación. Pero ahora observemos esta bestia que no se puede clasificar. La cuarta bestia es completamente diferente a las demás, y se mantiene separada de las demás, porque todas las otras bestias tienen su contraparte, digamos, en el bosque, la selva y el zoológico. Creemos que la mayoría de nosotros hemos podido ver un león, o un oso, o algún leopardo o pantera, pero estamos seguros que nunca hemos podido ver una bestia como la que se relata aquí, en la tierra, en el mar o en el aire. Esta bestia es una bestia muy fuera de lo común. Después de soñar con una bestia como esta, no creemos que ninguna aspirina o alguna otra píldora le pueda ayudar a uno a conciliar el sueño nuevamente. Pensamos que uno se pasaría la noche despierto. Bueno, notemos lo que dice este versículo 7 en cuanto a la bestia. Leamos el versículo 7 otra vez. Después de esto miraba yo en las visiones de la noche, y he aquí la cuarta bestia, espantosa y terrible, y en gran manera fuerte, la cual tenía unos dientes grandes de hierro. Devoraba y desmenuzaba, y las sobras hollaba con sus pies, y era muy diferente de todas las bestias que vi antes de ella, y tenía 10 cuernos. Esta bestia que representa al Imperio Romano se caracterizaba por su fortaleza. Provocaba temor y terror. No tenía ningún parecido a ninguna de las bestias que la precedían. Tenía dientes grandes y de hierro, y creemos que esto la identifica con las piernas de hierro que ya hemos visto y que representaba al Imperio Romano. El talón de hierro de Roma estuvo sobre el cuello de este mundo por 1 milenio, y mucho se ha dicho en cuanto al Imperio Romano. Aún hasta este día sorprende a los historiadores. Y fue Gibbon quien dijo lo siguiente, y entendemos que Gibbon no era creyente. Él dijo, «El Imperio Romano llenaba al mundo, y cuando el imperio cayó en las manos de una persona, el mundo se convirtió en una segura y triste prisión para sus enemigos. El resistirlo era fatal, y era imposible tratar de hacer eso». Hasta aquí las palabras de Gibbon. Otro escritor, el doctor Roberto Caldwell, quien también ha escrito un buen libro sobre Daniel, dijo lo siguiente. Hace 2000 años, Roma le dio al mundo la unidad ecuménica que la Liga de Naciones y la Organización de las Naciones Unidas han tratado de lograr en nuestra época. Los esfuerzos modernos no son nada original, como suponen muchos de nuestros contemporáneos, sino que son avivamientos de los ideales romanos que se habían perdido completamente desde la época de César Augusto. Hasta aquí lo que dice el doctor Roberto Caldwell. Amigo oyente, el Imperio Romano simplemente se desintegró, y así es como está hoy. Roma aún continúa viviendo, vive en Francia, en Italia, en Alemania, en España y Austria. Vive en esas naciones a orillas del Mediterráneo y en el norte de África. Todas ellas formaron parte del Imperio Romano. Nadie doblegó al Imperio Romano, se desintegró en estas naciones diferentes. Ahora note usted que esta bestia tenía 10 cuernos, y esto le hacía algo muy fuera de lo común. ¿Cuándo fue la última vez, amigo oyente, que usted vio a una bestia que tenía 10 cuernos? Obviamente esos 10 cuernos corresponden a los pies de la imagen con los 10 dedos que Nabucodonosor soñó. Y el énfasis no es en el origen de este imperio, sino más bien sobre el período del tiempo final de los 10 cuernos. El Espíritu de Dios dirigirá más atención en darnos la interpretación y todo lo demás junto. Es mucho más importante para nosotros porque esto aún no se ha cumplido. Aparentemente nosotros estamos viviendo en algún período cerca de un tiempo final. Las visiones de las 4 bestias han sido cumplidas, o sea que esto quiere decir que unas 3/4 partes de esta profecía ya ha sido cumplida, y que queda para el futuro solamente el tiempo de los 10 cuernos. Roma ha aparecido y se desintegró y volverá a juntarse nuevamente en 10 reinos, y será armada una vez más por aquel que ha sido llamado el Anticristo. Ahora notemos lo que dice aquel versículo 8 de este capítulo 7 de Daniel. «Mientras yo contemplaba los cuernos, he aquí que otro cuerno pequeño salía entre ellos, y delante de él fueron arrancados 3 cuernos de los primeros, y he aquí que este cuerno tenía ojos como de hombre y una boca que hablaba grandes cosas». Nuestra atención ahora es dirigida hacia los 10 cuernos. Notemos que ellos no representan un 5º reino. Ellos crecieron de la cabeza de la 4ª bestia, y son el último desarrollo de la 4ª bestia. Amigo oyente, En esos dedos de los pies que soñó Nabucodonosor en su estatua, se tiene el hierro y el barro cocido. Y el hierro aún está allí. Roma aún está allí, pero el barro cocido, la debilidad, también se encuentra allí. Y creemos que es posible apreciar este tipo de debilidad en la democracia. Creemos que aquí se tiene el hierro del gobierno autocrático de una persona y luego tenemos el barro cocido, la multitud, la democracia. Nosotros pensamos que la democracia es algo verdaderamente grande, pero hablamos hoy en cuanto a la libertad que tenemos, y tenemos libertad. Pero francamente, es casi un chiste hablar hoy de lo importante que es Juan Pueblo. Usted y yo no somos muy importantes, para decir verdad. De vez en cuando alguna persona está buscando ocupar algún cargo en el gobierno, la mayoría de los políticos se presentan por la televisión y nos dicen lo importante que somos, lo maravillosos que somos y lo inteligentes que somos. Ahora, quizá esto no le incluya a usted, amigo oyente, pero pienso que en mi grupo somos un poco torpes, si se me permite la expresión. Pensamos que nuestro voto realmente vale, pero por lo general no tenemos ni siquiera la oportunidad de elegir al presidente de nuestra nación. Hay varios candidatos por lo general, y a nosotros no nos gusta ninguno de ellos, y por tanto no podemos votar a favor de ninguno de ellos, sino que votamos en contra de todos ellos. Sin embargo, esta gente nos dice siempre lo importantes que somos. Yo en realidad tengo muy poco que ver con elegir a una persona, pero me doy cuenta que esas diferentes camarillas de cabilderos, a ellos son los que los eligen. Hay otras personas que están haciendo la elección y yo no tengo nada que ver con eso. El político, si quiere permanecer en su cargo, tiene que buscar el apoyo de un grupo de minoría, y él trata de apelar a ese grupo y a este otro grupo minoritario, y él les promete todo lo que ellos quieren. Y cuando él hace eso, ya no queda nada para mí ni tampoco para usted, amigo oyente. No queremos que usted piense que estamos llorando. Por el contrario, le damos gracias a Dios por la libertad que tenemos. Pero, amigo oyente, como dijimos en nuestro programa anterior, creemos que se nos ha lavado el cerebro, y esto lo decimos claramente. El ideal de Dios para el gobierno no es la democracia, es más bien la peor clase de dictadura. Y cuando decimos la peor clase, queremos decir que es una verdadera dictadura. Cuando el Señor Jesucristo gobierne sobre esta tierra, Él no le va a preguntar a usted ni a ninguna otra persona cómo quiere que se hagan las cosas. Él las va a hacer. Este mundo va a marchar según la manera que Él quiere que marche, no de la forma en que usted o yo queramos. Esa es una de las razones por la cual usted y yo tenemos que ser semejantes a su imagen, porque va a ser algo desagradable tener a alguien que esté gobernando como un dictador, y él va a hacerlo de la forma en que él quiera y no nos va a preguntar a nosotros. Y si nosotros nos rebelamos o estamos en rebelión contra él, no va a ser algo placentero. Esa es la razón por la cual él va a quitar de su reino todo aquello que ofenda. Nosotros debemos postrarnos ante él hoy, y ese es el ideal de Dios para el gobierno. Es algo terrible, como hemos visto anteriormente en esas citas de Gibbon y el doctor Caldwell que mencionamos. Ellos decían que cuando ese imperio romano cayó en las manos de un hombre, fue algo terrible. Esa fue la razón por la cual María y José tuvieron que ir a Belén para empadronarse, para el censo, cuando Jesús nació allí en el pesebre. Y le damos gracias a Dios que fue algo privado, que no fue en ese mesón. Pero ella no debió haber estado viajando. Pero a César Augusto no le importaban nada los niños. Todo lo que le importaba a él, en cuanto a los niños, era que ellos crecieran y se convirtieran en hombres para que pudieran ser usados en su ejército. Y todo lo que le interesaba a él eran los impuestos. Amigo oyente, no creemos que las cosas hayan cambiado mucho desde entonces. El alarde jactancioso del hombre no tiene ninguna base en los hechos. Roma aún vive. Simplemente se desintegró. Y ahora alguien tiene que tomar estos cuernos, juntarlos una vez más, y él dice aquí que un cuerno salió de entre los demás. Roma se desintegró a causa de la corrupción interna, a causa de la vida licenciosa y de borrachera que se vivía. Y vamos a regresar a esto una vez más. Estos cuatro imperios cayeron a causa de la borrachera. Y hoy decimos nosotros que las drogas son un problema, pero que el licor es algo legal. ¿A quién estamos engañando, amigo oyente? ¿Estamos sufriendo el lavado cerebral hoy? Hay muchas personas que consideran que el beber socialmente, no tiene nada de malo. Y hay millones de personas alcohólicas que tratan de trabajar hoy. Eso es parte del problema de este mundo. Y eso, por supuesto, no incluye a la cantidad de mujeres que son borrachas también. Es imposible conseguir información en cuanto a esto, ya que esto no se divulga. Y la mujer o comete suicidio o es colocada en un manicomio. Ese es el cuadro que tenemos en la hora presente. Roma, pues, se desintegró y ya hemos visto esto anteriormente. Pero queremos recalcarlo otra vez. Es interesante notar que haya gente que esté buscando a un hombre que sea capaz de armar esto una vez más. ¿Qué fue lo que sucedió con Roma? Roma va a ser armada otra vez. El historiador alemán Hoffmann fue quien dijo, «Cuando los alemanes y los eslavos avanzaron parcialmente en territorio romano, dentro de la posición histórica del Imperio Romano, los príncipes se casaron con mujeres de las familias romanas. Carlomagno fue un descendiente de una casa romana, al mismo tiempo el emperador alemán Otto II y el gran príncipe ruso Rademán se casaron con las hijas del emperador oriental romano. Y esto era algo característico para la relación de las naciones inmigrantes hacia Roma. Ellos no formaron un nuevo reino, sino que continuaron el romano. Así es que continúa hasta el fin de todo poder terrenal, hasta su ramificación final en los 10 reinos, y el tratar de señalar a estos sería considerado tan fuera de lugar como el fijar la venida de Cristo, con lo cual ellos permanecen conectados mañana o el día siguiente. Hasta aquí las palabras del historiador alemán Hoffmann. Ahora notemos lo que dice aquí Daniel. Él dice que otro cuerno pequeño salía de entre ellos, y esa es la clave de toda esta situación. Se mencionan 10 reinos y no sabemos cuáles son. Roma sencillamente fue a estos reinos y se desintegró. Va a venir ahora un cuerno más pequeño y aparte de los otros y va a controlar la situación. Vamos a regresar a este cuerno cuando lleguemos a la explicación, a la interpretación. Tenemos luego la visión del Hijo del Hombre que viene en las nubes del cielo. Leamos el versículo 9 de este capítulo 7 de Daniel ahora. Estuve mirando hasta que fueron puestos tronos, y se sentó un anciano de días, cuyo vestido era blanco como la nieve, y el pelo de su cabeza como lana limpia, su trono llama de fuego, y las ruedas del mismo fuego ardiente. La escena cambia ahora al cielo. Se revela el trono de Dios. Creemos que esta es la misma escena que se describe en el capítulo 4 de Apocalipsis, también en el capítulo 5. Es la preparación para el juicio de la gran tribulación durante la segunda venida de Cristo a este mundo. Y Daniel dice, «Estuve mirando hasta que fueron puestos tronos». Eso corresponde a Apocalipsis capítulo 4, versículo 4, porque aunque Juan da allí la cantidad de los ancianos y otros detalles, Daniel no se preocupa con eso, porque él no le está hablando aquí a la iglesia. Su tema no incluye a la iglesia y su vida futura. Ahora, el anciano de días se refiere al Dios eterno. Dice Daniel, cuyo vestido era blanco como la nieve. Eso se refiere a sus atributos de santidad y justicia. Y continúa Daniel diciendo, el pelo de su cabeza como lana limpia. Eso nos habla de su sabiduría infinita y de su eternidad. Su trono llama de fuego. Eso nos habla del juicio. Y las ruedas del mismo fuego ardiente. Nos habla de la energía irresistible y del poder incesante de Dios. Eso lo vimos allá en Ezequiel capítulo 1, que Dios está avanzando para lograr su propósito. Y luego continuamos aquí en el versículo 10 leyendo, «Un río de fuego procedía y salía de delante de él. Millares de millares le servían, y millones de millones asistían delante de él. El juez se sentó, y los libros fueron abiertos». Ahora, este no es el juicio del gran trono blanco que tiene lugar después del milenio. Esta es la preparación para el juicio de la gran tribulación y del regreso de Cristo a establecer su reino milenario sobre la tierra. Usted puede apreciar esto en el capítulo 5 de Apocalipsis, si lee ese capítulo. No vamos a tomar el tiempo para hacer eso ahora porque no estamos estudiando eso. Así es que vamos a continuar ahora con el versículo 11. Dice Daniel, «Yo entonces miraba a causa del sonido de las grandes palabras que hablaba el cuerno. Miraba hasta que mataron a la bestia, y su cuerpo fue destrozado y entregado para ser quemado en el fuego». Usted puede apreciar, amigo oyente, que Dios está preparando la escena de juicio en el cielo para determinar quién va a entrar al reino en la tierra. Y este pequeño cuerno se está jactando y hablando más que nadie. Sin embargo, su juicio ya ha sido fijado y su reino ha sido condenado. El énfasis de este reino es representado por la última bestia, no en su comienzo, sino en su final. La aparición de este pequeño cuerno tiene lugar poco antes de que Cristo venga a juzgar a las naciones vivientes, así como también a las personas. Creemos que este período es igual al período de la gran tribulación. Ahora, en el versículo 12 nos dice Daniel: «Habían también quitado a las otras bestias su dominio, pero les había sido prolongada la vida hasta cierto tiempo». Estas tres primeras bestias fueron destruidas. El origen y la filosofía de los reinos que ellas representaban aparentemente viven y serán manifestadas en el período de la gran tribulación. Y en el versículo 13 dice: «Miraba yo en la visión de la noche, y he aquí con las nubes del cielo venía uno como un hijo de hombre, que vino hasta el anciano de días, y le hicieron acercarse delante de él». Este es el Hijo de Dios en el cielo, el Señor Jesucristo, y se nos dice en cuanto a él allá en el Evangelio según San Marcos, capítulo 14, versículos 61 y 62, escucha usted: «Mas él callaba y nada respondía. El sumo sacerdote le volvió a preguntar y le dijo: ¿Eres tú el Cristo, el Hijo del Bendito? Y Jesús le dijo: Yo soy, y veréis al Hijo del Hombre sentado a la diestra del poder de Dios y viniendo en las nubes del cielo». Bueno, eso es exactamente lo que Daniel dijo. Luego en el Evangelio según San Lucas, capítulo 1, versículo 32, leemos: «Este será grande y será llamado Hijo del Altísimo, y el Señor Dios le dará el trono de David su padre». Mira, amigo oyente, vamos a dejar nuestro estudio aquí por hoy y continuaremos, Dios mediante, con el versículo 14 en nuestro próximo programa. Como todavía nos quedan algunos versículos de este capítulo 7 de Daniel, le instamos, amigo oyente, a que lea esa porción para estar mejor informado de lo que estudiaremos en nuestro próximo programa. Es nuestra ferviente oración que el Señor le bendiga grandemente.
0: Muchas gracias al maestro Samuel Montoya. Los antiguos reinos de Babilonia, Persia y Grecia han sido destruidos. Sus ciudades yacen en ruinas, pero como nuestro maestro Samuel Montoya señaló, su origen y filosofía viven y se manifestarán de nuevo en la tribulación. En los próximos días estaremos escuchando más acerca de la tribulación y la segunda venida de Cristo. Así que quédese con nosotros para más del asombroso libro de Daniel. Le tengo una pregunta. ¿Ha usado Dios esos estudios de Daniel en su vida? ¿Ha aprendido? ¿Cómo ha sido desafiado o animado? ¿Cómo ha crecido su fe? Envíenos un correo electrónico y comparta cómo Dios ha estado obrando en su vida. Nuestra dirección electrónica es atv@transmundial.org o visite atravesdelabiblia.org/testimonio y déjenos un mensaje allí. 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
1: En Radio Alegría son las 8:57.
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Muy buenos días, estimada audiencia. Es un gusto poder saludarle en esta preciosa mañana del día jueves. Ya estamos una vez más para acompañarle en su programa Saludando y Complaciendo. Y damos gracias a nuestro Dios por darnos una vez más este privilegio de estar acá y poder compartir un momento con cada uno de ustedes. Estamos en las 9 de la mañana con 11 minutos. Queremos orar y luego continuamos con nuestro programa, pero recuerde usted, desea escuchar un canto, solo nos envía su mensaje.

0: Padre, te damos la honra y la gloria en esta mañana. Nuestra adoración y nuestra alabanza sea solo para ti, mi Dios. Te adoramos y te bendecimos, Señor. Has sido bueno y maravilloso con cada uno de nosotros, Padre. Nos has dado, Señor, este nuevo día, Padre, para...
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0: Nos has regalado este día, mi Dios, para disfrutar de tus bendiciones, Señor. Gracias por este privilegio de poder servirte cada día, Señor, de poder alabar y glorificar tu nombre, Señor amado.
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0: Padre, en esta preciosa mañana pongo en tus manos este espacio de programación musical, Señor. Te pido, mi Dios, tu respaldo, Señor, tu bendición, mi Dios. Queremos, Padre, que sea de bendición para la vida de cada uno de quienes nos están escuchando, Señor. Te pido, mi Dios, que guardes, Señor, a cada uno, Señor, de los oyentes, hermanos y amigos que se encuentran en sintonía, Señor. Te pido que los guardes, Padre, en el lugar donde se encuentran, Señor. Te pido por mis hermanos que nos están escuchando en el lugar de su trabajo, Señor. Te pido por todos aquellos que nos están escuchando allá en su vehículo, Padre. Te pido que guardes sus vidas, Señor. Y si por todos mis hermanos quienes se encuentran en sintonía, mi Dios. Por mis hermanos, Señor, que nos están escuchando a través de la internet. En diferentes países, Señor. Te pido, mi Dios, que los bendigas de una manera muy especial, Señor. Guárdalos este día, Señor. Mi Dios, estamos agradecidos contigo, mi Dios eterno, por todas tus bendiciones hasta este momento, Señor. Tantas cosas, Señor, suceden a nuestro alrededor, mi Dios. Pero nosotros, Señor, nos refugiamos en ti, mi Dios eterno. Padre, muchas gracias por ese cuidado tan especial que tienes con cada uno de nosotros, Señor. Por eso te alabamos, Señor, y te bendecimos.

0: Estamos en las 9 de la mañana con 15 minutos. Gracias a ustedes por escucharnos siempre. Dice por acá este mensaje: buenos días, hermana, Dios le bendiga. Acá siempre escuchándola en mi trabajo por vía internet. Si es posible, hermana, me puede complacer con el canto Cuando Cristo Me Halló, en la voz de hermana María Elena. Saludos para usted y su apreciable familia. Un saludo y un fuerte abrazo, dice. Feliz día. Bendiciones, hermana María Telvina, que nos está escuchando ya por Esquipulas.
1: Días, hermanos de Radio Alegría, les hablo aquí en Rincón, San José Larada. Espero que me saluden a mi amiga Lina Jácome, que el día de mañana está tirando la casa por la ventana, y póngame la alabanza de cumpleañera, por favor. Ahí le pido de favor, hermana, que el Señor me lo bendiga a todos los hermanos de ahí. Ella es hermana en Cristo también.
0: Bueno, hermana, muchas gracias por su reporte. Le deseamos entonces muchas felicidades a nuestra hermana, que el Señor la bendiga y le regale muchos años más de vida.

0: Agradecemos entonces el reporte de nuestra hermana Marcelina desde ¿dónde? Allá en el Rincón San José Larada. Muchas bendiciones, hermana. Gracias por escucharnos y gracias también por reportarse con nosotros en esta preciosa mañana. Y bueno, nuestra línea telefónica disponible. Usted puede comunicarse con nosotros al 4790-2275 y 7946-5408. Queremos felicitar a nuestra hermana por su cumpleaños el día de hoy. Pero antes tenemos esta comunicación. Aló, buenos días.
1: Aló, buenos días, hermana.
0: Dios le bendiga, hermana. ¿Con quién tengo el gusto?
1: Con Noemí.
0: Adelante, hermana Noemí.
1: ¿Me puede contar qué es el cumpleaños?
0: Dígame cuál será.
1: El espíritu divino con el verbo de David, gana tu paloma con Martina Osorio.
0: ¿Cuál es el canto de Martina, dice?
1: Ah, de paloma.
0: Ah, vaya, está bien, hermana. Muchas gracias, hermana. Igualmente para ustedes. Bendiciones.
1: Saludos a usted, hermanita.
0: Gracias, hermana.
1: Le digo siempre me mantenga bien en salud, escuchando todos los días.
0: Amén, hermana. Dios la bendiga. Amén. Aló, buenos días.
2: Muy buenos días, hermana.
0: Dios
2: Que Dios
0: la...
2: le bendiga. ¿Cómo está, hermana Irma?
0: Gracias a Dios, bien, hermana. ¿Y usted cómo se encuentra?
2: Pues bien, gracias a Dios porque tenemos la vida, hermana. Hay que darle gracias a Dios por este nuevo amanecer, por este linda mañana tan fresca, ¿verdad?
0: Así es, hermana.
2: Que el Señor nos desagrada, hay que conformarnos como sea, ¿verdad? Es calor, pero aceptamos, es frío también. Pues yo le doy gracias a Dios por usted también, hermana Irma, que estoy en la radio de alegría, que tenga mucha bendición, saludándolo a usted, a su hija, a todo el personal de la radio por nombre, bendiciones para cada uno. Quiero hacer unos saludos siempre, hermana, para mi hermana Rosita de Soto, a su esposo y su familia, hermana Rebeca, hermanos de ya de San Jacinto, que se llama Ramiro Linares, ¿verdad? Todos, por nombre. A Sandra Gómez, al hermano Rodolfo Hernández, Erika Hernández, a su familia, bendiciones para ellos. Y también a la iglesia mía de Santidad Complejo de Galilea, a mi pastora Aparicio Acevedo, que Dios la forme de bendiciones, que le dé salud y fuerzas en su cuerpo. Quisiera que me complaciera con dos alabanzas, si puede, hermana.
0: Dígame, hermana.
2: Cuán grande es él, con el hermano Rodolfo Hernández, y viva nuestro rey.
0: Está bien, hermana.
2: Que Dios le bendiga, hermana. Y si nota ese himno, viva nuestro rey, los coros de Francisco Orantes.
0: Muy bien, hermana.
2: Que Dios le bendiga, hermana. Pásenla a salir mañana y buen provecho del desayuno.
0: Gracias, hermana Erika.
2: Para bendiciones y gracias por la atención, hermana.
0: Para servirle a mi hermana, bendiciones.
2: Para mamita, para pues, bendiciones.
0: Nos vamos entonces con las complacencias. Queremos felicitar a nuestra hermana por su cumpleaños el día de hoy. Tenemos mensaje por acá, pero también queremos escuchar estos temas que nos han enviado, que nos han solicitado. Así que nos vamos con las complacencias y nuevamente le damos lectura a estos mensajes.

Estamos en las 9 de la mañana con 37 minutos. Continuamos con nuestra programación. Dice por acá este mensaje: Dios le bendiga, hermana. Complázcame con la alabanza. Viva nuestro rey. Le escucho aquí en Zacapa. Bendiciones. Buenos días, hermana. Dios le bendiga. Quisiera escuchar los coros en la casa de mi padre. Bendiciones, hermana. Dice para usted. Saludos, hermana. Bendiciones, entonces, hermana Evelyn Hernández, en sintonía en esta mañana. Enviamos saludos para hermano Tilo Valdés allá por Zacapa, en el mercado municipal nos está escuchando. Saludos hermano a Elías, hermano Elías Vargas allá por Manzanotes. Saludos para hermano José Miguel en Chiquimula. Y hasta allá donde está llegando nuestra señal, enviamos saludos. Gracias por escucharnos siempre. Enviamos saludos para nuestros hermanos que nos están escuchando a través de la internet en diferentes países. Y nos vamos por acá con más complacencias. Bueno, el número claro, no podemos recibir su llamada al aire, hermano, hermana, usted que nos está llamando, pero vamos a atender su llamada fuera de aire.

seguimos en las 10 de la mañana en punto. Hemos escuchado estos preciosos cantos, esperamos hayan sido de mucha bendición para su vida. Enviamos saludos para hermana Silvia Martínez, que nos está escuchando allá en Pelío Negro. Enviamos saludos para todos nuestros hermanos quienes nos están escuchando en ese lugar.

Enviamos saludos para hermano Everaldo Duarte, allá en el rodeo San José Larada. Bendiciones para todos nuestros hermanos de San José Larada. Muchas gracias por escucharnos siempre. Nosotros por acá continuamos con más cantos. Pero recuerde, usted puede hacer su solicitud de canto al 4790-2275 y 7946-5408.

Estamos en las 10 de la mañana con 23 minutos, ya hemos llegado al final de nuestro programa. Queremos despedirnos con la lectura de la palabra del Señor. Lo encontramos en el libro de Salmo 113, del versículo 1 en adelante. Alabad, siervos de Jehová, alabad el nombre de Jehová. Sea el nombre de Jehová bendito desde ahora y para siempre. Desde el nacimiento del sol hasta donde se pone, sea alabado el nombre de Jehová. Excelso sobre todas las naciones es Jehová, sobre los cielos su gloria. ¿Quién como Jehová nuestro Dios, que se sienta en las alturas, que se humilla a mirar en el cielo y en la tierra? Él levanta del polvo al pobre y al menesteroso alza del muladar, para hacerlo sentar con los príncipes de su pueblo. Él hace habitar en familia a la estéril, que se goza en ser madre de hijos. Aleluya. Fue una bendición, fue un privilegio haberle acompañado en su espacio de programación musical, saludando y complaciendo. Si Dios lo permite, nuevamente nos escucharemos en una próxima oportunidad.

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¿Cómo saber si estás correctamente en el verdadero evangelio? ¿Cómo saber si te estás reuniendo en la iglesia correcta? ¿Realmente la iglesia estará viviendo un avivamiento en este tiempo, o solo la iglesia estará haciendo ruido? Estamos viviendo un tiempo en el cual muchos piensan que se está viviendo un avivamiento, pero cuando analizamos la realidad del evangelio en nuestros pueblos, nos damos cuenta que no hay tanto avivamiento, sino más bien un movimiento en el cual las iglesias son abarrotadas de gente cuando un grupo musical empieza y las pantallas se encienden y las luces y el humo, y la gente piensa que eso es el avivamiento, pero ¿eso es el avivamiento? Algunas personas que asisten a esas actividades creen que están viviendo un gran mover de Dios, pero ¿será real o solo será ruido? Muchas veces no es un mover de Dios, muchas veces solo es emoción, porque muchos vemos a la gente que asiste a este tipo de eventos que se emociona, que grita, que canta, que danza, pero al salir de ahí son las mismas personas sin cambio alguno. Y el evangelio opera un cambio en nuestra vida. El evangelio no es una emoción, el evangelio es una relación con nuestro Señor y Salvador Jesucristo que nos lleva a un cambio de vida. Piensa bien en los frutos que estás dando. Si el fruto que estás dando no es digno de arrepentimiento, hazte la pregunta: ¿será que estoy en el verdadero evangelio? ¿Será que he tenido un cambio o no? Porque el árbol se conoce por sus frutos. Un árbol de mango no da manzanas, da mangos. Se conoce por el fruto. Entonces, ¿cuál es el fruto que estás dando tú? ¿Cuál es el fruto que estoy dando yo? La situación no es nueva, lo que se está viviendo hoy en el mundo. Ya se vivía desde la iglesia del primer siglo, la iglesia de los apóstoles, los que fundaron en el siglo I de la historia. Basta con recordar el caso de un mago que se llamaba Simón en la Biblia. Y Simón quería hacer actos de magia y dijo: wow, lo que los apóstoles hacen es pura magia. Yo quiero eso, ¿cuánto es? Yo puedo pagar. Y Simón el mago quería pagar. Y tal como Simón el mago, hoy muchos tratan de imitar algunos eventos y algunas cosas milagrosas con tal de lograr seguidores. Ofrecen milagros sorprendentes, ofrecen abundancia de bienes materiales y una vida llena de satisfacciones. Pero ¿será ese el verdadero evangelio? Hoy llegamos a la prédica número 22 de la serie del Evangelio de Juan que estamos estudiando en la Iglesia Bíblica de Guatemala. Y nos corresponde leer nuestro pasaje de estudio que está en Juan 6, 22 al 50. Pero como el pasaje es demasiado largo, lo iremos leyendo fracción por fracción. Así que vamos a leer Juan 6, 22 al 24. El día siguiente, la gente que estaba al otro lado del mar vio que no había habido allí más que una sola barca y que Jesús no había entrado en ella con sus discípulos, sino que estos se habían ido solos. Pero otras barcas habían arribado de Tiberias junto al lugar donde habían comido el pan después de haber dado gracias al Señor. Cuando vio pues la gente que Jesús no estaba ahí ni sus discípulos, entraron en las barcas y se fueron a Capernaum buscando a Jesús. Hermanos, este pasaje viene conectado a lo que estábamos predicando hace 15 días. ¿Se recuerdan? Hace 15 días estábamos hablando del milagro de la multiplicación de los panes y de los peces, y estábamos hablando de lo que ocurrió de este lado del lago. Pero Jesús mandó a sus discípulos al otro lado del lago. Él se fue a retirar solo a orar, y luego la gente que estaba ahí dice: ¿qué pasó aquí? Solo había una barca, y en la barca se fueron los discípulos, pero Jesús no está. ¿Dónde está Jesús? No, Jesús está del otro lado. ¿Cómo llegó allá? Ya todos ustedes saben que llegó caminando sobre las aguas. Lo estudiamos hace 15 días, ¿no? Bueno, la gente no sabía eso. Y la gente, como no sabía eso, tomó otras embarcaciones y se fue, porque querían ver a Jesús por los milagros que había hecho. Sigamos. Juan 6, 25, 27. Y hallándole al otro lado del mar, le dijeron: Rabí, ¿cuándo llegaste acá? Respondió Jesús y les dijo: de cierto, os digo que me buscáis no porque habéis visto las señales, sino porque comisteis pan y os saciasteis.
trabajad no por la comida que perece, sino por la comida que a vida eterna permanece, la cual el Hijo del Hombre os dará, porque a este señaló Dios el Padre. Hermanos, la gente encontró a Jesús del otro lado del lago. Se bajaron de las lanchitas, encontraron a Jesús, y cuando lo vieron le dijeron: Rabí, ¿cómo llegaste acá? Hace un día nos diste de comer allá miles de personas. No me vayas a decir que viniste aquí caminando sobre las aguas o volando. ¿Cómo llegaste? ¿No habían barcas allá? Y Jesús le dijo: señores, ustedes me buscan porque ayer les di de comer. Y le dice: no me busquen por la comida. Eso les está diciendo Jesús. Los está regañando. Le dicen: ustedes me buscan porque ayer comieron y se saciaron. Hermanos, hay mucha gente que hoy busca a Jesús por el dinero, por la comida. Hay gente que abarrota los templos cuando les dicen: serás millonario, serás bendecido, amén, dicen aquellos. Buscan a Jesús por la comida. Hermanos, Jesús no es comida ni bebida. Jesús es vida en abundancia. Él es vida eterna, Él es salvación. Amén. Alimentaron a 5,000 personas ayer los discípulos juntamente con Jesús, y ellos buscaban a un rey terrenal. La gente quería un rey y dijo: si este chico nos alimentó, si este chico se vino como por osmosis acá para el otro lado del lago, ahora lo vamos a agarrar y lo vamos a hacer rey de Israel para que nos libre del imperio romano. Ellos no buscaban un salvador espiritualmente hablando, ellos buscaban un rey para que los librara del imperio romano. Cuando las personas encontraron a Jesús del otro lado, el Señor reconoció que le buscaban por la comida. Hermanos, ¿por qué buscan ustedes a Jesús? ¿Por qué estás sentado hoy aquí? ¿Por qué estás aquí en la iglesia? ¿Qué es lo que te movió a estar acá? ¿Por qué no estás tomando atol en San Lucas? ¿Por qué no estás en el fútbol, en el estadio? ¿Por qué no estás en la casa viendo televisión? ¿Por qué estás aquí? ¿Por qué estás buscando a Jesús? Hazte esa pregunta, porque esa pregunta es muy importante. Cuando tú respondas esa pregunta a ti mismo, entonces sabrás si estás en el camino correcto o no. Ellos buscaban a Jesús para ser llenos físicamente del pan y del pescado que ayer habían disfrutado. Pero ellos estaban ciegos espiritualmente hablando, no miraban. Delante de ellos tenían al Salvador del mundo, delante de ellos tenían a Jesús, Dios que se había hecho hombre, pero ellos no miraban que era Dios. Ellos veían: este chico es un gran mago que multiplicó 5 panes y 2 peces, este chico lo vamos a hacer rey. Ellos no miraban más allá de lo que humanamente hablando podían ver. Esta misma realidad la encontramos hoy, hermanos. Algunas personas van a las iglesias no para nutrirse de la palabra de Dios, ni siquiera para dar gracias a Dios ni gloria a Dios, sino que mucha gente va a la iglesia porque quiere una emoción nueva, y mientras más emocione la cosa, mejor está todavía. Hermanos, calma. Jesús no es una emoción. Jesús es una realidad. ¿Sabes qué? Sientas tú o no sientas, Jesús está aquí ahora mismo en esta congregación. Aquí está en medio nuestro. Sientas tú o no sientas, aquí hay ángeles que están alrededor de nosotros. Amén. Aquí está el Señor. Sientas tú o no sientas, adentro de ti vive el Espíritu Santo de Dios, y Él es el que te levanta y te reconforta. Y aunque nadie ore por ti, aunque nadie te abrace, adentro de ti vive el Rey de Reyes por medio del Espíritu Santo de Dios. Gloria a Dios. Él está aquí. Pero no trates de sentir una emoción. Si te emocionas, qué bueno, hermano. Si te emocionas y tiemblas y te caes, qué bueno, te vamos a levantar, te vamos a sentar, te vamos a echar aire, te vamos a decir: despierta, hermano, despierta. Tienen agua, échenle ahí, va, ya estuvo, sí. Relájese pues y escuche atentamente la palabra. Amén. No te vamos a criticar, no, si te caes, te caes. Te levantamos, te sentamos, te acomodamos y escucha, hermano. Tranquilo, no pasa nada, pero el evangelio no se trata de emociones.
El Evangelio es una realidad. Cristo vive. Amén. Él vive. Y Él es el que opera un cambio de vida. Él es el que opera un cambio de vida. Hermanos, todos tenemos motivaciones distintas para buscar a Jesús. Te pregunto, ¿por qué buscas tú a Jesús? ¿Por qué lo buscas? Algunas personas buscan a Jesús para ser sanados de sus enfermedades. Cuando están enfermos, buscan a Jesús. Todos los días alguien que está enfermo se levanta y ora y ora y ora y ayuna y ora y ayuna y pide oración y ayuna y ora. Cuando sana, se olvida de Jesús. ¿Por qué le buscaban? Por sanidad. ¿Estabas equivocado? Otras personas no tienen empleo. Cuando no tienen empleo, buscan a Jesús. Señor, provéeme. Señor, ayúdame. Abre las puertas. Voy a hacer este nuevo currículum. Que por favor, cuando llegue, cuando les dan trabajo, se olvidan de Jesús. ¿Por qué lo buscaban? Incorrectamente. Otras personas no tienen novia o novio y buscan a Jesús. Señor, provéeme la pareja ideal. Señor, ayúdame. Señor, por favor, ayúdame. ¿Será el de la guitarra? ¿Será el del bajo? ¿Será el del piano? Señor, ¿quién será? ¿Será la hermana de multimedia? ¿Será el fotógrafo? ¿Quién será? Señor, provéeme. Cuando tienen una novia o un novio, se olvidan de Dios. ¿Por qué buscas tú al Señor, hermano? A mí me da gozo ver. Y perdónenme, hermanos Osorio, que les voy a poner de ejemplo. Parejas como esta querida pareja de hermanos Osorio, sin empleo, sin trabajo, vinieron a la iglesia, sirvieron con gozo, con todo, en la predicación del grupo de caballeros, en servidores. Y ahora que tienen empleo los dos, aquí están sentados en primera fila, siguen adorando al Señor. Eso es una bendición. Amén. ¿Qué dijo Pablo cuando estaba en la cárcel mamertina de Roma? Pablo estaba en la cárcel y dice: yo he aprendido a tener como a no tener. He aprendido a estar en abundancia como a estar en escasez, porque todo lo puedo en Cristo que me fortalece, dice. Y esa es la actitud. Eso es el cristianismo. Gloria a Dios. A través de esta porción de las Escrituras, el Señor les pregunta a ellos: ¿por qué me buscan? Me buscan porque ayer les di de comer, ¿verdad? Ahora pasa esa pregunta a ti. ¿Por qué buscas tú al Señor? Sabes, la mayor bendición, y aquí hay personas, yo pudiera mencionar uno por uno de todas las personas que estoy mirando acá, que yo conozco, que son de la iglesia, que en tiempo de abundancia y de escasez aquí están. Y siempre sirven, y siempre colaboran, y siempre están. ¿Por qué? Porque son cristianos de verdad. Amén. Nunca dejes al Señor ni le sigas por otra cosa. Vamos al pasaje, Juan 6, 25, 27. Leámoslo de nuevo. Leámoslo de nuevo. Y hallándole al otro lado del mar, le dijeron: Rabí, ¿cuándo llegaste acá? Escuchen ahora, después de todo lo que les expliqué, escuchen. Respondió Jesús y les dijo: de cierto me buscáis, no porque habéis visto señales, sino porque comisteis pan y os saciasteis. Y ahora miren el regaño. Trabajad no por la comida que perece, sino por la comida que a vida eterna permanece, la cual el Hijo del Hombre os dará, porque a este señaló Dios el Padre. Amén. ¿Qué le dijo Cristo a la gente que estaba ahí? Fíjense bien lo que les dijo. Le dijo: me buscan porque ayer les di de comer. Ahora miren lo que le dijo. Trabajen, le dijo. Si quieren comer, trabajen, hombre. Hermano, cuando tú estés en una iglesia donde te digan: serás prosperado, serás millonario, arrebátalo, siembra aquí, si siembras aquí tendrás un millón allá, sálganse de ahí, de ese templo, hermano, sálganse. Y sálganse y díganle al pastor: trabaje, pastor. El evangelio no se trata de bienes materiales, querido. Los bienes materiales, ¿cómo se consiguen? Lee Juan 6, 27. Trabajen, les dijo Jesús. Si tú quieres bienes materiales, trabaja, hermano. Ustedes tienen un pastor aquí en la iglesia que trabaja todavía en lo secular. Yo no me he retirado. Hace poco me cambiaron el horario y me hacen salir hasta las 8:30 de la noche. Y yo queriendo estar en las reuniones de todos ustedes, de los caballeros, de discipulado, de todos. Pero ¿qué estoy haciendo? Trabajando, hermanos.
Algún día quizá que la iglesia sea más grande y demande más tiempo, voy a tener que dedicarme solo a trabajar en la iglesia. Pero por ahora yo trabajo como lo hacía el apóstol Pablo. Pablo trabajaba haciendo tiendas de campaña. Pablo era arquitecto, Pablo era constructor. Amén. Trabajen, hermanos. Si quieren bendición y prosperidad, trabajen. ¿Eh? Eso les dice Jesús 6:27. Lean otra vez. Trabajen, les dice. ¿Sí o no? Se los leo. Miren, trabajen no por la comida que perece, sino por la comida que a vida eterna permanece, el cual el Hijo del Hombre os dará, porque a este señaló Dios el Padre. La gente le buscaba por la comida, Dios le dijo: no, están equivocados. Búsquenme no por la comida, búsquenme por las bendiciones espirituales. Repito, ¿por qué buscas tú al Señor? ¿Por qué lo buscas? Sigamos, hermanos. Juan 6:28-34. Entonces le dijeron: ¿qué debemos hacer para poner en práctica las obras de Dios? Respondió Jesús y le dijo: esta es la obra de Dios, oigan, que creáis en el que Él ha enviado. Le dijeron entonces: ¿qué señal pues haces para que veamos que y creamos? ¿Qué obras haces? Nuestros padres comieron el maná en el desierto, como está escrito: pan del cielo les dio a comer. Y Jesús le dijo: de cierto os digo, ¿no os dio Moisés el pan del cielo? Mas mi Padre os dará el verdadero pan del cielo. Porque el pan de Dios es aquel que descendió del cielo y da vida al mundo. Y le dijeron: Señor, danos siempre ese pan. Hermanos, esta gente había visto las señales que Jesús había hecho, pero aún estaban sin creer en Él como el Salvador. Estaban comparando a Jesús con Moisés. En otras palabras, la gente le decía, escuchen lo que decía la gente: Moisés lo hizo mejor que tú, porque tú necesitaste 5 panes y 2 peces para darle de comer a toda esta gente, pero Moisés no necesitó nada de eso. Moisés le daba de comer a toda esta gente día tras día maná del cielo, así que Moisés es mejor que tú. Eso le están diciendo. Pero Jesús le dice: no, lo que Moisés les dio fue pan para esta tierra, el maná, pero yo les doy, les dijo, el verdadero pan del cielo, porque yo soy el pan del cielo. Pero la gente no entendía. Amén. La gente no entendía. Ellos confiaban en la razón. Hermanos, el evangelio no es para confiar en la razón. El evangelio es para confiar en la fe, porque por gracia sois salvos por medio de la fe. Hermanos, el evangelio es por fe. Si tú tratas de razonar el evangelio, no vas a poder razonarlo, porque el evangelio muchas veces no tiene sentido lógico. Pero el evangelio es por fe. Con la lógica humana tú no puedes saber que un muerto, después de muchos años de estar en la tumba, va a resucitar su cuerpo un día, en el día de la resurrección. Eso con lógica no la puedes llegar a entender, pero lo entiendes por fe y lo aceptas por fe. Amén. ¿Qué dice Hebreos 11:6? ¿Qué dice? Pero sin fe es imposible agradar a Dios, porque todo aquel que se acerca a Dios tiene que saber que Él existe y que premia a los que sinceramente le buscan. O sea que sin fe no podemos agradar a Dios. Sigamos. Juan 6:35-50. Leo este pasaje largo. Jesús les dijo: yo soy el pan de vida. El que a mí viene nunca tendrá hambre, y el que en mí cree no tendrá sed jamás. Mas os he dicho que, aunque habéis visto, no creéis. Todo lo que el Padre me da vendrá a mí, y el que a mí viene no le echo fuera, porque he descendido del cielo, no para hacer mi voluntad, sino la voluntad del que me envió. Y esta es la voluntad del Padre, el que me envió, que de todo lo que me diere no pierda yo nada, sino que lo resucite en el día postrero. Y esta es la voluntad del que me ha enviado, que todo aquel que ve al Hijo y cree en Él tenga vida eterna, y yo le resucitaré en el día postrero. Murmuraban entonces de los judíos, porque había dicho: yo soy el pan que descendió del cielo. Y decían: ¿No es este Jesús el hijo de José, cuyo padre y madre nosotros conocemos? ¿Cómo pues dice que del cielo he descendido? Jesús respondió y les dijo: no murmuréis entre vosotros. Ninguno puede venir a mí si el Padre que me envió no le trajere.
y yo le resucitaré en el día postrero. Escrito está en los profetas, y serán todos enseñados por Dios. Así que todo aquel que oyó al Padre y aprendió de él viene a mí. No que alguno haya visto al Padre, sino aquel que vino de Dios, este ha visto al Padre. De cierto os digo, el que cree en mí tiene vida eterna. Yo soy el pan de vida. Vuestros padres comieron el maná del desierto y murieron. Este es el pan que desciende del cielo, para que el que de él come no muera. Amén. Ese pasaje es para decir amén. ¿Qué dice Cristo? Dice que Él es el pan de vida eterna, que el que cree en Él tiene vida eterna, que si tú crees en Él no te perderás, que el Padre le dio a Él todo para que no pierda Él nada, dice. Amén. Así que hermanos, si tú has creído en Cristo, si estás en el verdadero evangelio, dale gloria a Dios por tu salvación, porque en el día de tu muerte irás al cielo. Gloria a Dios. Pronto estaremos para siempre con el Señor. Esta vida es tan efímera, hermanos. ¿Cuántos años tienes? Mírate. Mírate al espejo. Ya estás viejo. Además estás feo. Además ya no mucho escuchas. Por eso le damos volumen tanto al equipo, porque yo ya no mucho oigo. A pesar que tengo oreja grande, ya no oigo, mira. Entonces pido más volumen. Mira, estamos viejos, solcos, pelones, panzones, arrastramos los pies, tanta cosa, ¿no? Ya hay un dicho por ahí que dice que el que arrastra los pies ya huele a ciprés, dice, ¿va? Ya va para allá. Fíjate bien cómo es tu andar, porque si ya arrastras los pies, ya estás para allá. Pero qué hermoso saber. Para nosotros nos da tristeza, nos da angustia perder a un ser querido, pero querido, yo quiero decirte que el ser querido que acabas de perder aquí en la tierra se está gozando en la presencia del Señor, y Él no quiere regresar acá. Él está ya feliz, y un día estaremos todos para siempre con el Señor. Gloria a Dios. Aleluya. Hermanos, qué maravillosa porción de las Escrituras leímos. Jesús aprovechó el contexto. Acuérdense, el contexto era que ayer les dio de comer. Y les dice, así como ustedes comieron pan ayer, así como me han mencionado el maná de Moisés, así yo les digo, yo soy el verdadero pan que descendió del cielo, y el que a mí viene no se perderá, y se salvará y tendrá vida eterna, porque yo soy el pan de vida eterna. Eso es hermoso, hermano. ¿Por qué Jesús se compara con el pan? El pan es un alimento que ha estado en la mesa de todas las personas del planeta por siglos y siglos y siglos. Y Jesús les dice, Moisés les dio un maná que era terrenal, pero yo les doy verdadero pan espiritual. Al oír esto, los líderes judíos murmuraban, ¿no es este el hijo de José el carpintero? Yo tengo una silla que la compré en la carpintería de José. Háganme el favor. Si ese chico me lijó la silla, si él la estaba barnizando, ahí la tengo. Dice que descendió del cielo. Ja, ja, ja, ja. ¿Algún otro chiste? ¿Cómo del cielo? No, por favor, no me hagan reír. ¿Qué sé yo qué decían los judíos? Los judíos decían, no lo conocemos, pues, si este es el hijo de María y José. Juan 6, 47, 48, leamos de nuevo. Dice, de cierto os digo, el que en mí cree tiene vida eterna. Y que dijo, yo soy el pan de vida. Hermanos, leamos el 50. Este es el pan que desciende del cielo, para que el que de él come no muera. De casualidad, ¿has comido ya del pan que descendió del cielo? Pastor, ¿qué significa eso? ¿Significa que en la Santa Cena comemos pan y se convierte en el cuerpo de Cristo? No. La Santa Cena es un recordatorio que Cristo murió en la cruz. Pero el pan no se convierte en el cuerpo de Cristo, ni el vino en su sangre. El pan sigue siendo pan y el vino sigue siendo jugo de la uva.
Comer el pan del cielo significa ya recibiste a Jesús como tu Salvador en tu corazón. Porque si ya le recibiste, ya comiste el pan del cielo. Y si comiste el pan del cielo, te alimentaste con el alimento del cielo. Y el pasaje dice: no te perderás, porque todos los que Dios el Padre le dio al Hijo, no se perderá ni uno de ellos, dice Jesús. Ni uno. Pastor, entonces, ¿por qué se perdió el hermano fulano? Antes venía, ya no viene. Antes venía la hermana, pero fíjese que se metió en adulterio con uno, con otro, con otro, con otro. Y al fin que esa hermana no había comido pan del cielo, no era cristiana. Ese que tú crees que se perdió no era cristiano. El verdadero cristiano no se pierde. El verdadero cristiano está resguardado por Dios. Y es aquel que día a día dice: Señor, aquí estoy, ayúdame hoy a no pecar. Quiero vivir en santidad, quiero vivir para ti. Y el verdadero cristiano, aunque tenga todo en contra, aunque tenga todas las tentaciones encima, él sigue con la mirada puesta en su Salvador, sabiendo que va para el cielo, para la patria celestial. Y dice: yo no puedo ofender a aquel que murió por mí en la cruz. No, Señor, no puedo ofenderlo. Así que voy a seguir fiel a Jesucristo. Y ese es el verdadero cristiano, ese es el verdadero soldado, el que va al cielo. Cristo dice: si alguien

0: Pero cuando sé cuál era trigo y cuál cizaña, cuando dan fruto. Porque el trigo da fruto, que es el producto principal de la elaboración de la harina, y la cizaña da fruto, pero el fruto de la cizaña es tóxico. Es tóxico. Intoxica a la persona y puede llevar a matarle. Así que en la iglesia hay trigo y hay cizaña. Hay gente que crece como si fuera trigo, pero es tóxico. Gloria a Dios. Hermano, hay gente que no era cristiana. Estaba en la iglesia, pero no era. Era cizaña. ¿Por qué estás tú en la iglesia? ¿Estás porque sigues a Cristo? ¿Estás porque has comido del pan del cielo? Si alguien ha comido del pan del cielo, esa persona da frutos de justicia, frutos dignos de arrepentimiento. Resuelvo la pregunta del inicio de la prédica: ¿cómo sé si estoy correctamente en el evangelio? Si le puse a la prédica, aquí está. Si lo que estás escuchando de predicación es solo hablando de ti y de la tierra, serás bendecido, serás prosperado, irás a las naciones, serás sanado, tendrás esta casa, tendrás esto y el otro. Eso no es el verdadero evangelio. Si lo que estás escuchando es: deja el pecado atrás, arrepiéntete, vuelve al pan del cielo, ya comiste pan del cielo, ya recibiste a Jesús, vives en santidad, ¿por qué no te alejas del pecado? Ese es el verdadero evangelio. ¿Cuál es la diferencia? Es bien fácil. El verdadero evangelio es el que se apega a las escrituras, y el falso, el que se aleja de las escrituras. ¿Qué estás escuchando? ¿De qué te estás alimentando, espiritualmente hablando? Piensa, ¿realmente estoy siguiendo de verdad a Cristo? ¿Realmente de verdad he hecho mi compromiso con Él? ¿Realmente de verdad quiero dejar el pecado o no lo quiero dejar? ¿Habrá alguien que quiera aceptar a Jesús hoy? ¿Habrá alguien que quiera recibir en su corazón el verdadero pan del cielo? Él es el pan que descendió del cielo. Estás aquí porque viniste para aceptar a Jesús. Si quieres aceptar a Jesús, levanta tu mano. ¿Habrá alguien que hoy acepta a Jesús?
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2: En Radio Alegría son las 11 y 2 minutos.
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0: 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Nuestros titulares. Misión policial termina en tragedia. Un agente fallecido en accidente. Joven resulta herido en fuerte choque. Tráiler recargado de arena choca contra postes y vuelca en ruta al Atlántico. Polvo del Sahara volverá a Guatemala. Mayor concentración se espera desde el viernes. Ministerio de Ambiente avanza en el proceso para el cierre del vertedero de AMSA. Ministerio de Educación investiga video de maltrato a menor en centro educativo del país. Joven falleció ahogado mientras daba mantenimiento a un tanque elevado. Capturan en Guatemala a nicaragüense buscado por asesinato. Destituyen a fiscal señalado de no investigar el caso Red Kijivix. Restringen el paso por ruta alterna hacia Antigua Guatemala tras socavón. Presidenta Karin Herrera representa a Guatemala en Conferencia Mundial de la UNESCO. Inundaciones afectan 60 viviendas en Alta Verapaz. Localizan a hombre sin vida dentro de vivienda abandonada en la capital. Conductor de vehículo pierde la vida en hecho de violencia. Emetra refuerza operativo de alcoholemia ante aumento de accidentes. Ligan a proceso a Sexto implicado en el secuestro del odontólogo Julio Martínez. Transportistas advierten impacto económico y piden acción ante el alza en el precio de los combustibles. Motorista cae al fondo de un río en Cuyotenango, Suchitepeques. Accidente de tránsito deja piloto atrapado en Jalpatagua, Jutiapa. Lluvia dejan 915 emergencias y 13 personas fallecidas en Guatemala. Mintrav inicia operativos para verificar pago de bono 14. Encuentran a un hombre sin vida junto a su motocicleta en la antigua ruta a Puerto San José. Energuate informa suspensión de la energía eléctrica. Localizan armamento en una finca de la Democracia Huehuetenango. Capturan a padre e hijo señalado de homicidio durante allanamiento. Investigan ataque armado que cobró la vida de un joven en Chimaltenango. Lo llegaron a atacar dentro de su tienda en Suchitepeques. Capturan a dos adultos y remiten a dos menores presuntos integrantes del barrio 18. PGN solicitó medida de protección para dos hermanitos localizados en situación de riesgo. 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

0: 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Hola, ¿qué tal? Qué gusto saludarles en este jueves 16 de julio del 2026. Como siempre, es un gusto saludarle y llevarle la información. Compartimos el versículo de hoy: y en ningún otro hay salvación, porque no hay otro nombre bajo el cielo dado a los hombres en quien podamos ser salvos. Soy Jorge Vázquez y en nombre de nuestro director Benito López le damos la cordial bienvenida. Iniciamos con la información de carácter local. Pickup pierde el control y termina impactando dos viviendas. Un pickup se vio involucrado en un accidente de tránsito en la entrada al municipio de Jocotán, luego de que, por causas que aún se desconocen, el conductor perdiera el control del vehículo y terminara impactando contra dos viviendas. Afortunadamente, no se reportaron personas lesionadas, los propietarios de los inmuebles afectados y el conductor dialogaron en el lugar para llegar a un acuerdo por los daños ocasionados. Personal de Covial se encuentra en el municipio de Camotán, departamento de Chiquimula. Acá tenemos los detalles.
1: Hola, ¿qué tal? Qué gusto, amigos. Nos encontramos acá en el municipio de Camotán y vamos a conversar. Por acá tenemos a algunos agentes de Provial que nos van a compartir información, ya que ellos se encuentran acá en el municipio de Camotán. Bienvenido.
2: ¿Qué tal? Muy buenos días. Aquí por parte del Ministerio de Infraestructura y Vivienda, por parte de la Dirección General de Protección y Seguridad Vial Provial, estamos el día de hoy aquí en Camotán haciendo una... El día de hoy estamos aquí a solicitud del alcalde del municipio de Camotán, haciendo un recorrido en las calles para poder ver el ordenamiento vial en el municipio de Camotán. Asimismo, haciendo recorridos para tomar el ordenamiento vial en las vías, ya que nosotros como Provial funcionamos más que todo lo que es en las rutas principales. A solicitud de la municipalidad estamos el día de hoy brindando apoyo y la asistencia a la municipalidad.
1: Muy bien, ¿cuál sería el mensaje para los automovilistas, ya que se han registrado, o bueno, día a día se registran muchos accidentes, ¿verdad? ¿Cuál sería el mensaje para ellos?
2: Sí, que los conductores tengan precaución. Hay muchos conductores que, mucho más los de tipo motocicleta, ¿verdad?, que son los que a veces abusan un poco de la velocidad. Siempre que tengan precaución, el hecho que conozcan el área, hay que tomar la debida precaución. También el ordenamiento vial del municipio va a servir para lo mismo, ¿verdad?, para tomar mejor conducta, la señalización vial, para que ellos puedan no exceder las velocidades en las calles principales como aledañas también, ¿verdad?
1: Muy bien, ¿cuál es su nombre?
2: Soy el Brigada Hugo Leonel Cuy Alvarado.
1: Muy bien, muchas gracias. Provial se encuentra acá en el municipio de Camotán. Este es un reporte para Sinforales, Sistema Informativo de Radio Alegría.
0: Energuate informa suspensión de energía eléctrica. Energuate informa que la suspensión de energía eléctrica programada en sectores de Jocotán y Olopa por trabajo de mantenimiento en la red. Se recomienda a los vecinos consultar los horarios correspondientes y tomar las precauciones necesarias para evitar inconvenientes. Los lugares afectados: Jocotán, Aldea Rodeito, Canapará Arriba, Piedra Parada y Tatutú. En el municipio de Olopa, Aldeas Tituque, Roblarcito, Talquesal, Agua Blanca, El Chucte, Tuticopote y la cabecera municipal, para el sábado 18 de julio de 8 de la mañana a 6 de la tarde.
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0: Con más información de carácter departamental a través de Sinforal, el sistema informativo de Radio Alegría, encuentran a un hombre sin vida junto a su motocicleta en la antigua ruta a Puerto San José. Las autoridades localizaron el cuerpo de un hombre en una zona boscosa a inmediaciones del kilómetro 92 de la antigua ruta de Puerto San José hacia Mazagua, departamento Escuintla, en un hecho confirmado por las instituciones que atendieron dicha emergencia. De acuerdo con la información oficial, junto al cuerpo también fue encontrada una motocicleta. Las autoridades indicaron que la persona correspondía a Cesario Caal Bach, de 39 años, originario de El Estor, Izabal, quien había sido reportado como desaparecido desde hacía varios días mientras permanecía en la costa sur. Según ha informado las autoridades, la principal hipótesis es que la víctima sufrió un accidente de tránsito, salió de la vía y cayó a una hondonada junto con la motocicleta, donde permaneció hasta ser localizado. Las diligencias de ley fueron realizadas en el lugar por las autoridades competentes, mientras el cuerpo fue trasladado conforme al procedimiento establecido. Localizan armamento en una finca de la Democracia, Huehuetenango, como parte de las operaciones rutinarias de seguridad que realiza el Ejército de Guatemala durante acciones de búsqueda de ilícitos. Personal militar, en coordinación con la División de Investigación y Desactivación de Armas de Fuego y Explosivos de la Policía Nacional Civil, localizó en aldea Las Espuelas, La Democracia, Huehuetenango, buzón clandestino que contenía 4 fusiles. El armamento, que presuntamente era utilizado por estructura del crimen organizado transnacional, fue asegurado conforme a los protocolos establecidos y puesto a disposición de las autoridades competentes para el procedimiento legal e investigaciones correspondientes. El Ejército de Guatemala mantiene operaciones permanentes en el territorio nacional con el fin de combatir actividades ilícitas y reafirma su compromiso en la lucha contra el crimen organizado transnacional, el resguardo de la soberanía y seguridad nacional. Capturan a padre e hijo señalado de homicidio durante allanamiento en Jalapa. Investigadores de la División Especializada en Investigación Criminal, en coordinación con fiscales del Ministerio Público, capturaron a un hombre de 52 años y a su hijo de 18 durante un allanamiento realizado en aldea Laguna Seca, San Pedro Pinula, Jalapa. Los detenidos son requeridos por un juzgado por su presunta participación en el delito de homicidio relacionado con un hecho ocurrido el 24 de diciembre de 2025 en esa misma comunidad, donde un hombre falleció a consecuencia de heridas provocadas por proyectil de arma de fuego. Durante la diligencia, las autoridades también localizaron y secuestraron 2 armas de fuego con su documentación respectiva, las cuales serán sometidas a los análisis correspondientes como parte de la investigación. Con esta información nos vamos a un corte comercial. Regresamos, no le cambie, quédese en nuestra sintonía.
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0: 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Con más información a través de Sinforales, sistema informativo de Radio Alegría, en este jueves 16 de julio del 2026. 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Investigan ataque armado que cobró la vida de un joven en Chimaltenango. Las autoridades investigan un hecho armado ocurrido la mañana del pasado miércoles en la cuarta avenida de la zona 1, sector A de la Alameda, en Chimaltenango, donde un hombre perdió la vida tras recibir múltiples impactos de proyectil de arma de fuego. La víctima fue identificada por las autoridades como Abner Daniel Castañeda, de aproximadamente 25 años, originario y residente del sector. El ataque se registró a pocas cuadras de la Escuela Centroamericana, según la información oficial. Agentes de la Policía Nacional Civil resguardaron el área, mientras fiscales del Ministerio Público realizaron el procesamiento de la escena y recopilaron los indicios que formarán parte de la investigación. De acuerdo con la información confirmada por investigadores, el fallecido era señalado de pertenecer a una estructura dedicada a actividades delictivas y vinculada a pandillas. Las autoridades indicaron que continúan con las diligencias para establecer el móvil del ataque e identificar y capturar a los responsables. El caso permanece bajo investigación y serán las pesquisas del Ministerio Público y de la Policía Nacional Civil las que determinen todos los detalles relacionados con este hecho. Lo llegaron a atacar dentro de su tienda en Suchitepéquez. Un ataque armado registrado al mediodía del pasado miércoles cobró la vida de un hombre dentro de una tienda ubicada en la cercanía del cementerio general del municipio de San José Suchitepéquez, según la información confirmada por las autoridades competentes. De acuerdo con los reportes oficiales, la víctima falleció en el lugar a consecuencia de múltiples heridas provocadas por proyectil de arma de fuego. Al cierre de esta publicación, su identidad no ha sido establecida. Las primeras diligencias indican que dos hombres que se desplazaban en motocicleta se aproximaron al establecimiento y dispararon en repetidas ocasiones contra la víctima antes de abandonar el sector. Bomberos voluntarios confirmaron el fallecimiento del hombre, mientras agentes de la Policía Nacional Civil resguardaron la escena en espera del Ministerio Público, institución encargada de procesar la evidencia e iniciar las investigaciones que permitan establecer el móvil del hecho e identificar a los responsables. Capturan a dos adultos y remiten a dos menores presuntos integrantes del barrio 18. En un allanamiento realizado en aldea Las Astas, Barberena, Santa Rosa, agentes de la comisaría 32 e investigadores de la Dipanda, en coordinación con el Ministerio Público, capturaron a dos hombres y remitieron a dos adolescentes señalados como presuntos integrantes del barrio 18. Entre los detenidos se encuentra Jesús, de 20 años, quien tenía una orden de captura vigente por el delito de homicidio en grado de tentativa emitida el 10 de julio por un juzgado de Santa Rosa. También fue capturado Abraham, de 21 años. Asimismo, fueron remitidos al juzgado correspondiente dos adolescentes de 17 años, uno de ellos conocido con el alias de El Criminal. Durante la diligencia, las autoridades localizaron una pistola con reporte de robo desde el 1 de marzo del presente año, dos motocicletas y un recipiente con marihuana. Las autoridades indicaron que continúan las investigaciones para determinar si los detenidos están vinculados con otros hechos delictivos registrados en el sector. PGN solicitó medida de protección para dos hermanitos localizados en situación de riesgo. La PGN informó que solicitó medida de protección a favor de una niña de 3 años y un bebé de 2 meses, quienes fueron localizados en una situación de riesgo luego de que presuntamente sus progenitores se encontraban en estado de ebriedad. De acuerdo con la institución, ambos menores presentaban vulneración a sus derechos, por lo que se activó el protocolo correspondiente para garantizar su protección. Se continúa con la investigación social para identificar un recurso familiar idóneo que pueda brindarles el cuidado y resguardo necesario. Accidente de tránsito deja a piloto atrapado en Jalpatagua. Un accidente de tránsito fue reportado de manera preliminar el pasado miércoles en el sector conocido como la Vuelta al Payaso, en aldea La Toma, municipio de Jalpatagua, Jutiapa. De acuerdo con la información, el piloto del transporte involucrado quedó atrapado entre los hierros retorcidos del vehículo, por lo que fue necesaria la intervención de los bomberos municipales departamentales de Jalpatagua. Los socorristas llegaron al lugar, realizaron las labores de rescate para liberar al conductor y brindarle atención prehospitalaria. Motorista cae al fondo de un río en Cuyotenango, Suchitepeques. Un motorista resultó herido el día de ayer miércoles tras sufrir un accidente de tránsito en el kilómetro 167 de la ruta CA2 en jurisdicción de Cuyotenango, Suchitepeque, cerca de la zona militar. De acuerdo con la información preliminar, Luis Alexander Ishkoy Velázquez, de 21 años, originario de aldea San Rafael, tierra del pueblo Mazatenango, se conducía a bordo de una motocicleta cuando, por causas que aún son investigadas, perdió el control y cayó al fondo de un río. Elementos de los bomberos municipales de Cuyotenango realizaron las labores de rescate y posteriormente lo trasladaron a la emergencia del IX de Mazatenango, donde recibe atención médica especializada. Cabe resaltar que las autoridades investigan las circunstancias que provocaron este accidente. Patrulla de la Policía Nacional Civil vuelca y cae a una hondonada. Un agente pierde la vida y 8 resultan heridos. Un accidente de tránsito se registró en el kilómetro 159.5, ingreso al municipio de Santa María, Visitación Sololá, donde una patrulla de la Policía Nacional Civil volcó y cayó a una hondonada. Bomberos municipales departamentales atendieron dicha emergencia y trasladaron a 4 agentes al centro de atención permanente con diversas lesiones, mientras que otros 4 recibieron atención en el lugar. Lamentablemente, un agente perdió la vida a consecuencia del percance. Las autoridades correspondientes fueron notificadas para realizar la diligencia de ley. Ligan a proceso a 6º implicado en el secuestro del odontólogo Julio Martínez. El juzgado de mayor riesgo B resolvió ligar a proceso penal a Andrés Alcázar Crespo, señalado de colaborar en el secuestro del odontólogo Julio Martínez. Según el Ministerio Público, el sindicado habría comprado los chips de teléfonos utilizados para mantener la comunicación con los familiares de la víctima y exigir 5 millones de quetzales a cambio de su liberación. El juez consideró que existen indicios suficientes para procesarlo por plagio o secuestro en grado de complicidad y ordenó que permanezca en prisión preventiva en la cárcel Mariscal Zavala mientras continúa la investigación. Conductor de vehículo pierde la vida en hecho de violencia en la ciudad de Guatemala. Un hombre falleció luego de ser atacado con arma de fuego cuando se encontraba en el interior de un vehículo en la 10ª avenida, a un costado del puente olímpico, en la zona 5 de la ciudad de Guatemala. Bomberos municipales localizaron a la víctima con múltiples heridas de bala en distintas partes del cuerpo e iniciaron maniobras avanzadas de reanimación. Sin embargo, debido a la gravedad de las lesiones, confirmaron que ya no contaba con signos vitales. La víctima fue identificada como Williams Freddy Cabinal, de 28 años. Agentes de la Policía Nacional Civil resguardaron la escena mientras el Ministerio Público realizaba las diligencias correspondientes. agentes localizan a un hombre sin vida dentro de vivienda abandonada en la capital. Un hombre fue localizado sin vida en el interior de una vivienda abandonada ubicada en la 13 avenida y 4 calle de la zona 1 de la ciudad de Guatemala. Bomberos municipales acudieron al lugar tras recibir el reporte y al evaluar a la víctima confirmaron que ya no presentaba signos vitales. De forma preliminar se estableció que el fallecido presentaba múltiples heridas provocadas por arma blanca en el rostro y el cuello. Agentes de la Policía Nacional Civil resguardaron la escena mientras fiscales del Ministerio Público realizaron las diligencias correspondientes. Inundaciones afectan 60 viviendas en Alta Verapaz. La evaluación de daños y análisis de necesidades determinó que 60 viviendas resultaron afectadas por las inundaciones registradas en el municipio de Fray Bartolomé de las Casas, Alta Verapaz. Las autoridades mantienen el seguimiento de la emergencia para coordinar la atención a las familias perjudicadas por las intensas lluvias. Restringen el paso por ruta alterna hacia Antigua Guatemala por socavón. Las autoridades restringieron el paso en la ruta alterna hacia Antigua Guatemala a la altura del kilómetro 33.5 entre San Bartolomé Milpas Altas y Antigua Guatemala debido a un socavón provocado por las intensas lluvias. Actualmente solo se permite el paso controlado de vehículos livianos, mientras que el transporte pesado tiene prohibida la circulación por el área. Las autoridades coordinan acciones con el Ministerio de Comunicaciones para atender la emergencia y recomiendan utilizar la Ruta Nacional 10, que permanece habilitada. Joven falleció ahogado mientras daba mantenimiento a un tanque elevado. Un trágico accidente laboral cobró la vida de Juan Ramón Castañeda Turcio, de aproximadamente 24 años, originario de El Salvador, la mañana del pasado miércoles en Bosque del Prado, en el municipio de Tiquizate, Escuintla. De acuerdo con los reportes preliminares, el joven realizaba trabajos de mantenimiento en un tanque elevado cuando, por causas que aún se investigan, falleció por ahogamiento. Bomberos acudieron al lugar y realizaron las labores para recuperar el cuerpo, mientras las autoridades desarrollaron las diligencias correspondientes para esclarecer lo ocurrido. Con esta información nos vamos a un corte comercial. Regresamos, no le cambie, quédese en nuestra sintonía.
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1: 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Son las 11:37.
2: Esta es información de carácter local a través de Sinforales, Sistema Informativo de Radio Alegría. Hombre falleció tras ser trasladado al CAP de Olopa. La tarde del pasado miércoles 15 de julio, un hombre que había resultado herido fue trasladado desde la comunidad de La Ceiba Rodeito Jocotán hacia el centro de atención permanente de Olopa. Sin embargo, lamentablemente falleció al momento de su ingreso al centro asistencial. La víctima fue identificada como Carlos Vicente Gutiérrez, originario de la comunidad La Tejera, aldea Los Planes, municipio de Olopa. Autoridades del Ministerio Público y de la Policía Nacional Civil realizaron las diligencias correspondientes y autorizaron el traslado del cuerpo hacia la morgue del INACIF de Chiquimula para los procedimientos de ley. Retiran túmulos, el paso será interrumpido por momentos. Las autoridades realizan trabajos para retirar túmulos en distintos puntos de San Juan Ermita, departamento de Chiquimula. Debido a las labores, el paso vehicular será interrumpido de forma temporal, por lo que las autoridades recomiendan a los conductores tener paciencia, respetar la señalización y atender las indicaciones del personal que se encuentran en el lugar. Si usted transita por el sector, reduzca la velocidad y conduzca con precaución. Información de carácter departamental: hombre pierde la vida y tres personas resultaron heridas tras choque en Asunción Mita, Jutiapa. La tarde de ayer, un accidente de tránsito registrado en la comunidad de Trapiche Abajo, municipio de Asunción Mita, Jutiapa, dejó a una persona fallecida y tres más heridas. De acuerdo con la información preliminar, por causas que aún son investigadas, un tráiler y un vehículo tipo camionetilla colisionaron. Como consecuencia del impacto, falleció Roger Giovanni Ruiz Ramírez, originario de aldea Yucal y con domicilio en el sector. Al lugar acudieron cuerpos de socorro y autoridades competentes, quienes atendieron los heridos y realizaron las diligencias correspondientes para establecer las causas del percance. Desbordamiento del río Sarco inunda viviendas en Panzós. El desbordamiento del río Sarco provocó inundaciones en varias viviendas del parcelamiento Limón Sarco, Panzós, Alta Verapaz, como consecuencia de las intensas lluvias. Autoridades coordinaron la evaluación de daños y análisis de necesidades para determinar las afectaciones y brindar atención a las familias perjudicadas. Dramático rescate en el río Las Vacas, bomberos logran poner a salvo a dos personas. Momentos de tensión se vivieron en el kilómetro 13 del río Las Vacas, donde cuerpos de socorro rescataron a dos personas que quedaron atrapadas por la fuerte corriente. Según los reportes preliminares, los rescatistas desplegaron un operativo para llegar hasta la zona de riesgo y poner a salvo a ambas personas, luego de que el aumento del caudal provocado por las lluvias les impidiera salir por sus propios medios. Las autoridades reiteraron el llamado a la población a no ingresar ni intentar cruzar ríos crecidos, ya que las corrientes pueden aumentar de forma repentina y poner en grave riesgo la vida. Accidente se registra en Llano de Calderón, Zacapa. Tripulante de una motocicleta fueron arrollados por un vehículo en Llano de Calderón, Zacapa. Bomberos voluntarios se hicieron presentes a la escena para atender a los heridos, brindarles atención prehospitalaria y posteriormente trasladarlos a un centro asistencial. Joven resulta herido en fuerte choque. Un fuerte accidente de tránsito se registró en la ruta que comunica San Juan Chamelco con Cobán, a la altura de la finca Chirrepec, Alta Verapaz, donde dos vehículos particulares colisionaron. Bomberos municipales y departamentales atendieron la emergencia y brindaron asistencia a Rudy Raimundo Batz, de 25 años, residente de la finca, quien presentaba una posible fractura en la clavícula derecha y golpes en distintas partes del cuerpo. Tras ser estabilizado en el lugar, el joven fue trasladado al Hospital Regional de Cobán para recibir atención médica especializada. Motorista pierde la vida en accidente sobre la ruta interamericana. Un motorista falleció en un accidente de tránsito registrado en el kilómetro 136.5 de la ruta interamericana. Bomberos municipales departamentales de la estación de San Juan Argueta acudieron al lugar. A bordo de la unidad, al evaluar al motorista, confirmaron que ya no presentaba signos vitales. Las autoridades competentes fueron notificadas para realizar el procesamiento de la escena y las diligencias correspondientes mientras se investigan las causas que originaron el percance. Piloto de transporte pesado falleció en la ruta al Pacífico. La noche del pasado miércoles 15 de julio, un piloto de transporte pesado identificado como José Obdulio Cabrera, originario de Estanzuela, Zacapa, falleció en el kilómetro 80.5 de la ruta al Pacífico, jurisdicción de Siquinalá, Escuintla. De acuerdo con la información preliminar, la posible causa del fallecimiento habría sido un paro cardiorrespiratorio. Autoridades y cuerpos de socorro realizaron las diligencias correspondientes para esclarecer lo ocurrido. Policía Nacional Civil capturan a presuntos asesinos en Misco. En dos casos distintos en operativos y allanamientos en Misco, investigadores de la DEI capturaron a dos hombres que son presuntos responsables de dar muerte a igual número de personas. En la colonia Belén, zona 7 de Misco, fue capturado Byron, de 40 años, por el delito de asesinato. La orden de aprehensión fue emitida el 14 de julio por un juzgado de Guatemala en seguimiento a la investigación por la muerte de un hombre de 21 años el 12 de julio a consecuencia de heridas provocadas por proyectil de arma de fuego en esa misma zona. En otro caso, en un allanamiento en la zona 10 de Misco, fue detenido Carlos, de 32 años, por ser requerido por un juzgado de ese municipio por el delito de asesinato. Esta persona es presunta responsable de darle muerte a un hombre de 48 años en la colonia La Unión, la comunidad Zona 10 de Misco, el 12 de junio. Ambos fueron puestos a disposición de los juzgados que emitieron las órdenes de captura para que resuelvan su situación legal. Diego, de 28 años, fue capturado por investigadores de la Dipanda en la zona 12 de Cobán, Alta Verapaz. Era buscado por los delitos de apropiación y retención indebidas, según la orden de aprehensión de un juzgado de Guatemala. En San Andrés, Quiché, fue detenido Ricardo, de 36 años, cuando presuntamente bajo efecto de licor viajaba en un vehículo portando una pistola con la cual realizaba disparos. En la calzada Santa Lucía, Antigua Guatemala, Zacatepeques, policía del Grupo de Reacción Inmediata Lobos Grill capturaron a Rodolfo, de 27 años, por ser denunciado de ser el presunto responsable de haber hurtado varias herramientas de un negocio. Capturado con pistola ilegal, tiene 4 antecedentes. Carlos Guillermo Roldán Padilla, de 39 años, fue recapturado por agentes en un operativo en el kilómetro 60 de la ruta de Taxisco hacia Escuintla, cuando viajaba en un vehículo llevando ilegalmente una pistola calibre 9 milímetros con su respectivo cargador y 17 municiones. El detenido tiene 4 antecedentes por robo agravado de fecha 27 de septiembre de 2009, tenencia de teléfono celular en cárceles públicas de fecha 11 de febrero del 2014, responsabilidad de conductores el 1 de agosto de 2015 y robo agravado el 8 de octubre de 2016. En distintos casos, 2 capturados por portar arma de fuego de manera ilegal en Jalapa. Mario, de 35 años, fue capturado en Colonia Las Marías. Se le incautó una pistola calibre 9 milímetros. Mientras que en Aldea Chachico, Santa María, Xalapa, capturaron a Medardo, de 25 años. Se le incautó una pistola calibre 9 milímetros con una tolva y 15 municiones. Presunto robamotos capturado. También se le incautó un arma de fuego en respuesta a una denuncia ciudadana sobre el intento de robo de una motocicleta mano armada en la ruta antigua hacia Palín, Escuintla. Policía de la Comisaría 31, en una rápida acción realizada en el kilómetro 56 de la misma ruta, capturaron a Werner, de 19 años, alias El Gordo. El detenido, al observar la presencia policial, intentó darse a la fuga, derrapando, siendo neutralizado de inmediato por los agentes. Se le incautó una pistola que portaba ilegalmente, por lo que fue puesto a disposición del juzgado respectivo para que resuelva su situación legal. La investigación sigue para capturar a otro presunto implicado en este hecho. Terrorista del barrio 18 capturado en flagrancia por el delito de extorsión. Investigadores de la Dipanda en aldea La Guitarra, Retaluleo, lograron la captura de un integrante del barrio 18 identificado como Héctor, de 25 años, sorprendido cuando recogía un paquete que simulaba la cantidad de 3.000 quetzales que, bajo amenaza de muerte y llamadas intimidatorias, le exigían a su víctima de extorsión. Se movilizaban a bordo de una motocicleta sin placas. Además, se le incauta dos teléfonos celulares, los cuales servirán para fortalecer el proceso de investigación. Hombre capturado por transportar más de 78.000 quetzales sin justificar el origen. En la octava calle y séptima avenida del Puerto Barrios Izabal, policía de la Dipafrón capturaron a Carlos, de 29 años, ya que se le localizó 78.220 quetzales, monto del cual no justifica la procedencia del dinero. Se conducía en una motocicleta. Agente de la comisaría 16 capturaron a Evidalia, de 69 años, en el kilómetro 22.5, ruta interamericana, por el delito de plagio o secuestro y asociación ilícita. La orden fue emitida el 20 de julio de 2016 por un juzgado de Quiché. Además, tiene 5 antecedentes, 2 por usurpación agravada, resistencia, investigación a delinquir y atentado. En San Benito Petén ha sido capturado Alexis, de 21 años, y Ruth, de 25, quienes, a través de una denuncia, fueron sorprendidos con un vehículo que le aparece reporte de robo mediante estafa en Villanueva el 7 de julio del presente año. Con esta información nos vamos a un corte comercial. Regresamos, no le cambie, quédese en nuestra sintonía.
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1: En Radio Alegría atenderme. Son las 11:53.
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Con información de carácter nacional a través de Sinforales, Sistema Informativo de Radio Alegría. Polvo del Sahara volverá a Guatemala. Mayor concentración se espera desde el viernes. El INSIBU me informó que este 15 de julio ingresará al país una nueva masa del polvo del Sahara, mientras que las mayores concentraciones se prevén a partir del viernes 17 de julio. Este fenómeno natural puede generar un ambiente más cálido y disminuir la calidad del aire, por lo que las autoridades recomiendan tomar las precauciones, especialmente en personas con enfermedades respiratorias, adultos mayores, niñas, niños y mujeres embarazadas. Según las proyecciones, del polvo comenzará a salir del territorio nacional a partir del 23 de julio. Ministerio de Ambiente avanza en el proceso para el cierre del vertedero de AMSA. El Ministerio de Ambiente y Recursos Naturales informó que continúa la evaluación técnica para definir el cierre gradual del vertedero de AMSA ubicado en Villanueva. Según la cartera, el dictamen podría estar listo la próxima semana y no contempla ampliar el funcionamiento del vertedero, sino reducir sus operaciones de forma escalonada hasta su cierre definitivo. Ministerio de Educación investiga video de maltrato a menor en centro educativo del país. En las últimas horas se ha viralizado un video captado dentro de un centro educativo aparentemente ubicado en Ciudad Peronia, en el municipio de Villanueva. Se trata de una grabación que evidencia a un menor llorando, a lo que una de las encargadas reacciona con gritos. Por este hecho, el Ministerio de Educación dio a conocer que han abierto una investigación para dar seguimiento y aplicar las medidas correspondientes de ser necesario. Capturan en Guatemala a nicaragüense buscado por asesinato. Las fuerzas de seguridad capturaron en Amatitlán, Guatemala, al ciudadano nicaragüense Harbin José Castillo, de 33 años, quien era requerido por las autoridades de su país por su presunta participación en el delito de asesinato, entre otros cargos. La Policía Nacional Civil informó que la captura fue posible gracias al seguimiento de una denuncia recibida a través de la línea 1561, lo que permitió ubicar al sospechoso en la colonia Villa del Río. Las autoridades indicaron que el detenido será expulsado del territorio guatemalteco y entregado a las autoridades de Nicaragua para que enfrente el proceso correspondiente. Destituyen a fiscal señalado de no investigar el caso Red Kijivix. El Ministerio Público confirmó la destitución del agente fiscal Marvin Ordóñez, quien laboraba en la Fiscalía Especial contra la Impunidad y había sido señalado por presuntamente no impulsar las investigaciones relacionadas con el caso de dicha red. De acuerdo con la información disponible, la decisión fue ordenada por el fiscal general Gabriel García Luna durante la gestión de Rafael Curruchiche al frente de la FESI. Ordóñez fue objeto de señalamientos por presuntamente proteger a Melvin y a Miguel Martínez en las investigaciones. Hasta el momento, el Ministerio Público no ha brindado mayores detalles sobre los motivos oficiales, mientras el caso continúa generando reacciones en distintos sectores. Vicepresidenta Karin Herrera representa a Guatemala en Conferencia Mundial de la UNESCO. La vicepresidenta Karin Herrera participa en la Conferencia Mundial 2026 del Decenio Internacional de las Ciencias para el Desarrollo Sostenible, organizada por la UNESCO en París, Francia. Durante el encuentro, la funcionaria expone la visión de Guatemala sobre la importancia de la ciencia para impulsar el desarrollo sostenible y fortalecer las políticas públicas. Además, sostiene reuniones con autoridades de la UNESCO para promover la cooperación en áreas como ciencia, tecnología, innovación y educación. Emetra refuerza operativo de alcoholemia ante aumento de accidentes. La entidad metropolitana reguladora de transporte y tránsito informó que incrementó en 40% los operativos de alcoholemia para prevenir accidentes causados por conductores que manejan bajo los efectos de alcohol.

0: un plan nacional de contingencia ante el incremento en los precios de los combustibles. De acuerdo con el pronunciamiento, la incertidumbre en el mercado internacional del petróleo provoca un aumento en el precio de los combustibles en Guatemala, lo que tendría efectos en las tarifas del transporte, el costo de los alimentos, medicamentos y otros productos de consumo diario. Los transportistas hicieron un llamado al gobierno para implementar medidas preventivas que ayuden a reducir el impacto económico en las familias guatemaltecas y en las pequeñas y medianas empresas. Lluvia deja 915 emergencias y 13 personas fallecidas en Guatemala. La Coordinadora Nacional para la Reducción de Desastres informó que la época lluviosa ha generado 915 emergencias en el territorio nacional. Alta Verapaz es el departamento con más incidentes al registrar 282, seguido por Guatemala con 91, Izabal con 72, Quetzaltenango con 48 y Quiché con 46. Según el informe, 34.580 personas han resultado afectadas, 14.010 fueron evacuadas y 1.052 permanecieron albergadas. Además, se reportaron 13 personas fallecidas, una desaparecida, 3 heridas y 11 personas que han sido hospitalizadas. Las lluvias también han causado daños en miles de viviendas, 264 carreteras, 17 puentes, 25 escuelas y diferentes puntos de la red eléctrica. Conred mantiene el llamado a evitar cruzar ríos crecidos, conducir con precaución y reportar cualquier emergencia al 119. Mintrav inicia operativos para verificar repago del bono 14. A partir de este 16 de julio, el Ministerio de Trabajo y Previsión Social iniciará una serie de operativos de inspección para verificar el cumplimiento del bono 14. Las autoridades informaron que incrementarán significativamente las revisiones en centros de trabajo en todo el territorio nacional. De acuerdo con la institución, se estima realizar más de 4.000 verificaciones para garantizar que los empleadores cumplan con esta obligación laboral. El Mintrav recordó la importancia de respetar los derechos de los trabajadores y cumplir con los plazos establecidos por la ley. Dos sismos fueron detectados en menos de 20 minutos. Dos sismos fueron detectados en un lapso menor a 20 minutos, con epicentro al noreste del departamento de Zacapa. El evento más reciente alcanzó una magnitud de 3.8 y se localizó a 42 kilómetros del noreste de Zacapa, con una profundidad aproximada de 2 kilómetros. No se han reportado daños materiales ni personas afectadas. Las autoridades recomiendan mantener la calma y estar atentos a la información oficial ante cualquier nueva actividad sísmica. Hasta aquí la información. Gracias por dejarse acompañar de Sinforale, Sistema Informativo de Radio Alegría.
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2: En Radio Alegría son las 12 y 2 minutos.
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0: Salmo capítulo 100, versículo 1. Cantad alegres a Dios, habitantes de toda la tierra. 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

una bendición poder saludarle una vez más a través de su programa Cantos de Bendición. Le saluda a su amiga y hermana en Cristo, Irma Martínez. Estaremos acompañándole hasta las 2 de la tarde. Es un privilegio poder acompañarle en esta bendecida tarde mientras usted esté realizando sus actividades o se encuentre disfrutando en familia, disfrutando de sus alimentos, pues es hora de almuerzo. Y buen provecho a usted que se encuentra en hora de almuerzo en este momento. Damos gracias a nuestro Dios porque nos ha dado una vez más este privilegio de estar acá en el programa. Queremos alabar y bendecir el nombre de nuestro Señor Jesucristo a través de estos cantos que vamos a incluir. Queremos orar y luego continuamos.

0: Le damos lectura a la palabra del Señor y lo hacemos en el libro de Segunda de Tesalonicenses, capítulo, bueno, es Primera de Tesalonicenses, capítulo 5, del versículo 16 en adelante. Estad siempre gozosos, orad sin cesar, dad gracias en todo, porque esta es la voluntad de Dios para con vosotros en Cristo Jesús. No apaguéis al Espíritu, no menospreciéis las profecías. Examinadlo todo, retened lo bueno. Absteneos de toda especie de mal, y el mismo Dios de paz os santifique por completo, y todo vuestro ser, espíritu, alma y cuerpo, sea guardado irreprensible para la venida de nuestro Señor Jesucristo. Fiel es el que os llama, el cual también lo hará.
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0: Padre, te alabamos y te bendecimos en esta tarde, mi Dios. Muchas gracias, Padre, porque me das una vez más este privilegio de estar acá en el programa a acompañar a cada uno de mis hermanos, Señor. Gracias, Señor, porque nos das ese privilegio cada día, Señor, de poder exaltar tu nombre. Te alabamos, Señor, y te bendecimos, Padre bendito. Pongo en tus manos, Señor, la vida de cada oyente, Señor, en esta tarde, en diferentes lugares, hasta donde está llegando nuestra señal. Te pido por mis hermanos que nos están escuchando a través de la internet, Señor. Bendícelos, guárdalos, Señor, ayúdalos, Señor amado. Padre, sabemos, mi Dios, que en este momento hay muchas personas que se encuentran con quebrantos de salud, pasando un problema difícil en su vida, Señor. Yo desconozco, Señor, cuál es ese problema, Señor, cuál es esa enfermedad, mi Dios, pero tú lo conoces porque tú eres un Dios poderoso que estás en todo lugar, Señor. Conoces, Señor, la necesidad de cada uno de tus hijos, Señor. Sabes cuál es ese problema, mi Dios. Muchas gracias, Señor, porque siempre das, mi Dios eterno, la salida a esos problemas que para nosotros pareciera tan difícil. Te adoramos, Señor, y te bendecimos en esta tarde, Señor. Dejo en tus manos este espacio de programación musical, Señor. Te pido tu respaldo, mi Dios. Muchas gracias, Señor, en el nombre de Jesús. Amén.

0: por acá este mensaje. Buena tarde, hermana. Me podría complacer con el canto Hace 10 años.
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0: Por favor, hermana, dice un saludo para usted. Soy Ramiro de Tesoro Arriba. Bendiciones, hermano Ramiro. Saludos.
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0: Dice por acá el siguiente mensaje. Buena tarde. Un saludo para usted que está de turno. Me podría incluir con el tema Soy feliz de Miel San Marcos. Feliz tarde y que Dios me la bendiga. Como siempre, dice, escuchando acá en Peinalito el Volcán. Bendiciones. Saludamos entonces a la familia López Espino allá en Peinalito el Volcán.
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0: Nuestra línea telefónica disponible, usted puede comunicarse con nosotros al 4790-2275 y 7946-5408. Dice el siguiente mensaje, buena tarde, me puede complacer con una alabanza, háblame otra vez, de Mario Víctor. Le saluda Eva Felipe de Carrizal, Chiquimula. Feliz tarde. Bendiciones, hermana, gracias por escucharnos.

0: Hola, buena tarde.
1: Muy buenas tardes, hermana Irma, que Dios le bendiga.
0: Gracias, hermana Irma.
1: Por este programa, que tenga mucha bendición. Ajá. Dios, gracias a Dios porque usted está en Radio Alegría. La radio tiene mucha bendición, hermana. Siempre saludándola a usted, a todas las personas de la radio. Voy a hacer los saludos, los mismos que he hecho, ¿verdad? Para mi hermana Rita de Soto, a su esposo, a toda su familia, a la familia Linares, a la hermana Rebeca, a Sandra Gómez, a la Iglesia Mío de Santidad Complejo Galilea, a la hermana Alba y Acevedo, que es mi pastora. Le pido al Señor su salud y fuerzas en su cuerpo. Al hermano Rodolfo Hernández, Erika Hernández y su familia. También le pido salud al hermano Rodolfo y a toda su familia. Y quisiera que me complaciera con dos alabanzas, si puede, hermana.
0: Dígame, hermana.
1: El gozo que tengo yo con el hermano Rodolfo, y dale tu mano.
0: Ah, vaya, está bien, hermana.
1: Que Dios le bendiga, hermana Irma, bendiciones, y pase una feliz tarde. Buen provecho en el almuerzo a usted y a toda su familia y a toda la audiencia de Radio Alegría. Bendiciones a cada uno.
0: Gracias, hermana Erika, bendiciones.
1: Que usted siga en el programa, que Dios la acompañe siempre, y si no sigue, pues que Dios la acompañe siempre también, hermana.
0: Así es, hermana.
1: Le queda que usted vaya. Saluda a su hija también.
0: Gracias, hermana Erika.
1: Gracias, hermana, bendiciones.
0: Bendiciones, hermana.
1: Siempre sus oraciones.
0: Así es, hermana.
1: Para bendiciones, hermana.
0: Feliz tarde, hermana.
1: Gracias, igual.
0: Estamos enviando saludos para hermano Marco Tulio Morales, allá en San José Larada. Hermano José Miguel nos está sintonizando en Chiquimula. Muchas bendiciones, muchas bendiciones a cada uno de ustedes que se encuentran en sintonía en esta preciosa tarde. Dice este mensaje: buenas tardes, complázcame con la alabanza a Cristo le voy. Le saludo de aquí de Carrizalito, dice, le saluda María León y le pido oración por mi salud. ¿Está bien, hermana? Hola, buenas tardes, hermana, Dios le bendiga. Me complace con la alabanza de hermano, dice... los que con lágrimas sembraron, con el conjunto Amaneciendo con Cristo. Bueno, voy a buscar este canto, mi hermano. Bendiciones. El hermano Everaldo Duarte nos escribe desde el Rodeo San José Larada. Estamos en la 1:14 y nos vamos por acá con más complacencias.

Estamos en la 1:33 p.m. Enviamos saludos para el hermano Elías Vargas, que nos está sintonizando allá en Manzanotes. Bueno, esperamos de que usted en esta bendecida tarde esté disfrutando de nuestra programación. Saludos para hermana María Telvina allá por Esquipulas. Muchas bendiciones a cada uno de ustedes que se encuentra, bueno, que nos está escuchando a través de la internet. Enviamos saludos para nuestros hermanos allá en Estados Unidos. Gracias por escucharnos siempre. Mientras usted esté realizando sus actividades de esta tarde, nosotros continuamos por acá acompañándole con más música. Música que bendice su vida.

Estamos en la 1:54 p.m. Ya estamos llegando al final de nuestro programa. Y bueno, fue una bendición haberle acompañado. Gracias por dejarse acompañar de la 97.5 Radio Alegría. Estuvo con usted su amiga y hermana en Cristo, Irma Martínez. Si Dios lo permite, nuevamente nos escucharemos en una próxima oportunidad. Con permiso, que tenga usted una feliz y bendecida tarde.

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Vamos a la palabra del Señor y vamos al Evangelio de nuestro Señor Jesús, el Cristo, según San Mateo. Este es el pasaje donde estaremos internándonos en la meditación de la palabra del Señor. Mateo capítulo 4, vamos a estar leyendo del versículo 1 al versículo 4. Y vamos a estar tomando este pasaje como punto de partida. Y así estaremos avanzando en la meditación de la palabra de nuestro Dios. Gloria a Dios. Mateo capítulo 4. Y vamos a leer lo que dice el versículo 1 en adelante. Digo un amén cuando lo tenga. Dice la palabra del Señor de la siguiente manera, en el nombre maravilloso de Cristo Jesús. Entonces Jesús fue llevado por el Espíritu al desierto para ser tentado por el diablo, y después de haber ayunado 40 días y 40 noches, tuvo hambre, y vino a él el tentador y le dijo, si eres hijo de Dios, di que estas piedras se conviertan en pan. Él respondió y dijo, escrito está, no sólo de pan vivirá el hombre, sino de toda palabra que sale de la boca de Dios. En Mateo capítulo 4, donde hemos leído, la palabra nos enseña que Jesús recién había sido bautizado, y después de haber sido bautizado, Dios dando testimonio de quién era Jesús, este es mi hijo amado en quien tengo complacencia. La palabra dice que Dios le había dicho a Juan el Bautista, sobre quien veas descender el Espíritu de Dios en forma como de paloma y que permanece sobre él, este es el Cristo, este es el ungido, este es el Mesías, este es el que bautiza con Espíritu Santo y fuego. Y Juan el Bautista dice, yo lo he visto y he dado testimonio de él. Después de algo tan hermoso donde Dios da testimonio directamente de Cristo Jesús como su Hijo amado, en quien tiene complacencia, el que hace la perfecta voluntad de Dios, el que agrada en perfección a nuestro Dios, Cristo Jesús, hablando de aquella humanidad que se manifestó en esta tierra para poder redimirnos del pecado. Entonces dice la palabra que después de

0: Aquella evidencia maravillosa, sucedió algo en cierto aspecto sorprendente. Sorprendente me refiero no a Dios, sino sorprendente a nosotros, sorprendente a nuestros conceptos humanos, sorprendente a lo que generalmente expectamos en nuestra vida, en nuestro caminar. Porque aquí en este pasaje dice: entonces Jesús fue llevado por el Espíritu al desierto para ser tentado por el diablo. Entonces, lo primero que miramos es que después que Jesús fue bautizado y hubo una evidencia maravillosa de Dios dando testimonio de Él como su Hijo, dice que fue llevado por el Espíritu al desierto para ser tentado por el diablo. Uno pensaría que el Espíritu de Dios solamente lo lleva a uno, lo guía a uno, lo dirige a uno, quizás a bendiciones hermosas, a una prosperidad material, a lo mejor a una sanidad física, a lo mejor a ver milagros y a ver maravillas en lo que uno puede pensar humanamente. Pero la palabra nos dice que a Jesús, dice, entonces Jesús fue llevado por el Espíritu al desierto. No fue llevado por sus emociones, no fue llevado por el hombre, fue llevado por el Espíritu de Dios al desierto para ser tentado por el diablo. Primero, no fue llevado a un lugar muy agradable. Segundo, no fue llevado con un propósito muy agradable. Fue llevado a un lugar desagradable, porque el desierto no es ningún lugar bonito. El desierto es un lugar árido, un lugar incómodo, un lugar caliente, un lugar sin vegetación, un lugar sin provisión, un lugar donde no se disfruta mucho la vida, por así decirlo, sino todo lo contrario. Es un lugar donde no hay mucha vida, todo es muerte en un desierto. Solamente arena, solamente escasez, solamente un lugar seco y árido, no hay agua. El agua es la fuente de la vida en su mayoría, humanamente hablando. Entonces miramos que Jesús es llevado por el Espíritu al desierto. Así como Jesús es llevado por el Espíritu al desierto, nosotros muchas veces de maneras similares somos llevados por Dios en el plan de Dios, en la voluntad de Dios, en la dirección auténtica de nuestro Dios, donde Él nos lleva, donde Él nos pasa, donde Él nos dirige. No siempre son experiencias agradables, extraordinarias, de una manera humanamente hablando, agradable a nuestra vida. Muchas veces son desagradables, como lo miramos acá, siendo llevados a un lugar no muy agradable y con un propósito no muy agradable. Digo con un propósito no muy agradable porque fue llevado a un lugar desagradable, esto es al desierto, y luego dice para ser tentado por el diablo. Este es un propósito humanamente hablando no muy agradable. ¿A quién le gusta estar siendo tentado por el diablo? Estar siendo atacado por el diablo, estar siendo provocado por el diablo. A nadie le gusta, a nadie nos gusta. Sin embargo, ese fue uno de los propósitos al principio del ministerio del Señor Jesús, por el cual el Señor fue llevado por el Espíritu al desierto. Después de esto, dice el versículo 2: y después de haber ayunado 40 días y 40 noches, tuvo hambre, y vino a él el tentador y le dijo: si eres hijo de Dios, di que estas piedras se conviertan en pan. Después de haber ayunado 40 días y 40 noches, tuvo hambre, y vino a él el tentador y le dijo: si eres hijo de Dios, di que estas piedras se conviertan en pan. Cuando en la Biblia miramos ese tiempo, 40 días, 40 noches, generalmente están relacionados con un tiempo de prueba, con un tiempo de lucha, de batalla. Miramos en la Biblia los 40 días y 40 noches del Señor Jesús ayunando. Miramos a Elías igualmente 40 días y 40 noches en el desierto. Miramos al pueblo de Israel 40 años en el desierto caminando, siendo probados de Egipto a la tierra prometida. Miramos a Moisés subiendo al monte por 40 días, por 40 noches. Entonces, esos 40 días, 40 noches generalmente son un tiempo de prueba, son un tiempo donde Dios está trabajando, está moldeando, está formando la vida, el corazón del hombre. Y dice: y después de haber ayunado 40 días y 40 noches, tuvo hambre. Cuando hablamos de este tiempo de prueba, si lo miramos en un sentido literal, pues podemos hablar de alguien que se aparta a ayunar por un tiempo específico específico, por un tiempo, con un propósito especial, pero en el desarrollo de nuestra vida práctica, en el desarrollo de nuestra vida cotidiana general, muchas veces no necesitamos necesariamente apartarnos a ayunar por un tiempo específico, sino que muchas veces Dios mismo nos mete en un proceso donde pasamos por algo similar a lo que el Señor pasó, ayunando por 40 días, es decir, ayunando por un periodo, por un tiempo determinado, donde Dios está trabajando en nuestras vidas, donde Dios nos tiene en un desierto, donde Dios nos lleva muchas veces a ser tentados por el diablo, donde Dios nos lleva por ese tiempo, ese proceso, ayunar 40 días, ayunar en ese proceso. Pero cuando le digo ayunar, no siempre es ayunar de comida, de agua, de bebida, de alimento físico, sino que muchas veces es más difícil todavía cuando atravesamos el proceso del ayuno en el que Dios nos mete en su plan y en su propósito. ¿Cuál es el proceso del ayuno en el que Dios nos mete? Muchas veces no es la escasez del pan material o del agua literal para beber, sino que muchas veces es la carencia de aquello, de aquellas necesidades que tenemos en la vida, de aquello de lo que dependemos muchas veces, de aquello que nos asusta, el que nos falte, el no tenerlo. Y muchas veces cuando comenzamos a entrar a ese desierto de escasez, a ese desierto de problemas, a ese desierto de hambre, a ese desierto de necesidad, muchas veces, repito, no le estoy hablando de hambre de comida, a lo mejor tiene el refrigerador lleno de comida, pero tiene hambre de paz, tiene hambre de mirar un cambio en su hogar, en su matrimonio, en su familia, en un hijo, en una hija perdida, en una necesidad que está pasando y que dice: Señor, ¿hasta cuándo seguiré pasando esto? ¿Hasta cuándo solucionarás mi problema? Y está con aquella situación, a lo mejor una necesidad física, a lo mejor económica, o posiblemente alguna necesidad familiar. Yo no sé lo que usted puede estar pasando, pero Dios tiene su manera de llevarnos por el Espíritu a lugares de desiertos. Y para ir a ese lugar de desierto, no necesita salir a un lugar geográficamente en una condición desértica, sino que cuando comenzamos a tener esa escasez en alguna necesidad, comenzamos a experimentar ya de antemano ese desierto, esa situación donde sentimos aflicción, dolor, preocupación, angustia. Ese es el desierto que nuestra alma experimenta, esa es la lucha y la batalla que nuestra alma pasa, y en ese proceso Dios está tratando con nosotros, Dios está trabajando, pero no solamente Dios está trabajando, también el diablo está tentándonos, está atacándonos, está provocándonos, probándonos. Y dice el versículo 3: y vino a él el tentador y le dijo: si eres hijo de Dios, di que estas piedras se conviertan en pan. Si eres hijo de Dios, di que estas piedras se conviertan en pan. ¿Qué le está diciendo? Si eres hijo de Dios, si en verdad Dios te ama, pídele a Dios. Dile a estas piedras que suplan tu necesidad, que se conviertan en pan. En ese caso, la necesidad del Señor era una hambre física, por eso le dice: di que estas piedras se conviertan en pan. Pero en nuestro caso, a lo mejor, repito, no es que tenemos hambre material, hambre física, sino que el enemigo nos dice: a ver, si eres hijo de Dios, dile a Dios que se quite tu problema, dile a Dios que se arregle tu necesidad, dile a Dios que sane tu cuerpo, a ver si eres hijo de Dios y si en verdad te ama, ¿por qué no te sana? ¿Por qué no te ayuda? ¿Por qué no has encontrado trabajo? ¿Por qué sigues en la misma necesidad? ¿Por qué no cambia el problema que estás pasando? ¿Por qué tu hijo sigue perdido? ¿Por qué la situación que estás pasando no se mejora aparentemente? Dile a Dios, si en verdad eres su hijo, que haga el milagro, que haga lo que le estás pidiendo. Pero el Señor respondió y dijo: escrito está, no solo de pan vivirá el hombre. O sea, no solo de lo que mis ojos miran, no solo de lo que mi cuerpo o mi vida humana necesita vivirá el hombre, sino de toda palabra que sale de la boca de Dios vivirá el hombre. El fundamento de nuestra vida está en la palabra que sale de la boca de Dios. Bendito el nombre del Señor. Entonces debemos de comprender que si el enemigo nos tienta y nos provoca y nos quiere hacer dudar de la grandeza de Dios, de la fidelidad de Dios, porque no vemos lo que quisiéramos ver, no sentimos lo que quisiéramos sentir, no sucede lo que quisiéramos que sucediera, eso no significa que Dios no te ama, no significa que Dios te ha abandonado, no significa que Dios no está contigo. No caigas en la tentación del diablo creyendo que solo si Dios hace lo que le pides, significa que Dios está contigo. Que solo si Dios hace lo que le pides, significa que Dios te ama. A lo mejor Dios no hace lo que le pides. A lo mejor Dios no te da lo que necesitas aparentemente en el momento que lo necesitas, pero eso no significa que Dios no te ama. Dios te ama, Dios tiene cuidado de tu vida y Dios responde por la vida de una persona que confía en Él, ya que Él dice que el justo por la fe vivirá. El justo por la fe vivirá. Entonces, dicho de otra manera, se lo resumo de esta forma. Dios toma completa responsabilidad por una vida completamente consagrada a Él. Si en el proceso del dolor, si en el proceso de la prueba, si en el proceso de la tentación, si en el proceso de la escasez, si en el proceso de la necesidad, nos sentimos que desmayamos, nos sentimos que no tenemos fuerzas y nos sentimos como que Dios nos ha abandonado, como que Dios no nos oye, que Dios no nos responde. Solamente enfócate en una cosa, en honrar a Dios en el proceso que estás pasando. Si ves lo que deseas, gloria a Dios. Si no lo ves, gloria a Dios. Determina en tu alma agradar al Señor, honrar al Señor, mirando o no mirando, recibiendo o no recibiendo. Y si tú te propones honrar a Dios en ese proceso, Dios honra a los que le honran, Dios te bendecirá, Dios hará cosas grandes en tu vida, porque Dios toma completa responsabilidad de una vida que confía en Él, de una vida consagrada a Él. El Espíritu no siempre nos guía a los lugares agradables, muchas veces nos guía a lugares que no son agradables. Veamos el proceso. Ezequiel capítulo 37, versículo 1 al 4. La mano del Señor vino sobre mí y me llevó en el Espíritu del Señor y me puso en medio de un valle que estaba lleno de huesos. Y me hizo pasar cerca de ellos por todo en derredor, y he aquí que eran muchísimos sobre la faz del campo, y por cierto, secos en gran manera. Y me dijo: Hijo de hombre, ¿vivirán estos huesos? Y dije: Señor, tú lo sabes. Me dijo entonces: profetiza sobre estos huesos y diles: huesos secos, oíd palabra del Señor. Este pasaje nos habla de lo que sucedió ya no con el Señor Jesús. Porque de repente alguien puede pensar: bueno, es que el Señor Jesús fue un caso especial, fue un caso aislado, específico. Pero esto no solamente sucedió con el Señor Jesús. Esto no solamente son acontecimientos que sucedieron en la vida de nuestro Salvador, sino ahora lo miramos en Ezequiel. La Biblia dice en este capítulo 37: la mano del Señor vino sobre mí. Cuando la Biblia dice la mano del Señor vino sobre mí, significa el Espíritu del Señor vino sobre mí, el poder de Dios vino sobre mí y me llevó en el Espíritu del Señor. Vea una vez más, la mano del Señor viene sobre Ezequiel y lo lleva en el Espíritu del Señor. El mismo Espíritu que llevó a Jesús al desierto para ser tentado por el diablo, en este caso miramos que ese mismo Espíritu lleva a Ezequiel. La mano del Señor vino sobre mí y me llevó en el Espíritu del Señor. ¿A dónde lo llevó? Y me puso en medio de un valle que estaba lleno de huesos y me hizo pasar cerca de ellos por todo en derredor, y he aquí que eran muchísimos sobre la faz del campo y por cierto secos en gran manera. Y me dijo: Hijo de hombre, ¿vivirán estos huesos? Y dije: Señor, tú lo sabes. Y me dijo entonces: profetiza sobre estos huesos y diles: huesos secos, oíd palabra del Señor. Qué hermoso, ¿verdad? Primeramente, la mano del Señor viene sobre Ezequiel. El Espíritu del Señor lleva a Ezequiel a un lugar especial. ¿A dónde lo lleva? A un lugar similar a donde llevó al Señor el Espíritu. a un lugar que yo me imagino como un desierto de igual manera. Pero este desierto lo amplía y lo especifica todavía más. Y dice, dice claramente, ¿verdad? Y me puso en medio de un valle que estaba lleno de huesos. Acá ya no habla de un desierto, sino habla de un valle. Y este valle estaba lleno de huesos secos, de huesos muertos. El versículo 12 especifica más directamente y dice: y me hizo pasar cerca de ellos por todo en derredor, y he aquí que eran muchísimos sobre la faz del campo, y por cierto, secos en gran manera. ¿A dónde nos lleva el Señor? ¿A dónde nos lleva el Espíritu muchas veces? Reconocer el Espíritu de Dios cuando te lleva a un lugar donde vas a mirar un milagro espectacular. Gloria a Dios. Eso es una bendición, y eso no hay ningún tipo de problema. Si el Espíritu de Dios te lleva a experimentar algo precioso y sientes la gloria de Dios y sientes cosas lindas de Dios, qué lindo, qué hermoso. Pero donde batallamos con Dios, donde batallamos con el Espíritu y con el trato del Espíritu de Dios con nosotros, no es en el trato bonito y hermoso que nos da, no es en las experiencias maravillosas que decimos: hermano, el Espíritu de Dios me tocó, el Espíritu me llenó, me dio un don, me hizo hablar en lenguas, me hizo profetizar, hizo un milagro enfrente de mí, me dio palabra de ciencia, etcétera, etcétera. Todas esas cosas lindas que el Espíritu de Dios hace, eso no trae ningún tipo de confusión o de conflicto. Pero lo que trae confusión a la vida de mucho creyente son las obras que el Espíritu de Dios hace, que van en contra de lo que esperamos, que son diferentes a lo que expectamos. Siempre oímos hablar de que el Espíritu de Dios toca, bendice, fortalece, lleva a experiencias maravillosas, pero poco hablamos de cómo el Espíritu de Dios lleva la vida del hombre también a desiertos, a valles donde hay muerte, donde hay huesos, donde hay dolor, donde hay enfermedad, donde hay sufrimiento, donde hay desgracias, donde hay pérdidas humanas, donde hay pérdidas de bienes, donde hay falta de trabajo, donde hay escasez. Ahí es donde no entendemos y nos confundimos y decimos: ¿por qué, Señor? Si yo te sirvo, si yo te amo, ¿por qué me llevas en este camino? ¿Por qué me permites pasar por este desierto? ¿Por qué permites esta escasez? ¿Por qué permites esta situación, este valle de muerte, todo esto que me rodea? Y en ocasiones, como en el caso de Ezequiel, la Biblia dice que no era algo leve, era algo drástico, y me hizo pasar cerca de ellos por todo en derredor, y he aquí que eran muchísimos sobre la faz del campo, y por cierto, secos en gran manera. Entonces, mis hermanos, cuando miramos el Espíritu de Dios obrando en la vida de Ezequiel y lo lleva a un valle de huesos secos, imagínese usted a qué lugar, árido, seco, tipo desierto, un valle terrible, y había muerte a la derecha y muerte a la izquierda, desgracia a un lado, desgracia a otro lado. Ahí no había vida, ahí no había celebración, ahí no había nada atractivo, ahí solamente se miraba muerte, se miraba desgracia, desolación, destrucción. Y muchas veces, hermanos, el Espíritu de Dios nos pasa por esos procesos. Son procesos dolorosos, son procesos difíciles de entender, difíciles de asimilar, pero mientras sea la mano del Señor sobre tu vida, vas a estar bien en medio del valle de huesos, en medio del desierto, vas a estar bien porque Dios tendrá cuidado de tu vida. Aunque Él te pasa por ese proceso, aunque Él te pasa por esa experiencia, Él tendrá cuidado de tu vida, Él tendrá cuidado de tu corazón. Entonces dice: me hizo pasar cerca de ellos por todo en derredor, y aquí que eran muchísimos sobre la faz del campo, y por cierto, secos en gran manera. El versículo 3 dice: y me dijo, aquí viene la pregunta que Dios nos hace,
1: Aquí viene lo que Dios quiere que comprendamos, que asimilemos. En medio de la desgracia, en medio del dolor, en medio del problema, en medio de la enfermedad, en medio de la escasez, en medio de todo ese proceso. Y me dijo: hijo de hombre, ¿vivirán estos huesos? ¿Vivirán estos huesos? O sea, ¿habrá esperanza para esta situación? ¿Habrá esperanza para esta condición? ¿Para esta necesidad? ¿Para esta enfermedad? ¿Para este problema? ¿Para todo esto que estás mirando en tu alrededor? Mira a tu hijo, mira a tus padres, mira a tu familia, mira a tu matrimonio, mira a tu trabajo, mira a tu salud, mira a tus finanzas, mira esto, mira al otro, mira la condición en la que te encuentras, mira la situación que estás atravesando. Y una vez que el Señor, el Espíritu, te muestra todo aquello por donde Él muchas veces decide pasarnos, y cuando decide pasarnos por ese proceso, no es para mal, es para la gloria y la honra de su nombre, es para purificarnos, para pulirnos, para formarnos y transformarnos en los instrumentos que Él quiere que seamos. Y la pregunta que nos hace: hijo de hombre, ¿vivirán estos huesos? ¿Habrá esperanza para tu vida? ¿Habrá esperanza para esta situación? Y cuando le hace esta pregunta, dice Ezequiel: Señor, tú lo sabes. Yo no sé. ¿Por qué dice tú lo sabes? Porque Ezequiel entendía: humanamente es imposible, no hay esperanza, pero espiritualmente para Dios todo es posible. Así que está diciendo: Señor, yo no sé, tú lo sabes, como diciendo: Señor, si tú no haces nada, no habrá solución, pero si tú mueves tu mano, habrá solución, restauración y bendición para la gloria de tu nombre, porque tú eres el Todopoderoso que tiene el control de todo lo que sucede, de todo lo que pasa, de todo lo que acontece. Entonces le dice: hijo de hombre, ¿vivirán estos huesos? Señor, yo no sé, tú lo sabes, solo tú sabes. Me dijo entonces: profetiza sobre estos huesos, háblales a estos huesos mi palabra, profetiza sobre estos huesos. Somos llamados a profetizar sobre nuestra necesidad. Somos llamados a profetizar sobre nuestra enfermedad. Somos llamados a profetizar sobre nuestro problema. Somos llamados a profetizar sobre nuestra familia. Somos llamados a profetizar sobre nuestros hijos, sobre nuestro matrimonio. Somos llamados a profetizar que aunque todo se mire mal, Dios ha dicho que todo va a estar bien. Dios ha dicho que Él puede dar vida a lo que está muerto. Dios ha dicho que Él puede restaurar lo que está tirado, perdido. Dios ha dicho que hay esperanza para lo que parece que ya no había esperanza. Dios ha dicho que mientras Él declare, mientras declaremos su palabra, profeticemos sobre nuestra necesidad, va a haber vida, van a vivir aquellos huesos. Pero nosotros en el proceso de la prueba, muchas veces el enemigo nos tienta, y una de las tentaciones y provocaciones es: reniega, cuestiona a Dios, quéjate, no confíes en Dios, porque mira lo que te está pasando. Dile: ¿por qué me haces pasar esto? ¿Por qué a mí, Señor? ¿Por qué esto y por qué el otro? Y comenzamos a cuestionar, y nuestra alma se turba, y nuestra alma se aflige, y nuestra alma lleva una carga más pesada. Cuando en vez de profetizar sobre nuestro problema, ¿qué es profetizar? Declarar lo que Dios ha dicho sobre mi problema. ¿Qué ha dicho sobre mi enfermedad? Ha dicho que por sus llagas hemos sido curados, que Él llevó mis enfermedades y que por su llaga hemos sido curados. He sido llamado a profetizar sobre mi problema, mi enfermedad. ¿Qué ha dicho Dios sobre mi problema? Él ha dicho sobre mi problema, dice: si tuvieras la fe como un grano de mostaza, le dirías a esa montaña: muévete. Le dirías a ese árbol, a ese sicomoro: desarráigate y plántate en el mar, y os obedecería. Pero dice: si tuvieras fe como una semilla de mostaza, le dirías a esa montaña. Pero nosotros nos hace falta decirle a la montaña, hablarle a la montaña, profetizarle a la montaña que se mueva, ordenarle a la montaña que se mueva. Y esto no significa, o no es necesario, que alguien más venga a profetizarte, o que alguien más venga a declarar sobre tu vida. Dios te ha dado autoridad para que tú declares declares la palabra, para que tú profetices, para que tú le hables a tu montaña, para que tú le hables a ese árbol arraigado en tu vida, a ese problema, a ese sicomoro. Desarráigate y plántate en el mar y os obedecerá. Entonces, cuando nos ejercitamos profetizando sobre el problema, hablándole al problema, hablándole a la necesidad, nosotros muchas veces hablamos de nuestro problema y engrandecemos al problema y achicamos a nuestro Dios. Y Dios lo que nos manda hacer no es hablar de nuestro problema engrandeciendo nuestro problema. Hermano, si usted supiera el problema que tengo, oh, de esto no sé quién me va a sacar. Esto es bien imposible, esto es bien terrible. Si usted supiera mi enfermedad, si usted supiera, y engrandecemos el problema, engrandecemos la enfermedad, engrandecemos la necesidad. Decimos, de aquí me voy a morir, de aquí no salgo, de aquí no paso, de aquí no hay solución. Es cierto, quizás humanamente no hay solución, no hay esperanza, pero lo que para el hombre es imposible, para el Dios al que le sirves, sigue siendo todo posible para la gloria de su nombre, porque nada hay imposible para Dios, nada hay imposible para Dios. Pero lo que hace, una de las cosas que hace que el problema, que el valle donde te encuentras vaya cambiando, que la circunstancia donde te encuentras vaya cambiando, el primer cambio no es el externo, sino el interno. Si no hay un cambio interno, no esperes un cambio externo. Y el cambio interno en el corazón, en la mente, lo hace la palabra de Dios. Cuando yo comienzo a profetizar la palabra sobre mi vida, cuando yo comienzo a declarar, Señor, tú dices esto en tu palabra sobre mi vida, tú dices esto otro, Señor, no me voy a conformar con una vida mediocre, no me voy a conformar con algo que no es de parte de ti, no me voy a conformar con circunstancias, con situaciones. Es cierto, estoy pasando por el problema, estoy pasando por el desierto, estoy pasando por la prueba, no sé cuánto va a durar mi peregrinaje, pero mientras vaya pasando, sé que es de pasada, me espera algo mejor, me espera una victoria gloriosa en Cristo Jesús, porque esto ciertamente que pasará, la prueba pasará, la necesidad pasará, la enfermedad pasará, la situación difícil pasará, pero yo tengo que confiar en el Señor. Entonces recuerde, lo que comienza a cambiar mi valle, mi desierto, todo aquello que puedo ver ahí, es profetizar sobre mi problema. ¿Qué hizo el Señor Jesús? Lo mismo que Ezequiel. Profetiza sobre tu problema. Profetiza, hijo de hombre. Profetiza sobre esos huesos. ¿Qué es lo que hizo el Señor? Profetizó sobre su hambre. Profetizó sobre su necesidad. ¿Cuándo profetizó, hermano? Cuando declaró la palabra de Dios. El diablo le dice, si eres hijo de Dios, di que estas piedras se conviertan en pan. ¿Qué hace el Señor? El Señor toma la palabra y la declara y dice, ¿sabes qué, Satanás? Es cierto, siento hambre. Es cierto, me duele mi cuerpo. Es cierto, tengo esta necesidad. Es cierto, estoy pasando esta prueba. Pero ¿sabes qué, Satanás? No solo de pan vivirá el hombre, sino de toda palabra que sale de la boca de Dios vivirá el hombre. Eso es lo que me sostiene, eso es lo que me mantiene, eso es lo que me restaura, eso es lo que me anima, eso es lo que me aviva, eso es lo que me fortalece. Profetizar la palabra. El Señor profetizó. ¿Qué palabra profetizó? Deuteronomio capítulo 8, versículo 3 nos habla. Ya estaba escrito eso. Lo que el Señor dijo no fue algo nuevo. Fue la palabra que tomó de Deuteronomio capítulo 8. No solo de pan vive el hombre, porque dice Deuteronomio capítulo 8. Bueno, ¿qué le parece si lo leemos rápidamente? Veamos. Veamos qué dice Deuteronomio capítulo 8, para no decirle una cosa por otra. Veamos rápidamente qué nos dice la palabra y veamos claramente lo que dice. Lo tenemos, hermanos. Oiga lo que dice: cuidaréis de poner por obra todo mandamiento que yo os ordeno hoy, para que viváis y seáis multiplicados y entréis y poseáis la tierra que el Señor prometió con juramento a vuestros padres, y te acordarás de todo el camino por donde te ha traído el Señor tu Dios estos 40 años en el desierto, para afligirte, para probarte, para saber lo que había en tu corazón, si habías de guardar o no sus mandamientos. Oiga el versículo 3. Y te afligió. Oh, Dios hace eso, hermano. Pues eso dice acá la palabra. Y te hizo tener hambre. Y te sustentó con maná, comida que no conocías tú, ni tus padres la habían conocido, para hacerte saber que no sólo de pan vivirá el hombre, mas de todo lo que sale de la boca del Señor vivirá el hombre. Bendito el nombre del Señor, aleluya. Qué hermoso, ¿verdad? Qué linda la palabra, la promesa del Señor. Agrega y dice: tu vestido nunca se envejeció sobre ti, ni el pie se te ha hinchado en estos 40 años caminando por un desierto. Reconoce a sí mismo en tu corazón que como castiga el hombre a su hijo, así el Señor tu Dios te castiga. Y sigue hablando, ¿verdad? Pero acá nos habla del propósito del desierto. El propósito por el cual Dios los pasó por el desierto 40 años. El propósito por el cual el Señor fue al desierto 40 días y 40 noches. El propósito por el cual Elías, Moisés estuvieron en el desierto 40 días, 40 noches, etcétera. Entonces miramos que nos dice el versículo 2: y te acordarás de todo el camino por donde te ha traído el Señor tu Dios estos 40 años en el desierto, para afligirte, para probarte, para saber lo que había en tu corazón, si habías de guardar o no sus mandamientos. Este es el propósito del desierto. Este es el propósito de el momento de dificultad, de ese proceso desagradable. Y dice que Dios pasó a este pueblo por ese desierto. Duró 40 años. ¿Cuánto era el tiempo que literalmente se tardarían en llegar de Egipto a Israel, la tierra prometida? Geográficamente hablando, caminando a un paso normal, entre 3 semanas a 4 semanas es el aproximado que deberían de haber durado, caminando tranquilos, normal, sin ir corriendo, sin ir apresurándose. Pero no tardaron un mes, 4 semanas, sino que tardaron 40 años en el desierto. ¿Por qué se extendió tanto? Porque dice la palabra que en vez de glorificar a Dios, en vez de confiar en Dios, renegaban, cuestionaban, murmuraban, se quejaban. Y todo esto hacía que Dios los mantuviera un tiempo más, un año más, en la escuela del desierto. Hermanos, el desierto es una escuela donde Dios nos lleva. Dios desea que cada uno de sus hijos nos graduemos de la universidad del desierto. Aleluya. Así que si no fue a la universidad de Harvard o de UCLA o de alguna universidad acá, no se preocupe, va a tener la oportunidad de ir a la universidad del desierto. Ahí Dios lo va a enseñar, ahí Dios le va a guiar, ahí Dios lo va a preparar mejor todavía. Hermano, la universidad del desierto te prepara mejor que las grandes universidades de esta tierra. Allí el Señor te forma, te moldea, te enseña cosas tremendas, maravillosas. Te enseña a sobrevivir en los peores terrenos. Te enseña a confiar en Dios. Te enseña la fidelidad de Dios, la grandeza de Dios. Y te enseña que sobre todo Él es un Dios fiel, que no te deja ni en las buenas ni en las malas. Que Él suple y provee, que Él te sostiene y te sustenta en todo momento de una manera maravillosa. Entonces por ahí pasaron los hijos de Israel, y entre todos los asistentes a esta universidad, dice que era más de 500,000 de personas, solo se graduaron 2, Josué y Caleb. Qué tremendo, ¿no? ¿Por qué digo que solo se graduaron 2? Porque solo 2 entraron a la tierra prometida, los otros reprobaron. No pasaron el grado, se quedaron en el desierto. Solo la nueva generación alcanzó a entrar. Entonces nosotros debemos de proponernos: Señor, cuando me pases por ese desierto, cuando me pases por esa universidad, hay algo que aprender. Lo primero, tengo que aprender a confiar que no solo de pan vivirá el hombre. Tengo que aprender a entender que hay una palabra que me sostiene, y que esa palabra la tengo que declarar sobre mi problema. Cuando el diablo me ataca, me acusa, cuando mi carne me pide, me demanda, hay una palabra viva que me sostiene en los peores terrenos, en los peores momentos. Esa es la palabra que debemos de profetizar, que debemos de declarar, que debemos de creer, que debemos de aplicar a nuestra vida. ¿Quién te ataca? ¿Quién te intimida? El diablo te acusa y te dice: si eres hijo de Dios, ¿por qué te pasa todo eso? Si eres hijo de Dios, ¿por qué no tienes lo que necesitas? Si eres hijo de Dios, ¿por qué no te responde lo que le has pedido? Si eres hijo de Dios y sientes que te estás muriendo de hambre, sientes que le has pedido y que no hay pan en tu vida, en tu desierto, en tu caminar, que no hay alimento, que no hay lo que tú necesitas y te sientes mal. Y repito, solamente hay dos opciones. Una, renegamos, nos quejamos, cuestionamos, murmuramos y nos volteamos contra Dios, por así decirlo. O la otra, confiamos en Dios, adoramos a Dios, glorificamos a Dios y profetizamos sobre nuestro problema, sobre nuestra necesidad, diciéndole: no solo de pan vivirá el hombre, voy a declarar la palabra necesaria sobre mi problema, sobre mi necesidad. Si es mi familia la que me aflige, la que me preocupa, hay palabra de Dios para la familia. Si es el matrimonio, hay palabra de Dios para el matrimonio. Hay palabra de Dios para nuestra salud. Hay palabra de Dios para nuestras finanzas. No le estoy diciendo que Dios lo va a convertir en un millonario, pero la palabra dice claramente: joven fui y envejecido y no he visto justo desamparado ni su simiente que mendigue pan. Mira las aves del cielo que no almacenan en graneros, las flores del campo que no tejen y hilan, pero Dios les da lo necesario a cada día. No va ¿Valdréis vosotros más que una ave o que una flor? Claro que sí, mas buscad primeramente el reino de Dios y su justicia, y todo lo demás vendrá como una añadidura. Aleluya. Dele ese aplauso al Rey. Entonces el pasaje de la palabra nos dice: y te acordarás de todo el camino por donde te ha traído el Señor tu Dios estos 40 años en el desierto, para afligirte, para probarte. ¿Y para qué me afliges y me pruebas? Para saber lo que había en tu corazón, si habías de guardar o no sus mandamientos. Recuerda lo que pasó con el siervo de Dios Job, cómo fue probado, cómo el diablo le quitó su salud, le quitó sus bienes, sus finanzas, le quitó prácticamente su esposa, le quitó todo lo que tenía, le quitó, lo dejó en la desgracia completa, en todo el sentido humano de la palabra. Pero él, en esa desgracia, ¿verdad?, dice que se postró, adoró a Dios y dijo: desnudo nací, desnudo voy a morir, nada traje a esta vida y nada me voy a llevar. Que sea el nombre de Dios glorificado. Y en nada pecó el siervo de Dios. Le dio gloria a Dios, confió en Dios, adoró a Dios. Adoró a Dios en buenas y en malas, en todo momento. Entonces miramos ese fruto de lo que es la dirección del Espíritu de Dios. Cuando el Espíritu de Dios dirige una vida, hay un fruto. Y el fruto en este caso tiene que ser tu adoración, tu confianza, tu fe en Dios en medio del proceso difícil. Tiene que ser ese fruto siempre, aquello que glorifique a Dios, aquello que honre a Dios, la palabra de Dios aplicada en tu vida, la palabra de Dios declarada sobre tu necesidad, la palabra de Dios sosteniéndote en tu debilidad. No solo de pan vivir el hombre. Entonces profetizó el Señor la palabra, declaró la palabra que ya estaba escrita en Deuteronomio 8:3, y te afligió y te hizo tener hambre. Lo mismo que pasó el Señor, y te sustentó con maná, comida que no conocías tú ni tus padres habían conocido. En este caso, el maná espiritualmente representa la palabra de Dios, representa el alimento espiritual, para hacerte saber que no solo de pan vivirá el hombre, mas de todo lo que sale de la boca de Dios vivirá el hombre. Es lo que sostiene al hombre, es lo que mantiene al hombre, es lo que le ayuda al hombre a mantenerse en una postura correcta, en una postura confiando en Dios, en una postura declarando la palabra de Dios, en una postura profetizando sobre el problema. Como le decía, muchas veces hablamos de nuestro problema, pero no le hablamos a nuestro problema. Muchas veces engrandecemos nuestro problema, pero no le ordenamos a nuestro problema que se mueva. Y bíblicamente la palabra dice eso. Los discípulos dijeron: Señor, auméntanos la fe. Y el Señor les dijo: si tuvieran la fe así de chiquititita, como una semilla de mostaza, lo cual es una de las semillas más pequeñas que existen, dice, con esa fe tan pequeñita, si la ponen en práctica, le dirían a esa montaña: muévete, y se moverá. A ese árbol: arráncate y desarráigate y plántate en el mar, y les obedecería. Obviamente no está hablando literalmente de que nos pongamos a hablarles a las montañas que se muevan, ¿verdad? ¿De qué nos va a servir mover una montaña, las de San Bernardino para San Gabriel o alguna cosa por el estilo, ¿no? O los árboles, ¿verdad? No me gusta el árbol aquí, lo voy a arrancar y replantar acá. No está hablando literalmente, pero ¿de qué está hablando? De todo lo que se arraiga en nuestra vida, árboles arraigados. ¿De qué está hablando? De montañas, problemas, dificultades, obstáculos que no nos dejan caminar, que nos impiden avanzar. Dice Dios: no hables tanto de tu problema, aprende a hablarle a tu problema, aprende a profetizarle a tu problema. No hables tanto engrandeciendo tu problema, ordénale a tu problema en el nombre de Jesús. Te ordeno que te muevas, te ordeno que te quites, te ordeno que te hagas a un lado de mi camino, porque yo voy a caminar y voy a llegar a donde Dios me ha dicho que he de llegar, a la tierra prometida. Así que le hablo a mi problema, le profetizo a mi problema. Eso primeramente hace a un lado, abre camino en medio del desierto, en medio del valle de huesos. Eso comienza a traer restauración, sanidad primeramente interna. Eso fortalece mi confianza en Dios. Nada ni nadie fortalecerá tanto tu confianza en Dios como la palabra de Dios. Cuando la palabra la declaras sobre tu vida, cuando dices: así está escrito, así dice la palabra, y lo hablas sobre tu vida, sobre la amenaza que hay sobre tu vida, sobre el problema, sobre el peligro, sobre aquello que está queriendo dañarte, destruirte. Háblale la palabra, declárale la palabra y ordénale en el nombre de Jesús que se mueva. Y la palabra dice: y esa montaña se moverá y se moverá en el nombre poderoso de Jesús. Aleluya. Se moverá. Cantamos el corito, ¿verdad? Si tuvieras fe como un grano de mostaza, tú le dirías a esa montaña, ¿verdad? Muévete, muévete, y esa montaña se moverá. Pero lo cantamos y no lo hacemos. El problema está allí y no le hablamos al problema y no le hablamos a la montaña en verdad que se mueva. Y es tiempo de comenzar a poner en práctica esa palabra, sobre todo en esos momentos difíciles, en esos desiertos, en esos valles, a donde muchas veces Dios nos permite que pasemos, y siempre es con un propósito especial. Aquí dice que el propósito es, dice, estos 40 años en el desierto para afligirte, para probarte y para saber lo que había en tu corazón, si habrías de guardar o no sus mandamientos, si habrías de servirle voluntariamente o no, si habrías de servirle incondicionalmente o le pondrás condiciones a Dios. Dios, si haces esto, te serviré, si no, olvídate, no vuelvo a servirte. Si haces esto otro, Señor, te seguiré, si no, Señor, yo me aparto y me voy al mundo. Cuando alguien habla de esa manera es que nunca, nunca ha tenido una real convicción, una real fe en Dios. La real fe, la verdadera convicción es incondicional. Señor, si haces este milagro, te alabaré y te bendeciré y estaré agradecido, Señor. Y si no lo haces, también te seguiré alabando, Señor. Y también te glorificaré, porque tú sabes lo que haces, cómo lo haces y cuándo lo haces. Tienes mi confianza incondicional, Señor. Incondicional. Todo lo genuino, lo auténtico en nuestra vida es incondicional. Lo condicional es una falsa copia. Lo condicional es una apariencia de una fe genuina, pero no es real. Lo genuino siempre es incondicional. Que nadie más quiere servir a Dios, pues Señor, si nadie más quiere servirte, yo te serviré. Dijo el apóstol Pedro: Señor, mira, todos se están yendo. La palabra que les hablas es muy fuerte. Mira, se están yendo todos, Señor. ¿Y quieres irte tú también, Pedrito? Ahí está el camino, Pedro. Señor, ¿y a quién iremos si solo tú tienes palabra de vida eterna? Aleluya. Solo en él encontramos palabra de vida eterna que nos sacia, que nos llena, que nos ministra, que nos bendice. Entonces, en el proceso del desierto, el propósito de Dios es probar nuestro corazón. Te afligió y te hizo tener hambre para saber lo que había en tu corazón y para enseñarte a desarrollarte en medio de la angustia, en medio del dolor, en medio del problema, en medio de la necesidad, en medio del desierto, en medio del valle de huesos secos, poder confiar en Dios y poder seguir adelante. Estamos entendiendo, mis hermanos. Veamos un pasaje más rápidamente de la palabra del Señor, ya que estamos en esto, y veamos lo que dice Primera de Reyes capítulo 19, y veamos un ejemplo más antes de avanzar en nuestro tema. Diga un amén cuando lo tenga. Primera de Reyes capítulo 19, vea lo que dice la palabra. Diferentes situaciones, diferentes circunstancias, diferentes procesos, diferentes problemas, unos de una manera, otros de otra. Dice la Escritura: Acab vio a Jezabel la nueva de todo lo que Elías había hecho y de cómo había matado a espada a todos los profetas. A todos los profetas de Baal, los falsos profetas, obviamente. Entonces envió Jezabel a Elías un mensajero diciendo: Así me hagan los dioses y aún me añadan, si mañana a esta hora yo no he puesto tu persona como la de uno de ellos. Viendo pues el peligro, se levantó y se fue para salvar su vida, y vino a Beerseba, que está en Judá, y dejó ahí a su criado. Y él se fue por el desierto un día de camino, y vino y se sentó debajo de un enebro, y deseando morirse, dijo: Basta ya, oh Señor, quítame la vida, pues no soy yo mejor que mis padres. Y echándose debajo del enebro se quedó dormido. Y aquí luego un ángel le tocó y le dijo: Levántate, come. Entonces él miró y he aquí a su cabecera una torta cocida sobre las ascuas y una vasija de agua. Y comió y bebió y volvió a dormirse. Y volviendo el ángel del Señor la segunda vez le tocó diciendo: Levántate y come, porque largo camino te resta. Se levantó pues y comió y bebió, y fortalecido con aquella comida, caminó 40 días y 40 noches hasta Horeb, el monte de Dios. ¡Qué tremendo! Aquí miramos a un siervo, Elías, tremendo siervo, hombre tremendamente usado por Dios, que retó a más de 450 profetas de Baal. Y lo retó diciendo: el Dios que haga caer fuego del cielo y consume el holocausto, ese sea el Dios verdadero. Y la palabra dice que aquellos 450 profetas invocaban el nombre de su Dios y nunca pasó nada, porque obviamente son dioses falsos. Pero él invocó el nombre del Dios de Israel y dice que descendió fuego del cielo y consumió el holocausto de una manera extraordinaria. Y todos dijeron: El Dios de Elías es el verdadero Dios, adorémoslo a él. Y dice que Elías dio la orden de prender a todos los profetas falsos, más de 450, y dice que los degolló en el arroyo, los mató a todos. Así que era un hombre victorioso, un hombre que en otra ocasión estaba allá en lo alto del monte, y Acab envió un capitán de 50 soldados a traerlo, a decirle: Ven, porque había dado la orden Elías que no lloviera, y dice la palabra que no llovió por 3 años y medio. Y él dijo: No va a volver a llover hasta que por mi palabra se vuelvan a abrir los cielos para volver a llover. Qué autoridad tan tremenda, ¿verdad? Obviamente él no hablaba porque se le ocurría eso, simplemente él hablaba porque Dios así le enseñaba, Dios así le ordenaba. Esas no fueron ocurrencias de él, fue la dirección del Espíritu de Dios. En ese caso era la dirección de Dios dándole victoria. Imagínese, cayendo fuego del cielo, cerrando los cielos para que no lloviera por 3 años y medio. Dice la palabra que cuando Acab manda al capitán de 50, lo ve ahí en lo alto con sus 50 soldados, va el capitán muy, muy prepotente y va y le grita: Elías, varón de Dios, el rey quiere verte, desciende. Y él mira la arrogancia de este hombre y le dice: Si soy varón de Dios, como has dicho, que caiga fuego del cielo y te consuma a ti y a tus 50. Y cayó fuego del cielo y los consumió a él y a los 50 soldados. No tuvo que levantar un arma. Imagínese qué tremendo. El rey no aprende la lección después de ver algo así. Óigame, ¿quién no va a humillarse? No, el arrogante manda otro capitán de otros 50. Ve tú y me lo traes. Y el otro va igual, no aprende la lección. Y lo ve allá y le grita: varón de Dios, baja porque el rey quiere verte. Si soy varón de Dios, que descienda fuego del cielo y te consuma a ti y a tus 50. Y cae fuego del cielo y lo consume con todos sus 50. La tercera vez el rey dice: pues manda otro 50 todavía. Y manda otro capitán de 50. Pero este ya fue prudente. Este aprendió la lección. Este le dice: por favor, varón de Dios, que sea de valor mi vida ante tus ojos. No me consumas. Ya sé lo que dices a los otros. Por favor, desciende. Si es por las buenas, con mucho gusto voy. Y descendió el profeta a ver al rey. Esa era la clase de hombre que era Elías. Un hombre tremendo, un hombre de Dios, un hombre que no temblaba ante ejércitos, un hombre que no tembló ante más de 450 profetas y él solito enfrentándolos a todos. Pero tembló ante una mujer llamada Jezabel. Jezabel lo amenazó y le dijo: así me hagan los dioses y así, y aún me añadan, si para mañana no te mato como mataste a mis profetas. Lo que no hizo un capitán de 50, intimidarlo, lo que no hizo 450 profetas de Baal, lo hizo una mujer. No era cualquier mujer, era una bruja prácticamente terrible. Eso era lo que era Jezabel, una mujer terrible, eso dice la palabra, que practicaba hechicería y practicaba una serie de cosas terribles. No era la mujer, era la potestad que había en la mujer. Era el demonio que había en la mujer. Y dice que Elías se fue para salvar su vida huyendo. Le hizo frente a 450, le hizo frente a 450 profetas de Baal. Le hizo frente a capitanes de 50 una y otra vez. Pero salió corriendo ante esa mujer porque era aquella potestad. O sea, todos en un momento han pasado por ese desierto, hemos pasado o vamos a pasar. Así que en este caso Elías, en este momento, aún después de ver una gran victoria, está mirando ese momento difícil donde se mira perseguido, donde se mira amenazado de muerte, donde dice: Dios, ya todos han muerto, a todos tus profetas han matado y solo yo he quedado. Yo soy el único fiel, yo soy el único que te sirvo. Dice Dios: no te haces el cuello tanto, no eres el único. Todavía tengo un remanente que no ha doblado rodillas delante de Baal. No temáis, manada pequeña, porque a vuestro padre le ha placido daros el reino. Todavía hay gente fiel, todavía hay hombres fieles, todavía hay mujeres fieles. Hay veces que uno dice: Señor, mira, donde quiera se están alejando de ti, ya no quieren congregarse, donde quiera se van al mundo, donde quiera están apartándose de ti. Pues bueno, se apartarán los que quieran apartarse, pero Dios siempre ha tenido un remanente que adora a Dios, que engrandece su nombre, que sirve su nombre. Él siempre ha tenido un remanente, aleluya, hombres fieles, mujeres fieles, que no han doblado rodilla a Baal y que no doblarán rodilla a Baal. Siempre ha habido ese remanente. Entonces nunca nos intimidemos y nunca digamos, ¿verdad?, que de repente, no, pues si cayó fulano que era grande. No importa, hermanos, aquí el único grande es Cristo Jesús, nuestro Salvador. Y mientras Él no caiga, tú estarás firme por la gracia de Dios, porque Él es el que nos sostiene. Amén. Bendito el nombre del Señor. Entonces Elías dice que se fue al desierto, viendo pues el peligro, se levantó y se fue para salvar su vida. Y vino a Beerseba, que está en Judá, y dejó allá a su criado y se fue por el desierto un día de camino. Y vino y se sentó debajo de un enebro, y deseando morir se dijo: basta ya, oh Señor, quítame la vida, porque no soy yo mejor que mis padres. ¿Qué deseaba Elías? La muerte. Una depresión terrible, donde lo único que quería era morirse. Ay, hermano, también a un cristiano como Elías, a un hijo de Dios, ¿le puede llegar algo así? Pues no le puede llegar, le llegó. Y le llegó después de mirar una tremenda victoria. Digo, yo pensaría que le llegara a alguien como a Job, en una desgracia terrible, en una situación tan tremenda. Pero a Elías le llegó después de la victoria más grande de su vida, donde miró la gloria de Dios como pocas veces la había mirado. Y ahí enseguida vino este problema, vino esta amenaza, vino esta dificultad y pasó por un desierto. El desierto físico era lo de menos. El reto grande, el reto tremendo era el desierto emocional y espiritual que estaba pasando. Eso es, ese es lo que realmente amenaza nuestra vida. Entonces acá dice que se fue por el desierto.

0: lo tocó diciendo: levántate y come, porque largo camino te resta. Qué tremendo, qué hermoso, ¿verdad? Dice la palabra que cuando él ya no tenía fuerzas, deseaba morirse, se quedó tirado ahí sin querer levantarse. Dios es bueno. Dios no dijo: incrédulo, débil, mira nomás, después de los milagros que hice y de cómo te enseñé mi poder y te respaldé haciendo caer fuego del cielo contra esos profetas falsos y todo lo que hice, y todavía no crees en mí. No, Dios es un Dios que dice que como el Padre se compadece de sus hijos, así se compadece el Señor de los que le temen, porque Él conoce nuestra condición, se acuerda de que somos polvo. Somos débiles, somos frágiles. Él nos conoce, Él no nos menosprecia, no nos critica. Por eso cuando te sientas débil, cuando te sientas mal, cuando te sientas decaído, cuando te sientas desanimado, no te escondas de Dios. No creas que Él te va a rechazar, a criticar, a juzgar, a menospreciar, porque estás sintiéndote débil, porque sientes morirte, porque sientes que no tienes más fuerza, porque no tienes ánimo para dar un paso más. Así se sentía Elías, pero Dios en su misericordia envió a un ángel y lo tocó y le dice: hey, despiértate, come y bebe esa comida, una torta cocida sobre las ascuas, una vasija de agua. Eso representa la palabra de Dios, el alimento espiritual que nos nutre, que nos alimenta para seguir adelante peleando la buena batalla y caminando en el camino del Señor sin detenernos. Levántate porque largo camino te resta. Aleluya. Qué maravilloso, ¿verdad? Entonces Dios no nos critica, Dios nos comprende, nos entiende y nos ayuda. En veces ese ángel a quien manda es un hermano en Cristo, es un familiar, es un amigo, es un conocido. En ocasiones es un mensajero desde el púlpito que te habla una palabra y te está dando alimento, una palabra para que comas, para que te levantes, para que camines, porque dice el Señor: largo camino te resta. No ha terminado tu jornada. Yo ya no puedo más, Señor. No he terminado contigo. Señor, ya no tengo fuerzas. Todavía hay mucho camino por recorrer, hijo. Así que fortalécete, levántate, come, bebe, porque el largo camino te resta. Eso nos dice el Señor hoy. Levántate, come y bebe. Aliméntate del Señor. Alimenta tu alma. Confía en el Señor. Fortalécete en el Señor, porque el largo camino te resta, no resta. De una manera o de otra, hay un camino todavía por transitar. Dios no ha terminado con nosotros. Confiemos en Él y dejemos. Yo profetizo vida.
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0: gracias, Señor, porque sabemos que solamente tú eres el único que nos hace feliz en todo momento.
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1: Hola, hola, ¿qué tal? Buena tarde, qué gusto saludarles a través de Radio Alegría en este jueves 16 de julio. Estamos en las 3 de la tarde más 11 minutos en todo el territorio nacional. Deseamos una bendecida tarde, soy Jorge Vázquez, acompañándoles en este espacio de alabanzas, espacio de saludos, así que esperamos su reporte. Tenemos habilitados los números para que usted se pueda comunicar. Estaremos acompañándoles hasta las 4 de la tarde. Ya un poco menos de 50 minutos, así que esperamos su comunicación, su reporte al 7946-5408 y 4790-2275. Estaremos escuchando algunos temas musicales. Y mientras usted nos escribe, nos llama, nos envía su nota de voz para poder también escucharla y poder saludarles.

0: 3 de la tarde, más 29 minutos. Gracias por estar en sintonía. Tenemos reporte, dice: buenas tardes, hermano. Me podría complacer con la alabanza Camina conmigo del grupo Fuente de Vida. Un saludo para usted. Soy Ramiro. Excelente tarde. Saludos, Ramiro, allá en Tesoro Arriba, Jocotán.
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0: Por acá dice: buenas tardes, quiero hacer un saludo para Dulce Yesenia Ramírez y para Jennifer Ramírez, Wilson Ramírez, y también oración para por ellos, perdón.
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0: Si fuera tan amable, dice, complacerme con el la alabanza, los dos acontecimientos con el dúo Líbano.
1: Allí
0: el saludo lo hace Consuelo García del Volcán Camotán.
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0: Bien, así que saludos, hermana Consuelo García, allá en el volcán están en sintonía y deseamos que tengan una bendecida tarde.

libertad. Estamos a 13 minutos para las 16 horas. Enviamos saludos a hermano José Miguel, que está en sintonía. Dios le bendiga. Deseamos una excelente y bendecida tarde. Libertad. También queremos saludar a libertad. Hermana Erika Villela, se ha reportado, y deseamos que tenga una bendecida tarde, hermana Erika. Saludos para toda la familia, para sus amigos, quienes, bueno, siempre ella ha enviado saludos a la familia de hermano Rodolfo y de hermana Erika Hernández, familia Linares. También deseamos bendiciones y una tarde muy especial.

Queremos enviar saludos a hermana Hilda Felipe Molina, allá en el Morral, El Palmar. Deseamos muchas bendiciones. Saludos también, hermana Ana, allá en Chiquimula. Deseamos que Dios le guarde, que Dios le bendiga de una manera muy especial. Damos gracias a Dios porque Él ha sido bueno. Él ha derramado de esas bendiciones. Y sin merecer, sin nosotros merecer ese amor tan grande de Dios, Él derrama de esa misericordia y dice que cada mañana son nuevas las misericordias de nuestro Dios. Grande es su fidelidad. Quiero compartir un versículo tengo este versículo en Isaías 1:16. Dice: venid luego, dice Jehová, y estemos a cuenta. Si vuestros pecados fueren como la grana, como la nieve serán emblanquecidos, y si fueren rojos como el carmesí, vendrán a ser como blanca lana. Venid luego, dice Jehová. Hay otro verso que dice: buscad a Jehová mientras puede ser hallado. Y leía una frase muy interesante que nos llama a la reflexión y que tiene similitud con el versículo: buscad a Jehová mientras puede ser hallado, o venid luego, dice Jehová, y estemos a cuenta. Esta frase: busca al Señor de la misma forma que buscas el cargador cuando tu batería está al 1%. Muy interesante esto para que podamos reflexionar. Busca al Señor de la misma forma que buscas el cargador cuando tu batería, cuando el teléfono ya está por morirse. Algunos no dejan que llegue al 1%, quizás al 15%, al 10%. Ya andan buscando el cargador porque necesitan. Y de esa misma manera nosotros también tenemos que buscar a Dios, buscar a Jehová mientras puede ser hallado. Hoy que tenemos la oportunidad, hoy que tenemos la vida, hoy que tenemos las fuerzas, hoy que podemos caminar, no esperemos buscar a Dios cuando estemos allá en un hospital, quizás sin un brazo, sin una pierna. Hoy tenemos que buscar a Dios. ¿Por qué esperar ese momento que quizá Dios ha estado tratando, pero por la rebeldía, y Dios ha seguido tratando y nos lleva hasta a ese punto, y ahí reconocemos a Dios? Pero no esperemos estar allá en una sala, en un hospital. No esperemos estar en una situación tan difícil. Busquemos a Jehová mientras hay vida, mientras hay esperanza, mientras está la oportunidad para poder hacerlo. Porque mañana, bueno, mañana no sabemos. Algunos ya hicimos planes para mañana, pero como dijo Santiago, hay que decir si Dios lo permite, porque mañana no sabemos. Pero si usted, qué lamentable si usted dice: yo voy a buscar a Dios mañana, o el sábado que hay culto, o el domingo en la escuela dominical, yo voy a ir y ahí voy a aceptar a Jesús como mi Salvador. No, tiene que ser hoy. No tenemos que ser el hombre o la mujer de mañana. Hoy tenemos que
echar mano a la vida eterna. Dice de su palabra que hoy es el día de salvación. Y así como nos preocupamos, buscamos el cargador cuando el teléfono está al 1%, o cuando buscamos otras cosas materiales que perecen, nos desgastamos buscando aquellas cosas que un día se van a terminar, que un día se van a quedar. Busquemos a Dios, no de esa manera, mucho mejor, porque necesitamos de Él. Quiero orar, ya tenemos un minuto y vamos a orar. Padre, en el nombre de Jesús, en esta tarde venimos, Señor, reconociendo tu fidelidad, reconociendo tu misericordia. Gracias, Señor, por esta oportunidad que nos da de poder saludar a nuestros hermanos y por la oportunidad, Señor, que nos permites de poder también presentar tu palabra, de poder seguramente llegar al corazón de muchas personas, jóvenes, niños, adolescentes, adultos, familias que esta tarde están escuchando. Te pedimos, Señor, que esa palabra pueda hallar cabida en el corazón de cada uno de los amigos, de los hermanos. Y que si hemos descuidado esa relación contigo, si quizá hemos buscado las cosas materiales y nos hemos apartado de tu presencia, que sea un día oportuno, Señor, para poder reconocerte que tú eres nuestro Salvador y que necesitamos buscarte día a día. Gracias te damos, Señor. Bendice a cada uno de nuestros hermanos y amigos, cada necesidad, cada situación, cada proceso, lo ponemos en tus manos y que tú obres. Dice Filipenses que el que inició la buena obra la va a perfeccionar. Esa obra quizá ya está en proceso de reconstrucción. Esa obra que ya está en proceso, Señor, te pedimos que sea completada conforme a tu voluntad. Y en el nombre de Jesús, te damos gracias. Amén y amén. Que Dios le bendiga. Deseamos una bendecida tarde para cada uno de ustedes.

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0: hasta la próxima.
1: 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Son las 4:02.
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0: 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Nuestros titulares. Misión policial termina en tragedia. Un agente fallecido en accidente. Joven resulta herido en fuerte choque. Tráiler recargado de arena choca contra postes y vuelca en ruta al Atlántico. Polvo del Sahara volverá a Guatemala. Mayor concentración se espera desde el viernes. Ministerio de Ambiente avanza en el proceso para el cierre del vertedero de AMSA. Ministerio de Educación investiga video de maltrato a menor en centro educativo del país. Joven falleció ahogado mientras daba mantenimiento a un tanque elevado. Capturan en Guatemala a nicaragüense buscado por asesinato. Destituyen a fiscal señalado de no investigar el caso Red Kijivix. Restringen el paso por ruta alterna hacia Antigua Guatemala tras socavón. Presidenta Karin Herrera representa a Guatemala en Conferencia Mundial de la UNESCO. Inundaciones afectan 60 viviendas en Alta Verapaz. Localizan a hombre sin vida dentro de vivienda abandonada en la capital. Conductor de vehículo pierde la vida en hecho de violencia. Emetra refuerza operativo de alcoholemia ante aumento de accidentes. Ligan a proceso a sexto implicado en el secuestro del odontólogo Julio Martínez. Transportistas advierten impacto económico y piden acción ante el alza en el precio de los combustibles. Motorista cae al fondo de un río en Cuyotenango, Suchitepeques. Accidente de tránsito deja piloto atrapado en Jalpatagua, Jutiapa. Lluvia deja 915 emergencias y 13 personas fallecidas en Guatemala. Mintrav inicia operativos para verificar pago de bono 14. Encuentran a un hombre sin vida junto a su motocicleta en la antigua ruta a Puerto San José. Energuate informa suspensión de la energía eléctrica. Localizan armamento en una finca de la Democracia, Huehuetenango. Capturan a padre e hijo señalado de homicidio durante allanamiento. Investigan ataque armado que cobró la vida de un joven en Chimaltenango. Lo llegaron a atacar dentro de su tienda en Suchitepeques. Capturan a dos adultos y remiten a dos menores presuntos integrantes del barrio 18. PGN solicitó medidas de protección para dos hermanitos localizados en situación de riesgo. 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

0: 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Hola, ¿qué tal? Qué gusto saludarles en este jueves 16 de julio del 2026. Como siempre, es un gusto saludarle y llevarle la información. Compartimos el versículo de hoy: y en ningún otro hay salvación, porque no hay otro nombre bajo el cielo dado a los hombres en quien podamos ser salvos. Soy Jorge Vázquez y en nombre de nuestro director Benito López le damos la cordial bienvenida. Iniciamos con la información de carácter local. Pickup pierde el control y termina impactando dos viviendas. Un pickup se vio involucrado en un accidente de tránsito en la entrada al municipio de Jocotán, luego de que, por causas que aún se desconocen, el conductor perdiera el control del vehículo y terminara impactando contra dos viviendas. Afortunadamente, no se reportaron personas lesionadas, los propietarios de los inmuebles afectados y el conductor dialogaron en el lugar para llegar a un acuerdo por los daños ocasionados. Personal de Covial se encuentra en el municipio de Camotán, departamento de Chiquimula. Acá tenemos los detalles.
1: Hola, ¿qué tal? Qué gusto, amigos. Nos encontramos acá en el municipio de Camotán y vamos a conversar. Por acá tenemos a algunos agentes de Provial que nos van a compartir información, ya que ellos se encuentran acá en el municipio de Camotán. Bienvenido.
2: ¿Qué tal? Muy buenos días. Aquí por parte del Ministerio de Infraestructura y Vivienda, por parte de la Dirección General de Protección y Seguridad Vial Provial, estamos el día de hoy aquí en Camotán haciendo una... El día de hoy estamos aquí a solicitud del alcalde del municipio de Camotán, haciendo un recorrido en las calles para poder ver el ordenamiento vial en el municipio de Camotán. Asimismo, haciendo recorridos para tomar el ordenamiento vial en las vías, ya que nosotros como Provial funcionamos más que todo lo que es en las rutas principales. A solicitud de la municipalidad estamos el día de hoy brindando apoyo y la asistencia a la municipalidad.
1: Muy bien, ¿cuál sería el mensaje para los automovilistas, ya que se han registrado, o bueno, día a día se registran muchos accidentes, ¿verdad? ¿Cuál sería el mensaje para ellos?
2: Sí, que los conductores tengan precaución. Hay muchos conductores que, mucho más los de tipo motocicleta, ¿verdad?, que son los que a veces abusan un poco de la velocidad. Siempre que tengan precaución, el hecho que conozcan el área, hay que tomar la debida precaución. También el ordenamiento vial del municipio va a servir para lo mismo, ¿verdad?, para tomar mejor conducta, la señalización vial, para que ellos puedan no exceder las velocidades en las calles principales como aledañas también, ¿verdad?
1: Muy bien, ¿cuál es su nombre?
2: Soy el Brigada Hugo Leonel Cuy Alvarado.
1: Muy bien, muchas gracias. Provial se encuentra acá en el municipio de Camotán. Este es un reporte para Sinforales, Sistema Informativo de Radio Alegría.
0: Energuate informa suspensión de energía eléctrica. Energuate informa que la suspensión de energía eléctrica programada en sectores de Jocotán y Olopa por trabajo de mantenimiento en la red. Se recomienda a los vecinos consultar los horarios correspondientes y tomar las precauciones necesarias para evitar inconvenientes. Los lugares afectados: Jocotán, Aldea Rodeito, Canapará Arriba, Piedra Parada y Tatutú. En el municipio de Olopa, Aldeas Tituque, Roblarcito, Talquesal, Agua Blanca, El Chucte, Tuticopote y la cabecera municipal, para el sábado 18 de julio de 8 de la mañana a 6 de la tarde.
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0: Con más información de carácter departamental a través de Sinforal, el sistema informativo de Radio Alegría, encuentran a un hombre sin vida junto a su motocicleta en la antigua ruta a Puerto San José. Las autoridades localizaron el cuerpo de un hombre en una zona boscosa a inmediaciones del kilómetro 92 de la antigua ruta de Puerto San José hacia Mazagua, departamento Escuintla, en un hecho confirmado por las instituciones que atendieron dicha emergencia. De acuerdo con la información oficial, junto al cuerpo también fue encontrada una motocicleta. Las autoridades indicaron que la persona correspondía a Cesario Caal Bach, de 39 años, originario de El Estor, Izabal, quien había sido reportado como desaparecido desde hacía varios días mientras permanecía en la costa sur. Según ha informado las autoridades, la principal hipótesis es que la víctima sufrió un accidente de tránsito, salió de la vía y cayó a una hondonada junto con la motocicleta, donde permaneció hasta ser localizado. Las diligencias de ley fueron realizadas en el lugar por las autoridades competentes, mientras el cuerpo fue trasladado conforme al procedimiento establecido. Localizan armamento en una finca de la Democracia, Huehuetenango, como parte de las operaciones rutinarias de seguridad que realiza el Ejército de Guatemala durante acciones de búsqueda de ilícitos. Personal militar, en coordinación con la División de Investigación y Desactivación de Armas de Fuego y Explosivos de la Policía Nacional Civil, localizó en aldea Las Espuelas, La Democracia, Huehuetenango, buzón clandestino que contenía 4 fusiles, el armamento que presuntamente era utilizado por estructura del crimen organizado transnacional, fue asegurado conforme a los protocolos establecidos y puesto a disposición de las autoridades competentes para el procedimiento legal e investigaciones correspondientes. El Ejército de Guatemala mantiene operaciones permanentes en el territorio nacional con el fin de combatir actividades ilícitas y reafirma su compromiso en la lucha contra el crimen organizado transnacional, el resguardo de la soberanía y seguridad nacional. Capturan a padre e hijo señalados de homicidio durante allanamiento en Jalapa. Investigadores de la División Especializada en Investigación Criminal, en coordinación con fiscales del Ministerio Público, capturaron a un hombre de 52 años y a su hijo de 18 durante un allanamiento realizado en aldea Laguna Seca, San Pedro Pinula, Jalapa. Los detenidos son requeridos por un juzgado por su presunta participación en el delito de homicidio relacionado con un hecho ocurrido el 24 de diciembre de 2025 en esa misma comunidad, donde un hombre falleció a consecuencia de heridas provocadas por proyectil de arma de fuego. Durante la diligencia, las autoridades también localizaron y secuestraron 2 armas de fuego con su documentación respectiva, las cuales serán sometidas a los análisis correspondientes como parte de la investigación. Con esta información nos vamos a un corte comercial. Regresamos, no le cambie, quédese en nuestra sintonía.
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0: 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Con más información a través de Sinforales, sistema informativo de Radio Alegría, en este jueves 16 de julio del 2026. 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Investigan ataque armado que cobró la vida de un joven en Chimaltenango. Las autoridades investigan un hecho armado ocurrido la mañana del pasado miércoles en la cuarta avenida de la zona 1, sector A de la Alameda, en Chimaltenango, donde un hombre perdió la vida tras recibir múltiples impactos de proyectil de arma de fuego. La víctima fue identificada por las autoridades como Abner Daniel Castañeda, de aproximadamente 25 años, originario y residente del sector. El ataque se registró a pocas cuadras de la Escuela Centroamericana, según la información oficial. Agentes de la Policía Nacional Civil resguardaron el área, mientras fiscales del Ministerio Público realizaron el procesamiento de la escena y recopilaron los indicios que formarán parte de la investigación. De acuerdo con la información confirmada por investigadores, el fallecido era señalado de pertenecer a una estructura dedicada a actividades delictivas y vinculada a pandillas. Las autoridades indicaron que continúan con las diligencias para establecer el móvil del ataque e identificar y capturar a los responsables. El caso permanece bajo investigación y serán las pesquisas del Ministerio Público y de la Policía Nacional Civil las que determinen todos los detalles relacionados con este hecho. Lo llegaron a atacar dentro de su tienda en Suchitepéquez. Un ataque armado registrado al mediodía del pasado miércoles cobró la vida de un hombre dentro de una tienda ubicada en la cercanía del cementerio general del municipio de San José Suchitepéquez, según la información confirmada por las autoridades competentes. De acuerdo con los reportes oficiales, la víctima falleció en el lugar a consecuencia de múltiples heridas provocadas por proyectil de arma de fuego. Al cierre de esta publicación, su identidad no ha sido establecida. Las primeras diligencias indican que dos hombres que se desplazaban en motocicleta se aproximaron al establecimiento y dispararon en repetidas ocasiones contra la víctima antes de abandonar el sector. Bomberos voluntarios confirmaron el fallecimiento del hombre, mientras agentes de la Policía Nacional Civil resguardaron la escena en espera del Ministerio Público, institución encargada de procesar la evidencia e iniciar las investigaciones que permitan establecer el móvil del hecho e identificar a los responsables. Capturan a dos adultos y remiten a dos menores presuntos integrantes del barrio 18. En un allanamiento realizado en aldea Las Astas, Barberena, Santa Rosa, agente de la comisaría 32 e investigadores de la Dipanda, en coordinación con el Ministerio Público, capturaron a dos hombres y remitieron a dos adolescentes señalados como presuntos integrantes del barrio 18. Entre los detenidos se encuentra Jesús, de 20 años, quien tenía una orden de captura vigente por el delito de homicidio en grado de tentativa emitida el 10 de julio por un juzgado de Santa Rosa. También fue capturado Abraham, de 21 años. Asimismo, fueron remitidos al juzgado correspondiente dos adolescentes de 17 años, uno de ellos conocido con el alias de El Criminal. Durante la diligencia, las autoridades localizaron una pistola con reporte de robo desde el 1 de marzo del presente año, dos motocicletas y un recipiente con marihuana. Las autoridades indicaron que continúan las investigaciones para determinar si los detenidos están vinculados con otros hechos delictivos registrados en el sector. PGN solicitó medida de protección para dos hermanitos localizados en situación de riesgo. La PGN informó que solicitó medida de protección a favor de una niña de 3 años y un bebé de 2 meses, quienes fueron localizados en una situación de riesgo luego de que presuntamente sus progenitores se encontraban en estado de ebriedad. De acuerdo con la institución, ambos menores presentaban vulneración a sus derechos, por lo que se activó el protocolo correspondiente para garantizar su protección. Se continúa con la investigación social para identificar un recurso familiar idóneo que pueda brindarles el cuidado y resguardo necesario. Accidente de tránsito deja a piloto atrapado en Jalpatagua. Un accidente de tránsito fue reportado de manera preliminar el pasado miércoles en el sector conocido como la Vuelta al Payaso, en aldea La Toma, municipio de Jalpatagua, Jutiapa. De acuerdo con la información, el piloto del transporte involucrado quedó atrapado entre los hierros retorcidos del vehículo, por lo que fue necesaria la intervención de los bomberos municipales departamentales de Jalpatagua. Los socorristas llegaron al lugar, realizaron las labores de rescate para liberar al conductor y brindarle atención prehospitalaria. Motorista cae al fondo de un río en Cuyotenango, Suchitepéquez. Un motorista resultó herido el día de ayer miércoles tras sufrir un accidente de tránsito en el kilómetro 167 de la ruta CA2 en jurisdicción de Cuyotenango, Suchitepeque, cerca de la zona militar. De acuerdo con la información preliminar, Luis Alexander Ishkoy Velázquez, de 21 años, originario de aldea San Rafael, tierra del pueblo Mazatenango, se conducía a bordo de una motocicleta cuando, por causas que aún son investigadas, perdió el control y cayó al fondo de un río. Elementos de los bomberos municipales de Cuyotenango realizaron las labores de rescate y posteriormente lo trasladaron a la emergencia del IX de Mazatenango, donde recibe atención médica especializada. Cabe resaltar que las autoridades investigan las circunstancias que provocaron este accidente. Patrulla de la Policía Nacional Civil vuelca y cae a una hondonada. Un agente pierde la vida y 8 resultan heridos. Un accidente de tránsito se registró en el kilómetro 159.5, ingreso al municipio de Santa María, Visitación Sololá, donde una patrulla de la Policía Nacional Civil volcó y cayó a una hondonada. Bomberos municipales departamentales atendieron dicha emergencia y trasladaron a 4 agentes al centro de atención permanente con diversas lesiones, mientras que otros 4 recibieron atención en el lugar. Lamentablemente, un agente perdió la vida a consecuencia del percance. Las autoridades correspondientes fueron notificadas para realizar la diligencia de ley. Ligan a proceso a 6º implicado en el secuestro del odontólogo Julio Martínez. El juzgado de mayor riesgo B resolvió ligar a proceso penal a Andrés Alcázar Crespo, señalado de colaborar en el secuestro del odontólogo Julio Martínez. Según el Ministerio Público, el sindicado habría comprado los chips de teléfonos utilizados para mantener la comunicación con los familiares de la víctima y exigir 5 millones de quetzales a cambio de su liberación. El juez consideró que existen indicios suficientes para procesarlo por plagio o secuestro en grado de complicidad y ordenó que permanezca en prisión preventiva en la cárcel Mariscal Zavala mientras continúa la investigación. Conductor de vehículo pierde la vida en hecho de violencia en la ciudad de Guatemala. Un hombre falleció luego de ser atacado con arma de fuego cuando se encontraba en el interior de un vehículo en la 10ª avenida, a un costado del puente olímpico, en la zona 5 de la ciudad de Guatemala. Bomberos municipales localizaron a la víctima con múltiples heridas de bala en distintas partes del cuerpo e iniciaron maniobras avanzadas de reanimación. Sin embargo, debido a la gravedad de las lesiones, confirmaron que ya no contaba con signos vitales. La víctima fue identificada como Williams Freddy Cabinal, de 28 años. Agentes de la Policía Nacional Civil resguardaron la escena mientras el Ministerio Público realizaba las diligencias correspondientes. Localizan a un hombre sin vida dentro de vivienda abandonada en la capital. Un hombre fue localizado sin vida en el interior de una vivienda abandonada ubicada en la 13 Avenida y 4 Calle de la Zona 1 de la ciudad de Guatemala. Bomberos municipales acudieron al lugar tras recibir el reporte y al evaluar a la víctima confirmaron que ya no presentaba signos vitales. De forma preliminar se estableció que el fallecido presentaba múltiples heridas provocadas por arma blanca en el rostro y el cuello. Agentes de la Policía Nacional Civil resguardaron la escena mientras fiscales del Ministerio Público realizaron las diligencias correspondientes. Inundaciones afectan 60 viviendas en Alta Verapaz. La evaluación de daños y análisis de necesidades determinó que 60 viviendas resultaron afectadas por las inundaciones registradas en el municipio de Fray Bartolomé de las Casas, Alta Verapaz. Las autoridades mantienen el seguimiento de la emergencia para coordinar la atención a las familias perjudicadas por las intensas lluvias. Restringen el paso por ruta alterna hacia Antigua Guatemala por socavón. Las autoridades restringieron el paso en la ruta alterna hacia Antigua Guatemala a la altura del kilómetro 33.5 entre San Bartolomé Milpas Altas y Antigua Guatemala debido a un socavón provocado por las intensas lluvias. Actualmente solo se permite el paso controlado de vehículos livianos, mientras que el transporte pesado tiene prohibida la circulación por el área. Las autoridades coordinan acciones con el Ministerio de Comunicaciones para atender la emergencia y recomiendan utilizar la Ruta Nacional 10, que permanece habilitada. Joven falleció ahogado mientras daba mantenimiento a un tanque elevado. Un trágico accidente laboral cobró la vida de Juan Ramón Castañeda Turcio, de aproximadamente 24 años, originario de El Salvador, la mañana del pasado miércoles en Bosque del Prado, en el municipio de Tiquizate, Escuintla. De acuerdo con los reportes preliminares, el joven realizaba trabajos de mantenimiento en un tanque elevado cuando, por causas que aún se investigan, falleció por ahogamiento. Bomberos acudieron al lugar y realizaron las labores para recuperar el cuerpo, mientras las autoridades desarrollaron las diligencias correspondientes para esclarecer lo ocurrido. Con esta información nos vamos a un corte comercial. Regresamos, no le cambie, quédese en nuestra sintonía.
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0: 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Esta es información de carácter local a través de Sinforale, Sistema Informativo de Radio Alegría. Hombre falleció tras ser trasladado al CAP de Olopa. La tarde del pasado miércoles 15 de julio, un hombre que había resultado herido fue trasladado desde la comunidad de La Ceiba, Rodeito, Jocotán, hacia el Centro de Atención Permanente de Olopa. Sin embargo, lamentablemente falleció al momento de su ingreso al centro asistencial. La víctima fue identificada como Carlos Vicente Gutiérrez, originario de la comunidad La Tejera, Aldea Los Planes, municipio de Olopa. Autoridades del Ministerio Público y de la Policía Nacional Civil realizaron las diligencias correspondientes y autorizaron el traslado del cuerpo hacia la morgue del INACIF de Chiquimula para los procedimientos de ley. Información de carácter departamental: hombre pierde la vida y tres personas resultaron heridas tras choque en Asunción Mita, Jutiapa. La tarde de ayer, un accidente de tránsito registrado en la comunidad de Trapiche Abajo, municipio de Asunción Mita, Jutiapa, dejó a una persona fallecida y tres más heridas. De acuerdo con la información preliminar, por causas que aún son investigadas, un tráiler y un vehículo tipo camionetilla colisionaron. Como consecuencia del impacto, falleció Roger Giovanni Ruiz Ramírez, originario de Aldea Yucal y con domicilio en el sector. Al lugar acudieron cuerpos de socorro y autoridades competentes, quienes atendieron los heridos y realizaron las diligencias correspondientes para establecer las causas del percance. Desbordamiento del río Sarco inunda viviendas en Panzós. El desbordamiento del río Sarco provocó inundaciones en varias viviendas del parcelamiento Limón Sarco, Panzós, Alta Verapaz, como consecuencia de las intensas lluvias. Autoridades coordinaron la evaluación de daños y análisis de necesidades para determinar las afectaciones y brindar atención a las familias perjudicadas. Dramático rescate en el río Las Vacas, bomberos logran poner a salvo a dos personas. Momentos de tensión se vivieron en el kilómetro 13 del río Las Vacas, donde cuerpos de socorro rescataron a dos personas que quedaron atrapadas por la fuerte corriente. Según los reportes preliminares, los rescatistas desplegaron un operativo para llegar hasta la zona de riesgo y poner a salvo a ambas personas, luego de que el aumento del caudal provocado por las lluvias les impidiera salir por sus propios medios. Las autoridades reiteraron el llamado a la población a no ingresar ni intentar cruzar ríos crecidos, ya que las corrientes pueden aumentar de forma repentina y poner en grave riesgo la vida. Accidente se registra en Llano de Calderón, Zacapa. Tripulante de una motocicleta fueron arrollados por un vehículo en Llano de Calderón, Zacapa. Bomberos voluntarios se hicieron presentes a la escena para atender a los heridos, brindarles atención prehospitalaria y posteriormente trasladarlos a un centro asistencial. Joven resulta herido en fuerte choque. Un fuerte accidente de tránsito se registró en la ruta que comunica San Juan Chamelco con Cobán, a la altura de la finca Chirrepec, Alta Verapaz, donde dos vehículos particulares colisionaron. Bomberos municipales y departamentales atendieron la emergencia y brindaron asistencia a Rudy Raimundo Batz, de 25 años, residente de la finca, quien presentaba una posible fractura en la clavícula derecha y golpes en distintas partes del cuerpo. Tras ser estabilizado en el lugar, el joven fue trasladado al Hospital Regional de Cobán para recibir atención médica especializada. Motorista pierde la vida en accidente sobre la ruta interamericana. Un motorista falleció en un accidente de tránsito registrado en el kilómetro 136.5 de la ruta interamericana Bomberos municipales departamentales de la estación de San Juan Argueta acudieron al lugar a bordo de la unidad. Al evaluar al motorista, confirmaron que ya no presentaba signos vitales. Las autoridades competentes fueron notificadas para realizar el procesamiento de la escena y las diligencias correspondientes mientras se investigan las causas que originaron el percance. Piloto de transporte pesado falleció en la ruta al Pacífico. La noche del pasado miércoles 15 de julio, un piloto de transporte pesado identificado como José Obdulio Cabrera, originario de Estanzuela, Zacapa, falleció en el kilómetro 80.5 de la ruta al Pacífico, jurisdicción de Siquinalá, Escuintla. De acuerdo con la información preliminar, la posible causa del fallecimiento habría sido un paro cardiorrespiratorio. Autoridades y cuerpos de socorro realizaron las diligencias correspondientes para esclarecer lo ocurrido. Policía Nacional Civil capturan a presuntos asesinos en Misco. En dos casos distintos en operativos y allanamientos en Misco, investigadores de la DEI capturaron a dos hombres que son presuntos responsables de dar muerte a igual número de personas. En la colonia Belén, zona 7 de Misco, fue capturado Byron, de 40 años, por el delito de asesinato. La orden de aprehensión fue emitida el 14 de julio por un juzgado de Guatemala en seguimiento a la investigación por la muerte de un hombre de 21 años el 12 de julio a consecuencia de heridas provocadas por proyectil de arma de fuego en esa misma zona. En otro caso, en un allanamiento en la zona 10 de Misco, fue detenido Carlos, de 32 años, por ser requerido por un juzgado de ese municipio por el delito de asesinato. Esta persona es presunta responsable de darle muerte a un hombre de 48 años en la colonia La Unión, la comunidad Zona 10 de Misco, el 12 de junio. Ambos fueron puestos a disposición de los juzgados que emitieron las órdenes de captura para que resuelvan su situación legal. Diego, de 28 años, fue capturado por investigadores de la Dipanda en la zona 12 de Cobán, Alta Verapaz. Era buscado por los delitos de apropiación y retención indebidas, según la orden de aprehensión de un juzgado de Guatemala. En San Andrés, Quiché, fue detenido Ricardo, de 36 años, cuando presuntamente bajo efecto de licor viajaba en un vehículo portando una pistola con la cual realizaba disparos. En la calzada Santa Lucía, Antigua Guatemala, Zacatepeques, policías del grupo de reacción inmediata Lobos Grill capturaron a Rodolfo, de 27 años, por ser denunciado de ser el presunto responsable de haber hurtado varias herramientas de un negocio. Capturado con pistola ilegal, tiene cuatro antecedentes. Carlos Guillermo Roldán Padilla, de 39 años, fue recapturado por agentes en un operativo en el kilómetro 60 de la ruta de Taxisco hacia Escuintla, cuando viajaba en un vehículo llevando ilegalmente una pistola calibre 9 milímetros con su respectivo cargador y 17 municiones. El detenido tiene cuatro antecedentes por robo agravado de fecha 27 de septiembre de 2009, tenencia de teléfono celular en cárceles públicas de fecha 11 de febrero del 2014, responsabilidad de conductores el 1 de agosto de 2015 y el robo agravado el 8 de octubre de 2016. En distintos casos, dos capturados por portar arma de fuego de manera ilegal en Jalapa. Mario, de 35 años, fue capturado en Colonia Las Marías. Se le incautó una pistola calibre 9 milímetros, mientras que en aldea Chachico, Santa María, Xalapa, capturaron a Medardo, de 25 años, se le incautó una pistola calibre 9 milímetros con una tolva y 15 municiones. Presunto robamotos capturado. También se le incautó un arma de fuego en respuesta a una denuncia ciudadana sobre el intento de robo de una motocicleta mano armada en la ruta antigua hacia Palín, Escuintla. Policía de la Comisaría 31, en una rápida acción realizada en el kilómetro 56 de la misma ruta, capturaron a Werner, de 19 años, alias El Gordo. El detenido, al observar la presencia policial, intentó darse a la fuga, derrapando, siendo neutralizado de inmediato por los agentes. Se le incautó una pistola que portaba ilegalmente, por lo que fue puesto a disposición del juzgado respectivo para que resuelva su situación legal. La investigación sigue para capturar a otro presunto implicado en este hecho. Terrorista del barrio 18 capturado en flagrancia por el delito de extorsión. Investigadores de la Dipanda en aldea La Guitarra, Retaluleo, lograron la captura de un integrante del barrio 18 identificado como Héctor, de 25 años, sorprendido cuando recogía un paquete que simulaba la cantidad cantidad de 3.000 quetzales que bajo amenaza de muerte y llamadas intimidatorias le exigían a su víctima de extorsión, se movilizaban a bordo de una motocicleta sin placas. Además, se le incauta dos teléfonos celulares, los cuales servirán para fortalecer el proceso de investigación. Hombre capturado por transportar más de 78.000 quetzales sin justificar el origen. En la octava calle y séptima avenida del Puerto Barrios Izabal, policía de la Dipafrón capturaron a Carlos, de 29 años, ya que se le localizó 78.220 quetzales, monto del cual no justifica la procedencia del dinero. Se conducía en una motocicleta. Agente de la comisaría 16 capturaron a Evidalia, de 69 años, en el kilómetro 22.5, ruta interamericana, por el delito de plagio o secuestro y asociación ilícita. La orden fue emitida el 20 de julio de 2016 por un juzgado de Quiché. Además, tiene 5 antecedentes, 2 por usurpación agravada, resistencia, investigación a delinquir y atentado. En San Benito Petén ha sido capturado Alexis, de 21 años, y Ruth, de 25, quienes a través de una denuncia fueron sorprendidos con un vehículo que le aparece reporte de robo mediante estafa en Villanueva el 7 de julio del presente año. Con esta información nos vamos a un corte comercial. Regresamos, no le cambie, quédese en nuestra sintonía.
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Con información de carácter nacional a través de Sinforales, Sistema Informativo de Radio Alegría. Polvo del Sahara volverá a Guatemala. Mayor concentración se espera desde el viernes. El INSIBU me informó que este 15 de julio ingresará al país una nueva masa del polvo del Sahara, mientras que las mayores concentraciones se prevén a partir del viernes 17 de julio. Este fenómeno natural puede generar un ambiente más cálido y disminuir la calidad del aire, por lo que las autoridades recomiendan tomar las precauciones, especialmente en personas con enfermedades respiratorias, adultos mayores, niñas, niños y mujeres embarazadas. Según las proyecciones, del polvo comenzará a salir del territorio nacional a partir del 23 de julio. Ministerio de Ambiente avanza en el proceso para el cierre del vertedero de AMSA. El Ministerio de Ambiente y Recursos Naturales informó que continúa la evaluación técnica para definir el cierre gradual del vertedero de AMSA ubicado en Villanueva. Según la cartera, el dictamen podría estar listo la próxima semana y no contempla ampliar el funcionamiento del vertedero, sino reducir sus operaciones de forma escalonada hasta su cierre definitivo. Ministerio de Educación investiga video de maltrato a menor en centro educativo del país. En las últimas horas se ha viralizado un video captado dentro de un centro educativo aparentemente ubicado en Ciudad Peronia, en el municipio de Villanueva. Se trata de una grabación que evidencia a un menor llorando, a lo que una de las encargadas reacciona con gritos. Por este hecho, el Ministerio de Educación dio a conocer que han abierto una investigación para dar seguimiento y aplicar las medidas correspondientes de ser necesario. Capturan en Guatemala a nicaragüense buscado por asesinato. Las fuerzas de seguridad capturaron en Amatitlán, Guatemala, al ciudadano nicaragüense Harbin José Castillo, de 33 años, quien era requerido por las autoridades de su país por su presunta participación en el delito de asesinato, entre otros cargos. La Policía Nacional Civil informó que la captura fue posible gracias al seguimiento de una denuncia recibida a través de la línea 1561, lo que permitió ubicar al sospechoso en la colonia Villa del Río. Las autoridades indicaron que el detenido será expulsado del territorio guatemalteco y entregado a las autoridades de Nicaragua para que enfrente el proceso correspondiente. Destituyen a fiscal señalado de no investigar el caso Red Kijivics. El Ministerio Público confirmó la destitución del agente fiscal Marvin Ordóñez, quien laboraba en la Fiscalía Especial contra la Impunidad y había sido señalado por presuntamente no impulsar las investigaciones relacionadas con el caso de dicha red. De acuerdo con la información disponible, la decisión fue ordenada por el fiscal general Gabriel García Luna durante la gestión de Rafael Curruchiche al frente de la FESI. Ordóñez fue objeto de señalamientos por presuntamente proteger a Melvin y a Miguel Martínez en las investigaciones. Hasta el momento, el Ministerio Público no ha brindado mayores detalles sobre los motivos oficiales, mientras el caso continúa generando reacciones en distintos sectores. Vicepresidenta Karin Herrera representa a Guatemala en Conferencia Mundial de la UNESCO. La vicepresidenta Karin Herrera participa en la Conferencia Mundial 2026 del Decenio Internacional de las Ciencias para el Desarrollo Sostenible, organizada por la UNESCO en París, Francia. Durante el encuentro, la funcionaria expone la visión de Guatemala sobre la importancia de la ciencia para impulsar el desarrollo sostenible y fortalecer las políticas públicas. Además, sostiene reuniones con autoridades de la UNESCO para promover la cooperación en áreas como ciencia, tecnología, innovación y educación. Emetra refuerza operativo de alcoholemia ante aumento de accidentes. La entidad metropolitana reguladora de transporte y tránsito informó que incrementó en 40% los operativos de alcoholemia para prevenir accidentes causados por conductores que manejan bajo los efectos de alcohol. Las autoridades indicaron que los controles se reforzaron debido al aumento de hechos de tránsito, especialmente durante actividades deportivas.
deportivas y la temporada del bono 14. Además, recomendaron designar a un conductor responsable o utilizar servicios de transporte por plataforma para evitar tragedias. Transportistas advierten impacto económico y piden acción ante el alza en el precio de los combustibles. Las gremiales de transporte extraurbano de pasajeros solicitaron al presidente de la República, Bernardo Arévalo de León, poner en marcha un plan nacional de contingencia ante el incremento en los precios de los combustibles. De acuerdo con el pronunciamiento, la incertidumbre en el mercado internacional del petróleo provoca un aumento en el precio de los combustibles en Guatemala, lo que tendría efectos en las tarifas del transporte, el costo de los alimentos, medicamentos y otros productos de consumo diario. Los transportistas hicieron un llamado al gobierno para implementar medidas preventivas que ayuden a reducir el impacto económico en las familias guatemaltecas y en las pequeñas y medianas empresas. Lluvia deja 915 emergencias y 13 personas fallecidas en Guatemala. La Coordinadora Nacional para la Reducción de Desastres informó que la época lluviosa ha generado 915 emergencias en el territorio nacional. Alta Verapaz es el departamento con más incidentes al registrar 282, seguido por Guatemala con 91, Izabal con 72, Quetzaltenango con 48 y Quiché con 46. Según el informe, 34.580 personas han resultado afectadas, 14.010 fueron evacuadas y 1.052 permanecieron albergadas. Además, se reportaron 13 personas fallecidas, una desaparecida, 3 heridas y 11 personas que han sido hospitalizadas. Las lluvias también han causado daños en miles de viviendas, 264 carreteras, 17 puentes, 25 escuelas y diferentes puntos de la red eléctrica. Conred mantiene el llamado a evitar cruzar ríos crecidos, conducir con precaución y reportar cualquier emergencia al 119. Mintrav inicia operativos para verificar repago del bono 14. A partir de este 16 de julio, el Ministerio de Trabajo y Previsión Social iniciará una serie de operativos de inspección para verificar el cumplimiento del bono 14. Las autoridades informaron que incrementarán significativamente las revisiones en centros de trabajo en todo el territorio nacional. De acuerdo con la institución, se estima realizar más de 4.000 verificaciones para garantizar que los empleadores cumplan con esta obligación laboral. El Mintrav recordó la importancia de respetar los derechos de los trabajadores y cumplir con los plazos establecidos por la ley. Dos sismos fueron detectados en menos de 20 minutos. Dos sismos fueron detectados en un lapso menor a 20 minutos, con epicentro al noreste del departamento de Zacapa. El evento más reciente alcanzó

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En esta hermosa tarde, muchas bendiciones, apreciables oyentes. Gusto de poder saludarles en esta oportunidad de hoy, jueves, ya con fecha 16 de julio. Gracias a Dios por esta nueva bendición de poder acompañarles con esta programación de esta tarde. En esta oportunidad, pues doy gracias a Dios por el privilegio de poder ya estar nuevamente con ustedes en esta bendecida tarde. Comparto en esta tarde dos versículos de la palabra de Dios. Dice: lámpara del cuerpo es el ojo, así que si tu ojo es bueno, todo tu cuerpo estaría lleno de luz. Pero si tu ojo es maligno, todo tu cuerpo estará en tinieblas. Así que la luz del que hay en ti es, dice, repito este segunda parte de este versículo. Así que si la luz en ti hay es tiniebla, cuánto no será la misma tinieblas. Lo que nos dice en San Mateo capítulo 6 versículo 22, lámpara del cuerpo es el ojo. Entonces, como el famoso teléfono que para muchas personas lo ocupan para el mal. Por eso dice que el ojo, nuestros ojos, es lo que puede reflejar que somos nosotros. Si tu ojo es maligno, dice, todo tu cuerpo está en tiniebla. ¿Qué dedicamos nosotros cada día para beneficio de nuestro cuerpo, para beneficio o para beneficio de nuestra alma? Leyendo la palabra de Dios, haciendo las cosas que el cuerpo se abstenga y que el alma se llena de una felicidad, el gozo que viene del cielo. Mi buen Dios, en esta tarde te doy gracias porque me permite de poder ya conducir este programa, un espacio de 60 minutos, que sea de mucha bendición. Bendiga la vida de cada oyente en donde están ya sintonizando Radio Alegría en esta hermosa tarde. Gracias por tu bondad y misericordia que nos sigue todos los días de nuestra vida. Bendice esta programación en el precioso nombre de Jesús. Amén.

0: Y quiero ir, y tú dices este himno complaciendo petición. Escuchamos en esta tarde este audio.
1: Como puede complacer con alabanza, y quiero ir, y tú del dúo David. Soy una amiga de acá de San Antonio, soy fiel oyente de Radio Alegría. Plázcame, por favor, hermanita. Bendiciones para usted. Que Diosito la bendiga siempre, hermanita.
0: Amén, muchísimas gracias.

Almohada de una madre, complaciendo peticiones. Saludos para hermana Rosario y a su hermana allá en Planes de San José Chiquimula. Hermano Juan Martínez allá en la aldea Anisillo, gracias por su comunicación y acá vamos a estar incluyendo temas solicitados. Hay más reportes a través de WhatsApp también y en su momento vamos a estar escuchando audios en esta tarde.

hermana María Telvina, bendiciones. Ha solicitado este tema que estamos escuchando. Pronto le veré. Y pues saludos también a nuestra hermana Erika Viela, gracias por su comunicación, saludando a la audiencia de Radio Alegría. Y pues para... Y asimismo tenemos más himnos que complacer. Nos han solicitado también un canto de... No encontré con las voces del dúo Líbano los días de Noé, así como los días de Noé. Pero tenemos el himno con el dúo Noé y Ruth en esta tarde, cuando ya son las 5 de la tarde, 27 minutos.

0: Pero nosotros debemos correr hasta llegar a la meta.
1: Muy bien, en esta tarde han solicitado el himno Debo Correr.
0: El grupo Transfiguración.
1: Hermana Erika Nufio, que nos escucha ya en Peña Blanca, la Unión Zacapa. Saludos para sus padres, saludos para sus hermanitos, Selvin. Bueno, a toda su familia, sus hermanos que están sintonizando en esta hermosa tarde. Saludos especiales a Karen Yesenia. Hoy está de cumpleaños. Allá en el Tesoro Camotán están escuchando. Y pues qué bueno que Dios le permite más años de vida. Ya tenemos el canto de cumpleaños. Toda la familia Manchamé, Jordán.

0: ¡Sí, señor!
1: Saludos especiales a Karen Yesenia por su cumpleaños hoy. Según el saludo, la familia, toda la familia Manchamé Jordán. Y pues acá felicitando con este canto de cumpleaños, y a todos los cumpleañeros estamos felicitando en esta tarde.

Con este himno pues estamos complaciendo también petición, dice en esta tarde este mensaje. Hola hermana, Dios le bendiga, a favor de complacerme con un tema, dice, estoy escuchando acá en el volcán. Dice otro mensaje, buenas tardes hermana, me complace con el himno Camina conmigo Jesús del grupo Fuente de Vida. Saludos para usted, nos dice amén. Nuestro hermano Ramiro, bendiciones a toda su familia que están sintonizando. Y pues este es el último tema. Vuelvo a las 7 con el programa Alabanzas Espirituales. Agradezco por su fina sintonía, que Dios les continúe bendiciendo.

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2: Saludos amigos, bienvenidos a otro programa de tu historia preferida.
3: Y un saludo muy especial para todos los queridos amiguitos que nos escuchan. Me parece que ya tío Daniel está listo para relatarnos otra historia de los tiempos de David, el rey de Israel.
2: Así es, tía Elena. Es una historia emocionante que estoy seguro que a todos les va a encantar. Se titula Una profecía cumplida. Después que David fue confirmado en el trono de Israel, la nación gozó de un largo período de paz. Cuando las naciones de alrededor vieron los fuertes lazos que unían a Israel, pensaron que era mejor desistir de su hostilidad. Sin embargo, por causa de celos y envidia, las naciones que rodeaban a Israel se unieron para formar una alianza bélica. Las circunstancias que provocaron tal alianza fueron las siguientes.
4: Audiencia concedida, general Joab. Pase adelante.
5: Larga vida tenga el rey.
4: Pase adelante.